0: Y me encontré con la gente de Aldeas Infantiles, así los pueden encontrar en sus redes sociales y demás, y estaban con una movida que el cuarteto en algún momento habló de esto, de cuando los chicos tienen el primer juguete, cuando las infancias, cuando los niños, las niñas, tienen el primer juguete, una rejilla, tienen el primer juguete, un cepillo para lustrar botas, ¿te acordás de Lustra Botas de Damián Córdoba? Salieron distintas canciones y bueno, les quería mandar un saludo a los chicos de Aldeas Infantiles, que los empecé a seguir en Instagram y demás, y la verdad que es una acción que buscó un poco visibilizar la pérdida de este entorno familiar y cómo por ahí muchos chicos y chicas tienen que madurar de golpe, por un cachetazo de realidad. Y se nos vinieron varias canciones a la cabeza, estábamos charlando con Diego, podemos hablar de Lustrabotas, de Damián Córdoba. ¿Te acuerdas de Lustrabotas, de Damián Córdoba? Tíremelo un poquito, escuchá, los comienzos del guacho.
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0: Pero la que más me parece que le va como anillo al dedo es Walter Olmos, ¿te acordás? Un paisaje, chicos.

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1: Para los chicos de la calle, que el único juguete que tuvieron en su vida fue un trapo de rejilla y un balde con agua sucia. 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

0: Chicos de la calle Walter Olmos, chicos, acabamos de escuchar Tiki Tiki. Me voy con el Choco, porque es el artista de esta semana que estuvo cumpliendo años en la jornada de ayer. Ya voy con la novedad popular. Voy leyendo algunos mensajitos de la gente.
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0: Conra Juan de la ciudad de La Mona. Juancito no ha llegado, su madre pregunta por él. Conra, pone El Niño Va de Jean Carlos. Bueno, muy bien, muy, me gusta la gente que se ha copado y se ha dado cuenta de que hay mucha de esta temática en las bandas de cuarteto, por supuesto.
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0: Hola, buenas noches, mi nombre es Vanessa y quiero que le manden un saludo a mis pequeños Alejandro y Benjamín, que recién llegan de entrenar de fútbol. Hola, tío Conrado, páseme muy enamorado de Damián Córdoba o su veneno.

Me voy con el Choco, chicos. Me voy con el artista de la semana, que tengo tanda, tengo novedad popular, tengo un montón de cosas para el día de hoy. Tengo una novedad de Simón. De Simón con Desacatados. Es una nueva versión. Ya la escuchamos. Llega el Choco en Chipote, ¿te acordás?

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1: Novedad popular de la semana, intentemos, ¿para qué sufrir? Los Herrera con el invitado Rodrigo Tapari.
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1: 23 minutos nos separan de la hora 21. Le vamos actualizando datitos del tiempo, ¿le parece? ¿Cómo está la Córdoba capital? Cielo nublado en Córdoba, temperatura 20 grados 2 décimas, humedad de 37%, viento del noreste a 10 kilómetros por hora, visibilidad óptima de 10 kilómetros.
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1: Bueno, mucha gente se ha copado con los que le comentaba hace un ratito y otra gente nos está preguntando, porque agarraron a la mitad del relato, a la historia. El sábado pasado me encontré con una acción de ropa de grande. La voy a definir de esta manera, ¿por qué? Porque la acción consistía en que los niños, las niñas, los chicos, las chicas, se pongan ropa de grande y que ponerse ropa de grande, bajo el lema, mejor dicho, que ponerse ropa de grande sea realmente un juego. Que no sea tener que crecer de una, ¿no? Vestirse de... Para muchos chicos, vestirse de grande no es solamente un juego. Y esta acción un poco interactuaba, nos ponía en esa piel, en esa realidad. Y salieron muchos temas de Cuarteto. Escuchábamos recién de... Tiki, tiki, tiki, tiki. Walter Olmos, Chico de la Calle. Me han pedido otros temas por acá. Hola con ropa, hacemos un temita para mi hija, que estamos en el infantil, Emma se llama. 17 primaveras de Ulises. Bueno, 17 primaveras habla más de una niña que queda embarazada. Por ejemplo, Dos monedas, Conrado también va de la mano. Otra canción que sonó mucho para esta acción y para la misma gente que me está preguntando de dónde parte la acción, de dónde sale la idea, les voy a leer para que los puedan buscar a través de vía Instagram. Aldeas Infantiles SOS Argentina. Así lo pueden buscar. Justamente es una organización para niños, niñas, adolescentes y jóvenes que se puedan desarrollar de manera integral, apoyando el juego, apoyando el entretenimiento, el ejercicio pleno de los derechos de los mismos. Y el Cuarteto tiene mucho que ver con esto, chicos, ¿eh? Tiene muy mucho que ver con esto. Por ejemplo, otra de las canciones que salió en El Mensajero es esta. Giancarlos.
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0: Íntimo sesión número 2 de la cumpleañera. Agos Vilar va como loco. ¿Está de cumpleaños? ¿La Agostinita? La Agostinita, Agos Vilar, ¿cómo le va? Todo, todo bárbaro. ¿Cuánto cumple? No sé cuánto cumple. No tengo el dato de cuánto cumple. Ya le vamos a preguntar. Ya vamos a mandar a averiguar. Pero no debe ser mucho grande. No debe ser mucho más grande que yo.
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0: ¿Qué dice la gente? ¿Qué me cuentan?
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0: 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Hola, buenas noches, chicos. Somos las chicas del kiosco del grueso. La colorada, la rubia y la morocha. ¡Apa! Los tres colores de cabello. Los estamos escuchando. Mándenos un saludito. Somos de Barrio Talleres Sud. Pásanos el tema de la mona. Vuela mucho más alto que
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0: Justo quedó, Seti.
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0: Hola, Conrado, te estamos escuchando desde Escobar, Buenos Aires. Somos Alicia y Miguel.
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0: Bam, bam, bam, bam, bam.
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0: Rita me pone, ¿por qué no pasan mi mensaje, por favor? Es el primer mensaje que me llega, Rita. Está bien, hay un montón de mensajes, pero el primer mensaje que me llega tuyo, Rita, me parece.
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0: Sabroso, niña de la noche, temazo. Pasa el WhatsApp, Conra. WhatsApp. WhatsApp.
1: Vamos, chicos, recordando.
0: 3515-199915. WhatsApp. Hola, ¿cómo estás? Buenas noches. ¿Me podrá pasar un tema de Tú No Imaginas, Karina? Bueno, muy bien.

0: WhatsApp. Estamos comiendo un asado en el bar Fogón de Stanford, Santa Fe. Saludos. Pasa Pupilas Lejanas con... Uy, qué lindo tema, Pupilas Lejanas. Che, ¿cómo se nos pasó el programa, papá? Páreme un poco, páreme un poco. 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
0: Ahí está, muy bien, gracias a la producción. Muchas gracias a la producción que está atentísima. 25 años cumple la señorita Vilar, me dicen por acá. Muy bien, perfecto. Tiki, tiki. Felices 25, hago, guarda, pórtense bien.
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0: Me la cuiden a los chicos, ¿no? Los otros dos impresentables. Bueno, digo, qué sé yo, qué, tiki, tiki, tiki, tiki.
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0: Hola Conrado, buenas noches. Gracias por estar del otro lado, siempre dando lo mejor de ustedes. Gracias, chicos. Me dice el señor Lucas Calcara. No, la producción tiene 31. No, ya sé que el Boluli tiene 31. Bueno, ¿se entendió? ¿Se entendió o no se entendió? ¿Se entendió o no se entendió? ¿Cómo estamos para un retro 21 a 40 en la noche de la Popu?

0: Especial Día de los Enamorados, Lulay. Sí, la gente que está preguntando, 25 añitos cumple la señorita Pilar. Santi, déjame un poquito de Terian de gato, dale. Hola Conrado, soy el enano de Formentera, España. Acá limpiando las playas con el tractor. Mañana nos vamos a ver a la conga en Ibiza. Mañana está la conga en Ibiza. Hola, buenas noches, un saludo para mi nieto Máximo. Te pido un tema de Uriel Lozano.
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0: ¿Cuándo está el amor ocho?
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0: Cuarteto Tour 2026. Mañana la conga en Ibiza. El 26 en Mallorca. El 27 en Andorra. El 30 en Barcelona. El 1 de octubre en Valencia. Y el 2 de octubre en Alicante. 4 de octubre en Dublín. 6 de octubre en Londres. 8 de octubre en Málaga. 12 de octubre en Madrid. Y 15 de octubre Bilbao. La gente que nos escucha desde aquellos lugares, ahí tiene la conga para ir a bailar con el enano de Formentera.
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Último mensajito que ya nos vamos, ya se quedan con Patobón para hacer cuartetomanía. Hola, soy Héctor Juárez, el petizo de Las Peñas. Quiero darle un feliz cumple a mi hija Lourdes Juárez, que está cumpliendo 19 añitos. ¡Feliz cumple, Lulú! Te desea tu papi. Hola, Conrado, ¿cómo andás? Yo, Mauri, de La Carlota, viajando a mi pueblo todo el día laburando y escuchando la mejor compañía que tengo, la Popu. ¿Me podrás pasar el tema Dos Amantes de Tiago Grifo? Gracias, mi hermano. ¡Abrazo grande! Hola, crack, pasaste un tema de Diego Olmos. Estoy trabajando en el tractor zona Justo Dará. ¿Justo Dará? ¿Así se llama la zona? San Luis, gracias. Qué lindo, porque acá de La Carlota escuchándonos. Me voy a San Luis. Y de San Luis me voy a Tilizarao. De Justo Dará me voy a Tilizarao, San Luis. Norma y Fernando, se extraña la hago, saludaron con un tema de Desacatados que acaba de sonar el desacato. Desde Formentera, España, el otro escuchando, no, qué lindo, chicos. Hola, Conra, saludos desde Jujuy. Soy Loco Fercho, pasa sapo de otro pozo de Lulay. Por Dios, qué manera de pedir música, pero yo me tengo...

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Gente linda, hasta aquí la vamos a dejar. Ya se viene Pato Bon para hacer Cuartetomanía. Nos vamos a volver a encontrar mañana a partir de la hora 20 en otra edición de Modo Cuarteto. Se quedan con la Popu, se quedan con toda la caravana de la Pato Bon. Yo me voy con un temazo, pero con un temazo de la Mona programado por ustedes. Se lo dedico a mi amiga Anto. ¡Ucha! Nos fuimos a vivir a otra

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1: Argentina firmó un acuerdo con Estados Unidos para impulsar infraestructura por hasta 7 mil millones de dólares. Se trata del corredor Andes Atlántico, lanzado en Nueva York por el canciller Pablo Kirno y el subsecretario de Estado norteamericano Christopher Landau. Vinculará Vaca Muerta y provincias mineras con puertos del Atlántico. Milei fulminó a la ONU, es una organización inútil que miró para otro lado con la causa Malvinas. Fuerte respuesta de Reino Unido al discurso de Milei, el desarrollo hidrocarburífero es legítimo. Una exigencia escandalosa. ¿Cómo reaccionaron los medios británicos al discurso de Milei en la ONU? Sky News, The Guardian, The Sun, Daily Mirror pusieron el foco en el reclamo argentino por Malvinas y las críticas del presidente a Naciones Unidas. El discurso de Javier Milei ante la Asamblea General de las Naciones Unidas tuvo una rápida repercusión en los medios del Reino Unido, que centraron la buena parte de sus coberturas en el renovado reclamo argentino por la soberanía de las Islas Malvinas y en las críticas del presidente al funcionamiento de la ONU. La exposición se produjo en un contexto de tensión creciente entre Argentina y Reino Unido por la explotación de recursos naturales alrededor del archipiélago. En las últimas semanas, el gobierno argentino anunció medidas contra empresas vinculadas a proyectos petroleros en la zona, mientras Londres reafirmó su posición sobre la soberanía y el derecho de los isleños a decidir su futuro. Es la hora 22:08.
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0: noche, si las hay, esta es la del miércoles 23 de septiembre, en plena primavera. Por esta parte del hemisferio, desde Córdoba capital, por la Bobo. Cuarteto Manía, qué hermosa es que está la noche.
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0: 20 grados con 2 décimas la temperatura en Córdoba capital, humedad 38%. Viento del noroeste, 10 kilómetros. El cielo está nublado en la capital Córdoba.

0: qué buena apertura musical, señoras y señores, de Cuartetomanía, edición de este miércoles. Hola, hola, hola, hola.
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0: Me calienta. Estoy atenta, estoy atenta, che, estoy atenta. Es calorcito, che. Vamos a tener que prender el aire ya acá en el estudio. Bueno, recién Conrado haciendo. Sí, sí, haciendo un musical divino. Hace un ratito ahí lo crucé a Conrado.
2: Ah, todavía está acá la radio.
0: Ahí está todavía. Bueno, ¿cómo es eso de caravana? ¿Cómo es eso? No escuché.
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0: Qué curioso, ¿no? Qué curioso. Bueno, muy bien. Linda apertura musical, música programada por Diego Barrios Durán, Los Herrera, Por Amarte Así, Sabroso, Lolo García, con Entre. No sé qué dice acá, bailable, sabe bien, las mujeres son, va como loco, sinceramente.

0: bien. A ver, ¿qué tenemos por acá? Primeros mensajitos. A ver, quiero ver la onda de la audiencia. A ver qué onda tienen. Hola, mi amiga Patito Bon. ¿Cómo está, Juan Diego? ¿Cómo está, Juan Diego? En el mejor momento de mi vida, toma. ¿Cómo está? ¿Viste cuando te preguntan? Hola, ¿y cómo andás? Estoy en la mejor etapa de mi vida. En el mejor momento de mi vida. Sí, en el mejor momento de mi vida.
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0: Bien, Juan Diego. Bueno, y te llevo por siempre en mi corazón. Sos una gran persona. Gracias, mi amor. ¿Qué más, Patito? Sos una genia haciendo papas fritas con la radio a full. Ah, yo pensé que yo era una genia haciendo papas fritas. Número uno, nunca hice papa frita. Número dos. Bueno, habré hecho un par de veces, qué sé yo. Y no me salen bien. Claro, pero soy una genia yo. Después él está haciendo papa frita, acompañado por la radio. Para el gordo mole, Matías, para el topo de San Antonio de Arredondo, que dice presente esta noche. Nada, las papas fritas me salen todas embebidas. No, mentira, mentira. Tampoco soy tan desastre. No soy la mejor, no, haciendo papas fritas, pero me defiendo. Vos me decís, a ver, Pato, lo único que tenés para cocinarte hoy es papas fritas. Y me van a salir, sí.
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0: O me salen o me salen, claro. Bueno, Popu, le mando un mensaje desde Catamarca, capital. Sigan con. Son lo más. Nadie se iguala a ustedes. Dios los bendiga. Saludo atentamente, Daniel Alejandro. Gracias, Dani. Pato, soy Marcelo de Catamarca y quiero saludar a mi hermana Marisa. Ya está cumpliendo 60 años hoy. Ella es de Piquillín, departamento Río Primero, con un tema viejo de la Mona. Si es posible, el ruego de la nena, Pato. Hola, pasame amigos de la Mona. Excelente el programa de parte del Pirata de Empalme. Hola, Pato, buenas noches. Pasame algún temita del Potro a tu elección. Gracias, soy Ramón de Carlos Paz. Hola, Pato, soy Silvia. Te cuento que desde que me levanto a la mañana hasta la noche que me voy a descansar, estoy con la radio prendida. Gracias por su compañía. ¿Y cuándo la pagas, Silvia? ¿Cuándo te desconectas la radio? Hola, Pato, no voy a mandar mensajes porque ninguno me los lee, dice Sergio. Toma. ¿Y qué es lo que estoy haciendo yo? ¿Qué? ¿Pero qué es lo que yo estoy haciendo? ¿Qué es lo que hice yo recién, Sergio? A ver, explícame, ¿qué es lo que hice? ¿No leí acaso tu mensaje?
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0: Bueno, manda saluditos para mi gordo Carlos. Estamos regresando a casa después de un hermoso de ese hermoso día. Pasé por Nono hoy, bien, hermoso día pasando por Nono, paseando de ser. Buenas noches, un saludito para Laura Barbosa, cumpleaños ella, venimos escuchándote en el auto. Vamos, chicos. ¿Se dieron cuenta de la noche preciosa que tenemos? Está nublado el cielo, lo que... Bueno, ya voy a leer el pronóstico, a ver qué dice. Eso nos estaría indicando como algún cambio en relación al día de hoy, probablemente. Ya leo el pronóstico. Soy Rocío de Argüello, me encanta escuchar la radio. Gracias a todos, a todo el equipo por el hermoso trabajo que hacen. Pero muchas gracias.

ver, mira, acá aparece una información en Cadena 3. Pidió pizza, faina y cerveza en un histórico local porteño y se viralizó el ticket. ¿Cuánto pagó? A ver. ¿Cuál sería la pizzería, la gran pizzería esa? La que es re famosa en Buenos Aires. Viste que hay una pizzería que dicen que en años que no apagaron los hornos, ¿no? Que, ¿por qué? Porque no están todo el tiempo produciendo y no cierra nunca la pizzería. Una cliente compartió en Google Maps el comprobante de su visita al negocio de Avenida Corriente. La pizza representó la mayor parte del gasto y la bebida fue el segundo producto más caro. Una pizza de musa. Uy, qué rico, una musa. Una musa chica. Una porción de fainá. Ay, me van a tener que disculpar, señores. Necesito saber, perdón, pero no sé qué es fainá. A ver. La fainá es una preparación plana y dorada hecha con harina de garbanzo, agua, aceite de oliva y sal, que se sirve como acompañamiento tradicional de la pizza en Argentina y Uruguay. Mira. Pero nunca en mi vida, mirá cómo he comido pizzas en mi vida, Gran comedora de pizza. De todas. Mozzarella, ¿cómo es? Napolitana, la especial, la de rúcula, la de ananá, la de, ¿cómo se llama esta otra? La calabresa. Hay otra que es la de, que tiene cebolla, la fugaceta. Pero nunca me sirvieron la fainá. Entonces una preparación plana y dorada hecha con harina de garbanzo, agua, aceite de oliva y sal. ¿Y qué es? ¿Como una tortillita? Algo así. Por lo que dice acá. Bueno, una pizza mozzarella chica, una porción de fainá y una cerveza de un litro sumaron 57.100 pesos en un reconocido local de la Avenida Corriente de la Ciudad de Buenos Aires. Tras un descuento por pago en efectivo, la cuenta quedó en 51.390. El detalle surge de la imagen de un comprobante que difundió Alicia en Google Maps. Allí figuran 34.000 por la mozzarella chica, 4.000 por la porción de fainá y 18.200 por una cerveza Heineken de un litro. La pizza representó la mayor parte del gasto y la bebida fue el segundo producto más caro. El ticket consigna un descuento de 5.710, equivalente al 10% del subtotal. También aclara que se trata de un comprobante no válido como factura. El local abrió en 1932, claro, es esta misma. Y es señalado como la primera pizzería de la Avenida Corrientes. Es la que yo mencionaba, ¿no? Pero escucha, ¿cuál sería el tema? ¿Que les parece caro? Perdón que pregunte, pero vos te estás sentando en un lugar. No digo que sea barato, porque no estoy diciendo eso. No estoy diciendo que sea barato, ni que, ay, mirá, sí. No, pero estoy diciendo que es una salida súper divina en un local donde comés la pizza más rica del mundo. Claro, no entiendo el punto. ¿Cuánto está una pizza comprada? La compra una pizzería, ¿cuánto está?

Bueno, escucha. El valor de una pizza en la Argentina varía entre 9.000 y 35.000 pesos. Ah, pero escuchá, comprada en el supermercado, ¿no? Claro, comprada en supermercados. Y en pizzerías tradicionales y emblemáticas, una pizza de mozzarella chica se ubica alrededor de los 34.900 pesos y la grande supera los 35.000 pesos. Claro, sale entre 9.000 y 35.000 pesos de acuerdo a dónde la compras. Si la compras en un supermercado, bien si te sentás en una pizzería a comerla, ¿no? Bueno, a ver cuál sería el punto acá. La especialidad del establecimiento es la pizza al molde de masa alta y abundante mozzarella. Sí, son... A ver, yo no la he probado, obviamente, pero conozco gente que las ha probado. Dicen que son una delicia. Las pizzas más ricas del mundo, ¿no? Una pizza grande puede llevar 600 gramos de queso, según se informa en la información sobre el comercio. En sus paredes una frase resume esas características. No es necesario pedir doble queso. El local también presenta su producto con la expresión italiana la migliore pizza del mundo. ¿Cómo es? Porque estoy aprendiendo italiano, chicos. La migliore pizza del mundo, que traduce como la mejor pizza del mundo. La masa se elabora de forma artesanal y se amasa a mano dos veces por día para mantenerla fresca. Bueno, a ver, lo que no entendí es cuál es el punto acá. O sea, ¿por qué como que eso les parece caro, les parece barato? No sé. Porque estaría dentro de los precios que se cobran de... Teniendo en cuenta que también comen dos personas y una cerveza también toman dos personas, incluido el fainar, ¿no? Que no sé qué... ¿Y qué es el fainar? Bueno, pero nunca, mirá que me he sentado en todas las pizzerías a vivir por haber, pero no, incluida la Don Luis, nunca me sirvieron fainar, la fainar. Me parece que la señora quiso hacer saber que fue a esa pizzería en especial nada más. Y bueno, pero... A ver, quiero ver el título que puso Cadena 3, a ver. Claro, no sé por qué es noticia. Pidió pizza, fainá y cerveza en un histórico local porteño y se viralizó el ticket. Claro, ¿por qué se viralizó? Sinceramente, chicos, para mí me parece súper económico. Bueno, no súper económica, no. Me parece un precio razonable. Claro. Tratándose, reitero, de la... Ay, ¿cómo es mi italiano? Ay, de Dios. ¿Por qué me meto en todo esto? ¿Por qué? Ay, este italiano mío, por favor. La migliore pizza del mundo. Claro, digo que tratándose de la migliore pizza del mundo, parece que es un precio así como razonable. Y reitero, teniendo en cuenta que una cerveza la toman entre dos, una pizza de este tamaño, si bien es la chica, pero bueno, son cuatro porciones y es bien alta, comen dos, incluido la faina, que no sé qué es, pero...

0: Claro, sacas cuenta, gastaron 51 mil pesos, van 25 mil, 26 mil pesos por persona. Bueno, un jubilado de la mínima la ve por TV a la pizzería. Yo pienso en ello, dice Javier, claro. Claro, posiblemente es en cuanto a eso, ¿no? Por eso se viralizó el ticket. Mira, mis abuelos siempre cobraron la mínima, como dicen ustedes, ¿no? Pero mis abuelos cobraban la jubilación, iban y se sentaban a comer. Después, bueno, que Dios nos ayude.
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0: Gastaban 52 mil pesos en una pizzita ahí con una cervecita. Y le quedaba 250 para todo el mes. Ah, güey. ¿Quién les quitaba lo bailado? Bueno, teniendo en cuenta que también hoy gastan en remedios, el transporte.
1: Los hermanos.
0: El transporte que por ahí necesitan trasladarse, qué sé yo, o para ir a cobrar la jubilación, o para ir a sentarse a comer una pizza, o para ir al médico, o para ir a comprar el remedio. Pato, aquí en Recreo Catamarca la pizza en un bar está 12 mil pesos, y si la pedís con delivery, 9 mil pesos. Claro, y es así como la pizza esta. Claro, entonces el video del ticket se ha viralizado porque... les parece por lo caro, digamos.
1: Bueno,
0: acá les cuento que hay pizzerías en Córdoba que una pizza parte desde los 35 mil, 40 mil pesos. Bueno, pero en Recreo Catamarca sale 12 mil. Pato, me parece que la señora aquí dice, bueno, Pato, tengo casa de comidas, vendo pizzas. Si vas a comer a esos lugares, vale la pena pagarlo. Mínimo una musa barata sale 12 mil pesos. Así que no está caro, Betty. Pato, anda Modesto Pizza y Fainá. Es un acompañamiento de la pizza. Sí, pero no entiendo si es como una... Es como una pastita, como una salsa, o es como una tortilla, no sé, no, por lo que leí es como una tortilla. Muy lindo el programa, soy Julián, soy Raúl y Pato de Marco Juárez, te escucho hace más de 13 años, que sos mi compañera de siempre, saludo con un temita de Jiménez. Lindo, Raúl, buenas noches, Pato, te escucho acá en Santa Cruz, segunda vez que te escribo, te cuento que te escucho en el campo. Acá estoy viendo noticias, acá mi oyente que está en Santa Cruz, que está en el campo. ¿Puede ser que hay tormenta de nieve, de agua, de viento, todo junto allá, en todo lo que es Santa Cruz, todo lo que es la Patagonia? Bueno, Patito, qué bella voz, parece es una estrella con esa voz tan bella. Saludos a La Rioja Capital, estamos escuchando con el tema de Gary, Mendigo y Rey. Uy, alto tema, gracias, mi amor. Desde Bilbao, acá el enamorado de vos te manda saludos, te estaba esperando.
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0: Lo que rasco, ya. Ay, otro clavo. Un clavo. Dice que Luke Ra grabó, ¿y a quién le importa el tema con Thalía? ¿A quién le importa versión cuarteto? La introducción tiene que ver con esto que se habla tanto de Luke Ra, de sus dientes, de que lo que hace no es cuarteto. Y Thalía lo aconseja, pero ¿a quién le importa Luke Ra?

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0: encuentras.
1: Bueno, Pato, buenas noches. Soy Damián. Mira, yo me senté con mi señora a comer en un shopping de Carlos Paz, en Pizzería Popular, una pizza especial y una cerveza Corona, y gasté 35 mil pesos. Claro, y se supone que es un lugar caro, ¿no es cierto? Porque Pizzería Popular no es muy... O sea, tiene mucho cartel. Claro, la cerveza que tomaste es una señora cerveza. Ah, no está caro. Pero bueno, volvemos al tema de recién. No es que yo defienda el lugar, porque ni lo conozco, chicos. Sí sé que tiene mucha historia, que va todo el mundo ahí, que está abierto las 24 horas. Y que son las pizzas más ricas del mundo.
0: ¿Dónde andarás compartiendo todo o simplemente?
1: Cuando ponemos el tema de tu amigo, la Pepa. Aquí está mi amigo, la Pepa.
0: ¿Dónde andarás?
1: Acá con...
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1: ¿Dónde andarás
0: compartiendo caricias?
1: Con ese que él está con Trulala.
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1: Mira, Pato, nos quieren educar como habitantes estadounidenses con sueldos argentinos, dice Javier por este lado. Sí, los sueldos acá son magrísimos. ¿Viste el léxico que manejo ahora?
0: ¿Dónde andarás?
1: ¿Viste mi léxico? Claro, son magros.
0: ¿Dónde andarás compartiendo
1: todo? No, sí, algo así. Acá no, pero ni un jubilado, un docente, un médico, un enfermero, un policía, una locutora.
0: ¿Dónde andarás compartiendo caricias o simplemente?
1: No todas las locutoras, ni todas, una locutora. Los sueldos son magrísimos. Pero igual te cuento que con el sueldo magro que yo tengo, si me tengo que sentar a comer una pizza que decís, bueno, es la señora pizza, me lo hago. Una vez en un año, claro. A no ser que alguien me invite a salir, como siempre suele suceder, y voy y me siento porque me invitan a salir, claro. Vamos a Buenos Aires, Pato, a comer pizza. ¡Ay, oh, qué linda invitación!
0: ¿Dónde andarás compartiendo?
1: ¡Claro!
0: O simplemente
1: vamos a la pizzería de la Avenida Corrientes.
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1: Está buena, ¿no?
0: 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Lo mismo que yo.
1: No, sí. Ese se saca el un 10. Ese, claro, pasa a la lista de candidatos, posibles candidatos. Claro. Bueno.

noche, soy Guille, ando haciendo Uber, volviendo de Pilar Pato, menos mal que se fue. No. Patito, qué buena onda que tenés, bombonazo. Disculpame, eso no se hace nunca, pero me encanta. ¿Qué cosa no se hace? Pero me encanta la onda y la energía que tenés. ¿Cuántos hermosos añitos tenés, Pato? Ah, preguntar la edad. La verdad que esas cosas sí no se hacen. Chicos, todo el mundo sabe mi edad.

Claro, todo el mundo. Aunque yo por ahí quiero mentirle a la gente, ¿viste? Porque, ¿viste? Porque te dicen, ah, pareces menos. Es un chamullo eso. Parece menos un chamullo. Bueno, entonces digo, bueno, aprovecho ya que... ya que me están chamullando, yo les digo, mirá, sí, tengo... Ya, me quito 10 años, ¿viste?

esperando. Ay, nunca le... El chico no canta lindo, este chico. A él no le sale, no a mí. Bueno, pero me encanta la onda y la energía que tenés. ¿Cuántos hermosos años tenés? Te escucho y te das las semanas y toda la semana. Me volvés loco con la voz que tenés. Lo mismo me pasa con el bomboncito de Gabriela Zielinski. ¿Cómo es? Gabriela Zielinski. Gabriela Zielinski, está bien, sí, bien dicho. Corregime si está mal escrito el apellido de Gaby. Soy Mario de la provincia de La Rioja. Nuestra compañera de la cadena 3. Sí, Pato, acá estuvo lloviendo y escarchilla. Así se dice, escarchilla, viento todo el día, mucho frío y humedad. Acá en el sur no se quiere presentar la primavera todavía. Sí, están esperando incluso, porque es temporada, ya comienza la temporada alta. Y bueno, mientras están los caminos cerrados, no hay temporada alta que valga, ¿no? Bueno, en mi opinión, una persona que cobra la jubilación mínima es vergonzoso. Mi padre siempre realizó trabajos de riesgo, siempre jugándose la vida en su labor. También, otros temas, que vergüenza lo que pagan las asignaciones, porque tristemente hoy en día hay personas que no consiguen trabajo y es la única entrada económica, y donde yo vivo no te alcanza ni para una semana porque tengo hijos con tratamientos médicos de por vida. Sí, ese tema es todo un tema que hay que tratarlo con especial cuidado. Y creo que por acá nadie quisiera opinar ni que opine. Porque acá se disiente un montón en base a eso. Pasa que acá hay... ¿Qué pasa? Hay mucha... Obvio que yo sostengo que no hay que desproteger a nadie, ¿no? Hablo del Estado. El Estado no tiene que desproteger a nadie. A mí me parece tristísimo lo que sucede, por ejemplo, con toda la gente que está durmiendo acá a la vuelta de la radio, en la peatonal, en 25 de mayo. 25 de mayo, Rosario de Santa Fe, me parece muy triste lo que está pasando ahí. Mucha gente duerme en la calle. Ahí y en otros lugares, ¿no? Donde tienen hasta colchones... Son esos colchones bien altos, parece que los... No sé dónde, si los traerán, no sé si los tendrán en el día ahí mismo exhibidos, porque en esos lugares hay negocios, bancos, bares, y se acuestan ahí y duermen ahí, familias completas, ¿no? Eso me parece una dejadez total de parte del Estado, un abandono por parte del Estado. Yo creo que el Estado no tiene que abandonar así. Y después también está esta otra parte. Para que el Estado no abandone a esa gente, tienen que cobrarnos impuestos a nosotros. Y nosotros, los que trabajamos, los que nos esforzamos, los que estamos 24/7, meta que laburo, y no nos alcanza, y vivimos endeudados, y vivimos mal, y vivimos preocupados. Bueno, y tenés ahí las dos partes, ¿no? ¿Cómo equilibrás? En el caso acá de las asignaciones que me habla esta persona que tiene niños enfermos con tratamientos médicos. ¿Cómo haces? Porque ahí tenés que sacarle al que labura, como dije recién, 24/7, que se desloma para poder ayudar a esta gente. Y también tenés esta otra parte, que tenés que ver cómo el Estado administra nuestra plata. Y la verdad que eso también es todo un tema que es para tratarlo puntillosamente. Bueno, ¿qué más? ¿Pero qué me venís con faena? ¿Dónde sacaron eso, Pato? Se hacen las Masterchef ahora. Acá es pizza, birra y lo que salga en el momento no importa. Después se verá cómo se sigue. Pero mientras tanto, disfrutás de una salida hermosa a la radio, como siempre, de princesa. Buenas noches, Patito. Volviendo al tema de la pizza, ahí tenés dos temas nacionales. Uno del Memphis, la blusera, con Moscato, Pizza y Fainá. Y otro de Miguel Mateos, Bar Imperio. Buenas noches, Pato. Saludos para Silvana desde Pico Truncado, Santa Cruz. Aguante la más popular. Ahí está, muy bien. Bueno, y por otra parte también me dicen que el... ¡Aneno! Que la Fainá es totalmente anémica, me dice por acá Víctor. Hasta donde sé, solo le gusta a los porteños. Viví en Buenos Aires, la probé 3 o 4 veces, sinceramente no le encontré nada de motivo para comer eso.
pero ya me dio mucha curiosidad para saber qué es lo que es la faina, qué sabor tiene, como que no tiene sabor, así como... ¿Será para aquí? ¿Viste como el sushi que trae así como un condimento extra aquí para quitarse el gusto del... pescado, no sé cómo viene la mano con ese que es más picante que la miércoles. Una vez le pegué así como un... ¡Ay, esto se ve re lindo! Así le me Gaby Sivinsky, no, ni ahí, amor, es la única y la mejor. Beso, Gaby Dole de La Huerta. Gaby Sivinsky, ahí está, Gaby Sivinsky. También, ¿por qué tiene apellido tan difícil esta chica? ¡Esta nena!

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1: Adelante, adelante, adelante. Qué temazo que vamos a cantar. Gracias por estar, hermano. 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Cuando quiera, maestro.
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0: Muchas gracias, loco. Por el respeto. Gracias. ¡Era!
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0: Estos son títulos del portal de Cadena 3. Sube la temperatura en Córdoba. El día que hará 34 grados y cuándo volvería la lluvia. El viento norte hará subir la temperatura durante los próximos días. El calor continuará el fin de semana, pero podría regresar la inestabilidad con lluvias. El cambio más marcado llegará este jueves, cuando las temperaturas darán un importante salto. En la ciudad de Córdoba se prevé una mínima de 14 grados y una máxima de 34 grados, mientras que en algunos sectores del interior provincial los registros podrían ser todavía más elevados. El ascenso térmico estará acompañado por el viento norte, que favorecerá las condiciones cálidas durante la jornada. El calor continuará durante el viernes y se extenderá también el fin de semana, aunque con temperaturas algo más moderadas. Las máximas rondarán los 29 grados. La inestabilidad podría mantenerse durante los primeros días de la próxima semana, coincidiendo con el cambio de mes y la llegada del mes de octubre. Habló en Cadena 3 el arquero argentino que le dio la espalda a un penal. Me generó mucha bronca. Gustavo Tesonote, arquero de Cooperativa Wilstermann, explicó en el Estadio 3, por qué decidió no intentar atajar una polémica ejecución en la Copa. Simón Bolívar aseguró que había acordado un gesto de fair play con el rival y contó qué pasó después. O sea, lo dejó hacer el gol. Bueno, Gustavo Tesonote protagonizó una imagen poco habitual en una cancha de fútbol. El arquero argentino de Corporativa Wilstermann se ubicó junto a uno de los postes. Le dio la espalda al ejecutante del penal, que consideraba mal sancionado. La pelota terminó en el arco, pero su gesto se transformó en una particular protesta contra la decisión arbitral. Me parece una buena manera de protestar. Me parece bien. Ahora mirá si lo hubiese errado, ¿no? El arquero habló con Claudio Giglioni en Estadio 3 por Cadena 3 Rosario y reconstruyó lo ocurrido en el encuentro frente a Independiente de Cochabamba por la Copa Simón Bolívar de Bolivia. Contó que inicialmente creyó que el árbitro había cobrado una infracción a favor suyo y que recién segundo después advirtió que había señalado el punto penal. Milei cruzó al peronismo en Nueva York. Es como si nos hubieran entregado Suiza. Es irritante. Es la hora 23:17 minutos.
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0: Intentemos. ¿Y para qué sufrir? Los Herrera, Rodrigo Tabari. Novedad popular de la

Herrera, Rodrigo Tapar, intentemos. ¿Y para qué? ¿Para qué? ¿Para qué sufrir? ¡Vamos, la China! Hola, Pato, te escucho como todas las noches y quiero mandarle un saludito para el hombre que amo, adoro y lo extraño mucho. Juan Vera, quiero decirle que pronto estaremos juntos. Es el amor de mi vida. Él te escucha en Villa María, Córdoba. Pásame tema para él. Soy Claudia de San Miguel del Monte. Gracias, Pato. Pato, buenas noches, divino bombón. Te pido muero de sabroso para vos. Buenas noches, Pato. Te escucho todas las noches. Estoy de guardia. Me gusta la buena onda que le pones al programa. Felicito. Te felicito y pásame tema de la Pepa Brizuela. Tengo bendiciones, Miguel de Rafaela. Bueno, amor, Gaby Sivinsky con Gaby Toledo. No va, mejor Pato con Gaby. Te quiero muchito, Pato. Hoy, hola, soy Sandra. Eso sería Fauna. A ver, Fauna se prepara, ta, ta, ta, ta. Sí, claro, si yo lo leí recién. Garbanzo, agua, sal, pimienta blanca, queso, sardo rallado y aceite de oliva. Pero es como un preparado. Acá está, vamos a cumplir con pedidos, chicos. Hola, Pato, buenas noches. Somos las chicas del kiosco del La Colorada, El Grueso, La Rubia y La Morocha. Te estamos escuchando y podés mandar saluditos. Somos de Barrio Talleres. Pasanos temita de la Mona. Vuela más alto que tú.

Cato, sos una genia. Recién llego de las bochas. Un temita. Toma. Un temita de Navarra, el Dani Guardia, el mundo de Santa, desde barrio Santa Isabel. Santa Fe, me encanta la música de Córdoba. Hello, ma, la música de Córdoba. Pásame mi corbardía de Giancarlo, soy Guille. Buenas noches, soy uruguaya. Mi mujer cordobesa, le mando un saludo para la popu, para todos los oyentes, escuchando la mejor radio del mundo desde Montevideo, Uruguay. Eres uruguayo cuartetero.

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1: Bueno, señoras, señores, 23:31 minutos. Buenas noches, Pato, te escucho todas las noches. Soy guardia, me gusta la buena onda que le pones al programa, te felicito. Un temita de la Pepa Brizuela. Bendiciones, Miguel, desde Rafaela. Hola, Pato, te estoy escuchando. Soy Lore desde La Pampa. La fauna se hace con harina de garbanzo, se la condimenta, se la hidrata con leche o con agua, queda líquida, no una masa. Se agarra una bandeja pizzera y se la pincela con mucho aceite. Se echa este líquido en un horno precalentado, no se debería pegar. Cuando la saca, después de 25 o 30 minutos, la dejas enfriar. La faina va de piso de la pizza, de cebolla, creo. Rubén de La Rioja. ¡Oh! Van a inventar el piso de la faina, inventar la faina, el piso de la faina y después la pizza que... Debe ser rico, calculo, ¿no? Porque si no, no existiría. Claro, no sería... Claro, mira esta gente que estuvo allí en la pizzería de la avenida Corrientes pidió faina, o sea...

somos Ana y Juan Carlos de Carlos Peregrini. Te escuchamos siempre. Soy Fabio. Ese tema que pasó de Germaín va dedicado para ti, mi amor bello. Tomá, te amo, Patito José. Pato acá siempre.

0: Gracias.
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0: mañana jueves estima una mínima de 11 grados, máxima 34 grados. Para el día viernes 13 de mínima con 30 de máxima. Para el día sábado mínima 14, máxima 29. Para el día domingo mínima 18, máxima 28. Ya la próxima semana, el lunes, tendríamos una mínima de 16 grados con una máxima de 22 grados.
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0: y hacia allá, la mitad de semana de la semana entrante, ya iría subiendo la temperatura, ¿no? Y un fin de semana con temperaturas un poquito más elevadas. Bueno, aquí un poco el extendido para que vayan haciendo planes. Muy bien. Bueno, mira, Pato Bonita, según tengo entendido, la pizza con la faena... La faena es un invento argentino como la mila napolitana. La pizza y la faena sí existe, pero son dos comidas distintas. Que en época de inmigrantes a alguien se le ocurrió comerlos juntos, como aquel que se le ocurrió ponerle coca a ese jarabe digestivo que tanto disfrutamos como elixir.
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0: Pato, vos sos la famosa Patito Feo, Walter de Arguello. Depende, mira, tengo como etapas. Hay etapas, viste, en la vida de la mujer, claro. A veces soy la patito criolla, a veces la patito fea. Muy pocas veces la patito linda, pero bueno. Así es la vida, ¿qué se le va a hacer? Sí existen albergues transitorios para esas personas que están en situación de calle. El Estado sí está presente. Es que... el Estado presente tiene que encargarse de buscar a esas personas y llevarlas a esos alojamientos. De esa manera hay que hacerse cargo. O sea, vos me decís, sí, pero hay gente grande. Sí, pero hay gente que está enferma. Gente que no entiende, que no está bien o que no debe estar así viviendo. Gente que no llega a ese nivel de conciencia como nosotros. Y si llega, no les importa porque están... consumiendo sustancias prohibidas, están en otro mundo. El Estado presente tiene que encargarse de desintoxicarlos, de llevar los tratamientos. ¿De qué vale que le pongan un hogar transitorio si en el mismo hogar transitorio van a seguir haciendo la misma vida? No aprender a cuidarse, no aprender a lavarse, higienizarse, llevar una vida prolija. Intentar aprender algo para trabajar. El Estado no está presente porque te regala un bolsón de comida, de mercadería, o porque te regala planes. No se trata de eso. El Estado presente, cuando hablamos de Estado presente, hablamos de un Estado que te obliga a mandar a tus hijos al colegio, que te obliga a ser responsables con tus hijos, que te obliga a trabajar, que te obliga a vivir en buenas condiciones. Algunos más con más, otros con menos, pero en condiciones saludables, que te obliga a hacerte un tratamiento de salud.

0: ese elixir que el Fernet también era preparado con el mismo sentido. Eran con fines digestivos. Claro, y eran preparados creados en las viejas boticas, hoy llamada farmacia. Dice Rubén, che, que tengo oyentes que son, pero son un libro abierto estos oyentes míos, por favor. Me voy, chicos. Buenas noches, Reina. Saludos para la banda de la 55 de parte de Crosti del móvil 826. Hola, Crosti, de Teletaxi.
1: Gracias, queso. Gracias a la...

0: Eduardo, soy Lucía de Paso Grande, San Luis. Te estamos escuchando mientras acordamos la semana. Bueno, acá popularmente le decimos cortamos la semana. Cenando un asadito con mis hijos y Yamila, Seba y mi nieto Tizi. Es hermoso tu programa. ¿Nos pasas un tema de la Mona? Un beso, mi amor. Dale, pausa.
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1: Pato, en el rango de puestos de La Popu está uno el Titi, dos Coloretti, tres vos, después todos los demás. ¿Qué te pasa, Guille? Número uno estoy yo. ¡Claro! Después está el Titi, todos los demás.

0: y no aguanto más.
1: Ay, la quisimos armar.
0: Tanta sol.
1: Ármara.
0: Ninguna será para ti.
2: Ninguna.
0: ¿Cómo fuiste tú?
2: Ninguna.
1: Claro, como ya no soy viral por otros temas. Ahora. Claro, ahora dije, no, soy, yo soy número uno. Después de ti, todo. Claro. Pato, ¿de qué sirve el estado presente si el que consume no quiere dejar de hacerlo? Y es que con un buen tratamiento todo es posible. Para eso hay médicos que estudiaron. Médicos especialistas en adicciones. Existen los médicos especialistas en adicciones. Que saben de qué manera hacer que una persona, por eso el Estado tiene que estar siguiendo a ese paciente. Patito, deja la locución y cantá, tenés una voz bella cuando cantás, dice José. Soy Lorena, te escribo desde Leones, Córdoba. Pato, no te vayas todavía, dice la Lore. Buenas noches.

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0: Buenas noches, buenos días, buenos días, buenas noches. Bienvenidos al programa que aterriza por las noches de Córdoba, el país y el mundo. Aterriza porque es la mezcla justa de ATR y risa. ATR, porque estar ATR, viste, que te hace liberar endorfinas. Y la risa, que si estás terminando el día, te vas a dormir con una sonrisa. Y si estás arrancando tu jornada laboral, se hace más amigable, más corto, porque en definitiva, es una noche más pulenta.
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0: Hacemos este programa en la noche de hoy, en controles y descontroles. Y musicalización, hoy, el señor Diego Barrios Durán.
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0: Quiero comenzar el programa mandándole un saludo y mis condolencias, nuestras condolencias, a Luchito Alegre, que bueno, hoy lamentablemente hoy tuvo que viajar porque ha perdido a su tía. Falleció su tía, y me contaba Lucho que es una persona que bueno, lo crió prácticamente una segunda mamá. Bueno, recibió esta mala noticia, así que viajó para sus pagos. Allá ya debe estar en Santa Rosa de Calamuchita ahí con su familia. Así que desde acá a toda la familia Alegre le mandamos un abrazo enorme, muchísimo cariño y bueno, Luchito, te vamos a tener pronto acá. Abrazo gigante y bueno, nuestra solidaridad.
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0: 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Hola, gente linda, que tengan un programa explosivo esta noche. Saludos, pasen temas de los años 1995, dice Gabriel. ¿Tiene que ser del 95? Pues no, o no puede ser de los 90, así. ¿Tiene que ser del 95 exactamente? Bueno, vamos a ver qué podemos hacer. Vamos a ver qué podemos hacer. Mándame la palabra asado. Asado, nombre completo. Últimas tres del documento. Seguimos presentando al equipo en la dirección artística. Diana Terradas.
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0: En aportes humorísticos, chistológicos y tonteriles de la curvalación al mundo, el señor Ricardo Mario Alberto. Buenas noches, soy Ricardo Mario Alberto. Ricardo por parte de padre, Mario Alberto por Kempes. El nene le dice a la madre: mamá, mamá, ¿por qué en el barrio dicen que soy hijo del señor ese que anda en la camioneta comprando
2: 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Señora, señora, señora, señora, señora.
0: Hola, mi hermano, somos choferes de Andesmar. Estamos viajando de Jujuy a Río Gallegos. Ah, viajecito, cortito. Cortito, cortito el viajecito. Así me dijo el negro Tejerina un día. Habíamos, por cuestiones de la vida, había participado de un evento que se realizaba en Chapadmalal. Y estos muchachos venían desde Jujuy. Se bajaron del bondi. Dice: ah, hermano, dice, tres pedos, mi alcet, no llegábamos más. Dice: no llegábamos más. Desde Jujuy hasta Chapadmalal, imagínate, hasta Río Gallego, el trechito más que hay. Dice: ¿me puede pasar un tema de Gary, por favor? Saludos, Joaquín, muchacho, a los choferes de Andesmar. Abrazo grande, cuidado en la ruta, muchachos. Buenas noches, genio, aguantando la guardia en Petrac. Participo para el asado, te pido un tema de los Herrera, dice Federico. Hola, pulenta, pásate alguna exageradísima, anótame para el asado, dice Mario Brito.
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0: Hola, Adriana, mandale saludos a mi familia que te estamos escuchando mientras cenamos. Saludos a mi pareja Adriana, a mis hijos Azul y Mateo, que los amo con todo mi corazón, dice Silvina. Pásate algo del viejo arruinador, dice. ¿Sabes qué vamos a hacer? ¿Sabes qué vamos a hacer? Vamos a jugar con las canciones. A jugar con las canciones. Hoy en Jugando con las Canciones, mira, te la vamos a hacer simple. Te la vamos a hacer simple. Hoy, en Jugando con las Canciones, Instituto del Quemado. Solo canciones muy, muy, muy quemadas. Solo esos temas quemadazos que ya nadie pide en la radio porque ya te hartaste de escucharlos. Hoy van a sonar todos juntos aquí en La Noche Más Pulenta. Pedí tu tema quemadazo al 351-519-9915. Instituto del Quemado. 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Arranca con Trulala. 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

0: vamos con esas carnes pulentas, dice Dieguito Murúa. Muy buenas noches para ustedes. Y en el estudio, el pésame para Luchito, dice, acá ubereando con la mejor compañía de todas las noches que me brindan con el programa espectacular que hacen, Diego. Hola, capo, ¿podrías traerlo Elefantini hoy? Soy Facu Zavala, ex chofer de Urquiza. Mándale saludos al Mati y al Diego que están yendo para La Rioja, choferes de Urquiza.
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0: Adriana, acá ando dando vueltas, dice, por la ciudad, trabajando con la aplicación.
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0: Hola, soy Roxana, hola Pulenta, presente desde Villa Libertador. Mira, si fuera un country se llamaría Freedom Village. Oh, ¿dónde vivís? En Freedom Village, Villa Libertador. Saludos por los enfermeros del Hospital Córdoba y del Instituto del Quemado de parte de Víctor. Solo temas quemadazos. Ceci, te escuchamos todas las noches, toda la familia, nunca nos ganamos nada. ¿Eso es una descripción o es una queja? Si es una descripción, ¿qué va a hacer? No, no, ¿qué querés que haga? Decirle a la diosa Fortuna. Yo paso todos los días, cuando me vuelvo para mi casa, paso por la Lotería de Córdoba, ¿viste? Ahí en la esquina de 27 de abril y Vélez Arfi. Y también, miro ahí, digo, paso todos los días por acá, nunca gano nada. ¿Qué querés que haga? Me dice. Soy el guardia, me dice el guaso. Hola, Adrián, mandando saludos a mi familia que te estamos escuchando mientras cenamos. Ah, este ya lo leí. Mira, tengo otro. Bueno, me empezaron a llegar todos los pedidos, por supuesto. Temas quemadazos. El Instituto del Quemado de Trulala. Nos vamos a La Mona Jiménez y El Bohemio.
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0: Ey, te desbloqueé un recuerdo, dice, ¿te acordás del yogur? Aguante Chepe, dice, porfa, contá friki, por favor, yogur. El yogur de breva, oh, me gustó cuando era chico.
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0: Somos los choferes de Cuata Córdoba, vamos rumbo a General Valdicera. Saludos para Dieguito, Luisito y un tema de la Mona, el parlanchín.
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0: Mándale saludo al corneta de mi jefe que no nos deja escuchar la radio trabajando, pero él en su oficina lo pone al palo. Mira vos. Oiga, don corneta, no sea así.

0: jugando con las canciones. Hoy, Instituto del Quemado, solo temas quemadazos, solo canciones quemadísimas.
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0: Hola, que cuente un cuantito friki, soy Juan José Audicio, te escucho viajando a Rosario, al puerto. Saludo para el colega Gustavo Campo, que lo pasa a la mujer en Capilla de los Remedios. Mira vos, che.

noches, genio, buenas noches. Soy chofer de la empresa El Turista. Saludos para mis compañeros que estamos viajando por Córdoba. Todas las empresas de transporte nos están escuchando. El transporte colectivo, todas. Los camioneros, todos. Los Uber, todos. ¡Qué bárbaro! Diaguito. En la otra etapa anterior, cuando venía, cuando estabas operando el programa, nos escuchaba mucha gente, pero ahora... ¡Oh! Hola hermano, ¿cómo estás? Saludos a todos los choferes de Virgen del Milagro de parte de Johnny. Pásate un temita de la Mona. Ahí está la Mona, Un saludo desde Oviedo, España. Los escucho todos los días desde la app antes de ir a trabajar. ¡Marco! No se puede tener. Me voy. Mira lo que me están pidiendo. Qué linda lista de temas que tenemos hoy, Dieguito. Y de la Mona Jiménez, Instituto del Quemado, nos vamos al pedido de Jorgito que dice: ¿puede ser Megatrack la hija del doctor? Sí, ¿cómo que no? Instituto del Quemado, solo temas quemadazos. ¿Querés ganarte el asado? 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

Pulenta se persiguió, dice, salió de la oficina y nos miró a todos con cara de culo. Dice, decirle a Friki que le dedique un chiste. El jefe, el que no los deja escuchar. Salió de la oficina y los miró a todos así como... ¿Quién mandó mensaje de radio? ¿Quién mandó mensaje de radio? ¿Qué? Mira qué fácil que sería dejar que los muchachos escuchen, que trabajen contentos y todos felices, todos contentos.

Hola, pulenta, acá el Uber más picante, el S de San Antonio. ¿Tema quemado? Chucuchú de la banda de Express. Espera un ratito. El trencito de la banda de Express. Papá, qué quemadazo que te seté.

Hola Pulenta, soy Néstor, chofer de Andreani. Ayer venía de Roque Sáenz Peña y no leíste mi mensaje. Hoy viajando a Mar del Tuyú, firme con la Popu. Saludos a todos los colegas. Las rutas argentinas con la Popu al palo. Hola Pulenta, mándale un saludo a la Ardilla que está loco porque la mujer se fue a jugar al fútbol mixto. Ay, ay, ay.

mañana, excelente la radio, quiero ganarme ese asadito, dice Ariel. Buenas noches, participo por el asado. Manuela, pasame un temita de la mona. Saludos, Adrián, quiero mandarle un saludo a mi amor Paul, que está en el E2, lo amo con el alma, escucha todas las noches, mandale unas palabras de aliento para este proceso. Fuerza, muchacho, fuerza. Son momentos difíciles, por ahí hay gente que se enoja cuando uno le lee mensajes para la gente que está privada de la libertad, pero es un momento difícil de la vida. Y todos nos podemos equivocar. Y en este caso estos muchachos están pagando su error, están pagando su deuda con la sociedad. Que lo hagan de la mejor forma, que pase pronto y que no tenga que volver más. Un abrazo grande y que te dé fuerza el hecho de que hay una familia que te espera.

0: pulenta, mandale saludos a Miriam Campos, que estamos escuchando la radio y tomando un Dr. Lemoncito ahí. Mira vos, mira Marito, bien ahí. Acá estamos trabajando a full en la Connie. Un saludo para el mono que trabaje. Quiero participar por el asado, mis últimos números. Te habla Franco. Muy buena la radio, un temita de Amato. Fuerza para el Luchito en este momento difícil. Sí, señor.
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0: Hola, soy Ariel. Acá estamos tomando una cervecita esperando ganar el asado. ¿Te dije el próximo tema? Te digo el próximo tema. Perdón, Diadito, perdón. Son tantos mensajes que quiero cumplir con todo el mundo. Búscate algo de la banda de Carlitos. Elegilo vos, un tema quemado de los últimos. Puede ser Despechada, puede ser Olvidarte de mí jamás podrás. El que vos quieras de la banda de Carlitos de estos últimos tiempos. Dice, buenas noches. ¿Me podrían pasar un tema de la banda de Carlitos para Marita, que por fin está acá en Córdoba, y pedirle que me deje entrar en su corazón de parte de Gustavo? Marita. No te digo que lo dejes entrar, que se quede a vivir ahí en tu corazón. Hacete un rinconcito ahí, fíjate a ver si estás bien. Si vos te sentís cómoda, si él se siente cómodo. Le podés abrir un poquito el corazón.
2: ¿Qué?
0: Basta, andate friqueando.

escucho, escucho. Canción que está quemada, Samal. Dice, saludos para mi compañero Mauri y yo, Joaquín, que estamos viajando a Río Gallegos. Saludos para todos los colegas que están viajando en estos momentos. Pásame el tema de Gary. Quiero todo. 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Esos temas que ya nadie pide en la radio. Y hoy los escuchás todos juntos acá en la Popu. 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

Buenas noches. Desde la guardia del Parque Industrial de Río Tercero, pone el tema del monstruo Sebastián, cantado por los Herrera. Hola Adrián, estamos viajando desde Ojo de Agua, Santiago del Estero, a Villa María. Gracias por ser una buena compañía. Anoche nos tocó viajar desde Ojo del Agua a Santiago Capital y te escuchamos. Dice, andamos en una ambulancia. Saluda a todos los ambulancieros del país, dice Sergio. Que venga de ti. ¿Vos sabés por qué quise hacer este programa? Te lo cuento a vos, este diadito. ¿Sabés por qué quise hacer este programa así? Porque yo también viajo mucho. Yo también me traslado para hacer shows, ¿viste? Sobre todo en el verano, ¿viste? Que haces festival de no sé qué cosa, te vas a un teatro en esto, haces gira por no sé dónde, que vas para allá. Y cuando vas en la ruta, sí, es lindo escuchar música, pero llega un momento que la música sola, ¿viste? Ya no. Entonces necesita que te hable, necesita que alguien te cuente, que te hable alguna boludez, que te haga reír un poquito, que te tire una cachita, que... ¿Qué dije yo? Che, pero algún día... Yo quiero hacer el programa que yo escucharía si yo fuera manejando una ruta larga que tengo que hacer 500, 600 kilómetros. El programa que yo quisiera escuchar cuando estás a la noche, así que ya te empiezas a hacer el sueño y te voy a poner la música, ¿viste? Y ya la música sola no alcanza, ¿viste? Y eso fue la idea de hacer este programa.

0 horas 32 minutos. Jugando con las canciones. Instituto del Quemado. ¿Qué onda, Pulenta? Tema quemadazo. Intento de Ulises. Mándale un saludo a los guardias de la UNC, en especial para Marcelo, que no se duerma. Acá estamos en el refrigerio de 2 horas con el S. Saludos. Iba a pedir algo de la LBC, justo lo están pasando. Me anoto para el asado, dice Franco.

Sergio se comunica y dice, che, saludos para Agostina Vilar por sus 25 años y solterita, dice. Agostina Lagos, hoy estuve con ella. Hoy estuve charlando dos palabritas, crucé dos palabras con ella. Estaban grabando un video de un tema nuevo. Y justo nos vimos, la saludé, charlamos un poquito. No sabía que era el cumpleaños, mira, si no le hubiera dicho feliz cumpleaños. Bueno, feliz cumpleaños, ya que estamos, pasamos un temita que ya, mira, es relativamente nuevo y ya está quemado, ya lo escuchaste en todos lados, a cada rato. Entonces, sinceramente, va como loco. ¡Feliz cumpleaños, Agostina! Capo, mortal el programa, estoy ubereando, participando por el asado, dice Sebastián Dávila.

Buenas noches, un tema de la barra, la fuerza del corazón, dice besos. Ay, no me lo firmo, no sé quién será. Deja un poquito más de Va Como Loco y ahí mandamos la... Mándale saludos a mi marido Oscar, que hoy es su cumpleaños, que lo amo mucho, de parte de su esposa Soledad.

Ahora sí, la fuerza del corazón, la barra. 0.36, che, ya tenemos que ir buscando el final del Jugando con las Canciones del día de hoy. Instituto del Quemado, solo temas quemadazos. ¿Y vos, cuál pedís? Polenta, participo por el asado, soy el loco Mosqui. La última vez que comí un asado fue cuando Menem era presidente. No será mucho, che. Despistado. Saludo para los guardias y policías de la Guardia de Avenida Japón de parte del Cali. Muy linda la radio. Quiero dejar un saludo para mi marido Matías Valverde, que lo amo con mi vida.

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1: Olga dice, qué buenísimo el programa. Pásate el tema Luis de la Mona.

0: Hola Adrián, soy Marcos desde Málaga, España. Tema quemado, merengue, la chiva. Dice, saludo papá. Hola Adrián, soy Josécito. Dice, pásate Ramito de Violeta. Lo pasamos ayer y lo pasamos anteayer, el Ramito de Violeta. Tema quemada, su chuchu guá de piñón fijo. Dice, pásate un tema de Germain, Marcelito de Río Segundo.
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0: 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Hola, Pulenta. Le podés mandar saludos a mi marido Jorge Monzón y de parte de Bren, la Bosterita, con un tema del Dami.
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0: Pulenta, preguntale a los chicos que recién están de novio, ¿qué estará haciendo ella ahora? No sea así, no sea así.
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0: No, hermano, no, no te puedo creer. Buenas noches, escucha esto, loco, no, si no te emociona con esto, loco. Buenas noches, Pulenta, te felicito por el programa. Sos la última parte de la terapia de mi hijo que tiene autismo. Te escuchamos todas las noches desde La Rioja. Anótame por la camiseta de Belgrano. Y si soy Hugo, mis últimos tres números del documento 957. ¿Te das cuenta? Tiene el pibe que tiene TEA, trastorno del espectro autista. Y tiene un tratamiento, está haciendo terapia. Y se ve que disfruta mucho del programa. Dice, sos la última parte de la terapia. No, boludo, gracias, hermano. Gracias por este mensaje. Gracias.

Hola, Adrián, buenas noches. Es la primera vez que te escribo. Soy Pichana. Participo por el asado. Mis últimos números. Tengo las entradas para el cine. Y tengo también para regalarte una camiseta de la selección argentina. Para niño, talle 6 al 16, porque viene a jugar Argentina el próximo 30. Entonces, bueno, viste que los chicos todavía están ahí manija, viste. Terminó el Mundial, pero los chicos... Vamos a la selección. Tengo camiseta para niño, talle 6 al 16, de la selección argentina. Mándame ya mismo la palabra camiseta.

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1: dice lleva. Diego, dice, hola Pulenta, para el Instituto del Quemado. Oh, este tema sí que está quemado. Este sí que lo han recontraquemado, pero es un temazo. Ponete tu misterioso alguien por cualquiera de los 5.500 que lo hicieron. Diego Sena. Y acá de ahí, todo Barrios Duran eligió la versión del Piti, la primera que se hizo en cuarteto, claro.

3 de la mañana, 3:30. La señora siente que el marido le empieza a acariciar una pierna. El guaso ahí le iba pasando la mano por la piernita. Llega hasta la cadera. A la cadera, dije, no, la calera. A la cadera. Cinturita. Le empiezo a pasar la mano al marido, 3:30 de la mañana. Le empiezo a bajar la espalda, por la mano, por la espalda. Así, llega hasta las nalgas. Y la mujer dice, ay, Carlito, ¿cómo está? Ya está, dice Carlito, ya está. ¿Ya está qué? Ya encontré el control remoto. No.

¿Querés que hagamos un repasito, Diego? Te voy a hacer un desafío. Búscatele este tema, pero la versión LBC. Vamos a hacer un repasito de algunas de las versiones que hicieron de Tu Misterioso Alguien en ritmo de cuarteto. Estamos escuchando, este fue el primero, porque este fue, incluso no se llegó a poner tan de moda como estuvo después. Fue el primero que lo hizo en cuarteto, el Piti Murúa. Y después lo hizo, bueno, lo han hecho varios después. Pero, ¿podemos hacer una recorrida? ¿Qué te parece? Súbile. Tu Misterioso Alguien, quizás el tema más quemadazo de los últimos tiempos.

0: Tu misterioso alguien versión La Banda de Carlitos. Tu misterioso alguien versión Toro Quevedo. ¿Qué pasó? Ahí está, vamos, vamos. No pasa nada. Buenísimo el programa, aguante friki.
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0: ¡Qué programón! Saludos para Lagos, que está más buena que el aguinaldo de Messi.

0: Calle, Adrián, ¿cómo está? Buenas noches. Quiero participar por el asado. Mi nombre es Pedro. La parte linda de todo esto, dice, esta movida de la noche, dice, yo dejé, dice, de que los que andamos hasta tarde, como yo, ya me estaría por ir a comer algo, a descansar, es la compañía que significa para nosotros. Dice, vos te reíste cuando yo dije que el viernes a la noche, que uno no está, por ahí pego un instituto como diciendo, che, loco, dice, ¿por qué no está? ¿Por qué no está el boleto? ¿Por qué no viene Friki? ¿Por qué no viene el licenciado? Hacen falta esas noches de viernes. Y si uno anda trabajando, pero también entiendo que sos una persona que necesita descansar y tenés otras actividades. Pero sí, significa mucho para la gente que te escucha, un verdadero pulenta. Gracias, hermano, muchas gracias. Claro, los viernes tenemos función en el teatro nosotros. Los viernes tenemos función en el teatro. No puedo estar en dos partes al mismo tiempo. No puedo estar en dos partes al mismo tiempo.
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0: Y del Toro Quevedo nos vamos a Desacatados. Estas son solo algunas de las versiones que se hicieron de este tema.

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2: Hola, Pulenta, gracias por hacerme más corta la noche. Soy Marcelo, guardia de Villa Belgrano. Son una masa, dice. Participo por el asado, pasame el tema cuando quieras, con quien quieras, de Ulises, sos un maestro. Gracias, papá. Hola, Pulenta, una del Benja de hoy, dice. Participo, dice Ricardo. Oh, mirá los Benja, che. Qué bárbaro, qué grande que está, qué grande que está. Adrián, soy Ro de Villa Libertador. Un besito a mi abu, el amor de mi vida, y a mi marido Tommy, que lo amo con toda la vida. Hola, Maquinón, pasame el tema Te Quiero de La Barra para mi querida señora Amira. Te estamos escuchando desde La Rioja Capital, terminando una maqueta para el jardín de nuestra pequeña. Abrazo grande, papá. Y con esto cerramos el Jugando con las Canciones del día de hoy. Esta es la versión de Qué Locura, Tu Misterioso Alguien, el tema más quemadazo de los últimos tiempos. Pulenta, buenas noches. Perdón, dice, el lunes y martes no te pude escuchar porque me olvidé los auriculares. Participo por el asado, dice Pablo.

0: que se apareció.
1: Che, te paso una información general. Dice, mi hermano, se cayó uno con una moto, dice, en un pozo, ahí en la Circunvalación Sur, autovía de la Vélez Sarfield. Esa parte está en obra ahí. Gracias, Mariano, gracias.

0: Entra una señora en la farmacia.
1: Ándate, friki, ándate. Te dije que no, hoy no, por favor. Un día, dame de paz, un día.
0: Entra una señora en la farmacia.
1: Ándate, en serio, por favor, anda para allá.
0: Entra una señora en la farmacia. Dice, deme una cajita de preservativos. ¿Algún tipo en especial? No, para el gil de mi marido.
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0: Gracias, hermano.
1: La mitad de la verdad.
2: ¡Qué buena versión, papá! ¡Qué buena versión en vivo! El profe Bainotti, el guacho, 120 minutos.
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0: ¡Iñazú!
3: ¡Cállate, mi hermano!
4: Calla, no me digas nada, nada. No me digas la verdad.
2: Hola, Pulenta, acá manejando para las app y con tu compañía, como siempre, mi adrenalina, mi combustible, dice Luca, participo por el asado, gracias por todo, pásate algo de sabroso. Adrián, escúchame, decide a los guardias de altos de Carlos Paz, que si no pone más fuerte la popu, después, dice que si no pone fuerte la popu, luego, ya que haga suspendiendo, de decirle a Fabricio que se ponga las pilas. Bueno, eso no entiendo bien lo que dice el mensaje, pero ponga más fuerte la popu. Adrián, quiero el asado, te escucho siempre. Pásate el tema año tras año, sabroso. Pónelo a friki. Participo por el asado, dice, soy Paola. Hola, buenas noches, participo por el asado. Dice, saludo, me cago de risa con el programa. Sos un genio. Gracias, muchachos, gracias, chicas, gracias. Gracias a todos.
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2: Renuevo las palabras claves de los concursos. Buenas noches, Adrián. Quiero mandar un saludo a mi novio Ronald. Le quiero decir que lo amo demasiado, que pronto va a estar conmigo. Vamos a disfrutar como siempre planeamos. Sasha, Polenta, soy Nahuel. Para tema quemadas, pues ya está, ya termino. Ya el Instituto del Quemado terminó, pero me había puesto en este mensaje. En mi cama una cualquiera, pero pásate la versión de Rodrigo, si podés. ¿Qué dice? Ah, bueno, del guacho, dice nieve de día. Saludos a Mercedita, que está iniciando su día de cumpleaños. La queremos mucho de parte de Sara.
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2: Una de la mañana en punto. Tengo que actualizar los concursos. Tengo que tirar las segundas palabras claves de cada uno. Hola, monstruo, te saludo acá desde San Luis. Todas las noches los escucho porque ando manejando Didi. Muy buen programa, me cago de risa solo, dice en el auto. Pone un tema de Germain y Pelusa. Gracias, gracias, David. Nos haces terminar el día con una sonrisa, Luis y Ale de Costa Zacate. Queremos ganar el asado. Hola, amigo, ¿cómo estás? Acá desde Villa del Totoral. Saludos a Mari Ponce y su marido de Villa Libertador. Soy José. Che, Adrián dice, ya sabemos que tenés que actuar en el teatro, pero si dejas un programa grabado. Dice, porque estas dos horas son nuestra compañía. Dice, trabajamos de noche, que sigan los éxitos. Abrazo enorme, dice Benjamín. No estaría mal, vos sabés. No hacer un programa grabado o un falso vivo, como se suele hacer. Viste, por ahí vas a hacer un falso vivo. Decir, buenas noches, ¿cómo les va? Bienvenidos a esta trasnoche de viernes. No, sino sacar lo mejor de cada programa, lo mejor del lunes, lo mejor del martes, lo mejor del miércoles, todo y armar dos horitas con eso. No estaría mal, vos sabés. Mira cómo te lo digo. No estaría mal, vos sabés. No estaría mal. No, si cuando nos ponemos a pensar, ¿sí? Esto es así. Mortal la radio, pone Ramito de Violeta de la Mona, dice, el otro día que te lo estoy pidiendo, lo puse ayer completo y lo puse anteayer también. Anteayer lo puse porque era del día de la primavera, las canciones que nombraban flores. Y ayer lo puse porque, ¿por qué? La noche la consigna era, no me voy a acordar cuál era la consigna de anoche.
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2: Como todas las noches, escuchando desde Droguería del Sur, Juan y Mili. ¿Me podés pasar de nuevo el WhatsApp de la Popu? Ahí está, anótenlo, los que no tienen, los que están desde la aplicación o los que no llegaron a anotarlo. Anótenlo. 351-519-9915. 351-519-9915. Y les quiero contar que habíamos hecho la última función de los chicos de mi edad. Pero a pedido del público y a pedido del Hotel Eleton, la última función de Carlos Paz, la función despedida, va a ser el viernes 2 de octubre. Nos queda una función más, ¿eh? El viernes 2 de octubre en el Eleton Resort de Villa Carlos Paz. El sábado 10 de octubre en el Teatro Caminito Serrano en Río Ceballos. Los chicos de mi edad. Exitazo de este 2026. Y ya se despide. Se despide porque, te cuento, Diaguito, vos no sabías. Hemos firmado ya para la temporada 2027 con el Eleton Resort, pero ya no vamos a hacer más Los Chicos de mi Edad. Ya hicimos tres versiones, tres años distintos de Los Chicos de mi Edad. Este año vamos a hacer otra obra de teatro que va a tener otro nombre, va a tener otra temática, va a tener otra. Así que los que no vieron Los Chicos de mi Edad, no se pierdan estas últimas funciones. Los que estén cerca de Río Ceballos lo pueden ver el 10 en Río Ceballos. Los que estén cerca de Carlos Paz, los que quieran llegarse al Hotel Eleton en Carlos Paz, lo pueden ver el 2 de octubre, en el Eleton Resort de Villa Carlos Paz. Función despedida en Carlos Paz, viernes, espérate, ya te voy a decir, me parece que me equivoqué, viernes 3 o viernes 2. Estoy echando un moco. Octubre. Viernes 2 de octubre, sí, está bien. 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Hola, Pulenta, ¿te puedo pedir para la gauchada un temita de Lázaro Caballero o de Cristian Herrera? Ahí está, escuchaste, ¿no? Para cuando hagamos la gauchada. Dice, de decirle a Ñoqui Durán que pase a alguno. Dice, se debe acordar de ese apodo. Un abrazo, muchacho, dice. ¿Por qué eso? Ah, mira vos, claro. Hola, soy Luis Paz, participo por el sorteo. Somos Pablo y Sara, escuchando la radio pleno. Y así un montonazo de mensajes, chicos. Un montonazo de mensajes. 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

Hace mucho que no operas el programa, Diaguito. Hace mucho que no operas el programa y como hace mucho que no operas el programa, te has perdido la irrupción de un personaje. Ella es una abuelita que tiene 70 años, pero ella dice que es una abuelita que ha vivido muy bien la vida. ¿Por qué te digo esto? Escucha.

0: Porque todos tenemos una abuelita, ¿viste? Y todos pensamos que las abuelitas no vivieron, pero las abuelitas vivieron. ¿Viste cuando dicen, ay, no digan malas palabras que escucha la abuela? La abuela ha escuchado, ha hecho y ha dicho cosas que... ¡Nah! Adrián, hoy te escucho por primera vez. Muy bueno el programa, dice. Matías, Faneca. Bien, Matías. Espero que no sea la última. Bienvenido. Te lo cuento. Historias de Telo. Hoy, en la noche más pulenta.
1: Te lo cuento.
0: Te lo cuento. Soy Elenita, la abuelita con historia. De ella estábamos hablando, Diaguito. Se llama Elenita, es la abuela con historia. Soy Elenita, la abuelita con historia. Lo que les cuento pasó hace muchos años. Yo era joven, años 80. Locura juvenil.

0: Yo tenía una amiga que había salido con un carrero. En esa época les decíamos carrero, como ahora las chicas dicen, un turro. Claro, no necesariamente decir carrero significa que manejaban un carro, sino que yo me acuerdo, yo tenía una profesora en el colegio que decía, ay, por favor, dejen de decir malas palabras, dejen ese vocabulario de carrero, decían, era como decía, ay, no sean negros, no sean un turro, ¿viste? Entonces de decir, ay, ese tiene pinta de carrero, era como de decir, ay, es un groncho, ¿viste? Retomo la lectura. Buenas noches, dice, te escucho siempre, me encanta el programa, dice Emi. Hola, Poblenta con Tuco, acá estamos viajando por la 19 de Santa Fe a Córdoba. Somos Javier y Matías Páez, Transporte Páez. Pásate algo del conejo Alejandro. Hola, soy Elenita, la abuelita con historia. Lo que les cuento pasó hace muchos años. Yo era joven, años 80, locura juvenil. Hormonas en ebullición. Hormonas en ebullición. Yo tenía una amiga que había salido con un carrero. En esa época le decíamos carrero, sería lo que ahora dirían mis nietas, un turro. El tema es que ella me decía, tenés que probar. Los carreros son como un lobo en celo.
1: ¡Oh, güey!
0: Como un lobo en celo. Mientras te miraba. Es que el negro vive la canta a veces, me parece. El tema es que ella me decía, tenés que probar. Los carreros son como un lobo en celo. Y me propuso salir con un amigo del tipo que ya estaba saliendo con ella.
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0: Claro, ella dice, vos tenés que probar un turro alguna vez en tu vida. Como dicen las chicas ahora, viste, un turro al año no te hace daño. Vos tenés que probar un turrito. Me dice, vos no sabes lo que te estás perdiendo. Ay, pero te parece. Vos no sabes lo que te estás perdiendo. Ay, cuéntale la historia que mientras más caldo, más rica la sopa. Y dice, pásate el tema de Rodolfo Zapata, no vamos a trabajar. Che, soy nuevo en este programa, está mortal, participo por el asado, dice César. Bueno, la cuestión es que la chica le recomiendo. Y ella dice, bueno, está bien, salgamos. Dice, tiene un amigo, te lo voy a presentar. El tema es que ella me dice, tenés que probar, los carreros son como un lobo en celo. Me propuso salir con un amigo del tipo que salía con ella. Le dije que sí. Fuimos en mi auto. En realidad no era mío, dice, era de mi mamá el auto. Subimos los cuatro. Yo manejaba. Fuimos a comer algo a un carrito que les gustaba a ellos, un quemo. Ay, porque Elenita debe haber sido medio cheta cuando era joven. Claro, y fueron con estos dos. Dicen, ah, dice, ¿qué les parece si vamos a comer un lugar? No me acuerdo. No, ¿quién me acuerda? Dice, un carro acá se come ricazo. Dice, ay, no, un carro, qué quemo. Dice, y fueron los cuatro a comer en el carro. Dice, comimos. En un momento mi amiga arrancó con el otro, se fueron. Eso ya estaba todo claro, ya venían saliendo de hace un tiempo. Dice, y yo me quedé con el mío. El pibe no era feo. Solo le faltaban un par de dientes. Y yo dije, bueno, es una aventura. Total, no lo quiero para masticar. No, Elenita, sos una capa. Elenita, sos una genia. Claro, dice, no importa que no tenga todos los dientes, si no lo quiero para masticar. Qué maestra la Elenita. Dice, resumo. Fuimos a un telo del centro. De eso que se entra caminando. Yo ya estaba dispuesta a ceder. ¿Y qué puede ser? Ya lo sabemos todos. Sí, la arandelita. Ella se refiere así. Y fuimos a un telo del centro, eso que se entra caminando. Yo ya iba dispuesta a ceder la arandelita. Y bueno, dice, hicimos. No fue nada del otro mundo. Salvo por unas nalgadas, dice, que nunca me habían aplicado así. Pero bueno, dice, tampoco era que, ¡oh, viste qué loco! No. En un momento me da por ir al baño. Chicos, dice, yo cuando entro al baño abro la canilla porque los ruidos de baño me dan vergüenza. Hay muchas personas que hacen eso. ¿Viste cuando hay personas que están teniendo intimidad hace poco? Dice, ahí vengo, voy al baño. Y abren la ducha, por ejemplo. Así. Entonces, el ruido de la ducha tapa todos los otros ruidos. Bueno, ella abrió la canilla del baño. ¿Viste? Dice, abro la canilla porque los ruidos del baño me dan vergüenza. Cuando salí del baño, el tipo no estaba. La puerta estaba abierta. Me había robado la cartera. Me salió cara la aventura con el carro.
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0: ¡No, Elenita!
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0: Hola, Pulenta dice, los viernes podrían pasar un mix de Te lo cuento, Mi lado odioso, Nino Baudino. Puede ser. Hola, soy Pablo Toranzo, quiero participar por el asado. Hola, Adrián, dice, genial el programa. Hola, Adrián, soy Diego Toledo, es mi primera vez que te escribo, pero te escucho siempre. Ídolo, dice, gracias, Diaguito. Pulenta, soy Ariel, esperando descargar en general de esa. Mortal el programa, abrazo, loco. Adrián, primera vez que te escucho. Soy Andrés de Santiago del Estero, pero estoy trabajando en San Nicolás. Alto tu programa, dice, ya tengo para pasar la madrugada. ¿Podés pasar una guaracha de bambolé? Mira vos, allá vamos. ¿Qué más? Adrián Genio dice, muy buena la radio y la música. Gracias por ser mi compañero en las noches. Soy Darío de Alejandro Roca. Un abrazo grande. Adrián dice, mi sueño desde chico es llegar a ser periodista. Dios mediante, ojalá pueda lograr mi meta. Vamos, ¿sabes qué, Francisco? No pares hasta que lo logres. No pares hasta que lo logres. Eso es. No pares hasta lograrlo. Como sea, métele para adelante.
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0: Dice, la entregó atada la amiga de la Elenita. Y no, qué sé yo.
2: Mi vecina, la periodista.
0: La periodista.

0: Ay, dice, chicos, ya estoy palpitando el fin de semana, dice Olivia.
1: Hola, Olivia, qué bonita foto.
0: Bueno, no quiero hacer comentarios sobre la foto porque... Viste que se me viene friki acá y me empieza a molestar.
1: Hola, Olivia, ¿cómo andás? Qué bonita.
0: Bueno, ya, friki, ya, anda, no sea tan baboso.
1: ¡Olivia!
0: Anda, dame una pausita.
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3: Seguía así.
4: Y atención que actualizo, siendo la 1:22, actualizo las palabras claves para el concurso. Ya había dicho, ¿querés ganarte el asado para 6 personas? Gentileza de nuestros amigos de Carnicería Don Feliciano. Mándame la palabra asaduli, así. ¿Viste cuando dice, vamos a comer asaduli? Asaduli, asaduli, nombre completo, últimas 3 del documento. ¿Querés ganarte la camiseta de la selección argentina? Gentileza de F14 Indumentaria. F14 Indumentaria de La Rioja 12. F14 Indumentaria te regala la camiseta para tu hijito, para tu hijita de la selección argentina. Mándame la palabra F y el número 14. F14. F14, nombre completo, últimas 3 del documento, los sorteos ya enseguidita. Y querés ganarte las entradas para el cine, para los cines Dino, mándame la palabra Dino, Dino como los cines, Dino, Dino de Ruta 20, Dino de Alto Verde, te regalan un par de entradas para el cine. Mándame ya mismo Dino, mándame ya mismo F14 y mándame ya mismo la palabra Asaduli al 351-519-9915. ¿Y sabes qué? ¿Y sabes qué? Te voy a ir diciendo que tengo para dentro un ratito las repercusiones del Te lo Cuento. Eleanita, lo de la arandelita, es un furor. Es un furor. Y es que dice, Eleanita es más conocida que la de Troya, dice Guillermo. No, sí, te dije. Participo por el asado, le soy Valeria, muy bueno el programa. Che, dice, yo no me voy a quedar atrás, dice Agostina. Y también manda su foto. Chicas, estas fotos son para el Instagram más que para el programa.
5: Déjame poner la fotito.
4: Basta, basta, friki. Y si quieren que friki cuente un cuentito, mándenme la palabra chiste. Chiste, ahí no hace falta poner datos, nombre, nada. Friki, es la 1:24. Te doy 30 minutos, 25 minutos. Tienen que entrar 500 mensajes con la palabra chiste. O sea, cada uno de ustedes manda el mensajito que diga chiste. Y si entran 500 mensajes, yo lo dejo a Friki que cierre el programa con un chistecito picantito como a él le gusta. Dame una tandita, un cortecito chiquitito. No, un temita, ponemos un temita. Ponemos un temita. ¿Sabes qué tema quiero? Me gustaría el amor de mi herida. El amor de mi herida.

Ocurrió en la Curvalación, un negro tuvo un accidente, le tuvieron que amputar un brazo. Cuando se despierta de la anestesia, le dice el médico: mire, señor, yo le tengo que dar dos noticias. Una mala, una buena y una mala. ¿Qué pasó? La mala, dice, le tuvimos que cortar el brazo porque fue muy grave el accidente. No, doctor, no me diga. ¿Y si cuál es la buena? Que encontramos un brazo, dice, para trasplantárselo. Dice, así que va a poder. Dice, un brazo derecho igual, dice. Le va a andar banda de 10. Oh, gracias a Dios, dice el negro. Pero queda una mala noticia. ¿Cuál? Que no conseguimos un brazo de hombre. Este es un brazo de mujer, pero le va a andar bien. Bueno, métale nomás. Le implantaron el brazo, todo. Le dice el médico: bueno, vaya, haga vida normal, ¿viste? Después de la rehabilitación, todo. Dice: venga dentro de un par de meses para control. Cuando llega el guaso, le dice el médico: ¿y de ahí? Dice: ¿cómo le fue con él? Tengo dos noticias, dice. Una buena y una mala. ¿Cuál es la buena? Que el brazo anduvo de 10. Bueno, menos mal, dice. ¿Y cuál es la mala? No, dice que cuando quiere hacer pis no me suelta. ¡No! Te estás contagiando de friki, Ricardo. Hola, te estoy escuchando desde San Guillermo, provincia de Santa Fe. Soy María Esther Ruiz, me encanta escuchar la popu. Beso grandote, María Esther, beso grandote. Luna, luna, luna. 1:30 de la mañana. Gracias por tu compañía. Estamos trabajando en la guardia del hospital neonatal. Se pasa lo mejor con la radio y la música. Soy Facundo, participo por el Asaduli. Desde la guardia en el hospital neonatal. Hola, un abrazo grande todo el día. Acá suena la popo en el taller. ¿Qué decís? Diadito, ¿pasamos lista o no pasamos lista? Yo suelo cada tanto paso lista. Les pregunto desde dónde nos están escuchando, qué están haciendo y esas cosas. En un ratito voy a pasar lista. Te digo una cosa, Friki me sorprendió. Hizo así una arremetida con 250 mensajes más o menos, pero le quedan, son y 31, le quedan 20 minutos y tiene que clavar 250 mensajes más. Si no, no le dejo contar el chiste. Mándame la palabra chiste si querés que Friki cuente un chistecito sobre el final del programa. ¿Sabes qué, Dieguito? Te voy a pedir un favor. ¿Me haces una gauchada?

0: ¡Queriendo! ¡Sí, señor!
1: Lázaro Caballero, nos habían pedido.
0: Muchas
1: cumplimos.
0: Por participar en este show.
1: No le pueden pasar tantas cosas a esa abuela.
0: ¡Vamos, señores!
1: Yo anoche estuve con Wanda y su hermana haciendo un trío. Espero que me creas. Dice, soy un capo de verdad, dice Jere. Bien. Ya que con la hermana es como muy... Pero no tengo por qué no creer.
0: Que está

repitan conmigo, ¿eh? Escuchen bien.

0: 1:44 de la mañana. Nos quedan los últimos 15 minutos del programa.
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0: ¿Querés ganarte el asado? Mándame la palabra, voy a repetir la primera palabra clave, hoy voy a estar generoso. Mándame la palabra asado, nombre completo, últimas tres del documento. ¿Querés la camiseta de la selección argentina? Mándame la palabra camisetita, porque es chiquita para niño. Camiseta de la selección argentina, talle 6 al 16. Mándame la palabra camisetita. ¿Querés ganarte las entradas para el cine? Las voy a sortear ya. Mándame la palabra peli, para ver una peli. Mándame ya la palabra peli. Peli, nombre completo, últimas tres del documento, al 351-519-9915. Se viene el fin de semana. ¿Sabés cómo vienen las entraditas para el cine, no? ¿Sabés cómo vienen, no? Mándame la palabra peli, nombre completo, últimas tres del documento. Ya está, lo tengo. Bruno Menardi. 932. Te ganaste el par de entradas para el cine, para los cines Dino. Tenés que pasar a buscarlos por acá, por Alvear 139. Bruno Menardi. 932. Venís con tu documento a retirar las entradas. El voucher es este, ¿ves? Un papelito. Por las dos entradas. Para los cines Dino, los retiras acá en la radio. Me queda la camiseta de F14 Indumentaria. Mándame la palabra camisetita. Tengo la camiseta para de la selección argentina para niño. Mándame la palabra asado, si querés el asado. Y te dije que 500 mensajes para Friki. ¿Sabes cuántos mensajes entraron? 700. Entraron pidiendo el chiste de Friki. Yo no te puedo creer.
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0: Casi 800 mensajes. Lo actualizo y son casi 800.
2: Tengo un adelanto. Dice, doctor, quiero bajar de peso, ¿me podría orientar? Sí, cómo no, dice, para el lado de la heladera, ¿vio? Sí, bueno, para ahí no vaya. Ah, ¿querés algo más fuertecito? Dice, mamá, en el colegio me dicen huérfano. Mamá, si estás escuchando, golpea tres veces.
0: No, pará. No.
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0: Ah, esto es el adelanto. No me quiero imaginar lo que va a ser el chiste.

0: Voy a pasar lista. Voy a pasar lista. Señoras y señores, quiero saber los sobrevivientes, los que están a esta hora de despierto, ¿qué están haciendo? Ya, los voy a leer rápido. Los voy a leer rápido los mensajes. Cuéntenme qué están haciendo. Lo voy a leer ya. Mira, vamos a hacer así, Diaguito. Voy a leer algunos mensajes de lo que está haciendo la gente. Me vas a poner el último tema y vamos a cerrar con el chistecito de Friki, ¿eh? Así que vayan preparándose. ¿Qué están haciendo? Estoy de guardia, Adrián. Víctor, tratando de enganchar un viaje de aplicación. ¿Qué dice? Acá estoy trabajando en la obra con el mascareño que se duerme. Trabajando, Adrián. Mira. Estoy tejiendo una batita porque van a nacer mi nieta. Muy bien. Bien, qué lindo. Acá estamos con mi amor Ro y la abuela jugando al pool y tomando una coca, dice el Tommy. Yo estoy de Uber, dice Fabián Díaz. Volviendo a casa, dice, se me canceló la cuenta de Uber. Qué mocazo, dice Leo. ¿Qué pasó, Leito? ¿Qué pasó? Viajando, regresando a casa, dice Hernán. Durmiendo, dice, deja dormir, dice Agustín. ¿Qué me mandan acá? Mira la foto. ¿Qué es esto, el Boulevard San Juan? Anda haciendo Uber acá el muchacho. Mira qué lindo. Estoy en cama escuchándote, me dice. Recién llego de un conocido boliche de Córdoba. Me cagué de hambre. ¿Qué pasó, Juli? ¿Qué pasó? Estoy cambiando el cierre de una campera de un cliente, trabajando, dice Laura. Hola, te estoy escuchando la popu, soy Paola, yo esperando que des los ganadores del asado mientras mi hijo termina las tareas. A esta hora está haciendo las tareas tu hijo. Me imagino que va al turno tarde al colegio, ¿no? Oh, merece juntada de amigos. Acá me manda Augusto una foto. No, pero eso es asociación ilícita directamente. Eso es asociación ilícita. Un saludo para esos muchachos que se están castigando ahí.
1: Mira, lo están tomando Fernet con Coca Light.
0: Bueno, que no te metas, deja que tomen lo que quieran. Saludo para los chicos del aeropuerto. Participo por el asado, dice Alejandro. Estoy en la guardia cosiendo una mochila. Me anoté por la app, dice Franco. Ah, mira, la mochila se le descosió. Buenas noches, soy Marcelo Heredia, llevando torta a San Luis, decorando facturas en la panadería, Pulenta. A ver qué dice. Mírale, Juli. Mira, han andado por allá por el Boulevard San Juan, viste, por Cañada, por ahí. Han salido con hambre.
1: Ahí vamos enseguida.
0: No, vos no vas a ningún lado. Acá estoy en Villa General Belgrano, Diego de Luque, al cohete, escuchándote, esperando el cuantito de Friki. 1:50, Dieguito, sorpréndeme con un último temita y vamos con el cuento de Friki. Para la gente de Canteras Malagueño.

feliz. Manejando desde Jujuy. Boletería de la terminal de Río Cuarto, Claudio. En el INTA. Patrullando. Marcelito de Altagracia trabajando.

0: En el auto de seguridad Villa Carlos Paz, Ariel. Acá estoy esperando que termine el programa, así voy a hacer el amor con mi vecina, soy Alejandro.
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0: Para Luisito, chofer de Cuata, Córdoba, en la terminal de Inrivige.
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0: Espero el cuantito de friki como si fuera verdad. Dice un personaje de verdad muy bueno. Adrián, desde Dean Funes, te saluda Carlos. En la guardia de la UNC. Estoy en cama escuchándote. Saludo a Mari, que cumple años hoy. Temazo, vamos Córdoba de guardia con la compañera Pompis.
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0: Acá sigo ubereando, mi loco, no sale ni un viaje, dice, pero acá con la mejor compañía, la Popu, que me voy a dormir, si en un par de meses me recibo de vampiro, tanta noche tengo laburando ya.
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0: Un saludo para Matías que me trajo, dice, estaba hermoso, estaba escuchando la radio. ¿Por qué no se lo dijiste cuando estabas arriba del auto? Desde Villa Mercedes, San Luis, con mi hermano Fabián, que se jugó con el pastel en Fuente. Soy Pablito, pásate algo del profe, papá. Uy, mira lo que es ese pastel, Dios santo.
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0: Buenas noches, Pulenta. Ya lo sacaron al loco del pozo, dice Nabil Sarfield. Estoy laburando hasta las 6 con tu compañía. No te olvides del asado, dice Mariano.
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0: Acá estamos laburando en el molino Minete, haciéndote el aguante como todas las noches. Ídolo crack, capitán de navío.
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0: se marchó.
1: Listo, señores. Ganador de la camiseta, Luis Eduardo Latorre, 104. Luis Eduardo Latorre, 104. Tenés que retirar tu premio por La Rioja 12. La Rioja, casi San Martín, F14, indumentaria. Vas con tu DNI, los buscás a los chicos ahí en F14, los buscás a Félix, le decís, gané la camiseta de la selección en la Popu. Luis Eduardo Latorre, 104. Y me quedo el asado nomás, che. Jueguense mientras Friki manda el último, se cuenta el último chistecito. Jueguense, manden por las dudas, manden la palabra asado. Asado al 351-519-9915. Y nos vamos.
2: Resulta que el nene vuelve más temprano de la escuela porque tuvo hora libre. Y llega a la casa, abre la puerta, está todo oscuro, están las persianas bajas. Dice: mami, papi, mamá, papá, no ve nadie en la casa. La puerta de la pieza de los padres estaba cerrada. El nene se acerca a la puerta y escucha adentro unos ruiditos así como... Dice: mami, papi. Preocupado, el nene decide abrir la puerta. Abre la puerta de la pieza. Estaba la mamá arriba del papá como si fuera un toro mecánico.
1: Para.
2: Como si fuera un toro mecánico, así. Y en eso, claro, abre la puerta el nene y la mamá casó así la sábana, se tapó. Se envolvió en la sábana y dice: anda afuera. Ahí voy para allá. El nene hace los ojos como el dos de oro. Sale la madre envuelta en la sábana. Dice: mi amor, ¿qué pasó? Tuve hora libre, mamá. ¿Pero, ¿qué viste? No, te vi que estaba arriba del papi vos y... Yo te voy a contar lo que pasó, mi amor. Yo te voy a explicar. ¿Qué pasó, mamá? ¿Viste que tu papá está gordo, está panzón? Sí. Bueno, dice... Yo a la siesta... Me siento arriba de la panza del papi y salto para desinflarle la panza.

0: dice el nene. O sea que vos saltás para desinflarlo. Sí, mi amor, salto para desinflarlo. ¡Ah! Pero es el cohete, mamá. ¿Por qué? Porque cuando vos te vas a trabajar, viene la vecina del frente y lo vuelve a inflar.
1: ¡No!
2: ¡Ay, Dios santo, Dios santo! Nos van a echar a todos, Dieguito. Nos van a echar a todos. Señoras y señores, hicimos este programa en la noche de hoy. En controles y descontroles, el señor Diego Barrios Durán. ¿Quién les habla? Adrián Gómez. Se despide de ustedes hasta mañana. Les agradece. Gracias por escucharnos. Gracias por acompañarnos. Gracias por dejarse acompañar por nosotros. Siguen mandando la palabra asado. Siguen mandando asado, asado, asado, asado, asado. Ya voy a hacer el sorteo. Cuando yo le diga no manden más, no manden más, porque ya no van a entrar más en el concurso, ¿eh? Chau, Diaguito. Hasta mañana. Gracias. Muchísimas gracias. Quiero estar contigo solo en la arena. Listo, no manden más. Ya está. Tengo que hacer el sorteo. El ganador del asado es Enrique David Piña, 331.
0: Uy, va como piña.
2: Sí, va como piña. ¿Sabe cómo va a ir a buscar el asado, no? Enrique, tenés que ir. Ya, a partir del momento que abra Don Feliciano, en horario de comercio, 9 de la mañana. Te llegas por Avenida Revolución de Mayo 1294 con el DNI en la mano. Decís, soy el ganador de la popu. Y te llevas tu bolsón de 3 kilos y pico de asado. Asado para 6 personas de carnicería Don Feliciano. Nos vamos. Muchísimas gracias. Será hasta mañana.

0: Muchas gracias.
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0: Muchas gracias, Juan.
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0: abrazo.
1: Muchas gracias, Movistar.
0: Muchas gracias, hermano. Gracias por venir.
1: Feliz aniversario. Los quiero.
2: El aplauso.
1: Gracias, aguante, hermano. El cuarteto, papá, banda argentina. Dale.
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0: Gracias, chicos. Gracias, Toby. Un aplauso fuerte a Trulalá. Muchísimas gracias.
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5 de la mañana, 4 minutos en la República Argentina. Señoras y señores, queridos amigos, madrugadores de Córdoba y el país, chambeadores y chambeadoras a lo largo y a lo ancho de la cadena popular, bienvenidos una vez más a la primera mañana de la radio. ¡Arriba la popu!

0: Vamos, vamos, vamos en este 24 de septiembre. Buen día para todos. ¿Cómo les va? Vamos, vamos, que el mundo nos espera. Tenemos que ir arrancando. El mundo ya arrancó. Ya se despertó antes. Con 12 grados 8 a esta hora, para hoy esperamos una máxima de 31 grados. Sube la temperatura. ¿Quién les habla? Mi nombre es Ulises Llanos, buen día. Activamos todos los medios de comunicación, el chat en vivo de YouTube, activamos el mensajero plus de la cadena popular, el WhatsApp de la radio 3515-199915. 3515-199915, el WhatsApp de la cadena popular. ¿Alguna novedad novedosa? Bienvenidos todos. Hasta las 6 de la mañana y por la Popu.
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0: 5 de la mañana, 14 minutos en la República Argentina. Queridos amigos, hacemos el repaso de títulos a esta hora, como cada mañana. Milei reclamó al Reino Unido por Malvinas y dijo que la ONU alimenta una casta de parásitos. Arremetió contra el organismo justo cuando Argentina postula al diplomático Rafael Grossi para presidirlo. Reino Unido replicó a los dichos del presidente argentino y aseguró que las Malvinas son un territorio de ultramar y que los isleños tienen derecho a la autodeterminación. Argentina accederá a un paquete multimillonario de financiamiento de Estados Unidos para infraestructura y minerales críticos tras el lanzamiento del corredor Andes-Atlántico. Es una iniciativa conjunta con Estados Unidos para modernizar la infraestructura que conecta el noroeste argentino, rico en minerales críticos, y la cuenca energética de Vaca Muerta. Involucra los puertos del Atlántico, infraestructura ferroviaria de oleoductos y gasoductos, portuaria eléctrica y digital. Javier Milei cierra su viaje a Nueva York, disertación en un club económico y reunión con Netanyahu. El presidente expondrá en una institución que reúne a referentes empresariales y financieros. Por la tarde, tendrá un encuentro con el premier israelí y luego emprenderá el regreso al país. Con el regreso de Milei al país, el gobierno afrontará un superjueves con una sesión en el Senado para convertir en ley la reforma de la Carta Orgánica del Banco Central y cambios en el régimen de zonas frías. Paralelamente, el INDEC dará a conocer el estimador mensual de actividad económica de julio y el informe de pobreza e indigencia correspondiente al primer semestre del 2026. El gobierno porteño denunció por mal desempeño a la jueza Laura Marinis y pidió un jury de enjuiciamiento para removerla. La presentación fue realizada por el ministro de Justicia porteño, Gabino Tapia, luego de que la magistrada sobreseyera a un adolescente implicado en un robo y declaró, para ese caso, la inconstitucionalidad de un artículo clave de la Ley Penal Juvenil. Balearon a un policía de la Federal en La Matanza y le robaron el arma mientras trabajaba como chofer de una aplicación. De los 17 detenidos por las causas de grooming y abusos sexuales contra adolescentes de Villa María de Río Seco, ya 6 admitieron los hechos y aceptaron penas en juicio abreviado. Van a ser condenados a 6 meses de prisión de forma de ejecución condicional. Va a quedarles asentados en sus prontuarios este delito y también en el registro de abusadores sexuales. ¿Seis meses? ¿Nada más? ¿6 meses de prisión? O sea, reconocieron los hechos de grooming, los hechos de abusos sexuales contra adolescentes. Y solamente la justicia les da 6 meses de prisión de forma de ejecución condicional. Cada vez entiendo menos. Muy bien, muchas gracias. Hoy 24 de septiembre, información de servicio. Jubilaciones y pensiones se están cobrando a aquellas que superen el haber mínimo. Documentos terminados en 4 y 5. EPEC informa, de 8 a 13 horas habrá cortes de luz en barrio Villa Los Llanos, por mantenimiento en red primaria de distribución. Atención, barrios residenciales Los Robles, Teodoro Fels y Villa Mafequín, de 13.30 a 17.30 horas habrá corte de luz por poda sobre red aérea de media tensión. Policía de la provincia de Córdoba informa. Circular con precaución en la provincial número 1, provincial número 6, provincial número 10, Altas Cumbres, provincial 28, nacional número 7, provincial 17, provincial número 4, por obras de mantenimiento, y en la nacional número 7 hay reducción de calzada. Lo que tenés que saber antes de salir de casa.
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0: Buen día, Ulises, buen día, buen amanecer para Córdoba y todo el país. Buen día, Ulises.
1: Hola, Ulises, buen día, buen día, buen día. Sí, va a ser un lindo día hoy. Acá soy Sergio de Rafael García, voy yendo a trabajar al campo. Qué lindo que es madrugar.
2: Buen día, Ulises, excelente la radio como siempre. Me gustaría escuchar algo de Martín Paz, Gustavo de la Cumbre. Gracias.

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3: Vamos, vamos, vamos, que nos hemos pasado de tiempo. 5 de la mañana, 24 minutos en la República Argentina. Buen día para todos. 3515-199915. Muchos mensajes que llegan de Córdoba y el país. Buen día, Uli, saludos. El amigo Juan, para los compañeros, saludos diarios. Seba, José y Paco, que hoy se puso la 10 y se preparó los cafés. Pasó un tema de la Mona. Bueno, abríamos el programa con la música de Fusión Retro. Va como loco. Carlito, la Mona Jiménez, amor de mañana. Buen día. Vamos, vamos, que tenemos que presentar la Pepe. Mira, Luis Calderón, saludos a mi hermano Jorge Videla, esté viajando de Altagracia a Córdoba a trabajar para el laboratorio Colsticker. Está Karina, buen día. De Arroyito Córdoba, Daniel Romero, hoy festejamos las fiestas patronales en honor a Nuestra Señora de la Virgen de la Merced, patrona del ejército argentino.
2: Es noche de amor, lo siento.
3: Un abrazo muy grande, exactamente, hoy es el día de la Virgen de la Merced. General del ejército argentino. Bueno, vamos.
2: Ay, ay, ay.
3: Vamos con la Pepe, querido, vamos.

5 de la mañana, 28 minutos, la PP, la peña popular de cada mañana con los patricios, con sabor cordobés, arrancando esta nueva jornada desde Córdoba, desde Alvear 139, para toda la cadena popular. Y una canción que viene ahora, que hay algunos cantores nuevos que la han escuchado y la están cantando ahora, pero tiene sus años, una letra, una música. Yo, es una de mis canciones preferidas, te digo la verdad, que yo la escucho y digo, ¡ah! ¡Qué lo tiró, che! Pero bueno, no es muy. No suena mucho en la radio este tipo de canciones. Cuando pasan folclore, siempre pasan los más comerciales o así. Pero hay un montón de obras de musicales que son increíbles. Soy un fanático empedernido del folclore, soy un fanático de los cantores del Alba. Me acuerdo que mi sueño era ser un cantor del Alba. Obviamente pasaron cosas, pero bueno. Esta canción se llama Carta para una novia y es un espectáculo.

0: Cerrando este momento de la PP, señoras y señores, queridos amigos, quiero compartirles a ustedes que estuve hablando esta semana, me los tomamos un cafecito acá en el patio de la radio, con María Becerra, nuestra María Becerra de aquí, de la cadena 3 Argentina. Ella está encargada de todas las emisoras adherentes de la cadena popular y me cuenta, Uli, viste que yo les contaba el otro día que nos faltaban 12 emisoras para llegar a las 200. Bueno, tenemos 198 emisoras adherentes en el país. Me dice, Uli, estamos a tan solo una emisora de llegar a las 200. O sea que ahora, en este momento, hay 199 emisoras adherentes en la cadena popular a lo largo y a lo ancho del país, llevando adelante la energía de la popu. Estamos a una de llegar a las 200, cerrando la PP y saludando a todo el país que nos escucha.
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0: Para todo el pueblo argentino que está conectado con la cadena popular, mandando mensajes que los quiero saludar. 3515-199915. A toda la gente del interior del país. Buen día, mandando mensajes, los quiero saludar. 3515-199915. Pónganme de qué provinciación, de qué localidad.

mañana, 37 minutos. Buen día, Córdoba. Buen día, país. Buen día, mundo. 12 grados, 4 décimas la temperatura en la ciudad de Córdoba a esta hora. 60 el porcentaje de la humedad, viento del norte, 4 kilómetros por hora, con un cielo parcialmente nublado. Señora, señor, estaban esperando un día con calorcito. Bueno, hoy prepárense, esperamos 31 grados de máxima, con un día parcialmente nublado en la ciudad de Córdoba. Saludamos al país. En San Luis, 15 grados 3 décimas, esperan 29 grados de máxima. En San Juan, alerta naranja por viento sonda, 14 grados 4 décimas y una máxima de 35 grados. En Santiago del Estero, 12 grados, esperan una máxima de 32. En San Salvador de Jujuy, 10 grados, esperan 28 grados de máxima. Pequeño repaso en el país, buen día para todos, bienvenidos. Que sea un gran jueves y se nos pasó la semana como tiro. Vamos, buen día y arriba la popu.

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0: Ulises, buen día, aquí te saluda Peli desde España, volviendo para Valencia, te escucho todos los días, un saludo para Montecristo.
1: Hola Ulises, muy buenos días, hablamos acá Marcelo y Gonza, en la municipalidad de Río Ceballos, pasan un tema del chaqueño para ir levantando la peñita del día jueves.
2: Hola Ulises, ¿cómo andás? Te habla Tito. Era para mandar un saludo al señor Julio, chofer de la Fondebus, que me deja en la Corzuela todos los días, muy puntual y muy buen chofer.
3: Hola Ulises, buen día. Acá llegando a Rosario, Daniel de Tilizarao, San Luis. Un abrazo y que tengan un lindo día todos.

0: 5 de la mañana, 47 minutos. Bonito, buen día.
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0: La música de Prince Royce, Corazón sin cara.
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0: Sister Sister.
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0: I don't feel like dancing. Lo que también sonaba hace un ratito nada más. La primera mañana de la radio y es mensajero explotado de mensajes a través del 3515-199915. Saludando a todo el país. 199 emisoras adherentes. Estamos ahí a un pelito. ¿Llegaremos a las 200 antes de octubre o en octubre?

0: Arriba la Popu hasta las 6 de la mañana. Con tu mensaje, buen día.
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0: Bueno, Teresa Salas, como siempre, presente. Está Nico Martínez, que me cuenta que está desde Elena, escuchando en el trabajo, esperando a las 6 para ir a descansar. Un saludo para mi amigo Remigio, un tema de Jean Carlos. Saludos para Alejandra, el dueño de Chacinados La Martina, el mejor chacinado de Fraire. ¿Alejandra o Alejandro será? Está Mónica Montero de Las Palmas, feliz porque encontró que están saliendo dos plantitas de pimiento. Y me pregunta cuál es el nombre de mi mamá. Nelly se llama, Nelly Díaz. ¿Cómo anda usted? ¿Cómo está el tiempo por Córdoba? Acá en Rafael está bien frío. Esperamos tener sol. Pasa un tema de Focar a tu elección. Gracias, un fuerte abrazo. El amigo Vicente. Oli, buen día, gracias por agregar mi trayecto del trabajo. Mayra de Villa Carlos Paz, beso grande. Le mandamos un beso. Está Rita preparando todo para ir al trabajo, también presente. Bueno, muchos, mirá, acá. Soy uruguayo, saludos de Uruguay, Montevideo. Buen día para todos los oyentes de la mejor radio del mundo. Está Laura de Adelia María empezando la mañana contándome que hoy celebran en el pueblo a la Virgen de la Merced. Para toda la audiencia, desde para el loco, bueno, un abrazo grande. Carlos de Río Tercero. Un tema para mis dos hermanos que cumplen años hoy y son de alma fuerte. Brenda, de Jornada Nocturna en el Geriátrico. Está también por acá el amigo Ruku, que nos pedía el tema El Bañado de Soto, ya que hoy son las fiestas patronales por allá. Gonzalo, que nos pedía el tema Morir Cantando, El Chaqueño. Te escuchamos en el taller de costura, mi marido y yo. Mando un saludo a él, se llama Jesús. Soy Luciana del Río Segundo. Bueno, mira cuánta gente en Santa Fe. Está el amigo Boris y Paola de las Rosas Santa Fe. Panadería El Turco. Está el amigo Gonzalo Rivero, el Rulo. Le mandamos un beso. ¿Cómo anda, Rulo? ¡Feliz día! Porque hoy es el día del colectivero en la República Argentina. Para todos los colectiveros. ¡Buen día, buen día, buen día!
2: ¡Eso! Y vamos a ver qué pasa con el colectivero, compadre.
0: ¿Cómo anda, Rulo? A ver el colectivero, boletos, boletos.

0: para todos los colectiveros y club de madrugadores del transporte. Se recuerda el nacimiento del transporte de colectivo de pasajeros en la ciudad de Buenos Aires. El 24 de septiembre de 1928, cuando un grupo de taxistas comenzó a realizar viajes compartidos con varios pasajeros. ¡Eso! ¡Buen día para todos los colectiveros! ¡Ajajay!
1: Vamos a cantarles un estreno, ya el segundo estreno. Se llama Costumbres Argentinas y dice así.
0: Mira, por acá está Nico, desde acá el 70 de Sol Bus. Un abrazo. A los oyentes que están viajando en el colectivo, díganle buen día. ¡Feliz día, colectivero!

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4: ¡Nos vamos!

Que cuando estamos volviendo de Villa María, dejaron un paciente que trajimos de Santiago del Estero. La verdad, la Popular son nuestra compañía. Saludos para todos los ambulancieros que andan por las rutas argentinas. En Villa María, feliz día para mi colectivero, mi amor César, dice acá Dani, que trabaja en Trambús. Soy Fabián, chofer de Interurbano, saludos para todos mis colegas. Feliz día para todos los colectiveros, en especial a la empresa Coniferal. Soy Rubén de San Juan, haciendo honor al día del colectivero, trabajando en el bondi, saliendo para San Juan. Está el amigo Luis de la Coniferal, también dice presente, gracias, saludos.

0: muchos mensajes, muchos saludos. Hoy es el Día Mundial del Gorila, también dedicado a la Fundación de Centro de Investigación de Primatología. Señoras y señores, nos vamos. Ha sido un gusto compartir esta mañana con todos ustedes. Un gran abrazo para todos. Quienes habla, mi nombre es Ulises Llanos. Nos encontramos nuevamente mañana a las 5 de la mañana para juntos hacer Arriba la Popu.
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0: Para los choferes, el amigo Imanol de la 600. ¿Cuántos choferes de colectivo, che? Un abrazo grande, feliz día. Cerrando con rock and roll. Nuestro máximo exponente, Sandro de América. Chau, hasta mañana.

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6 de la mañana, 4 minutos en toda la República Argentina. Ya estamos en jueves 24 de septiembre del 2026. Hermosa la mañana, no hace frío. 12 grados la temperatura en Córdoba capital, con un porcentaje de la humedad del 64%. Vamos hoy a una máxima de 34 grados.

Saludo cordial, abrazo gigante para toda la gente que escucha, que nos hace el aguante. Gracias por estar ahí, por acompañarnos cada día, cada mañana, y la invitación renovada para que sigamos juntos hasta las 8 de la mañana. Simple, fácil, ya sabés, a través del mensajero, a través del YouTube, a través del WhatsApp, podés hacer todo lo que quieras, mandás mensaje de voz, mensaje escrito, saludo, opinión, pregunta, pedido, todo, todo, acá estamos. Nos leemos, nos escuchamos, nos acompañamos, hacemos este ida y vuelta entre ustedes y nosotros. ¡Vamos!

0: anuncian inversiones de hasta 7 mil millones de dólares para minería y obras de infraestructura. Lo firmaron en Nueva York y buscan modernizar la salida de la producción. Reclamo por Malvinas en Naciones Unidas. Milei acusó a la ONU de mirar para otro lado ante el reclamo por Malvinas. Le exigió a Londres reanudar negociaciones y cuestionó la explotación petrolera. ¿Qué más? Calificó a la ONU de inútil. Dijo que alimenta una casta de parásitos. Entró a robar un banco y los clientes lo detuvieron a golpes. Eran dos delincuentes que seguían a un hombre que entró para hacer un depósito en un banco en Lomas del Mirador, en La Matanza. Claro, realizó 5 disparos con su arma. Después lo redujeron y a los 10 minutos, cuando llegó la policía, se lo llevaron detenido. Claro, sí, raro que haya gente que solitaria quiera asaltar un banco. Fuerte apoyo a la escritora Harwicks, cancelada en España. Un fallo de la corte contra los scratches virtuales. Atento con esto, ¿eh? Fue por un caso de un estudiante en la Facultad de Humanidades de la UBA, perdón, de la Universidad de La Plata. En las redes lo acusaban de abusador, de manipulador, de machista. Llevó el caso a la justicia, la corte señaló que una acusación grave, difundida masivamente, puede generar un daño difícil de reparar. Y sí. La ciudad de Buenos Aires no aumentará las patentes de los autos durante el 2027. ¿Y qué harán, che, en Mendoza, en Rosario, en Santa Fe, en La Plata, en Córdoba, en Ushuaia? Digo, siempre están muy atentos, viste, los que gobiernan, a aumentar. ¿Cómo hace la ciudad de Buenos Aires? No va a aumentar las patentes de los autos todo el año que viene. Está bueno, che. Donald Trump le tiende a Xi Jinping la alfombra roja. Está en la foto, en la tapa de los diarios en el mundo, de los dos presidentes, en la llegada de el mandatario chino a Estados Unidos. El riesgo país sigue en alza y lo atribuyen al factor político. ¿Y qué más? Bueno, y el deporte. Los Juegos del Sur, por suerte, hoy creo que arranca el fútbol europeo con el campeonato ese de naciones que hace. Y sí, está bueno, va a jugar, imagínate, Inglaterra-España el sábado. Ya viene Coco, le cuenta todo esto y mucho más. Buen día para todo el mundo.
1: Vamos viendo.

0: Beso al cielo a la gran Tamara Castro, ¿eh?
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este tema te lo pasó la choferesa Nancy, un beso grande, Nancy. Y para todas las choferesas y para todos los choferes, hoy es el día del colectivero, ¿eh? Del colectivero y de la colectivera. Buen día para todos, un abrazo gigante. Gracias por acompañarnos, por llevarnos a bordo del colectivo. Los urbanos, los del interurbano, los de larga distancia, para todos.

Saludos, saludos para la gente que ya se está comunicando. Turco, soy Daniel. Viste ayer la hinchada argentina en el minuto 80. Cantaban jugadores, a ver si ponen huevo. Que no juegan con nadie. Para mí está mal, son juveniles, dice Néstor. Sí, sí, ya lo comentamos. Turco, se sabe, ¿qué se sabe del cierre de los hoteles de Yosfag? Nos quedamos sin trabajo. Salud, campeón. Ya le pido a Manita que averigüe a ver qué pasa con los hoteles. Turco, pasate el gol de Mendieta para el delirio celeste. Turco, un abrazo grande, gracias por lo que hacen. Me encanta escucharlo todas las mañanas, dice Miriam. Y saludamos al gran equipo que está acá en el estudio mayor de Cadena Popular.

0: María Rosa Beltramo, buen jueves, casi viernes, ¿cómo estás?
1: Muy buen día, muy bien. Por eso de que es jueves, casi viernes.
0: Sí, ya estamos, ya lo tenemos. Es más, yo ayer estuve todo el día pensando que hoy era viernes.
1: Claro, esas son las ganas.
0: Las ganas que llegue el fin de semana, por Dios.
1: Claro.
0: Adrián Simeone, ¿cómo va? Buen día.
2: Hola, muy buenos días. ¿Cómo les va a todos? Espero que estén todos bien. Me llamó la atención esto, que una municipalidad de la ciudad de Buenos Aires baje las tasas.
0: No aumente, no es que baje. Sino claro, que no va a aumentar el año que viene.
2: No aumente. Y dije, ¿dónde estará la trampa?
1: Sí.
2: Y me puse a ver.
0: ¿Y cuál? ¿Hay una trampa?
2: No hay. Además, no es que no aumentan. Rebajan.
0: Ah, además van a rebajar.
2: ¿En serio? Mira, la mitad de los vehículos va a pagar menos que el año anterior. La mitad de los vehículos. 40% va a pagar exactamente lo mismo, ningún aumento. Y el 10% restante va a dejar de abonar porque la exención, que ahora, hasta ahora era de 20 años, va a pasar de 25 años, va a pasar a 20 años. O sea que, mira, por ejemplo, te doy un ejemplo, un Renault Kwid 2025. Pagaba una cuota bimestral de 134 lucas, pasa a pagar 72.
0: ¡Ah, la miércoles!
2: Es una rebaja grosa.
1: Vos que te querés ir a vivir siempre a Mendoza, ¿por qué no te vas a vivir a Buenos Aires ahora?
2: El porcentaje de la tasa, es una rebaja
0: importante.
2: Pero de verdad, digamos. Claro. ¿Me entendés?
0: ¿Será porque es un año político?
2: No le encontré la trampa.
0: Bueno. Déjame que ya vuelvo con vos porque está manita, inquieto, movedizo. Ya está arriba de un colectivo en el día del colectivero. Bien, manita. Ese es el móvil de la Popu, señoras, señores. Emanuel Manita, desde las calles de Córdoba, desde uno de los colectivos que nos escuchan. Dale, manita, dale. Buen día.
3: Buen día, Turco, buen día para todos. No quiero hablar tan fuerte, estoy en vivo, discúlpenme para la Popu, porque están algunos pasajeros que están durmiendo, viste, yendo para su trabajo. Estoy en la línea 17, el chofer es Carlos, hace 14 años que es chofer, lo que puedas. Todo bien, feliz día.
4: Gracias, muy amable.
3: ¿Hasta dónde estamos yendo ahora? Y después la vuelta, llegamos.
4: Parque Nueva Esperanza.
3: ¿Feliz siendo colectivero?
4: Sí, muy contento. Algo que a uno no gusta.
0: Mira.
4: Es lindo trabajar de algo que te gusta.
3: Y veo que a todos los pasajeros le decís buen día, que tengas un lindo día. Es una forma de arrancar, ¿no?
4: Sí, una forma de arrancar y un respeto hacia los pasajeros también, porque ellos también te saludan, te dicen buen día, que tengas buena jornada. Es algo mutuo entre el pasajero y el conductor.
3: ¿El chofer ya va conociendo a los pasajeros que sube a cada hora, en cada parada?
4: Sí, hay veces que sí. Es decir, la mayoría de las veces sí sabe dónde suben, dónde bajan o dónde pueden estar llegando, corriendo, jugado por el horario, en algunas zonas, en las zonas complicadas. Entonces ahí miran las quienes están llegando, lo esperan, no hay problema.
3: Gracias.
4: No, por favor, que tenga buen día.
3: Bueno, Turco, feliz día para todos los colectiveros. Gracias al chofer que se prendió en dejarme subir, gracias a los pasajeros. Estamos haciendo el móvil en vivo, como corresponde, hoy arriba de un colectivo, celebrando a los colectiveros en Vamos Viendo, en la Popu.
0: Excelente, manita, sí, se labura el móvil, excelente, como siempre. Gracias por estar ahí y por subirte al colectivo. Y un abrazo a todos los colectiveros en su día.

0: con Mauricio Cocolo. Perdón la demora, pero Marita estaba arriba del colectivo. Emma, querido, ¿cómo estás? Buen día.
1: ¿Qué tal, Turco? ¿Cómo estás? Buenos días.
0: Emma, le dije, encima, sí. Le dije Emma.
1: Yo saludé por las dudas, me metí nomás.
2: Que le encanta cambiar el
0: Mauri,
2: nombre,
0: querido.
1: ¿Cómo les va? Muy bien. Bueno, clásico de reserva que terminó empatado. Ganaba Talleres 1-0 en el primer tiempo. En el segundo tiempo se queda con uno menos Belgrano y Mendieta sobre el final metió un golazo de afuera del área.
0: Por favor.
1: La clavó al ángulo, terminaron empatando 1-1. Mucha gente había. La Cuellar prácticamente llena. Ayer en el Julio César Villagra fue empate 1-1. Y a propósito de juveniles, lo que comentaba el oyente, que ha sido tema ayer durante toda la tarde y todavía hoy se sigue hablando. Ganaron los pibes de la sub-19, el equipo que dirige Placente. Se juegan los juegos o de sur históricamente, ahora son suramericanos. En fútbol, Argentina le ganó a Perú 1-0. Iban 80 minutos y la cancha empezó a cantar el famoso tema Jugadores.
0: Jugadores.
1: La, la, la, la, la, la madre. A ver si pone. Que es un tema que ya a esta altura está completamente desvirtuado. Debe tener como unos 15 o 20 años y surgió como un grito de guerra para cantarlo. Cuando tu equipo juega de local, viene en una mala racha, no le gana a nadie y está jugando contra un rival supuestamente inferior y en ese contexto, si está perdiendo contra un rival inferior y no le gana a nadie hace un montón, entonces la gente explota, se cansa y le canta Jugadores. Pero a una selección argentina.
0: No, increíble.
1: De pibes. Y que estaba jugando una semifinal. No se entiende. Yo he leído algunas explicaciones de gente que estuvo en la cancha. Y no sé si es mejor o es peor la explicación.
0: ¿A qué dicen?
1: Porque dicen que había muchos pibitos que aprovechan, lo hacen como una actividad escolar, las entradas son gratuitas, van muchos chicos de los colegios de Rosario.
3: Es peor entonces, ya está.
1: Entonces es peor.
3: Es mucho
1: porque
3: peor.
1: Porque dice que lo hacen casi como un chiste, porque se aburren, porque el partido no les interesa.
3: ¿Cómo que se aburren?
1: Porque quieren agredir, porque lo consumen de las redes y entonces se sienten unos vivos bárbaros porque trasladan lo que pasa en las redes a la realidad. Un poco claro. Por ahí pasan las explicaciones.
0: Son jugadores de 17, 18 años.
3: De la 19, misma edad que los que lo insultan.
0: Que los que insultan, claro, exactamente.
1: Claro. Después hay un grupito que está en la popular, que es la barra de Newell's, que seguramente habrán visto el otro día, fue a agarrar a uno a trompadas porque tenía algo que se parecía a una camiseta de Central. Se la hicieron sacar, le pegaron dos trompadas. Bueno, pero eso fue otro acontecimiento. Dicen que había mucha familia, muchos padres, madres, con los chicos. Una cosa muy extraña lo que pasó.
3: Hay que dejar de aplaudir a los indignados. No solamente en el fútbol, en la política, en todas partes.
1: Una cosa, es como
3: son muchos años que les decimos que sí, que tienen derecho a hablar, eso, a quejarse, a llorar, que yo pago mi entrada o que yo, no sé, les regalo mi tiempo.
1: Sí, sí, sí. No. Se ha impuesto esa cultura.
3: Sí, claro.
1: Se ha impuesto.
3: Es una porquería esa cultura.
1: Esa idea de la exigencia. Yo soy el dueño de este espectáculo. Si yo no vengo, ustedes no cobran. Que sí. Bueno, en el fondo, desde el punto de vista económico, puede ser real, pero en la actitud, sobre todo por el contexto, no poder discernir dónde estás. Y no. Después creo que puede haber pasado algo que siempre pasa en la masa. Arranca uno y el resto se va contagiando.
0: Horrible lo que pasó. Lo estuve viendo el partido ayer y vi cuando ocurría eso.
1: Además, otro detalle que lo marcaba ayer el ingeniero Gutiérrez en la cadena del gol, que me pareció muy preciso. Estos pibes, los de la selección argentina, son conducidos por una generación que fueron pibes y siempre eran noticias, ¿se acuerdan? Los equipos de Pekerman en este tipo de torneos.
0: Claro.
1: No solo porque ganaban, sino porque ganaban el premio Fair Play.
3: Claro.
1: Los Samuel, los Aymar, los Placente, los Scaloni, los Riquelme, los Cambiaso, todos pibes que se comportaban de mil maravillas. eran ejemplos argentinos en el mundo y siempre ganaban el fair play por el comportamiento. Y en esa línea han seguido las elecciones argentinas y resulta que ayer unas 30.000 personas se les ocurrió cantar eso.
0: Bueno, ahí está, la verdad, horrible lo que pasó, la gente lo habrá visto, lo habrá, bueno, nos están comentando los oyentes, sí. Es Mauricio Coco.

0: saludar a Pedro Caríbar, un pasajero que también nos escucha conmigo todos los días. Bueno, él es uno de tantos.
1: Vamos todavía para Rubén Sosa, sanjuanino, y para Pedro, pasajero, todos arriba del colectivo, en el día del colectivo, un abrazo grande. Por eso te decimos que esta es otra manera de empezar el día informados.

0: Buen día, ¿cómo están? Acá escuchando desde Belville, la popula más popular del país. Marcelo y Claudia. Claudia se quedó dormida hoy, así que un tironcito de oreja.
1: ¡Vamos!
0: De ricas tentaciones, Belville. Aguante el Cele de Alberti y el Cele de Litín.
2: Gracias, gracias. Un abrazo grande también ahí en Belville, escuchando la popu. Y no para la gente. Buen día, Truco. 18 hermosos grados por Villa Dolores tras la sierra. Bendecido día para ustedes y toda la audiencia. Vamos con todo. Un día más agradeciendo a Dios por salud, trabajo y el pan de cada día. Vamos, Turco, que la vida es bella. Gracias, chicos, ahí en Villa Dolores.

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0: Es un secreto.
1: María Rosa Beltramo, ¿con qué vas? ¿Qué tenés?
2: Voy con algo de lo que vamos a hablar seguramente al menos una vez por semana, de acá a la eternidad, que son cosas que hace la inteligencia artificial. Exactamente. Lo que sabíamos que iba a suceder, ya sucedió. O sea, es que se publicó primero en Canadá, después en Francia, el mes pasado, una novela que se llama ¿Era eso o morir? De un haitiano, que se llama Telison Orelien. La novela fue recibida por con buenísimas críticas. Inmediatamente ganó un premio, que parece que es un premio, digamos, de mediana importancia en Francia, pero está candidateada a los 5 mejores premios que se dan en ese país. ¿Y qué pasó? Desde una cuenta de X que tenía inicialmente solo 92 seguidores, alguien afirmó que toda esa novela estaba hecha con inteligencia artificial.
0: No, ¿y cómo lo supo?
2: Claro, vos sabés que es un problema, no hay pruebas concluyentes, claro. No hay forma de probar eso. Sí había formas rápidas últimamente de probar los plagios. Vos simplemente ponías parte del texto en el buscador y el buscador, si hacías una buena búsqueda, te lo terminaba demostrando. Esto no, la inteligencia artificial es creativa y puede seguir, si le das buenas indicaciones, te puede crear un estilo. Me imagino que una de las cosas que tendrán que hacer de ahora en más es, no sé, contratar expertos para que los expertos sí saben que esto que se te atribuye a vos, en realidad puede ser de Adrián o de una IA, porque analizan modos de escribir que son personalísimos. Para el común de la gente, no. Yo lo que digo que es peligroso es que ahora destruir la reputación de alguien, o sea, vos te mataste escribiendo algo y yo publico
0: que eso, está,
2: que eso
0: hecho.
2: Está hecho con IA.
0: Claro.
2: Y lo único, yo no sé si lograré convencer a toda la gente. Eso sí.
1: Se instala la duda.
2: Vos estás candidateado para 5 premios. 5 premios que hacen que de esta novela, que hasta ahora solo se vendieron 35.000 ejemplares, se pueden vender en un día 2 millones.
0: Claro.
2: Yo instalo la duda. Y yo te aseguro que los que dan esos premios dicen, bueno, mira, tenemos tanto. Esto dejémoslo al lado, porque mejor yo no quiero hacer sapo.
0: Mejor elijamos otro.
2: Sí, yo no quiero ser la estúpida que va a decir, que va a premiar esto que escribió una IA.
3: El típico efecto de la acusación falsa, digamos.
2: Claro,
3: genera el daño y el efecto antes de que
2: se
3: conozca nada, digamos. No,
2: sobre todo mientras sea imposible. Por el momento lo es, ya van a crear una forma de probarlo. No
0: claro,
2: hay forma
0: por el momento
2: probarlo.
0: Es difícil o imposible de verificar si efectivamente toda la novela fue escrita con IA, como está hecha la acusación. Porque mientras tanto, bueno, está esto que decís vos, Adrián.
3: Está. O sea, es lo mismo que pasa con las acusaciones falsas.
2: Con la política de la cancelación.
3: De la cancelación, igual.
0: Bueno, ¿qué temas?
3: Hay un proyecto de ley, justamente, está en el Senado, impulsado por Carolina Lozada, para aumentar los castigos por falsas denuncias.
2: Sí.
3: Pero ahí está trabado, porque no se sabe si va a salir, porque...
2: Pero está fuertemente ideologizado el tema, porque además estudiaron cuántas falsas denuncias hay, y es algo así como menos del 1%.
3: Pero que tampoco podés saber bien cuántas falsas denuncias hay, justamente porque son falsas.
2: Bueno,
0: temazo de lo que estamos viviendo y de no me quiero imaginar lo que vamos a seguir en el tiempo con la inteligencia artificial. 6:34.
4: Señoras y señores,
0: sí.
4: La tira.

0: Hola, Turco, ¿cómo anda? Buen día.
1: ¿Cómo le va?
0: Soy Tito, alias Ñaña.
1: Ah.
0: Es para saludar a Julio, el chofer de la Fonobús.
1: Bueno.
0: Que lo tomo ahí en Castro Barrio a las 5 menos 20, digo.
2: ¡Dale de una vez!
0: Bueno. Es un buen chofer.
1: Sí.
0: Y va escuchando la popu. Dale un saludo grande. Y es muy buen chofer y muy puntual. Y feliz día.
1: Tito. Gracias, Tito. Te mando un abrazo para vos, para el chofer en su día. Feliz día para todos los colectiveros. Buen día, saludo para toda la audiencia. Que se llegue, manita, estamos vendiendo tortilla en barrio José Ignacio, tercera sección.
3: Ahí
1: bajo
3: va.
1: El puente, están buenísimas, que se llegue a probarla, dice Cristian. ¿Puede ser, manita, que vaya para allá?
3: Yendo, urgente.
1: Vamos todavía, Turco, le envías un feliz cumpleaños a Belén Quevedo de parte de sus papis y hermanos, gracias, pero cómo no, Belén, un beso.

0: Dale saludos a mi yerno de parte de su suegra, es colectivero de la Coniferal, dice Marcelo. Pero ¿cómo? No, Marcela, dice. Marcela es la suegra. Bueno, no tengo el nombre, pero bueno, para el colectivero, en su día, yerno de la suegra Marcela, un abrazo, feliz día. Simeoni, vuelvo con vos. Perdón la interrupción, pero estaba manita arriba del colectivo, hermano. Así que justo estabas hablando lo de las patentes.
1: Simplemente agregar esto, ¿no? Yo no recuerdo una baja tan sustancial, concreta, específica en los autos, que es algo que impacta mucho públicamente. Y lo que decías vos, ¿no? ¿Qué van a hacer el resto? A ver, los gobernadores.
0: Salvo que estén
1: van
0: en modo
1: a hacer el resto de los intendentes.
0: Salvo que estén en modo campaña. Capaz que Jorge Macri esté en modo campaña y dice, no, bueno, che, el año 2027, me la juego, no aumento las tasas, los impuestos o la patente de los autos. Es más, los bajo. No sé qué hará el resto de los intendentes, los jefes comunales.
1: Ahí dijo por qué se puede hacer esto. Y mostró las fuentes de ahorro. Han reducido el aparato administrativo, burocrático de la municipalidad, dicen ellos.
0: Ah, entonces no va a pasar.
1: En un 15%. No. La decisión de la rebaja de las tasas ya está.
0: No, digo, en el resto del país no va a pasar. ¿Quién hace ajuste?
1: Claro, porque yo no veo que estén haciendo eso.
0: Milei, ¿no? Y Jorge Macri. El resto.
1: Los otros yo veo que siguen los puestos burocráticos y siempre veo que están los directores de la juventud, los subdirectores, subsecretarios de cosas que...
0: Sí, sí.
1: De la burocracia, digamos, no veo que está todo. Pero bueno, está interesante para comparar y para decir, bueno, che, a ver, pónganse las pilas.
2: Decir que el gobierno nacional es menos burocrático.
1: No lo sé, pero bueno.
2: Acaban de nombrar, por ejemplo, a un director nacional de discurso.
1: Sí, pero claro. Sí, ¿eh? Pero redujo 50.000 contratos.
2: Sí, claro,
1: Redujo ministerios. ¿Sí? Sí, sí, y no se cayó el mundo, digamos. No,
2: no se cae el mundo. Porque echa los que ganan 1.000.000 y cobra y nombra uno que gana 5. Pero está buenísimo.
1: Está, ¿sí? La reducción del gasto también.
2: Si
1: la
2: eso es
1: ver.
2: La desburocratización. Estamos listos.
1: María Rosa, hay una reducción de gasto en cantidad de guita. Hay una reducción de cantidad de plazas ocupadas. Bueno, evidentemente han hecho una reducción que tiene un costo político grande. Sí. Yo veo acá, viste. No veo que cambien.
0: Bueno.
1: No veo en el resto. Al contrario.
0: Tengo una encuesta.
2: No los miras con los mismos ojos. Se armó. A unos y a otros.
1: Sí. María Rosa, chicos, lo estoy diciendo, hay una reducción. Lo matan a Milei por haber. Ate lo mata, Milei, por haber reducido.
2: En la semana de
1: creo que a esta
2: gay,
1: altura son 60.000 cosas. En la aerolínea argentina tenías 12.000, en la aerolínea ahora hay 8.000.
0: ¿Vieron lo del Olivos Gay? ¿Qué pasó?
2: Olivos Gay, qué vergüenza.
0: ¿Se enteraron?
2: No, qué vergüenza.
0: Bueno, ya lo contamos. Che,
3: ¿y encuesta de qué?
0: No, tengo una encuesta. La vi ayer, se publicó ayer, ya te la cuento. Presidencial.
2: Presidencial.
0: No, sí,
3: no,
0: presidencial.
3: No, a nosotros no nos gusta el lío.
0: Dale.
2: Si no hay lío, perdón, hay un solo candidato, discúlpenme.
1: ¿Qué vamos a dar encuestas presidenciales?
2: Tenemos que darla, Adrián. No me digas que no.
3: Una orejeadita de cara.
1: Sí, pero el problema es que habría que dar todas porque hay para todos los gustos.
2: Pero todos coinciden en un punto.
0: Bueno.
2: Todas coinciden en un punto.
0: Seguí, ya venimos.
3: Charmo. La

0: Mauricio Coco, ¿lo sabe qué pasa? Sí. Están jugando en Rosario. Mm. Y en Rosario no quieren a nadie que no sean de Rosario. Así que por eso putean. Así son los rosarinos, pa. Lamentablemente. Los cordobeses, cuando vamos a jugar allá la Copa Argentina, nos recagan a palo.
1: La pasa mal.
0: Así que no sé qué pasa ahí en Rosario. Y Santa Fe, ¿no? Porque Santa Fe también.
1: Yo no quise decir nada de eso, pero me parece que algo puede haber.
2: Bueno, listo.
3: Para, ¿qué? ¿Pero qué vos qué decís, Coco?
1: Que los rosarinos se sobregiraron con el tema del fútbol.
2: Sí, sí, sí. Totalmente.
1: Se creen que inventaron la comprensión correcta del fútbol.
4: Claro.
1: Ellos son la génesis del hinchismo.
4: Claro.
1: Son, se inventaron lo del clásico más caliente del mundo. Se inventaron lo de que son los mejores hinchas del mundo, entonces están como sobregirados. Y en ese sobregiro puede que pasen estas cosas. A lo mejor no es una apreciación completamente errónea, pero puede que algo de eso haya.
4: Yo me acuerdo cuando lo hacían como si formara parte del calendario, que era balear el portón de entrada de la los casa familiares. De la abuela de Maxi, sí. Rodríguez, que era la única de la familia Rodríguez, parece que tenía una casa con acceso del público, porque, no sé, está en la zona céntrica, y en cambio el resto de la familia vivía en countries. Así que antes de cada clásico...
1: ¿Te acordás? Sí. Que le pintaban el paredón de la casa.
4: Claro.
1: No todos, por supuesto, es una injusticia generalizar, no todos. Pero a mí me parece que hay mucho de eso. Sí.
2: Bueno, sí, yo coincido también, me parece que los rosarinos... Se sobregiraron.
1: Se pasaron de mambo.
2: Sí, sí, ya no es una cuestión de que sean fanáticos.
3: ¿Y eso los lleva? ¿Son más violentos?
1: Y.
4: Digo, en nombre de la pasión, justifican exterminios.
3: Porque antes había hinchadas caracterizadas por la violencia, que yo me acuerdo en una época era Chacarita.
1: Un grupo. Eran 100, 200. Y ahora es como que se ha extendido a todo. Cualquiera camina por Rosario y se cree Pillín, Bracamonte, el jefe de la barra de Central.
2: Bueno, 644, la gente que no para de mandar la palabra milanesa, la palabra cerdo, nombre, apellido, tres últimos números del DNI, al mensajero, al YouTube, al WhatsApp. Ya vuelvo con lo que pasó en Olivos, la denuncia. Alrededor de la carne, sí. ¿No? De la carne que compra el gobierno en Olivos y en la Casa Rosada. Y bueno, no sé, ¿a vos no te parece? No doy encuestas entonces.
3: No, sí.
1: Adrián no quiere, sí, dice que no.
3: No, no, yo digo no.
1: Que mienten mucho.
3: Las encuestas son lábiles, bueno, son muy sinuosas.
2: Tengo una de Poliarquía.
3: Depende de quién haga, ¿viste?
2: Poliarquía es seria, es de Alejandro Katterberg.
1: Sí. Ajá.
4: Bueno, pero de ¿y qué las dice? Series y de las otras, todas también, más o menos en un punto coinciden.
3: ¿En qué punto decís vos,
4: Mario? En el punto de la reelección de Milei.
2: Y tengo otra de CB Global Data que se conoció ayer.
1: Sí.
2: No, ya vengo. Dame un minuto porque no quiero amontonar temas. Ya sabes, no es un programa informativo.
4: No.
2: Intentó ser un programa en los comienzos, un programa periodístico.
3: Ya lo dimos por vencido.
4: Fracasemos con todo hecho.
3: No nos sale.
1: Sigue fracasando.
3: Dale, si no nos sale.
2: Ponele música a la mañana, mamón, dale, hermano, dale.
1: Dale.

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1: ¡Yeah, yeah!
0: ¡Oh, qué sé yo!
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Qué temazo, por favor, y qué metáfora. Estaba durmiendo, Arjona, eso. Sí. Yo sigo siendo río, tú sigues siendo playa. Oh, se junta la playa y el río. Sí. José Luis Perales en la mañana de La Popu.

0: ¿Qué pasó?
1: No, no, que a Mamón de lo tiene mal talleres, boludo. Yo todas las noches le pido.
0: Sí.
1: No sé, le pido a Dios que. ¿A quién? Sí. No sé. Pido que gane Taller así mejor a Mamón.
0: Va a tener que cambiar de Dios, sí, probar con otra religión.
1: Bueno, vamos a la calle. Vamos a la calle. Vamos a la calle de la ciudad de Córdoba porque está Manita ahí en el puesto de tortilla.
0: ¿Dónde está Manita?
1: Es lo que le quiero explicar a Mamón. Él pone música, pero está Manita.
0: Ah.
1: O sea, la contradicción de Mamón. Le pide a Manita que vaya, que haga nota. Y cuando está Manita, pone música. No, hay que darle a Manita. Vamos. Vamos, Manita, a las calles. Vamos en el puesto de tortilla. ¿Dónde estás?
2: Bueno, Turco, mandaron el mensaje, Cristian mandó el mensaje, sí. Estamos en José Ignacio Díaz, tercera sección, debajo del puente, aquí arriba pasa la circunvalación, está Cristian, está con su esposa María José, hace un mes que están en este puesto, están haciendo tortillas y son fanáticos de la Popu. Vos imagínate, nos bajamos del auto con César Ñañez, que ya le voy a contar, César Ñañez no para de comer el Monse, y estaba la Popu a full. Sí. Vení, Cris, vení. ¿Cómo andas? ¿Todo bien?
3: Todo bien, gracias a Dios, sí. Un espectáculo, un hermoso día.
2: Bueno, hace un mes que estás acá. Contame eso, ¿con cuántas tortillas arrancaste? Y en menos de un mes, ¿en cuántas estás?
3: Bueno, ahora arrancamos con 15 y ahora estamos vendiendo entre 30 tortillas por día.
2: ¿Doblaste el número que comenzaste en menos de un mes?
3: Sí, gracias a Dios, sí. La verdad que sí, bastante bien. Bastante, bueno, bastante.
2: ¿Cuánto salen?
3: La tortilla, 2.000 pesos cada una.
2: ¿Vos las haces? ¿Las hace María José?
3: Las hago yo. Las hago yo, las hago yo. Ella me acompaña todos los días.
2: Bueno, gran compañía.
3: Fiel amiga, sí, exactamente.
2: Bueno, a ver, un secreto para hacer las tortillas, ¿qué tiene que se destaquen de las demás?
3: Secreto ninguno, prácticamente lo mismo de siempre. ¿El amasado? Podría ser un tiempo de amasado. Sería el mismo secreto.
2: Bueno, cuando nos bajamos estabas escuchando la Popu a full, le pedimos que baje un poquito para que no se vuelva. ¿Qué significa la Popu para vos? ¿Qué significa el programa?
3: Un sentimiento, la verdad que los levantamos todas las mañanas y por ahí medio bajoneo, pero ponemos la Popu y es pum para arriba acá.
2: Te levanta el ánimo.
3: Mal, sí, los levanta realmente el ánimo, sí.
0: Son grandes las
2: gracias
0: tortillas,
2: para, mientras la gente... Son grandes, y Monse me dice... Vamos a ver cuánto tiene de alto la tortilla. Sí. ¿Sabes mucho, César Ñañe, de tortilla?
4: Gracias, vamos viendo. Mira. Varias tortillas tengo, comida, gracias a Dios. Riquísima. Aceptada, venga, gente.
2: Riquísima, bueno, aquellos que estén cerca de José Ignacio Díaz, tercera sección, debajo del puente, de la circunvalación, que vengan, que frenen, que hay muchos oyentes que tocan bocina. Y por último, María José, mate dulce o amargo. ¡Hola! ¡Vení, bueno, vengan! ¿Mate dulce o amargo estás tomando?
5: No, dulce.
2: Bueno, y siempre lo acompañas a Cris.
5: Siempre, todos los días.
2: Gracias. Estamos aquí en donde nos pide... La gente, los oyentes, hacemos radio para ellos. Turco, te voy a llevar una tortilla para que veas, para que pruebes y para que compartas. Porque te juro que con esta tortilla no hay dieta que aguante.
1: Me encanta, me encanta. Che, ¿cuánta gente toca bocina? Bueno, los invitamos a que vayan entonces, a que vayan ahí, debajo del puente de la circunvalación a la altura de José Ignacio Díaz. Ahí está el puesto. Ahí están los carteles, tortillas a la parrilla. Estoy viendo la foto que estás mandando, Manita.
0: Los videos
2: 2.000 pesos.
0: ¿Ñaña hace el gesto de la tortilla cuando termina el video? ¿Qué es lo que hace? ¿No viste que al final del video hace un gesto?
2: Hay un video. Hay un video que vamos a subir a las redes. Monse, ¿qué quisiste?

0: torre.
1: Ahí estuvimos con Cristian en el puesto de tortillas, debajo del puente de la circunvalación Altura, José Ignacio Díaz, para que vayan, para que compren, para que coman. Lo vamos a hacer nosotros también acá en el estudio con unos mates. Gracias, Emma.
2: Un abrazo.
3: Yo quiero trabajar lo que trabaja César Ñañe, loco. Es que te jode. Guarda, no te vaya a caer el andamio, Ñañe.
4: Un aplauso para Manita, que lo volvieron en boca.

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0: Le dejo dos encuestas breves, cortito. Viste que este programa no es informativo, no es periodístico. No hablamos tanto de política.
1: Che.
0: Pero se los dejo porque por ahí alguien quiere opinar, quiere mandar un mensaje. Y quiere decir, ah, Turque, ¿dónde saquete esa encuesta? Pero es probable que... La primera es una encuesta de poliarquía.
1: A ver.
2: ¿Todo el país?
0: Todo el país.
1: A la pelota.
2: ¡Apa!
1: Escuchá la música.
0: De septiembre.
2: Ah.
0: Es de ahora.
2: De ahora.
0: Fresquita. Sí, salió hace algunas horas nada más. Voy a dar tres datos nada más.
2: A ver.
0: ¿Quién aparece en primer lugar con el mayor apoyo de la gente en la Argentina? ¿Qué político, qué política aparece en primer lugar con el mayor porcentaje de adhesión de la Argentina?
3: ¿Adhesión o imagen?
2: ¿Imagen o intención de voto?
0: No preguntaron a quién votaría.
2: No. ¿Sino?
0: Aprobación.
2: Aprobación.
4: Bueno. Sí. No tengo ni idea.
0: Primer lugar.
1: Sí.
0: Pues yo no entiendo. Y entiendo también a la gente que me diga, no, Turco. Primera.
2: Sí.
0: Y eso que está presa, condenada y no puede ser candidata. Primera, Cristina con el 38%.
1: 38, mucho, che.
5: Aguante Cristina, caraja.
0: Segundo, Milei con el 34.
1: Claro. 34.
2: Bueno, y bueno, ya está.
0: Y tercero, Macri con el 18. Ajá. Macri.
1: Mira vos.
0: No, chico.
1: Bueno.
2: Pero la gente no elige. La gente elige entre nombres que le dan los de la encuestadora. No es libre. Por eso aparecen algunos y no aparecen otros que deberían.
1: Bueno, tampoco ahora, hay mucho más dando vuelta, ¿eh?
0: Ahora te doy escenario 2027.
1: Claro,
2: a ver.
0: Ahora
1: eso
0: sí.
1: Me gusta. Escenario me gusta, a ver.
0: Y ahora sí ante la pregunta.
2: La que sale primero, por ejemplo, no puede ser candidata.
1: Ahí va.
2: O sea,
1: Argentina decide.
0: No, pero está la pregunta. ¿A quién preferiría como próximo presidente?
1: Escenario 2027.
0: Y le da tres escenarios.
1: A
0: o
1: ver.
0: Tres candidatos.
1: Sí.
0: Cristina, Milei y Macri.
1: ¿A quién vota?
0: Usted. Y de nuevo, 38 Cristina, 34 Milei, 18 Macri.
2: Ajá.
1: Bueno.
0: Qué loco.
2: Es engañosa la encuesta.
1: Pero ¿y a vos qué es lo que no te gusta
0: digo, ya, a mí me parece digamos, después de tantas condenas, está presa, no puede ser candidata, y después de tantos gobiernos, que la gente la siga eligiendo. Pues yo puedo entender, no sé, lo elegí a Kicillof, lo elegí a, no sé...
1: Massa.
0: A Massa, qué sé yo.
1: Bueno. Algún otro de...
0: Y tengo otra. Tengo otra encuesta porque han dado las 7 ya. No,
1: los nuevos no aparecen, ninguno.
3: ¿Y tiene indicadores negativos eso? Porque eso es como...
1: también,
3: aprobación,
1: claro.
3: Sí, y desaprobación.
0: Ahí voy con las noticias. No quiero... La otra, perdón, con la pausa.
2: Sí, la otra.
0: Estudio Nacional, CB Global Data.

0: evaluó la imagen del presidente y el gobernador de Buenos Aires en las 24 provincias argentinas. Acá no le preguntan. Acá no le preguntan a quién votarías. Ya,
1: por favor, quiero saber Córdoba.
0: Poliarquía ya preguntó lo que acabamos de decir, a quién votarías, entre Cristina, Milei y Macri, y dio 38, 34, 18. Ahora.
2: Lo que pasa es que a la señora tendrían que ir al VAR para habilitarla, bueno, está habilitada.
0: No, por eso, no está habilitada, pero bueno.
1: Bueno, por eso te digo que es mentirosa la encuesta.
3: Por eso es tan importante cómo se preguntan. Por ejemplo, si le diera la opción entre Cristina, Kicillof y, no sé, Milei, el primero sería Milei, porque se dividen los votos de dos en uno.
1: Está hecha con esa intención.
3: Claro, entonces, vos al voto anti-Cristina lo dividís en dos en esa opción, porque le da la opción de Macri o Milei.
2: Bueno, no, entonces, ¿y el último?
0: No, entonces no lo doy.
1: No, a mí no me vas a dejar esperando por esta encuesta, dale.
0: Bueno, imagen.
1: Sí.
2: Ajá.
0: Y me dieron dos imágenes. La de Milei y la de Kicillof, los dos que están ahora en Estados Unidos juntos. Sí. Va, juntos, al mismo tiempo, quiero decir.
2: Que la teoría indica van a ser los contrincantes.
0: Exactamente.
2: La teoría después.
1: Sí, sí.
0: Bueno.
1: A ver.
0: No, lo que pasa es que lo tengo por provincia.
1: Ah, bueno, también quiero saber Córdoba, y la aparte. Música. Pero primero da la nacional y después da Córdoba y Mendoza.
0: Bueno, no, te voy a decir así. Dale. La diferencia que antes era de 8 puntos, Milei le sacaba 8 puntos a Kicillof, ahora le saca 2 puntos.
2: ¡Apa! Un empate técnico, como les gusta decir
1: ahora,
2: a ustedes.
1: Ahora da Córdoba.
0: ¿Querés saber Córdoba cómo está?
1: Sí, claro.
0: Córdoba, 52% de imagen positiva para Milei, 19% para Kicillof. Mendoza, 53% de imagen positiva para Milei, 20% para Kicillof.
2: ¿Buenos Aires tenés?
0: Sí, claro.
2: A ver.
0: Provincia de Buenos Aires, 43% de imagen positiva para Kicillof.
2: Sí.
0: 35, 10 puntos prácticamente.
1: Y bueno, pero mirá lo
0: 35%,
2: que... No es un dato menor, ¿eh?
0: No, es mucho. 35% de imagen positiva para Milei, provincia de Buenos Aires.
2: Porque además Kicillof viene gobernando en Buenos Aires.
0: Sí.
2: O sea...
0: Bueno, o sea que Córdoba y Mendoza son donde mejor...
1: Como siempre.
0: Donde mejor mide Milei.
1: Claro.
2: Mira vos.
0: Pero, viste, hay gente que todavía no se dio cuenta.
1: Eso...
0: 7,5. Dale, hermano, separame, sacame de este momento. No, cada uno que haga su interpretación.
2: No sé. Yo se los dejo. Hasta luego.
4: No podemos hacer choripán porque hay lluvia.

0: quién le preguntaron en esa encuesta?
1: Bueno.
0: ¿A una IA kirchnerista?
1: No.
0: Jajaja, dice Nicolás. Vamos arriba. Buen día para todos, vamos arriba. 7:06 a.m, en toda la República Argentina. Es jueves, casi viernes, se viene el fin de semana. Vamos.

0: sí.
1: No, es jueves y se siente en el cuerpo, se siente en el aire. Vamos hoy a una máxima de 34. Ya actualizamos datos del tiempo. 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

Turco, le podés mandar saludos a Carmela Echenique, que es una gran fan tuya. Buen día, Turco. Gracias, gracias. Sí, un beso enorme, Carmela. Carmela Echenique, gracias por elegirnos, por

0: Vamos con el empujón anímico de cada mañana. Lo vamos a hacer ahora para toda la gente que está...
1: ¿A dónde?
0: Que está... No sé dónde está la gente, pero bueno. Estés donde estés, vayas donde vayas. Pero antes, los datos del tiempo en Córdoba capital. A ver cómo está empezando este jueves, casi viernes.
2: Mauri, ¿cómo estás? Espero que bien. O sea que yo espero más la que se hagan las 7 de la mañana para que vos y Franco hagan.
1: No.
0: Dios mío, Dios mío. Nos merecemos el dólar a 25 mil.
1: Y sigue ganando Cristina, ¿qué crees?
0: Por eso, nos merecemos el dólar a 25 mil.
1: Hay gente que espera este momento. Muy importante.
0: ¿Cómo está el clima hoy? No sé si estará Manita comiendo una tortilla, si podrá decir los datos del tiempo.
1: Puede hacer.
3: Estoy.
0: Ah, está, no. Está listo. Bien, bien. Ahí está. Perfecto. A ver, ¿puede hacer Manita? Bueno, ¿cómo está el clima hoy?
1: Muy bien.
0: ¿Se banca pantalón o da para bermuda? A mí me parece que da para bermuda, para remerita. 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Presentamos los datos del tiempo con Emanuel Manita.
3: Ah. 13 grados la temperatura actual, la humedad del 60%, viento este a 4 kilómetros en la hora, la visibilidad es óptima de 10 kilómetros, datos suministrados por el Servicio Meteorológico Nacional. Hermosa la mañana en la ciudad de Córdoba, seguimos comiendo tortillas con César Ñañez.
1: Vamos todavía.
0: Qué bárbaro, Dios mío.
1: Qué lindo.
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0: claro que sí. Vamos a no bajar los brazos. Vamos, que es jueves, casi viernes. Y se viene el fin de semana. No, estaba pensando en lo del Papa. Parece que el transporte urbano de pasajeros va a ser gratuito en Córdoba, está confirmado eso. Lo dijo ayer el intendente Pacerini. Para el día que venga el Papa a Córdoba, ese martes 10 de noviembre.
1: Sí.
0: Bueno, no sé qué va a pasar con el interurbano, porque habrá mucha gente del interior que quiera venir a Córdoba a verlo al Papa. Así que bueno, lo vamos a averiguar. Turco, ¿por qué no haces un concurso a ver quién hace el mejor? Y le regalas una bolsa de criollo, una docena de sándwiches, un costillar.
2: Unas tortillas.
0: No, chicos, no den idea. No, está bien, está bien. No, bueno, listo. Gracias, muy atento, muy amable.
2: Yo creo que a Adrián no le sale. Me parece a mí que no lo puede hacer.
0: A ver, Adrián, querés.
3: Favor, claro.
0: Parece Palito Ortega.
3: Que es el mejor.
2: Palito.
3: Es el mejor para eso, Palito. No hay nadie que le parezca.
2: Le llegará, bueno. Palito.
0: Listo, sí. Chicos. Levántame, dale, seguí. Poné más música.
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5: Buen día, Turco. ¿Cómo andan? Espero que tengan un excelente jueves. Lo escucho siempre, pero es la primera vez que le escribo. Espero que tengan un hermoso día. Soy José Luis de Rafaela. En este momento en la cocina, preparando el desayuno para los chicos. Soy cocinero en una escuela. Gracias, que lo pasen lindo.
0: Qué lindo, José Luis, un abrazo. Preparando la comida para los chicos en una escuela en Rafaela. También escuchando la Popu. ¿Turco?
2: Sí.
0: No, vos sabés que no lo vi yo, pero...
2: ¿Qué cosa?
0: Pero capaz que vos sí, Mauricio, no.
2: ¿Qué pasó?
0: Acá hay un oyente que me dice si vi...
2: Sí.
0: Lo que pasó ayer, pregúntale a Coco lo que opina de lo que hizo el técnico de Talleres al terminar el partido de la reserva anoche en casa, Alberdi.
2: Sí.
0: Y sobre el jugador de Talleres, el 2, el gesto de molesto por lo que hizo su técnico. Soy Diego de Argüello. No lo vi.
2: Esa parte no la vi bien. Hay un momento en el que termina el partido y van saliendo y es como que... No sé si se enoja con alguien o le gritan algo o él le grita algo a los otros... Fue como medio confuso eso, y después hubo otro episodio donde se metió un hincha a la cancha que parecía tener una camiseta de instituto, pero no creo que haya sido. Era camiseta roja y blanca. Acá hay un oyente que me dice que puede ser de Villa Siburu, que es un club que está ahí cerquita de Alberdi. No sé, hubo como dos momentos raros. Un hincha que se metió a la cancha a pelearse con los jugadores de Talleres, y el otro, el de Rodrigo Acosta, el técnico de la reserva de Talleres, discutiendo con gente de Belgrano. Estuvo caliente el clima ayer. Caliente.
0: Bueno, una lástima, sí. La reserva, que eso no. Bueno, 1-1 terminó el partido. Acá me pregunto cómo terminó. 1-1, iba ganando Talleres y en
2: lindo partido. Bajaron varios de los que habitualmente juegan en primera, sobre todo en Talleres. Jugó Dávila, jugó Giovanni Baroni, Chamorro, Tiago Baroni, que es el hermano.
0: Bueno, Turco, buen día. ¿Me pueden informar si los feriados del 9 y 10 de noviembre es para las empleadas domésticas también? Muchas gracias, beso, dice Verónica. Sí, claro.
3: Es para todo el mundo,
0: para
3: no
0: todo
3: hay
0: el mundo.
3: Excepciones.
0: Sí, sí, feriado el lunes 9 en todo el país. El martes 10 solo para Córdoba.
3: Sí.
0: Y el miércoles 11 solo para Ciudad de Buenos Aires y Provincia de Buenos Aires.
3: Sí.
0: ¿Por qué tiene que ser gratis el transporte? Dice Nilce Mabel. Sí, sí, ¿qué pasa, María?
3: No, me cuesta entender el origen de la pregunta y la intención. ¿Qué teme por el quiebre de las empresas de transporte, por el de la municipalidad? Es natural que quieran favorecer el transporte de gente que no toda tiene el dinero necesario,
0: claro,
3: para movilizarse y ver al Papa.
0: Sí, sí. Sí. Va a ser transporte.
3: Además, ¿qué es lo que cambia, digo, en el balance de las empresas de transporte y de la municipalidad o la provincia o la nación?
2: Ese es un punto importante. Si no entendí mal, cada jurisdicción se hace cargo de los gastos que conlleva la visita. Es decir, Córdoba se hace cargo de lo que corresponde a Córdoba, Luján de lo que corresponde a Luján, Capital Federal de lo que corresponde a Capital Federal.
0: Sí.
2: Sí, o sea, sí, no es que hay que baja plata de la nación para el movimiento en Córdoba. Es la provincia la que se hace cargo de todo lo que pase en ese día, digamos.
0: Sí. Turco, me parece bárbaro el transporte gratis, si no, hay mucha gente que no va a poder llegar. Sí, me parece que lo hacen para eso, obviamente. Hay gente que no puede llegar o que le significa un costo en su economía diaria o mensual, y entonces, bueno.
2: Y hay muchos eventos que se hacen con transporte gratuito. No lo veo mal, sí. No me parece.
0: Está, además, ayer Pasolini confirmó que la Nación no aporta fondos.
2: Eso.
0: Para los gastos organizativos, sí, en las provincias.
2: Exacto.
0: O sea que todo el presupuesto del evento en Córdoba será afrontado de manera conjunta por el gobierno de la provincia y por la municipalidad.
2: Sí.
1: Y lo dije, pero lo planteó como en tono de queja, que
0: no, aclaró, no, simplemente.
2: Ah, okay. Yo creo que...
0: No, le pregunté y él dice, no, la Nación no aporta, aporta, el evento está a cargo de la provincia y de la Municipalidad de Córdoba. Bueno, listo, chicos, no quiero molestar a nadie, va a ser transporte gratuito. Turco, ¿por dónde va a ser el recorrido del Papa Móvil?
6: Ah, y yo vale, me...
0: ¿Cómo que pasa?
2: No.
6: Parece que fue Sodre Dávila el que echó moco. Le debía seguro el guaso.
0: No, bueno, no.
2: Que acá me dice el amigo Cachi que se metió a la cancha, les empezó a hacer la gallinita a los jugadores de Talleres.
3: No.
2: Y después dice, Martín me dice que les empieza a bailar.
3: A los Tevez.
2: Les hace gesto de gallina y les baila.
3: No. ¿Se acuerdan?
2: No, no, pero no es el suegro de Dávila.
0: No. Hola, chicos, quiero decirle...
1: ¿Está bien que sea el transporte gratuito?
0: Sí, para mí sí.
2: Yo digo también que sí.
0: Sí, para mí sí.
3: Por favor, pero...
2: Vos, Adrián, no te cierra.
3: Yo voto
1: No,
3: yo voto porque busquemos problemas en serio.
1: No quiero ponerme a pensar.
0: ¿Cómo, María?
3: Yo voto porque busquemos problemas en serio.
0: Sí, no me
3: pone... O sea, discutir sobre la gratuidad del transporte un día, el día que va a estar el Papa... Como discutir por el feriado, por la pertinencia de ese feriado, me parece de gente suiza que no sé, que está aburrida y que no tiene ningún tema para discutir.
0: No, pero es que además, no sé cada cuánto viene un papa, si es que viene. Hay lugares, hay ciudades de la Argentina donde nunca fue un papa.
3: Exacto, por supuesto.
0: No sé, pienso en La Rioja, en Mendoza, en Ushuaia, en Tierra del Fuego, en
3: ¿sí?
0: Catamarca, en Jujuy. En Córdoba,
1: la verdad que yo no lo pienso en términos... No quiero ponerme a pensar, pero si lo pensara, no lo pensaré en términos de la plata que se gasta, sino en otros términos.
3: Por supuesto.
0: ¿En qué términos?
3: En términos políticos.
1: En términos políticos,
3: claro,
1: institucionales.
3: Lo que significa para los creyentes, lo que significa institucionalmente para la provincia visitada. En términos de dinero, hasta si querés, lo que significa en términos turísticos.
0: Claro, acá Francisco me dice
3: mil puntos de vista.
0: Pues, Turco, no solamente hay provincias, también países del mundo que nunca han recibido la visita de un papa. Claro, por eso yo, che, loco.
2: Acá me dice Nicolás, lo que se pierde por el transporte gratis es muy probable que se recupere con hoteles a full, ventas... Movimiento.
1: No es por una ecuación económica, yo no es ese, en este caso no.
0: Bueno,
1: no es
0: listo, ¿cuántos días falta para que venga el Papa?
2: 46.
0: Listo, lleva...
2: De memoria y al toque.
0: Sí, señor.
2: Vos fíjate bien. Que vos me decís...
1: Sino que en la
2: ¿cuántos puntos tiene Taller en el campeonato? Yo no sé, pero ¿cuántos días falta?
3: Ah, bueno. No, mentira.
0: Las cosas importan.
1: En la Constitución, sí. El Estado argentino es laico, por ejemplo.
3: Sí. Bueno, no podés ignorar que el país tiene una mayoría de católicos.
1: Sí, claro.
3: Además, siempre representa como un plus la visita del Papa, aún no en términos de creencias, sino es un jefe de Estado especial.
0: Bueno. Y aparece en escena.
2: ¿Quién aparece?
0: Que yo le pido, mande audio, dale, participá. Este es un programa de puertas abiertas.
2: No fue el suegro de Dávila.
0: Aparece Juan Blondón.
2: ¡Oh!
0: y dice, hola Turco.
2: ¿Qué dice Blondón?
0: Para mí, dice Blondón, ¿no?
2: Sí.
0: Para mí, él. La oyente cuestiona la gratuidad del transporte público de pasajeros en Córdoba.
2: Sí.
0: El día que venga el Papa, por considerarla demagogia política. Claro, es probable.
2: Y como si un acto demagógico.
1: Y tenés al político de turno, digamos, que se pegotea también, aprovecha para pegotear. Sean
3: sí, pero eso de los todos atributos. Los partidos, entonces, sí. No tiene mucho sí. sentido.
1: Sí, yo creo que cualquier partido probablemente haría lo mismo.
3: Claro. Es como cuando ganan la selección del campeonato del mundo. Se pegan hasta los que nunca vieron un partido de fútbol.
7: Hola, Turco, querido. Escucha.
2: ¿Qué
7: tenemos para vos, regalo, Turco? A ver si llegamos y se lo cantamos al Papa.
2: A ver si llegamos.

0: cantamos esta canción, hermano.
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2: Parece que fue Pedro Dávila el que echó moco. Le debía seguro.
3: Pero no.
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9: Hola Turco, buen día, hola Marcos. Hay un cuentito para María Rosa, dice que Pulgarcito tenía infección urinaria.
10: Ah.
9: Y con orín colorado, este cuento se termina. No. Un saludo para mi amigo Pepe, el Inter 91 de Córdoba en su día. Mamonde, pásate el tiburón.
11: Pásate el tiburón.

0: temprano de las patentes de los autos en Buenos Aires, que el año que viene no van a aumentar y además que van a bajar. Preguntábamos qué pasará en el resto del país, no hablamos exclusivamente de Córdoba. Pero bueno, acá la gente de la Muni me dice, Turco, la Muni redujo 10% el gasto este año con una caída de la recaudación del 11%. Bueno, perfecto. Bien.
1: Pero perfecto.
2: El tema es que, ¿en qué lo redujo?
0: Ah, bueno, no sé.
2: ¿En qué lo redujo?
0: No sé, la verdad que no.
2: Por ejemplo, ¿lo redujo en sueldos o en los baches que ahora le financia la provincia, digamos? La etapa de baches. Claro. Dejó de poner plata en los baches. No lo sé, ¿eh?
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0: Son rápidos.
3: Ganó.
0: Son rápidos.
4: ¿Quién iba a ganar?
3: Opa.
6: Participo por el.
4: ¡Qué buenísimo también!
0: Ah, esto es lo que dijo en el menú.
3: Bueno. Este tiene doble
0: valor. Claro. Bueno, pero
3: viene del más allá.
0: Fue una idea de un oyente que dijo, Turco, ¿por qué los oyentes no participan con el prr prr? Y al mejor prr prr se lleva.
6: Participo por el prr prr.
0: El mejor se lleva.
4: Es de una calidad.
0: Un kilo de criollos, un centro de costilla, una docena de sándwiches, una picada. Bueno. Claro.
3: Definitivamente, Nenu es de otra alcurnia.
4: Es de otro planeta. Es
3: superior.
4: Es superior.
2: Es de alcurnia. Yo creo que la madre de Nenu. Tiene familia de prosapia.
4: Es gente muy bien.
3: Sí. Si le buscamos el árbol genealógico, termina pariente de Clariá.
4: Por lo menos.
2: Seguro tiene bisabuelos que han sido catedráticos de la Facultad de Derecho, por ejemplo, de la UNC.
4: Y además está criado con mucho cariño, ¿viste? Sí. Es re tierno.
6: Sí. Participo por el. Prr, prr.
3: Escuchá con qué nivel lo
0: ha. Sí. No sé.
3: Es otro nivel.
0: Sí, además me llama la atención porque hoy el vehículo en el que se traslada desde martes. Hasta la Tierra. Hoy está carburando mejor, ¿viste? Está regulando mejor. Está regulando mejor. ¿Qué? Ah, por el calor.
3: Debe ser el cambio de época.
0: Claro, el frío lo sacude un poco al ovni.
2: En primavera, carbure, claro.
0: El choque de temperaturas, digamos, cuando pasa, viene desde martes. Y cuando entra a la órbita.
2: Es un plato volador viejo, hecho. Tiene partes todavía de.
3: En la Ica.
2: Hecho en la vieja. En la vieja Kaiser.
0: Y encima. Encima guarda, ¿eh? Guarda con esto. Escuchen lo que les voy a contar.
3: Sí. ¿Qué pasó?
0: Hoy es 24 de septiembre, ¿no?
4: Sí.
5: Escuchen.
0: Del 2026.
3: Todo el día.
0: Bueno. Sí. Noticia de ayer, 23 de septiembre.
4: Sí.
0: El Pentágono.
3: Upa.
0: Desclasificó 71 nuevos archivos sobre ovnis. Desde 1952 hasta el 2025.
3: ¡Epa!
0: Difundió ayer, ¿eh?
3: Sí.
0: Videos, audios, como el de Nenu Nenu,
3: claro. Sí.
0: Videos.
2: Este de Nenu Nenu no estará desclasificado.
0: Audios y documentos.
3: Sí.
0: 55 documentos en formato PDF,
3: ajá,
0: 15 registros en video y un archivo de audio.
3: ¿Y?
0: Desde 1952 hasta ahora.
4: ¿Por qué los tenía encriptado? Es lo que a mí me vuelve
3: siempre,
4: loca.
3: Siempre pasa eso.
4: Salvo que quieran hacer una nueva película.
3: ¿Y pasó algo? ¿Se supo algo? ¿Hay algo nuevo? ¿Confirman algo? ¿Desmienten algo? Nada.
4: Esto da para muchos programas.
0: Y hay algo preocupante porque...
3: ¿Qué cosa?
0: Reveló un peligroso caso de radiación en humanos.
3: Ah.
0: O sea, lo que nos está diciendo el Pentágono, Estados Unidos,
3: sí,
0: es que están entre nosotros, y que como consecuencia de eso hay humanos que han sufrido
3: la radiación,
0: secuelas médicas graves. Epa. Y está uno por uno los datos, los detalles. Okay. Y también habla de avistamientos militares en Medio Oriente.
3: Ah, eso no había salido nunca.
0: Sí, eso porque no vinieron acá a Capilla del Monte, pero... Pero sí,
3: Medio Oriente nunca había...
4: Porque no hablan con Patricia Sosa.
0: Hay un video militar grabado en el 2025, en una región de Medio Oriente.
4: Sí.
0: Es un registro audiovisual que muestra a 6 pequeños objetos esféricos agrupados... que volaban en formación y cambiaban de trayectoria de manera impredecible.
3: Como pájaros luminosos.
0: Dice que los aparatos, no sé si es como el de Nenu Nenu,
3: sí,
0: pero que los aparatos demostraron ser altamente ágiles y se desplazaban a una velocidad estimada en 770 kilómetros por hora.
4: No, no era. El de Nenu Nenu no era
0: seguro. No, no,
3: no, no levanta nepa tanto, sí, ¿no? 700,
2: no, porque tiene no, tiene moto, tiene no dos llega motores. Uno está adaptado a una vieja Puma, de una motito Puma. El otro no sé.
0: Bueno, chicos, no quiero aburrirlo con esto, pero bueno, todo esto fue filmado. Te cuento una más. Todo esto fue filmado, sí, por la policía de Colorado. Fue grabado con celulares por agentes. Dice que no hacían sonido alguno y que emitían luces intermitentes de colores rojo, azul y verde.
4: O sea, mira, esto es reciente porque dice que está grabado con celular.
0: Sí, sí, por eso, claro, te dije. Esto es del 2025.
3: 2025.
4: Ah, eso es lo último.
2: Sí, rojo, azul y verde. ¿Cómo van a quedar los semáforos en España? Rojo, azul y verde.
0: Ah, bueno, ya me lo contas. Dale, dale. 7:34, dale, hermano. Dale.
1: Hola, Turco, Oski de Córdoba. Participo por el buzo de San Paoli que quedó nuevito.
7: Ahí participo por el costilla también. Pablo Vega, 694.
8: Turco, le mando un a mi hija Isabela, que la estoy dejando en el cole y está más dormida. Saludo, gracias.
0: No.
3: Escucha,
0: qué hermoso,
3: el
0: buzo, papá.
3: No, sí. El camperón de San Paoli.
0: Ese
3: camperón, qué lindo. Está nuevo.
0: Bueno, chicos, vamos con el empujón anímico. Vamos, señoras, señores.
3: Oh.
9: Participo por el costillar.
0: Bueno. Turco, ¿la viste
3: ¿Con
0: a Patricia?
3: Qué poco nos reí.
0: ¿La viste a Patricia Bullrich saliendo de una cena anoche? No la vi.
3: Sí,
0: no
3: sé. Yo vi un videíto.
0: ¿Vos viste un video?
4: Sí. No vi el video, pero cenó anoche con los senadores de La Libertad Avanza y con Karina.
3: La claro, tenían
4: hay
3: que
4: limar rispideces después de la diferencia.
0: Claro, se juntaron a cenar sushi.
3: ¿Sushi?
0: Sí.
3: Ah, eso no sabía.
0: Sí, sí, fueron a un restaurante a comer sushi.
3: Cuando sale, va bajando una escalera y alguien de atrás la ayuda porque venía... Y bueno, y se hace el típico chiste de siempre con Bullrich, sobre claro, todo en las redes.
4: Claro.
3: Que bueno, estaba medio...
0: Sí, acá sí, acá hay uno que me dice, Turco salía a competir. No,
3: sí,
0: no.
3: Sí, sí.
0: Salía
3: no sé.
0: Salía a competir, no, no.
3: Yo no sé si era uno de seguridad el que la va ayudando.
0: Ahora estoy viendo el video, le agarra la mano nada más para ayudarla a bajar. No. Ay, no, loco, sé, qué bárbaro. Todo es para quilombo, todo es discusión, no, todo sé, es polémica.
3: Para mí estaba.
0: ¿Para vos estaba qué?
3: Estaba como quería.
4: Estaba contenta.
0: Vamos. No se puede laburar así, ¿no? Vamos con el empujón anímico de cada mañana, estés donde estés, vayas donde vayas. ¡Siga el original!
3: ¡El único!
0: No, ¡autoayuda a los sopapos!
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3: Sí, por eso. ¡Para! Hoy una frase bien nuestra.
0: No puedo.
3: El amor no tiene cura, pero es la única cura.
0: ¡Grande, maestro!
3: Hoy, ¡profe! Puro amor. 100% amor, que es lo que nos salvará de esta maldad y crueldad del mundo.
0: ¡Turbina!
3: El amor y solo el amor.
0: ¡Capitán!
3: Ahora, pará.
0: ¿Viste que ahora un montón de gente va? Ahora se da años. Se sigue usando capitán.
3: ¿Qué cosa?
0: Capitán.
3: Oh. Ah, sí.
0: Claro. Pero cada vez más, me parece.
3: A mí me parece que está más impuesto el hermano. Sí. Ah. Bueno, hermano, gracias, hermano. No. Dale, hermano, listo, hermano.
0: Ah, yo lo uso mucho, sí.
2: No, el más usado no es amigo.
3: ¿Amigo?
2: Sí. Amigo. A mí me jode un poco.
3: Eso lo veo mucho.
2: Me suena muy, muy artificial.
3: Sí, en los...
2: Amigo.
3: Sobre todo, no quiero...
2: Sí. Prefiero
3: pero
2: che.
3: Bueno.
2: Listo.
3: En los youtubers lo veo mucho, que mi hija mira. Están todo el tiempo, amigo, amigo, amigo, amigo, amigo. Es una cosa insoportable. Sí. Y lo noto mucho en grupos de mujeres que se dicen amiga. Amiga,
2: sí,
3: hola amiga, dale
2: también.
3: Amiga.
0: Sí, sí. Bueno, no sé. Chico, excelente la frase. Turco, ¿me podés repetir la frase? Bueno, Turco, ¿me podés repetir la frase?
11: Faraón.
3: También. El amor no tiene cura, pero es la única cura.

0: Turco, buen día. ¿Cómo estás, Turco? Buen programa. Acabo un cuentito para María y para Mauri.
1: A ver.
0: Dice que entra una mujer a la casa y le dice a su marido: mi amor, murió mi mamá. El marido saca la billetera y le da varios billetes. Se los da a la esposa y le dice: toma, amor, compra varias coronas. La mujer sale de la casa con pena, pero contenta porque la actitud del marido era buena. Y a la distancia consigue yendo el marido y le dice, le grita: si no hay corona, trae Heineken.
1: ¡No!
0: Poneme algo de Germain, no, por favor.
2: Paren, chico, paren.
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1: Buen día, Turco. No sé si será verdad lo del sorteo del... pero me anoto por las dudas, Facundo Cufré. No, fue alguien, un oyente que dijo que hagamos. Escucha este tema, escucha.

0: Bueno, Turco, la Bullrich se mandó, bueno, una copa, pero con poca soda, dice Ari. Bueno, chicos, basta. Vamos a la tanda.
1: ¿Qué te roba los sueños? Me quedé pensando en la canción de Palito. Vamos a hacer la marcha del amor de los que siguen creyendo sin que te roben los sueños. ¿Quiénes son los que te roban
0: los sueños? Ladrones de sueños.
1: Los ladrones de sueños. Que hay una gavilla.
2: Ay, ay, ladrón.
1: Este acusar,
2: hay bandas internacionales.
1: Sí. Este acusar así, ¿quiénes son los ellos?
2: Claro, vale. Claro, en forma tan genérica, decís vos, sí, que precise.
1: ¿Quiénes son los malos que
0: amplíeme, Parito.
1: ¿Cómo es la historia esta? Claro.
3: Todo el mundo ha tenido en algún momento de su vida, sí, alguien que le quitó el sueño.
2: Claro.
3: O que le también quita el sueño.
1: Pero viste que dicho así, los que roban, sí, los sueños parecen ser como si fuera una casta.
3: Es más grave. No es más qué grave.
1: Claro. Pero sí, a vos te ha robado un sueño.
3: No está mal.
1: Alguien en particular, digamos, no, en concreto. Muchas veces alguien pareció a vos.
3: Es algo muy bueno que te quiten el sueño.
1: Claro. Estás hablando de sí. Otra cosa.
3: Sí. No. ¿Cómo no? No poder dormir porque.
1: Yo digo, porque hace tantas décadas que estamos culpando así en abstracto a los que roban los sueños, que ya sería hora de que los identificáramos, que digamos,
0: resolviéramos. ¿Quiénes son? Turco, soy maestra, los escucho, sí, todas las mañanas, muy camino bien al cole, regalo por mi día, me alegran las mañanas. Lauri, gracias, Lauri, un beso enorme. Tanda, loco, tanda, dale.
4: Hola, Turquito. Soy la Bruchi, Berluchi, Bruchi, ¿cómo es que me llamo?
3: ¿Cómo?
4: Participo por un vinito,
3: sí,
4: riquito, riquito, con el ru, ru, ru.
3: No le sale.
4: Viviana 649.
0: Gracias, Viviana.
3: No, es la voz.
0: Vamos, vamos.
3: No, Patricia no puede participar porque no.
0: ¿Cómo, manita? ¿Qué te parece mañana? ¿Con qué? ¿Hacer qué? ¿Con las entradas del cine y del prr, prr? ¿Cómo, manita?
5: Mañana, cuando regalemos cine, los que vayan a participar, que nos dejen un pru, pru, pru.
0: Listo.
5: Y el ganador le podemos dar una cena en la Perla o algo de eso.
3: Al mejor prr.
5: Claro, al mejor
0: chocho,
5: prr.
0: El Guille Natalie de la Perla dice que está. Che, no.
1: Yo me lo imagino a Natalie diciendo, ¿esto? ¿Qué se piensa? Se les ocurre preguntar cualquier estupidez. Cualquier
3: y viene y me lo mandan a mí.
1: Yo tengo que ponerme.
0: El Guille ajusta los costos de la Perla y nosotros le mandamos.
1: Sí. No, pero ahora, imagínate ahora qué imprevisible. Es como la industria laboral, pobre, imprevisible, porque él no sabe qué gilada se nos van a ocurrir a nosotros.
3: Ahora.
1: Dice, si una vez el mes que viene, a los tipos se nos ocurren 10 giladas y yo.
2: Claro.
1: Tengo que cerrar la Perla, no, me quiebro.
3: Lo de Bullrich no es joda, porque si no le sale el prr, está hasta la mano.
0: Bueno,
6: si dan cuenta en la forma que hacen el programa, con la boludez que hacen el programa,
3: claro, te das cuenta.
0: Bueno, listo, chicos, dale, vamos, tanda, tanda, tanda.
7: La tanda.
0: Tanda, tanda, tanda.
7: La tanda.
0: Tanda.
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0: Hola Turco y equipo, buen día.
1: Sí. Buen día, buen día.
0: Acá siempre escuchando la popu del trabajo.
1: Gracias,
0: hermano. Participo para el para ser padrino del bebé del Agu. Buen día. ¡Apa!
1: Hola chicos, quiero desearle un especial saludo en su día del chofer de colectivos a mi padre Marcelo Chocobares de parte de su hijo Andrés. Gracias por tantos años de sacrificio y esfuerzo. Para que no nos falte nada, gracias por tu sudor de años. Puedo ser la persona que soy y eso te lo agradezco siempre. Sos un claro ejemplo para todos los que te conocen. Ya contando los días para tu retiro, 30 años de servicio a la gente. Muchas gracias chicos, saludos. Un abrazo para Marcelo Chocobares y para todos los colectiveros en su día. Domingo, este domingo, Fiestón Diablera parte 2 en el Club Villa Retiro. Este domingo 27 de septiembre, me diste mil besos, Germain. Y noches de amor, me engañaste mi vida. Uriel Lozano.

0: ¿Cómo se escucha esta radio?
1: ¿Qué pasó? Che,
0: ¿te parece?
2: Escucha.
0: Sí.
2: Turco
0: sí.
2: Querido, acá andamos por Vaca Muerta. Con la popo al palo, dice Lucas el Oso Toledo.
1: Qué grande, che.
2: Hay un viento, dice, que no se ven ni las manos. Un saludo para todos. No se olviden de sonreír.
1: No,
2: el tipo
1: bueno.
2: Está allá en Vaca Muerta, laburando con el viento, sí. Y qué sé yo.
1: Y nos dice, no se olviden, la voz.
2: Eso, no se olviden de sonreír. Y escuchaba a Mamón, despide, Lucas. Pasame un temita de Los Ángeles Azul. Oh,
0: qué grande, Lucas, te mandamos.
2: Compañera, dice, creo, no sé si el tema se llama así o qué.
3: Los Ángeles Azul.
0: Sí, ya sabemos que sos vos. Lucas desde Vaca Muerta, escuchando la popu. Gracias, Lucas. Chao. Escucha.
4: El semáforo en ruta 20.
0: Sí.
4: Y miro para la derecha y el del auto al lado estaba brr, brr, y el de la izquierda también. Ya me imagino todo haciendo brr en la casa, en los autos. Así que bueno, una locura.
0: Ay, Dios mío, bueno.
1: Un abrazo grande para Lucas, que es oyente.
0: ¿A quién, perdón?
1: Ayer,
0: ¿a quién?
1: A Lucas. Lucas, que nos mandó el audio. Y ayer cumplió años, así que un feliz cumpleaños.
2: Yo me imagino que dice Natali, pensando a esta hora, dice, wow, y ahora me toca hacer
0: con los otros. Mañana lo hacemos, mañana.
1: Ahora los que me manda el turno.
0: Me encantó la idea de Marita. Vamos a entregar entradas para los cines Dino. Y al mejor prr, prr, mañana.
1: Va la perla.
0: ¿Y quién va a ser el...
1: ¿El jurado?
0: El jurado.
1: Todos. ¿Cuántos somos? A ver, Mamón de...
2: Yo creo que con lo, cuanto menos debería ser... Adrián. Cuanto menos Guille Natali debería ser...
1: Oñáñez.
2: Jurado, pobre.
1: Claro. Oñáñez.
0: Bueno. Bueno, listo. Para que vayan...
5: Avisémosle a la Guille Natali.
0: Sí, le avisamos al Guille Natali de la perla y le vamos avisando a la gente para que hoy vaya practicando todo el día.
1: Claro.
0: El prr, prr.
1: Hay que practicar.
0: Tienen que ser dos nada más, ¿no?
1: Sí, dos.
0: Ah, ese está bueno. ¿Ese es tuyo, manita?
1: No, no. Yo soy el autor.
6: Una grabación.
1: Claro. No, lo acabo de hacer en vivo.
0: A ver, a ver. Muy bueno.
1: Ahí es más. Escucha ese. Escucha, ese es el original. Escucha. Mr. Guagua.
0: Claro. Bueno, listo, chicos, basta.
1: ¿Quién
0: por
1: es el que hace eso, el cantante?
0: No, no sé, no sé. Este es.
1: ¿Quién es?
0: Pero el tema, el tema. Pero, no, pero el tema... Ah, una versión tuya, Mamondes. Listo. Vamos con María Rosa Beltramo, el pase ni vean. Recargado por los estrenos.
5: Recargado por los estrenos. Avengers. Endgame Bonus era la que estaba esperando todo el mundo y es la que estrena este jueves.
0: Esa quiero ver.
5: El Árbol Mágico. La Isla Olvidada. El Último Gran Golpe. Y... En el corazón de la bestia.
0: ¡Opa! Perdón, el Último Gran Golpe, me parece que es una que también me marqué. Estrena también este jueves.
5: Así es.
1: ¿Y puede ser que ayer salió, o ayer o antes de ayer salieron las argentinas que van por el Oscar? Algo de eso vi.
5: Sí, es una estimación por ahora, porque no están formalmente elegidas por la Academia Nacional de Artes y Ciencias de Argentina.
1: Porque vi que estaba el partido. El documental de Argentina-Inglaterra.
5: Sí, sí, en realidad la producción este año ha sido...
1: Floja.
5: Muy floja, escasísima.
0: ¿La producción argentina?
5: Sí.
1: Porque había cuatro que... La única que yo reconocí era esa, las otras eran...
0: Claro, o sea, no hay una película cantada que sea candidata para los Oscars.
5: No, no hay. No, no creo que tengamos ninguna chance.
0: Ninguna chance.
5: No.
0: Bueno, ahí están las películas, entonces, los estrenos para los cines Dino, desde hoy jueves, como siempre, lindo, el jueves, días de estreno, y bueno, mañana vamos a regalar las entradas.
5: Claro.
0: Todavía no sabemos dónde, pero sí sabemos que los que quieran participar, además de
1: no
0: la entrada...
1: No es obligatorio.
0: No, no, no, no es obligatorio.
1: No Listo. Se sientan obligados.
0: Chicos, tanda, hermano, dale.
7: Vamos viendo.

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0: que vaya de arriba hacia abajo.
1: Bueno, pero no tengo tiempo, ¿no?
0: Y luego haremos una pancita en forma de media luna.
2: ¡Ah! ¡Le estamos escribiendo!
1: Claro, le está escribiendo, claro.
0: Bueno. Para la R, haremos una línea de arriba hacia abajo.
2: Hacia abajo. Bueno. Y una montañita.
1: Listo, chicos, muchas gracias, muy amable. Gracias, Hugo, querido. Te mando un abrazo.
2: Está
1: bueno,
2: muy bien.
1: Para las próximas pruebas, aprender o pisa, listo.
2: Sí.
1: Perfecto. Vamos viendo, te ayudo a usar la sílaba. Prr, prr, dice Hugo. Gracias, Hugo. Che, nos vamos. Gracias, Adrián. Hasta mañana.
3: Hasta mañana, chao Turco.
1: Qué lindo. Lo presentamos a Mauricio Cocolo con la última del deporte, como siempre. No, pará, que antes, ¿qué? 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
2: Simplemente recordamos, Turco, en un ratito arranca el ciclo de Gallardo como técnico de Ecuador. Debuta enfrentando a Corea y a las 10:30 entrena la selección argentina. Habrá un rato de práctica abierta a la prensa.
1: Perfecto, gracias. Ganadores de los bolsones de milanesas de cerdo, 5 kilos para cada ganador o ganadora. Emma Manita, nombres de los sorteados y ganadores.
5: Se lo lleva Turco, Zaira Campos, 167, y Sebastián Porrino, 703. Tienen que esperar el llamado para luego ir a retirarlos.
1: Listo, gracias, nos vamos. Hasta acá llegamos, no se vayan. Viene el Titi, viene Gastón, viene Prato, vienen para hacer una mañana para todos. Acá en La Popu, los quiero, los abrazo, que la pasen lindo. Chau, hasta mañana.
6: Malmonde y 5 más. A ver si se resume la...
1: Dale, sí, ya sé. Fuerte el aplauso.

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1: Argentina firmó un acuerdo con Estados Unidos para impulsar infraestructura por hasta 7 mil millones de dólares. Se trata del corredor Andes Atlántico lanzado en Nueva York por el canciller Pablo Kirchner y el subsecretario de Estado norteamericano Christopher Landau. Vinculará Vaca Muerta y provincias mineras con puertos del Atlántico. Mientras tanto, en la última jornada, Milei en Estados Unidos se reúne con Netanyahu y diserta en un foro. El presidente cierra su gira internacional en The Economic Club of New York. Un foco en la energía de Vaca Muerta, pero marca un límite tajante contra la explotación de las Islas Malvinas. Mientras tanto, Milei atacó a la ONU por mirar para otro lado con Malvinas. Es una organización inútil, la ONU, dijo el presidente de la República Argentina. Reclamó ante la Asamblea General que el organismo haga cumplir sus resoluciones. Pidió al Reino Unido retomar las negociaciones por la soberanía. Y además habló contra Kicillof, el presidente. Y dijo, si aparecen pelotudos hablando en Nueva York, sube el riesgo país. Me puso en la sede del Citibank en Manhattan, después del discurso en Naciones Unidas, habló del oro del Banco Central, comparó su programa económico con la convertibilidad. Recordamos que el gobernador bonaerense se reunió en Estados Unidos con el alcalde local, Mandani, y el presidente de España, Pedro Sánchez. Franco Colapinto terminó 18º en la primera práctica libre con el Alpín en el Gran Premio de Azerbaiyán. No tuvo una buena performance en el ensayo que culminó con George Russell como líder. Pero bueno, es una prueba libre, ¿no? Está calentando máquina, calentando motor. El Senado sesiona este jueves y el oficialismo pretende que se apruebe la reforma del Banco Central. La Cámara Alta también debatirá la modificación de las zonas frías, medida que afecta a Córdoba directamente. La visita de León 14 en Córdoba, esperan 750.000 personas en Fadea. Recordemos que será ingreso gratuito con previa inscripción, ¿eh? Los ministros Miguel Siciliano y Fabián López estuvieron recorriendo el predio junto al padre Juan Martínez de cara al evento del 10 de noviembre. ¿750.000 personas prato en Fadea?
2: Sí, es el cálculo que han hecho, ¿no?
1: Y que está último, no lo ve.
2: Y no.
1: Se lo ve chiquitito.
2: Sí, sí, bueno. Habrá pantalla, me imagino, no sé.
1: ¿Te acordás del cuento del negro Álvarez? Era que decía, y allá estaba el Papa. Sí. Chiquitito, se lo ve chiquitito, sí, se lo veía el Papa. Había un cuento con eso. En la falda, un incendio alcanzó un depósito de garrafas. Un afectado sufrió quemaduras de segundo grado y debió ser trasladado. 4 dotaciones trabajaron para controlar las llamas. Escapó de un control con un inspector en el Capot en pleno Nueva Córdoba y terminó preso. En medio de una noche de furia, un conductor fue detenido este miércoles después de intentar escapar de un control vehicular y embestir a un inspector municipal en pleno Nueva Córdoba. Ocurrió minutos antes de las 23:30 en la intersección de Deodoro Roca y Plaza España, donde personal policial colaboraba con agentes municipales en un operativo. Según la información policial, el automovilista intentó evadir el control y durante la maniobra chocó a un inspector que quedó sujeto al capot del vehículo. Pese a la situación, el conductor no detuvo la marcha y la policía inició un seguimiento. El vehículo finalmente fue interceptado en Boulevard Chacabuco al 459, a metros del cruce con Boulevard Ilia, donde los efectivos aprehendieron al conductor. El inspector municipal resultó ileso. Rechazó ser asistido por un servicio de emergencias. La policía además secuestró el vehículo y trasladó al detenido, que quedó a disposición de la justicia. Imputaron a Damián Córdoba por incumplir la cuota alimentaria de su hija. Quedó imputado por no cumplir con el pago de la cuota alimentaria, que actualmente la hija tiene 14 años. La causa se inició a partir de una denuncia presentada por la madre del adolescente, pasó por el fuero de familia y ahora avanzó en la justicia penal. El cantante está acusado por 5 hechos de incumplimiento de los deberes de asistencia familiar. La investigación está a cargo del fiscal Juan Pablo Klinger, quien dispuso la imputación el 16 de septiembre, aunque recién pudieron notificarlo este miércoles, al tomarle declaración indagatoria. La acusación abarca distintos periodos en los que les atribuyen haber omitido los aportes correspondientes o haberlos realizado de manera acumulada y fuera de término. Desde la Fiscalía expresaron que la causa llegó a la instancia penal después del proceso desarrollado en el fuero de familia sin respuesta por parte del denunciado. La citación al guacho la realizaron el pasado domingo en pleno baile, en Atenas, teniendo en cuenta que hasta entonces no tenían un domicilio para ubicarlo. En pleno baile el domingo le informaron que debía presentarse en tribunales. Este miércoles Damián se presentó, acompañado por su abogado defensor Fabricio Siachi. Le informaron sobre los 5 hechos atribuidos, las pruebas reunidas, la calificación legal. Al momento de la indagatoria, el cuartetero negó los hechos y se abstuvo de declarar. A su vez, dejó constancia de un depósito de 10 millones de pesos y se comprometió a saldar la totalidad de la deuda en el transcurso de la próxima semana. Damián Córdoba continuará en libertad. Entre los elementos considerados se encuentran que el delito imputado contempla una pena de 1 mes a 2 años de prisión o multa, que el cantante se presentó ante la citación judicial y que asumió el compromiso de completar el pago. Además, fijó domicilio y quedó sujeto a las condiciones dispuestas mientras continúa el proceso. Y listo, ch. Ah, pará, te me pasé, tengo una maca. Ah, tengo una maca. Barrelier no se opuso a la elevación a juicio. Esto de corta la semana, Prato. ¿Eh? No es para cualquiera ese gato. O sea, cualquiera. Esto de corta la semana, sí. Para cómo ya la noche empieza a estar más linda, más. Más para comer abajo en la galería, afuera, ¿viste? Sí. Bueno, vamos, de nuevo. Barrelier no se opuso a la elevación a juicio y va directo al banquillo por el femicidio de Agostina Vega. El principal acusado no realizó ninguna presentación antes del vencimiento del plazo. Quedó firme el pedido del fiscal Garzón. Además, rechazaron la prisión domiciliaria para Soledad Andrián.
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5: No,
6: ya corté la semana, ¿no?
5: Esta es la canción que te hablaba.
7: Claro.
5: Con el permiso de todos, no puedo sin esto. ¡Vamos!

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1: Así pusieron plato, ¿no?
2: ¿Cómo?
0: Na na na na na na na na.
2: ¿Qué estás leyendo?
1: Sí. Dice así el mensaje.
2: Así empieza.
1: Lo repito, mira.
0: Na na na na na na na na.
1: Son 1, 2, 3, 4, 5, 6, 7, 8 nanas. 8 nanas.
2: ¿Y qué quieres?
1: 4 nanas.
0: Ajá. Qué genio se gasta. Muy enloquecida en el bondi con Mona. Aguante de Zacata. Hoy soy Ceci Carranco. La variedad para todos con todo. Y los controles en esta mañana. El señor Gastón Rearte.
1: ¿Cuándo has dado tu
0: Ah, ¿cortaste la semana? ¿La cortaste anoche o cortas cuando? Ahora con Mónaco de Zacata hoy.
2: Mira.
0: Roberto Prato, en la producción, ¿cómo estamos? Roberto Prato, ¿todo está bien?
2: Excelente, ¿cómo andas, Sebastián?
0: Atento Prato.
2: ¿Qué pasó?
0: Accidente en Boulevard Los Granaderos y Ciudad de Esteco, Barrio La France. Un 208 y un 206 chocaron muy fuerte. Está la ambulancia en moto. Vamos a averiguar, Prato.
2: Sí, yo averiguo.
0: Muchas gracias. Arrancó la mañana para todos.
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0: un lugar.
1: Soy Quijote de un tiempo que no tiene edad.
2: Y Tom Boche, averiguar qué pasa en San Juan y Cañada. Está la Policía Federal. Pregunta Paloma, Roberto Carlos, ¿podemos averiguar? Boulevard San Juan y Cañada. Está la Policía Federal allí. Vamos a ver si tenemos información. Chicos, 13 grados 5 décimas la temperatura a esta hora en Córdoba. 60% de la humedad, el viento del este a 4 kilómetros en la hora, el cielo está parcialmente nublado, visibilidad 10 kilómetros. Para hoy, parcialmente nublado, ligeramente nublado, vientos moderados del sector norte. Ascenso de la temperatura máxima para hoy, 31. Algunos hablan un poquito más de 31, 33 dicen algunos.
3: Sí, hasta 34.
4: ¿Qué dice?
2: Hasta 34.
3: Sí,
4: 31.
2: Dice el servicio meteorológico, pero hay algunos que se animan a decir que estaría llegando a los 34 grados.
4: ¿Qué dice?
2: La temperatura.
3: No lo hemos dicho nosotros.
2: Estoy dando informaciones erróneas. Para mañana viernes se espera parcialmente nublado, mínima 15, máxima 29. Sábado ligeramente nublado, mínima 15, máxima 28. Domingo mayormente nublado, mínima 17, máxima 27. El lunes llegarían las tormentas, o por lo menos los chaparrones, o las tormentas aisladas, o las lluvias aisladas, con una mínima de 16 y una máxima de 27. Si así se corta la semana...

0: Gato, gato.
1: Beh, tampo che lei tanta manica per qua.
0: Sì, sì, no.
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0: Hoy es el día del colectivero, loco. Un saludo grande para todos los colectiveros. Está mucha gente mandando saludos, mirá. Carlito Mesetito, un buen día, quiero saludar a mi hermano de la vida, Gastón, chofer de la línea 60, pero sobre todo, una excelente persona. Feliz día, hermano, dice Carlito, por el día del colectivero. Tati dice, buen día, saludá al chofer de la línea 12 de Coniferal, el chofer de la tarjetita. Gracias, Tito. Nora dice, saludo a todos los colectiveros de la cooperativa La Calera. Dieguito Mesetitón, soy el chofer del colectivo que te saludó recién en la Olmos. ¡Ah, sí! Me tocó bocina. Feliz día para todos nosotros que hacemos esta hermosa profesión. Saludos. ¿Viste es la bocina de los colectivos? Pero esto es como si fuera un fiesta ahí, siento. ¿O no?
13: No sé.
0: No. A ver.
13: Es que no tocan, prácticamente no tocan bocina.
0: ¿Vos? ¿Qué? No, bro. ¿Dónde anda, pronto vos? ¿Anda a la calle?
13: Lo que pasa es que
0: ¿los
13: vos
0: colectiveros no tocan bocina?
13: Lo que pasa es que vos siempre haces mala maniobra, entonces te tocan a vos. Yo a mí no, jamás. A mí jamás me tocan. Ya se enseña luces, pero a mí no.
0: A ver si está la voz. Sonido.
13: Vos te chocas los colectivos, por eso te tocan bocina.
0: Acá hay a ver si esto sirve. Bocina de colectivo, a ver.
13: Es un colectivo de línea, es colectivo de larga distancia.
0: No, claro. No. A ver, ¿qué? No, tampoco. Me tocó un. Sí, fue medio fiesta, ahí siento la.
13: Medio ti. Te estaban llamando. Ti.
0: Sí, fue medio así. Te repito, fíjese ahí, me dio fíjese ahí, siento. La bocina del colectivo, sí, me saludó esta mañana. A ver ese. No, ¿qué? ¿Es un avión? No. Algo así. No, a ese le ponen... Le ha puesto una bocina distinta. No. Bueno, Hoy sería el colectivero. No, eso tampoco. Así que un saludo muy grande para todos los colectiveros, locos, que nos escuchan. Un montón que nos escuchan, ¿eh? Hoy es el día del trabajador de la industria química y petroquímica. Día mundial de la investigación en cáncer. Día mundial contra el cáncer de tiroides. Día mundial contra las patentes de software. Día mundial del gorila. ¿Yo quién cumple el sueño para tú?
13: ¿Quién?
0: Elizabeth.
13: El tema musical.
0: No. Nació en el 61, Elizabeth.
13: Ah, no, ¿qué Elizabeth?
0: Locutora y conductora de radio y televisión argentina.
13: Bernassi.
0: Claro, conocida como la negra Bernassi. La vamos a poner como hacemos todos los años, Prato.
13: Sí.
0: Cuando grabó el disco FMRA.
13: Junto a Lalo Mir.
0: Con Lalo Mir en los años 80. A mediados de los 80 se lanzó en Argentina. Esto empieza así. Primero salió una colección de discos que se llamaban FM USA.
13: Ajá.
0: Que simulaba el disco como un formato de un programa de radio de FM. Por eso se llamaba FM USA.
13: Claro.
0: Donde los locutores presentaban la música como si fuera una radio.
13: Ajá.
0: Pero la particularidad que tenía que esos FM USA no venían con las versiones originales. Los temas no eran las versiones originales. Entre canción y canción se escuchaban las voces de los locutores, que en inglés anunciaban los temas en medio de bromas, efectos sonoros, etcétera, etcétera, etcétera. Era como escuchar radio, por eso se llamaba FM USA. En 1986, la compañía CBS decidió contratar con FMRA, con un álbum, igual que los FM USA, que eran un éxito de venta los FM USA, pese a que no tenían las versiones originales, pero eran bastante parecidos. Pero con la gran diferencia de que las versiones grabadas eran las originales, algo editadas y aceleradas. Las canciones eran anunciadas por dos conocidísimos locutores argentinos de la época. Además, en el disco hicieron participaciones Papo, poniendo su voz, Luca Prodan y Zeta Bosio, de Soda Stereo. Lalo Mir y Elizabeth Bernassi arrancaban ese disco que simulaba una especie de programa de radio de FM en homenaje a la negra Bernassi que cumple años hoy. Escucha.
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0: cumpleaños de la negra. A ver, che, le mando un saludo muy grande para Jonathan, el colectivero, Tito. Me estoy cagando de risa como Prato te da con un año porque choca los colectivos. Abrazo grande. No, tío, jamás choca un colectivo.
1: ¿Cómo que no?
0: No, no.
1: ¿Cómo que no?
0: ¿Me chocó un colectivo a mí?
1: No, bolso.
0: ¿Me cerró? ¿Qué? ¿Me cerró?
2: Un clavo.

0: Music, cómo se nota que le dieron bien los resultados. Rearte, papá, cómo estamos con la Music, dice el amigo Checho. Está todo bien entonces, Rearte. ¿Ya terminaste todos los estudios o falta alguno?
1: ¡Hala!
0: Faltan un par de ellos. ¡Hala! ¡Hala! Se vienen otros días más, Prato. ¡Hala! Gringo, me dice Titón. Mentira, Titón, que te la diste en la pera anoche. En 35 minutos de programa ya me diste enganchado, desacatado y el loco. Te faltan los de la barra, Sabroso y Jiménez. No, mira, ahora para que se calmen un poquito, les voy a poner esto. ¿Sabes quién cumple años hoy, Prato? Nació en el año 1940, o sea que está cumpliendo, si no saco mal la cuenta, 86 años.
1: Claro.
0: Para que se calmen un poco de tanta euforia que están teniendo, porque veo que están teniendo mucha euforia. Les voy a poner esto. Y se la bancan, ¿eh? Se la bancan. Esto es un himno. Esto es un himno. Te puede gustar o no, pero es un himno. Hoy está cumpliendo 86 años, Prato.
1: ¿Quién?
0: La voz de este himno. Escucha bien, Prato. Por algo esto se llama La Mañana para Todos. Escucha bien.
1: A ver.
2: Las tardecitas de Buenos Aires tienen ese, qué sé yo, ¿viste? Salgo de casa por Arenales, lo de siempre, en la calle y en mí. Cuando de repente, de atrás de ese árbol, se aparece él. Mezcla rara de penúltimo lingera y de primer polizonte en el viaje a Venus. Medio melón en la cabeza, las rayas de la camisa pintadas en la piel. Dos medias suelas clavadas en los pies y una banderita de taxi libre levantada en cada mano. Parece que solo yo lo veo, porque él pasa entre la gente y los maniquíes le guiñan. Los semáforos le dan tres luces celestes y las naranjas del frutero de la esquina le tiran azares. Y así, medio bailando y medio volando, se saca el melón, me saluda, me regala una banderita.

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0: personal de la Policía Federal y lo que vieron eran compañeros que llegaron al lugar.
1: Auxiliándolo.
0: Exacto.
1: Bueno, espero que no sea nada grave. ¡No! Dice Vero, qué tangazo, chavatoni. Los amo a los tres. Y es así, esta es la mañana para todos. Así que seguimos
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0: Dale que va, señores, frente a frente, la mañana para todos. Buen día, buen día, buen día, buen día, buen día. Buen día. Hoy es mi cumple, chavatón, y me saludás. Soy Janet de la Calera. Un beso muy grande para Janet.
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4: ¿Sabes qué compré yo, Prato?
5: ¿Quién?
4: Carlitos.
5: Carlitos. ¿Qué Carlitos?
4: Carlitos.
5: ¿Qué Carlitos?
4: ¿Sabes qué compré yo, Gastón? Carlitos, clave, Gastón sabe.
5: Ah, mira.
4: Carlitos.
5: Tevez.
4: No, Tevez, no.
5: ¿No?
4: No, no, no. Carlitos Tevez es muy amigo de César Tapa.
5: ¿Ah, sí?
4: Sí, sí, lo quiere mucho.
5: César. ¿Ah, sí? Sí, mira, sí, no sabía.
4: César Tapa lo quiere mucho. Cumpleaños mi amigo Carlitos Vázquez.
5: Ah, me imagino el regalo de Tapa.
4: Nuestro amigo. Carlitos va. Vete, Carlitos, sale.
6: Que los cumplas feliz.
4: La plaquito dice Gastón. Ah, yo hace mucho que no lo veo.
5: Vos
4: lo
5: viste, loco.
4: Ah, en foto.
5: Ah, ¿sí? No, yo no lo vi.
4: ¿Sí? Ya hace mucho que no lo veo.
5: No, yo también hace mucho que no lo
4: veo. A mi amigo Carlitos va, qué loco. ¿Te acuerdas cuando hacíamos, nosotros hacíamos una mañana?
5: Sí.
4: Y después Carlito hacía la tarde.
5: Claro.
4: Carlito va. Qué época, Prato, ¿no? Cuando trabajábamos juntos con mi amigo y locutor Carlitos va. Después nos cambió por César Tapa, Prato.
5: Sí, bueno. Oh, sí, bueno. Cada uno elige.

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1: Crimen de Lautaro Córdoba, de 16 años, ocurrido en un paraje rural de Copacabana, norte de Córdoba. Es investigado bajo una hipótesis que contempla distintas formas de ataque. La fiscal Analía Cepede explicó que encontraron los investigadores al llegar al lugar y cuáles son hasta ahora las posibilidades sobre la mecánica del homicidio. La funcionaria judicial relató que todo comenzó cuando una mujer se presentó en la unidad judicial de Dian Funes para denunciar que había sido golpeada por su pareja. Mientras realizaba la denuncia, el hombre se comunicó con un vecino y le pidió que fuera hasta su domicilio para hacerse cargo de sus hijos, porque, según manifestó, consideraba que iba a ser detenido. Cuando el vecino llegó al domicilio, encontró al adolescente de 16 años ya fallecido y dio aviso a la policía. El lugar se encuentra en Copacabana, un paraje perteneciente a Dian Funes, ubicado a unos 45 kilómetros. Al arribar, los investigadores encontraron al menor tendido en el patio, ya sin signos vitales. A la fecha todavía no tenemos la causa suficiente de la muerte porque tenemos tres posibilidades, explicó Cepede. Según estalló la fiscal, cerca del cuerpo había un arma de fuego. Además, un hijo biológico del detenido de 17 años y también aprehendido tenía en sus manos armas blancas. Específicamente cuchillas utilizadas habitualmente para carnear animales. La víctima presentaba cortes en distintas partes del cuerpo, principalmente en el torso y las piernas. A esto se suma la hipótesis del uso de una maza que habría impactado en la zona del rostro y el cráneo, provocando, de acuerdo con lo señalado por la fiscal, un desmembramiento. Por el hecho, el padre quedó imputado por homicidio doblemente calificado por ensañamiento y alevosía, agravado por la participación de su hijo menor de edad. El joven de 17 años está imputado por homicidio calificado por ensañamiento y alevosía. Cepede también aclaró que las manifestaciones espontáneas realizadas por los acusados en el lugar no constituyen una declaración formal y que el padre tendrá la posibilidad de brindar su versión con asistencia de un abogado. Excepto judíos, ustedes no son bienvenidos. Aberrante y discriminatoria frase de una jugadora de pádel. Florencia Guerra Sodero, es jugadora amateur de pádel, posteó un repudiable comentario antisemita en sus redes sociales tras anunciar que va a representar a la Argentina en un torneo panamericano de clubes en República Dominicana. En el posteo, la jugadora escribió: hoy les voy a contar que tengo el honor de representar a la Argentina en un panamericano. No hay nada mejor que una peronista fachera como yo para hacerlo. Luego, pidió que sus seguidores votaran una encuesta sí o sí y mencionó a amigos, conocidos, familias, peronistas, radicales, libertarios, hinchas de Belgrano, ricos, pobres, clase media. El mensaje terminó con una aberrante exclusión explícita. Excepto judíos, ustedes no son bienvenidos. La deportista que compite en la zona de Pilar y el Totoral eliminó después el mensaje y sus cuentas ante la repercusión. ¿Es cordobesa la chica? ¿Es hincha Belgrano?
2: Se ve que por lo que pone ahí, sí. ¿No dice Totoral?
1: No sé si será porque dice Pilar y Totoral. Uh-huh. Bueno, ¿y qué va a representar lo mismo en Argentina? ¿Sí,
2: no con sé esto? ¿Qué pasará después de esto?
1: Imagino que la van a bajar. De la representación argentina. Alguien tiene que haber algún responsable. Si no, viste, las cosas pasan y...
2: Oriunda de Pilar.
1: ¿Pero qué Pilar?
2: Pilar Córdoba.
1: Ah, Pilar Córdoba.
2: Sí.
1: ¿Hay Pilar Buenos Aires?
2: No, Pilar Córdoba.
1: O sea que es de acá de Córdoba y es este. Hincha de verano, bueno. Espero que la bajen. Que no represente a la Argentina.
2: Lo menos.
1: Mira, siglo XXI. Hay que hacerlo del cambalache, pero que diga, en vez de siglo XX, cambalache. ponerle siglo XXI, XXII y XXIII, Cambalache. Sí, no. Porque esto va a seguir, no sé. Sí. Bueno, chicos, crearon los músicos de Córdoba la canción oficial para la visita del Papa XIV a la Argentina. ¿Te acuerdas que cuando se conoció la noticia yo les dije?
2: Sí.
1: Los cuarteteros de Córdoba son tan creativos, que escriben, que les gusta escribir canciones permanentemente. ¿Qué te reí, Brad?
2: No, nada.
1: Ah, dice que se acordó de un chiste que le contaste ayer, claro. Gastón, vos.
2: Sí, sí. Bueno, muy gracias.
1: Cuando se conoció la noticia que venía el Papa,
2: sí,
1: yo les dije, en los 80 estaba Mauro, que sí, hacía cuarteto, claro. Mauro de Villa María,
2: sí,
1: y Mauro, pícaro, le habían pedido a Mauro que hiciera un tema, pero también lo hizo. Y mira, ¿te acordás? Habíamos puesto el tema y todo, escuchá.
2: Sí.

0: esa canción. Lindo, tal es así, lindo. Que hoy todavía está vigente en las canchas de fútbol.
1: Sí, claro, claro.
0: Hoy en día come prato. No se escucha, no se escucha.
1: La melodía.
0: Sí, vigente esta canción todavía que hizo Mauro en el 87. Bueno, ahora músicos argentinos han creado, la Conferencia Episcopal Argentina anunció este jueves los resultados del concurso nacional para elegir el tema que va a acompañar la histórica llegada del Santo Padre León XIV a nuestro país. Entre decenas de propuestas enviadas desde distintos puntos de la Argentina, ¿habrán mandado alguna de acá de Córdoba?
1: Sí, seguramente.
0: Viste que los cuarteteros Prato les encanta escribir canciones. ¿Qué te reí, Prato?
1: No, me acordé de otro chiste de que me hizo.
0: Bueno,
1: dejá de
0: contarle chiste, Gastón, porque yo te voy a hacer un programa seriamente. Bueno, no le conté más chiste, porque te habla por el auricular.
1: Por el auricular me cuenta chiste. ¿Qué quiere que haga?
0: Sí. Espero que los cuarteteros, que les encanta escribir canciones. Dejá de que mandale chiste, vos lo vas.
1: Basta, rearte.
0: Espero que hayamos sido representados. La obra ganadora se llama Argentina con el Papa León. Está compuesta por músicos de Córdoba.
1: No.
0: Sí. Como Mauro. En los 80. Gabriel Alejandro Moyano Angelini y Agustín Moyano Angelini. Desde la organización destacaron la enorme convocatoria, el valor espiritual de cada una de las maquetas recibidas. El jurado integrado por Graciela Beatriz González, Daniel Omar Clemente, Hugo Carlos Vera, Rosana Nelly Bujones, remarcó la dificultad del proceso de selección debido al nivel y al afecto volcado en cada canción. La decisión final buscó una melodía que identifique a todo el territorio nacional y pueda ser entonada comunitariamente durante la celebración.
1: Claro.
0: Porque, claro, Mauro en aquel momento era cantante de cuarteto, Mauro.
1: Sí.
0: En ese momento, en los 80. Pero hizo una canción general.
1: Claro, para todo.
0: No es un cuarteto.
1: Exacto.
0: Frente.

0: claro, no era una canción de cuarteto la que había hecho.
1: No, claro. No.
0: Para que las demás producciones presentadas no queden en el olvido, las autoridades eclesiásticas impulsarán espacios pastorales en todo el país para que cada comunidad pueda difundir y cantar sus respectivas composiciones. Señores, la cuenta regresiva para la visita de León 14 a suelo argentino. La canción oficial de la visita del Papa a la Argentina es esta.

0: cordobeses.
1: Bienvenidos todos.
0: Gabriel Alejandro Moyano Angelini y Gustavo Moyano Angelini.
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0: Y esto también es de acá de Córdoba para todos. No sé si es para el Papa, ¿viste? Pero

0: 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Armada Argentina y Carmen de Patagones, accidente. Auto y bici, Prato.
1: Averigo.
0: Carlos Prato, chicos, 15 grados la temperatura hasta ahora en Córdoba, 55% de humedad, viento del este, noreste a 4 kilómetros en la hora, el cielo está parcialmente nublado, la visibilidad alcanza los 10 kilómetros, la máxima para hoy, 3.

0: Don Soy Tincho, cantante de Tupara. Paso a compartirte que hicimos una versión cuartetera en español del tema Is This Love de Bob Marley. ¿Te acuerdas que los chicos habían hecho con gran suceso en nuestro programa el tema de Creedence?
1: Sí.
0: Está en YouTube, Chabatón, y como es Amor, Tupara. La grabamos con mucho cariño, con traducción propia, arreglos de armónica blusera. Espero que te guste, loco, tanto como nosotros, grabarla. A ver, che, ¿qué es lo que han hecho estos locos? Es Amor de Tupara. Los chicos, repito, habían hecho... Nosotros lo difundimos mucho en nuestro programa. El tema de Creedence, en una versión cuartetera y en español. Acá está. Es Amor, cover de Is This Love, de Bob Marley, señores. A ver, Riardovich, a ver, a ver, a ver, a ver, a ver, a ver.

0: llega tu para, señores.
1: Viste, se olvidó de decir que cumpleaños yo, papá. 57 añitos. 57 añitos. Vamos, todavía que se puede.
0: Salud muy grande para nuestro amigo el Chaca, loco. 50. Vamos, que se puede, dice el Chaca. Vamos, vamos, vamos, vamos.
2: Vamos,
0: vamos, que se puede, dice el Chaca. Vamos, vamos. Vamos, que vamos, que se puede, dice el Chaca. 57 añitos. Chaca, querido, un abrazo, hermano. Feliz cumpleaños, que le pase. Sí, mirá lo que dice Víctor acá, un oyente.
2: ¿Qué dice Víctor?
0: Hay que agarrar la canción de Sabroso. Llegó tu papi.
2: Ajá.
0: Y adaptarlo para llegó tu papa.
2: Ah, mira.
0: Dice Víctor. Y tiene razón. Estaba viendo la letra, por ejemplo. Dice, mami, llegó tu papi. Bueno, ahí habría que cambiar,
2: sí,
0: el mami.
2: Cambiarle eso, sí.
0: En vez de mami, otra cosa. Hijo, ponele eso.
2: Claro.
0: Hijo, llegó tu padre. Vengo para darte calor. Mami, llegó tu hombre. Ahí habría que cambiarla, sí, esa. Madre, llegó tu padre. O hijo, llegó tu padre, de vuelta. Y estoy aquí para hacerte feliz.
2: Mira.
0: Tú sabes que yo soy el que te mantiene.
2: Sí, hay que sí, podría cambiar ahí, sí.
0: El único que te da lo que tú quieres. Hay que cambiarlo un poquito, pero no mucho, mucho esa frase. Tú sabes que yo soy el que conviene. Porque nunca ando buscando mujeres. Bueno, esa parte
2: hay que cambiar.
0: Bueno, se cambia, se adapta.
2: Obvio.
0: Ven que ya estoy aquí. Tu papi llegó. Ahí hay que cambiar. Tu papa llegó. Ven que ya estoy aquí. Tu papa llegó. El que te derrite los helados. No, esa hay que cambiar. El que te besa hasta las manos, eso puede estar. Porque viste que el papa besa. El que te abre todos los caminos, esa puede seguir.
2: Sí.
0: A ese que tú llamas querido, también puede seguir. Tu papi lindo, tu papi rico, esa hay que cambiarlo un poco. Tu padre o tu papa tanto. El morenito, tu capucito, esa hay que cambiarlo. Bien. Tu papi chulo, el que tú sabes, también hay que cambiarlo. El que te espera la vida entera, eso no. Tú sabes que yo soy el que te mantiene, el único teatro que tú quieres, yo ya lo leí. Ven que ya estoy acá, que te ahorita los helados, tu papi lindo, ven que ya estoy acá, te ahorita los helados, y ahí repite toda la parte. ¿Qué está haciendo hasta ahora el Tuta García Gastón que te manda audio siempre? Durmiendo.

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0: ¡Qué locura! Lo bailo para todos, señores.
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2: Oh, ¿qué pasó?
0: Oh, qué cosa seria, va.
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2: No. ¿A quién estás llamando?
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0: Ya está.
2: ¿Qué pasó?
0: Ay, Dios.
2: ¿A quién te llaman?
0: Al Tumbuta, boludo. Está desactivado, como dijo el Maximiliano Morba.
2: Ah, sí.
0: Sí, está desactivado, está desactivado. No, no puedo, yo no. Ya está. Yo le vincé.
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0: Julián también se titó en la municipalidad arreglando y pintando las calles. Cosa que no lo veo mal, dice Juliana. Sí, de hecho, de noche están arreglando Colón y General Paz. Están haciendo toda una serie de arreglos en Colón y General Paz. Estuvo hasta la madrugada.
2: Sí, hasta las 7.
0: Cortado, claro. Después se habilitó.
2: Sí, la General Paz sobre todo.
0: Están arreglando, me da la sensación a mí, todas las calles que van a formar parte del recorrido del Papa. Porque ayer vi que estaban arreglando el ingreso a Fadea.
2: Sí.
0: Colón y General Paz, va a pasar el Papa por ahí.
2: Sí, claro, si va al arzobispado.
0: Claro. Sí. Así que me parece que la ruta que va a tener o las posibilidades por donde va a ser el Papa le están haciendo un lavado de cara.
2: La avenida Lavado del Interior, avenida Castro Barro, está toda marcadita, hermosa.
0: ¿Ah, sí?
2: Hermosa, hermosa.
0: ¿Pero por qué decía hermosa? Hermosa y lo decís de mala manera.
2: Porque hacía...
0: Yo digo... Che, imagínate, Gastón, te pones un traje, le decía a Prato. ¿Cómo estoy, Prato, para el casamiento esta noche? Oh, sí, estás hermoso. Oh. Sí, no, estás hermoso, hermoso. Hermoso, te queda divino. Yo me vuelvo, me cambio.
2: Está hermosa.
0: Me pongo un pantalón corto, boludo.
2: Está hermosa. Ah, pero bueno.
0: Por eso, está hermosa.
2: Claro. Está bien. Está bien, bien marcadita todo, sí, sí, sí.
0: Bueno, estimo yo, mi querida amiga Juliana, que mandó este mensaje, que debe ser eso. Que las calles por donde va a circular el Papa, seguramente las están dejando Papa Cucu.
2: Claro. Digo, pipí Cucu. Lo que pasa es que la gente se pregunta por qué no lo hacen todo el año. Sí, o claro. Todo lo, claro.
0: Tenemos que decir al Papa si se puede quedar vivir en Córdoba.
2: Y la única forma. Invítenlo.
0: Es un buen momento, Riarto Bisferé.
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0: Córdoba, arreglando todas las calles y todo por la visita del Papa.
2: Sí.
0: Y nosotros no podemos terminar la bombonera. Sí, lo pario. Primer tema, te dos al toque. No te rías, Preto, porque otro chiste más de riarte.
2: No.
0: ¿Viste ahí?
2: No.
16: Y ya que el Chaca está cumpliendo años hoy, el Chaca le han puesto rinoceronte.
2: ¿Por qué,
0: ¿ah, sí? ¿Por qué?
2: ¿Por qué?
16: Ah, no, porque se puede. Quiere cuernos hasta en el nazo.
0: No.
2: Por favor.
0: Esos son los chistes que te reís vos.
2: Sí, claro, así me mandan.
0: Te los mandan por auricular. Nosotros los escuchamos cuando yo hablo. Te reís, es por eso.
2: Él me cuenta justo cuando estás hablando.
0: Primer tema de dos al toque lo pidió la negra. Segundo tema de dos al toque lo pidió Yami.

0: ¡Qué bien el Gualiche! La nena sonando en la mañana para todos. Atento, prato, atento, prato, atento, prato, atento, pra.
1: Gabriel, me dice Titón, ¿qué es ese humo atrás del Yagua? En circunvalación. Siente para maloco, foto. Ah, mira. Se ve que sale ahí atrás como una columna de humo. ¿O es una nube, Prato?
2: A ver.
1: No, no, pareciera ser una columna de humo. ¿El humo? Vemos como rápidamente toma la curva, ¿no? Hay viento. Bueno, podemos saber, pero no sea nada. Pero ¿vamos a averiguar, Roberto Carlos?
2: Sí, averiguo.
1: Bueno, ya averiguo, Roberto Carlos.
3: San Antonio y Itin con mi hermano Miguel en la panadería La Magdalena de mis amigos. Somos abogados acá del municipio. Mira, está full la popu. A ver si nos mandan un saludo acá a los muchachos, los amigos de La Magdalena, la panadería en San Antonio y Itin. Dale, papá, manda un saludo. Abrazo enorme, que estés muy, pero muy bien.
1: Me manda la foto porque están en semejante televisor. Sí. Han puesto por YouTube la popu.
2: Ah, sí, ahí está tu caripelón.
1: Ahí está Chabatoni, mira. Ahí lo tiene Chabatoni.
2: Qué lindo.
1: Me mandó la foto para todos de 8 a 12 y 30. La cara de Chabatoni ahí.
2: Qué lindo tenerte toda la mañana ahí en la pantalla.
1: En la pantalla grande, en la panadería. ¿Sabes quién es este que el aparato, no?
2: ¿Quién es, che?
1: Marquitos Tribucio.
2: Ah, mira.
1: Va, Marquito. Marquito era hace 20 y pico de años cuando claro. Lo conocíamos, que era más chico.
2: ¿Ahora es el doctor o no?
1: El doctor Marco el doctor, Tribucio. Tribucio claro. Con su hermano Miguelito. Están con su hermano Miguelito. Mira. En estos momentos en la panadería La Magdalena de San Antonio de Litín. Salud muy grande para toda la gente de San Antonio de Litín, especialmente para quienes escuchan la popo, que son los de la panadería La Magdalena. ¿Tenés una deportiva?
2: Sí.
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2: Acaba de finalizar la prueba número 2 del Gran Premio de Azerbaiyán. Colapinto 11 mejoró bastante en relación a la primera prueba. Sigue marcando el ritmo Russell, que ha sido el más rápido. Los horarios para el Gran Premio. Mañana habrá práctica la última a las 5 y media de la mañana. La clasificación será a las 9 de la mañana y la competencia, recordemos que será el sábado a las 8 de la mañana. Esto tiene que ver con que en Azerbaiyán, el 27, es decir, el domingo, es el Día del Recuerdo, una jornada oficial de luto nacional. Por eso no se corre el domingo y se corre el día anterior.
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0: linda, Ángela Leiva, señores, con los Caligaris, en la mayor manera de todo. Víctor me manda, me dice, Titón, el tema mami llegó tu papá.
1: Sí.
0: Podría empezar así, pueblo o docta. Pueblo, llegó tu papá y vengo a darte calor. Pueblo, llegó tu papá y vengo para hacerte feliz. Pues yo soy el quien te ama, soy yo quien te bendice. Bueno, algo así, dice Víctor de Guineazo. Sí, le cambié la letra un poco. Algunas partes, no todas.
1: Sí, sí.
0: La parte que no van, le cambié la letra. Pueblo, llegó tu papá.
2: El único que te da lo que tú quieres.
0: Tú sabes. Tienes que incluir la palabra gloria.
1: ¿Ah?
0: Porque es una palabra muy utilizada en la iglesia.
1: Ah, la gloria a Dios.
0: Gloria, claro. Tiene que decir mucho gloria. Mucho, mucho gloria. Porque está en Córdoba. Y aquel que pisa fuerte.
1: No, no, mira, si se, pisa, mira si se cae el Papa, no.
0: El que pisa fuerte acá en Córdoba, sí tiene que decir la palabra de gloria. No, porque el que pisa fuerte acá en Córdoba es el Papa.
1: No,
0: cuando venga.
1: Por eso mira si se cae.
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0: Acá Ivana también me pasa la letra. Buen día, Titi y compañía. Sería así la canción de Sabroso para el Papa.
1: A ver.
0: Gente, llegó el Papa y viene para dar bendición. Gente, alcemos palma para darle clamor. Ven, acérquese aquí. El Papa llegó, el Papa llegó. Ven, acérquese aquí. El Papa llegó, el Papa llegó. El que con su palabra predica, llegó el Papa. El que te besa hasta las manos, llegó el Papa. El que te abre los caminos, llegó el Papa. Al que tú llamas bendecido, llegó el Papa. Buena ya.
1: Guarda.
0: Está buena ya, ¿eh? Buena, buena, buena, buena, buena esa, ¿eh?

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1: Máximo Kirchner suma recorridas en el interior del país y alimenta especulaciones con un perfil nacional. El líder de la Cámpora viajará a Chaco y San Juan en las próximas semanas. Su rol en la negociación de unidad y la fría distancia con Kicillof en el centro de la escena. Se conoció el video del inspector arrastrado, inspector de tránsito, por 5 cuadras en Nueva Córdoba. No sé si lo viste, Prato.
2: Sí, lo vi.
1: El video muestra la secuencia completa del momento en que el inspector de tránsito fue llevado sobre el capot de un auto durante 5 cuadras anoche en Nueva Córdoba. Ocurrió a las 23:30 aproximadamente. El conductor intentó escapar de un control vehicular en Deodoro Roca y Plaza España. En las imágenes se observa al inspector con chaleco verde flúor, boca abajo sobre el capot del vehículo rojo, mientras circulaba por Boulevard Chacabuco. O sea, todo esto comienza, están haciendo un control,
2: sí.
1: Están los inspectores, y el vehículo rojo primero hace una maniobra, gira en U.
2: Sí.
1: Entonces gira en U y se pone atrás de todos los vehículos. Cuando el inspector municipal advierte esa maniobra,
2: claro,
1: que no se puede girar en U, lo hace poner a un costado, le dice, venga para acá. ¿Usted cómo va a hacer esa maniobra? El tipo se pone al costado, se le para el inspector adelante y ahí el tipo arranca. Son dos los inspectores.
2: Son dos inspectores que se le ponen adelante para que no se vaya.
1: Para que no se vaya, para que hacer el control correspondiente por la maniobra que hizo.
2: Sí.
1: Y ahí queda en el capó del auto y fue arrastrado varias cuadras. El agente aparece sujetándose de los laterales del parabrisas mientras peatones y otros conductores gritaban para que el automovilista frenara y pedían la intervención de la policía. Pese a los pedidos, el conductor continúa avanzando durante unas 5 cuadras con el inspector en el vehículo. Finalmente, la policía logró detener la marcha del auto Boulevard Chacabuco al 459 a metros del cruce con Boulevard Ilia. El inspector, por suerte, resultó ileso. Es más, rechazó ser asistido por un servicio de emergencia. El vehículo quedó secuestrado. El conductor fue trasladado a una dependencia policial donde quedó a disposición de la justicia. Pero son dos los videos. Uno es cuando arranca en la Plaza España y después el otro cuando va bajando por Chacabuco, que lo filma la gente.
2: Claro,
1: esto ya no es el 911.
2: Sí, sí. No.
1: Sino que son otros vehículos que lo van viendo y lo van filmando. No sé si tenés el audio, a ver, porque dicen que los vecinos les gritaban.

0: Ahí ya vino un patrullero, había motos de la policía y se le pusieron adelante y lo frenaron. El que filma se ríe, ¿no? Como disfrutando. No sé si era para reírse. En los últimos días trascendieron imágenes de los daños que sufrió un auto que estaba estacionado en el parque de Kempe. No sé si la viste, Prato.
1: No, eso no lo vi.
0: ¿No viste? Sí. Parque del Kempes.
1: Sí.
0: La caída sobre la carrocería de un poste de iluminación.
1: Ah, sí, lo vi.
0: Sí, sí, lo vimos juntos.
1: Lo vi, lo vi, lo vi.
0: Sí, ¿cómo puede ser que yo me acuerde las cosas? ¿Vos no?
1: No, no, tenés razón, no me acordaba qué bueno. Era. Pero sí.
0: Pudo haber generado consecuencias mayores, por sí, suerte, claro. Cuando cayó la columna del poste de iluminación sobre el auto, no había nadie en el auto. No. Estaba solamente estacionado. Bueno, desde ese momento del hecho, el lugar de esparcimiento, muy visitado por los cordobeses, fue cerrado y permanece cerrado.
1: ¿Cómo?
0: Todavía hoy, después de unos cuantos días que ocurrió ese hecho, permanece cerrado el Parque del Kempes. En principio se está realizando una revisión de la totalidad de las estructuras del lugar para así después poder reabrir.
1: Si es eso, está muy bien.
0: Sí, pero lleva tanto tiempo.
1: Ah, eso no sé. Sí. Recordemos que la torre esta de iluminación se terminó cayendo porque estaba corroída en la base. El óxido se la comió. Y claro, pueden estar todas en las mismas condiciones. Entonces es cierto, hay que hacer una revisión. Pero claro,
0: pero tanto claro, tiempo. Revisión y en todo caso, si se detecta algunas columnas con riesgo, avisar que en tanto y en cuanto si esté haciendo la reestructuración necesaria de los elementos que no estén en buenas condiciones y que sean de peligro para la gente, claro, va a permanecer el parque cerrado.
1: Claro, exacto.
0: Hasta ahora solamente lo que se ha informado, por lo que veo acá en la noticia, es que por tiempo indeterminado
1: se cerró.
0: Por tiempo indeterminado, no se sabe todavía.
1: No.
0: Permanece cerrado el parque del Kempe. Está muy bien que se tomen medidas para ver si está todo ok.
1: Claro.
0: Esto me hace acordar, ¿sabes qué caso, Prato?
1: ¿Cuál?
0: El de los centros deportivos. ¿Te acuerdas de los centros deportivos que hubo un hecho?
1: Sí, hubo un viento fuerte que terminó derribando un tinglado.
0: ¿Un tinglado?
1: ¿Un polideportivo?
0: Un polideportivo.
1: Que estaban hechos todos de la misma forma.
0: Todos de la misma forma, entonces se tomó la medida de cerraron todos los polideportivos.
1: ¿Sí?
0: Cierren todo. Vayan a ver cómo están todos esos polideportivos.
1: Hasta el de Elena había encerrado.
0: Toda la provincia.
1: Toda la provincia, sí.
0: Dieron la orden, se cierran todos los polideportivos, sí, sí. Toda la provincia de Córdoba.
1: Todo.
0: Y ahí estuvieron un tiempo largo. Cerrados los polideportivos, los chicos miraban del otro lado, así miraban. Al polideportivo. Jugaban imaginariamente. Ahí va, lleva la pelota, patea, gol. Oh. Decían los pibes de Costa, ese gol lo podría haber hecho yo. ¡Qué golazo que hice! Mira qué golazo que hice. Jugaban así, ¿qué
1: sí, sí, claro.
0: Miraron. Bueno, ya se reabrieron los polideportivos.
1: Sí, sí, afortunadamente.
0: Así que espero que todo ese tiempo que estuvieron cerrados, efectivamente, se haya hecho la evaluación correspondiente.
1: Claro.
0: Espero que todo ese tiempo que estuvo cerrado, estuvieron cerrados, se haya hecho la evaluación correspondiente, como corresponde a cada uno de ellos, se haya evaluado bien, y si había algún riesgo, efectivamente, se haya solucionado.
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Más que lindo los enanitos verdes, señores, ¿eh? Luz de día, enanitos. Hablando de día, 17.1. La temperatura estaban en Córdoba, chicos, 48% de humedad. Viento del este-sudeste a 8 kilómetros en la hora. El cielo parcialmente nublado, visibilidad 10 kilómetros. La máxima, 31 grados.

0: Voy a leer un par de mensajes y habilito el temita ya.
1: ¿Por dónde?
0: El que quiera pedir un temita ya, ya, ya, ya, ya. Ya mismo. Manda un mail a para todos temita ya @gmail.com. El primero que entre, sale. Para todos temita ya @gmail.com. Y el primero que entre.
2: Gracias. Yo te di. Te di la sonrisa.
0: Están entrando los primeros, pero ya estoy viendo el primero que entró.
1: En el mensajero ya entraron como tres páginas.
0: ¿En el mensajero? Pues yo no dije el mensajero.
1: La, bueno, la gente estaba esperando cuando dijiste temita ya, mandó.
0: ¿Qué pedazo de...?
1: ¿De qué, che?
0: ¿Vos? ¿Cómo me van a mandar si todavía no dije nada? Leo, ya lo tengo, ¿eh? Ya está, ya no manden más nada porque ya lo tengo. Ahora que lo voy a dejar listo acá. Te van a sorprender, ¿eh? Con el primero que entró. Te van a sorprender. Se van a sorprender. Porque además el tipo pide un tema del artista, no me dice qué tema.
1: Ajá.
0: Pide un tema del artista. Así que lo voy a elegir yo, el tema del artista. Yo mensaje de la gente, chicos. Javier Mellititón. Con esto de la ciudad del Papa, que van a arreglar todas las calles donde va a ir el Papa. Que arreglen las calles del Liceo. ¿Sabes si va a ir al Liceo para todo el Papa?
1: No, no está previsto, no, no. No, no.
0: ¡Pare de sacata o que juernes!
3: Dice, a ver, no, no, no, viernes.
0: Ah, si no va al Liceo, entonces no, no, no.
1: Y no sé.
0: Va a ser medio complicado por ahora. Está medio complicado. Jesse me dice, chicos, los escucho todos los días, muy buena radio, los escucho desde Santa Fe, provincia Esperanza. De Santa Fe, provincia Esperanza del Pueblo. Soy Jesse, mandarle saludos para mi compañera Victoria, que recién llegó a trabajar. Saludos y buen jueves. Luca, me sentiron querido, acá andamos por Vaca Muerta con la popa al palo, hermano. Un viento, no se ven ni las manos del viento que hay. Hay sonda también en la zona ahí de Cuyo. Hay fuerte viento sonda hoy. Un saludo para todos, no se olviden de sonreír. Pasamos temita de Los Ángeles Azules, compañera. Dice Luca, bueno, abrazo grande, Luquita querido. Bueno, el temita ya, señoras y señores. Lo pidió Hugo. Hugo Vélez. Sin Sarfiel, ¿eh? Vélez nomás. Hugo Vélez. Huguito solamente puso el nombre del artista. De ese artista, por ejemplo, podemos poner varios temas. Podemos poner este tema, por ejemplo.

gusta para todos. Podemos poner este tema también de este artista. Podemos poner este tema, por ejemplo, de ese artista.

0: empanadas. Say You.
1: Ah, cierto, sí, sí.
0: ¿Qué va a ser Instituto Lion Rich, boludo? Todo el mundo es Instituto, pero no es Lion Rich.
1: O sería el de los helados también.
0: No, no, siete, también puede ser, siete. O puede ser este también, siete.

0: Tiene idea lo que yo chapaba con esos temas.
1: Me imagino, sí.
0: ¿Te imaginas lo que era Chabatón en el boliche?
1: No,
0: en la media hora de los lentos.
1: Sí,
0: no me alcanzaba media hora a mí.
1: ¿Para qué?
0: Para sacar algo, para enganchar algo. Digo, para...
1: ¿Cómo?
0: Era tremendo.
1: Sí,
0: los lentos,
1: me imagino, sí,
0: con esos
1: sí,
0: temas.
1: Sí. Tres horas lento le hace falta, chaval.
0: Oti.
2: El amigo Huguito, señoras y señores, simplemente mandó un mail diciendo: Chava, Tony, ponete Lion Ridge.

0: de 7.500.
1: Incluido lo de mi amigo de la panadería de San Antonio, ¿sí?
0: Que están escuchándose en la pop en vivo a través de YouTube, Yolinda, Soledad, Gil, dice Titán, Maradía, lo escucho esta mañana de Fraga, San Luis, son la alegría de mis mañanecitos. Augusto García Noé, dice desde Vallaibe. Familia García, aguante, taller, me pone por acá. Titón, cariño, mira. Justo, Huito Peralta.
2: Sí.
0: Dice, hola, Titón, quiero un tema de Germain. La gente que está conectada, señoras y señores, a través de YouTube con la Popu, realmente está conectada.

0: la mañana. Pero...
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2: de las noches. Vamos a la música, chicos. Mi amigo Chulín, loco.
9: Chulín.
2: Chulín del Albacor, ahí de camino San Carlos. Mándale un feliz cumpleaños para Rodrigo Contreras de parte de sus tíos Lorena, Raúl, sus primos Nicolás, Sofía, Chulín, Tapón, el Colo, Mateo y su sobrina Emma. Dile que lo queremos mucho. Una gran persona. Pon un temita alemán de Carlito, chavatón, y sea el amigo Chulín. Bueno, Chulín, cari, un abrazo muy grande para Rodrigo Contreras de parte de sus tíos.
10: ¿Está Fernando Renuevo? Ahí presta zona, ¿te ves? Está Fernando Renuevo ahí. Asómate por ahí arriba. ¿No está?
11: Sí.
10: Está siempre sentado ahí. Y ahora es que lo necesitamos, no está sentado. Nuestro amigo Fernando Barrinuevo. Porque me mandó un audio.
9: ¿Quién, Fernando?
10: Sí, ¿qué hago? ¿Lo tiro o no lo tiro?
9: No sé.
10: Es un audio reenviado.
9: ¿Lo escuchaste vos?
10: No.
9: Ah.
10: Es un audio reenviado, por eso le quería preguntar qué lo que era.
9: Ah.
10: ¿Lo tiro o no lo tiro, pelotón?
9: Tira.
10: ¿Vos te hacés responsable?
9: No.
10: Yo no soy el productor, boludo.
9: No, entonces no. Entonces déjame que lo cheque.
10: Cagón, Preston. Caga. Caga.
9: No, no, qué sé.
10: Razón. Le ganaron anoche. Ayer. Cagón.
9: Ganó
10: taller anoche.
9: Pata
10: muy. Ayer. A ver, ¿qué es esto? A ver,
12: ¿cómo
10: andás?
12: Perdón que te joda. Sé que estás en otro lugar más lindo. Pero si le podés decir que saluda a la mejor colectiver que hay acá en Córdoba, o sea, yo, que me mando un besito por la pocha, decirle, perdón, Fer, si te jodo, te mando un besito.
10: Ah,
2: mandó la pocha.
9: La pocha.
2: En el día del colectivo vino la pocha, le mandó a nuestro amigo Fernando Barrenuevo para que nosotros le transmitamos el saludo. Nuevamente un saludo muy grande para todos los colectiveros en su día. Y especialmente para la mejor, dice ella.
9: Ella.
2: La pocha.

0: Temazo, Sergio Tiraboschi. El gran Sergio Tiraboschi. Mira, esto podría. Pienso en el programa nuestro, Prato, y estoy pensando en todos los demás también. Viste, la Popo tiene una sección donde cuentan las historias de los protagonistas, cuentan las historias de los temas. Este es un tema. Yo tengo entendido, pero por eso habría que hablar con Sergio Tiraboschi. Tengo entendido que es un tema de la historia, que él lo compuso en una historia real.
1: Temazo de Sergio Tiraboschi.
0: Claro. Tengo entendido que lo compuso de una historia real. Fuerte la historia. Que se descubrió

0: Hijo de... Porque humilde soy, te prohibieron que me puedas amar. Creo que fue basado en la historia de Sergio. Sergio Tirabocchi, si mal no recuerdo, es de Leones.
1: Ah, ¿sí?
0: Pensé que es de Leones. Sergio Tirabocchi fue el que hizo Córdoba, te quiero.
1: Claro.
0: Te quiero. Que se usó, ese tema lo usó Angeló, si mal no recuerdo. Angeló es un maestre padre. Ah, como campaña política.
1: Sí,
0: pero no me Unión Cívica Radical usaba ese tema. Me parece, ¿eh? Te quiero. ¿Te acordás de este? Escuchá, ahí va.

0: Esta es la canción de Tirabuzón, ¿no? Usada como campaña, me parece, en los 80, finales de los 80, por Angelos o algo así. Bueno, podrían hacerle, mirá, las historias que hacen de las canciones de la Popu. No sé si a lo mejor lo han hecho, yo no lo vi. Pero viste que siempre sacan a uno contando la historia de una canción. ¿Te das cuenta, Prato? Les tengo ganas diciendo la historia. Cuando se conoció la noticia que venía el Papa, ya sí. Les dije, hagan un tema. No me hicieron caso. Los cuarteteros no me hicieron caso. Vinieron dos pibes de otro género, no sé qué género son. Hicieron la canción, ¡tac! Ganaron él.
1: No te atiendes, che.
0: Estos son los de acá, los de la radio. Todos durmiendo. No me atiendes.
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0: MQLP.
1: ¿Cómo?
0: En mayúscula. LP. MQ. LP.
1: ¿Y qué es eso?
0: Los pantalones modernos que lo parió. Supongo que era eso. LP, MQLP. Qué temazo del Toro en Chévere. Qué interpretación. Qué letra de Tiragoschi. Y después volvemos a la actualidad.
1: Y bueno, es así.
0: No puedo interpretar qué me dice porque me pone Elvis al comienzo. LP, MQ, LP.
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0: casa... Bueno, chicos, cerramos. Melina me dice, qué manera de llorar, Titi, con ese tema del Toro. Cuando era adolescente lo escuchaba y lloraba. Hoy, 35 años después, me pasó lo mismo. Lo escuché y me largué a llorar. Gracias por poner ese temón de Chévere. Abrazo, chicos. Ahí está, para la sección de la radio, de las canciones. Háganle una entrevista a Sergio Tiragoschi, que además es un gran compositor y creador, Sergio Tiragoschi, para que cuente la verdad de ese tema. Porque a mí me parece que es una historia verídica. Me parece, no estoy seguro, ¿eh?
10: Cada vez más personas.
0: A ver si me atiende.
10: 3, 5, 1, 5.
0: Nah, duermen todos, duermen, boludo, no puede.
11: Vamos con ese y después llegamos con esto y nos vamos.
12: No, vamos.

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1: ¿En serio pasó esto, Prato?
2: ¿Qué cosa?
1: Que no juegan con nadie. El duro cántico contra la selección argentina sub-19 durante la semifinal ante Perú.
2: Sí, pasó.
1: ¿Eh?
2: Sí, pasó.
1: ¿A los pibes del sub-19 le cantaron eso?
2: Así es, cuando estaban 0-0.
1: El reclamo surgió desde la tribuna del estadio de Newell's, cuando el partido estaba 0-0. Minutos después, Espíndola marcó el gol que aseguró el pase de Argentina a la final de los Juegos Suramericano. ¿En serio a la sub-19 la gente va a la cancha a cantarle jugadores?
2: Sí, sí, pasó.
1: La chas, madre, sí. A ver si ponen que no juegan con nadie.
2: Sí, sí.
1: Este es el momento, Reartovich. A ver, para. A ver si este es el momento.
3: El arco, bueno. Sale la salida para Perú. Va a sacar la pelota Fabricio Mesías. Sacará Perú del fondo. Va a sacar la pelota Mesías.
1: En serio, claramente, las selecciones juveniles le cantan jugadores. Sí, sí. La concha, su madre.
2: Sí, sí.
1: Estamos enfermos, ¿eh? La sociedad argentina está enferma. Y no nos damos cuenta. Estamos enfermos y no nos damos cuenta.
2: Con entrada libre y gratuita para que fuera la familia.
1: No. Mirá lo que te estoy a punto de decir, Prato. Una barbaridad, ¿eh? Es una barbaridad. Qué mal que nos ha hecho el fútbol como sociedad.
2: En algunas cosas.
1: En realidad el fútbol no nos hizo mal.
2: Claro.
1: Ser tan fanáticos del fútbol nos hizo muy mal. El Registro Civil Central de Córdoba se mudará al histórico edificio del Correo Argentino. El municipio firmó un convenio para trasladar la dependencia, que actualmente está sobre Chacabuco, ¿no?, a la emblemática esquina de Avenida Colón y General Paz. Será tratada esta iniciativa por el Consejo Deliberante. La jugadora de pádel acusada de antisemita,
2: sí,
1: que es cordobesa,
2: sí,
1: tenía más mensajes en las redes sociales.
2: ¿Ah, sí?
1: Esta jugadora amateur de pádel, Florencia Guerra Sodero, ya fue apartada de la delegación argentina por ese mensaje antisemita. Es cordobesa, compite habitualmente en torneos de la provincia. Iba a representar al país en un torneo panamericano de clubes en República Dominicana, pero la Asociación de Pádel Argentino resolvió excluirla después de que se difundiera una publicación en la que escribió: excepto judíos, ustedes no son bienvenidos. En medio de la repercusión, aparecieron otros mensajes que había publicado meses atrás desde sus redes sociales con referencias a la comunidad judía. En julio del año pasado, escribió en X: ¿quién será el judío que se queda con los peajes de todas las rutas, no? En otra publicación, al citar un mensaje vinculado con la despedida del Papa Francisco, la despedida del Papa Francisco, expresó: ¡y que lloren los judíos! También se difundió una respuesta a una publicación de la DAIA en la que Guerra Sodero escribió: ¡qué cansada me tienen estos hijos de puta! La jugadora, según Canal 12, pone acá hincha de Talleres. En otra noticia que habíamos leído,
2: no, lo que leímos
1: hacía mención a Belgrano.
2: Claro, hace mención, pero no sabemos si lo insulta o dice algo lindo.
1: Bueno, lo de menos,
2: sí,
1: de qué
2: claro,
1: cuadro es.
2: Supuesto.
1: Lo grave es lo que es,
2: claro.
1: No de qué cuadro es.
2: Obvio, lo que piensa.
1: Participante de competencias amateur en Córdoba de pádel, dio de baja ahora sus cuentas en redes sociales tras la repercusión que ha tenido el caso. Un tío suyo salió a defenderla públicamente. En respuesta a una publicación de Ángel de Brito, el periodista de Buenos Aires,
2: sí,
1: sostuvo: Ángel, mi sobrina ya dará las explicaciones del caso. Se siente muy apenada y fue sin mala intención para una encuesta. ¿Pero cuántos años tiene la chica? ¿Se sabe cuántos años tiene? No. ¿Tiene 8 años? No.
2: No, no tiene.
1: ¿12 años?
2: No, tampoco.
1: Como para saberlo.
2: No, es mayor de edad.
1: No, tiene que saber lo que responde. Sí, bueno. Sí, claro. El hombre respondió a otros usuarios, relativizó la polémica. Bajen la espuma, que no es para tanto, dijo.
2: Ah, mira.
1: Parecen machistas, que todo lo encasillan en esa palabra. ¿Cuántas veces se dijo europeos de mierda o ingleses de mierda? ¿Eso también sería esa palabra? Explíquenle a las nuevas generaciones lo que fue el genocidio. Y eso no es de una cuenta de ella, escribió el tío. La Asociación de Pádel Argentino mantuvo la decisión de apartar a Guerra Sodero de la delegación que iba a viajar a República Dominicana.
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1: Bad Times, Ismael Ángel.

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1: Bueno, nos preguntaban hace un rato qué pasaba en la zona norte, que había una columna de humo detrás del Jaguar, nos estaban diciendo. Algo que pasó ayer y se volvió a replicar hoy en la zona del barrio Ciudad de los Cuartetos, hubo una quema de neumáticos en desuso. Se llegó hasta el lugar, bomberos sofocaron una inmensa columna de humo y hoy se repitió de nuevo. Es lo mismo que está pasando, que pasó ayer. No hay
0: ¿qué hay herido. Entonces? ¿Una qué?
1: Es una cantidad importante de neumáticos en desuso que alguien los prendió fuego.
0: ¿Y estaban todos tirados juntos ahí?
1: Sí, es una zona descampada, ¿no?
0: Bueno, esa es la columna de... Chicos, 22.2 la temperatura está en Córdoba, la máxima prevista para hoy 31 grados. Muchos mensajes de la gente, chicos, ¿eh? Marquito Mesutito, nosotros le hacíamos mal al fútbol. Lo arruinamos de todas las formas sabidas por haber al juego y todo lo que lo rodea. Dice Marquito desde Belville. Claro, estoy diciendo. El fútbol no tiene la culpa. Nosotros. Claro. Nuestro fanatismo por el fútbol nos ha hecho muy mal. Katy Mesutito, ¿cómo se llama el tema ese que estás pasando? Que estaba escuchando recién del hit de la semana. Se llama Bad Times. El tema Bad Times. Que disparó los recuerdos de nuestra amiga Day y nuestro amigo Fernando Renuevo, cuando estudiamos en el Colegio Universitario de Periodismo y salíamos por la calle Rondó, en el Colegio Universitario de Periodismo, y estaban todos. Tuch, tuch, tuch, tuch, tuch, tuch, tuch. Yo mismo a mi casa.
2: Y sí.
0: ¿Cómo y sí?
2: Y sí.
0: Yo mismo a mi casa.
2: Y sí.
0: Bad Times se llama el tema. Dana Mesetitón, buenos días, mi nombre es Dana. Quería saber cómo se llama el tema que cantó el Toro Quevedo cuando estaba en Chévere. Me encanta tu radio, te escuchamos todas las mañanas. Te mando un beso grande, saludos para mi marido Oscar. El que pusimos recién es Amor Puro. Clásico tema del Torito Quevedo en Chévere.
3: De Sassi Titi, la historia es de su hermana, que era discapacitada y un amigo se enamora de ella, pero bueno.
0: Me parece que es así la historia. La hermana de Sergio... Ahí me está tirando datos a nuestro amigo Quiquino. Espero que no le erre, Quiquino es abogado, así que si le erra no hay ningún problema que le manden carta de documento.
1: Claro.
0: O sea, te voy a abogar. Pero creo que es algo así. Es una chica discapacitada, enamorada y tiene esta historia.
3: Es así, Titi, la historia es de su hermana, que era discapacitada y un amigo se enamora de ella, pero bueno.
0: Me parecía que era así la historia de esta canción, Amor Puro. ¿Cómo está hoy Rearte con la música?
1: Ah, ¿no? Impresionante.
0: ¿Qué va? Impresionante. Hoy vino... Se ve que pasar por el hospital lo... Le han puesto, viste, como a la escudería de Colapinto.
1: Sí. Un par de actualizaciones.
0: Viste que le pusieron una actualización, sí, claro. Al Alpin.
1: Sí, sí.
0: Y anda mejor.
1: Mucho mejor.
0: Anda mucho mejor. Sí. Se ve que lo actualizaron en la Reina Fabiola. Le pusieron la actualización.
1: Ah, mira.
0: Sí. Sí, sí, sí. ¿Escucha? Mira, esta mañana pusimos Balada por un loco.
1: Sí.
0: Amelita Baltar, que está cumpliendo años hoy. Exacto. Con Piazzolla. Este tema, Amor Puro, traído del archivo de Chevo. ¿Qué más pusimos también? Bueno, algunas cosas más. El tipo acelera a fondo,
1: ¿Y le da a la máquina?
0: ¿Ah? Le pusieron la actualización.
1: Ah, cierto, claro.
0: El tipo acelera a fondo. Cuando acelera a fondo.
1: Sí, sí.
0: Escucha lo que trajo para poner ahora.

0: JC me dice, qué temazo, guanaqueando, chaval.
1: No es que me dice guanaqueando a mí, de guanaco, ¿no?
0: ¿No? No, guanaqueando se llama...
1: Ese tema lo hizo Divididos también, es de un jujeño dedicado al hijo que falleció, creo, dice Gabriel. No, con la verdad que no conozco la historia del tema, pero sí es la versión de Divididos.
0: Titón dice Dani, vamos Gastón con esa música. Euge, soy Euge, amo ese tema de Dividido. Gracias chicos.
1: No, el señor Riarte. Señor Riarte, que le han puesto la actualización en la Reina Fabiola y está a
2: punto. 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
0: Chicos, cerramos. Luca me dice, Titón, no puedo poner esa versión de guanaqueando, dividido. Justo que el sábado volvieron a la vieja usina. Gracias, Titón, dice Luca. No. A Reartes. La actualización le ha venido muy bien. Dani me dice, Titón, hermosa la música de hoy. Te faltaría uno de la barra. Hoy, la barra estaría cumpliendo 32 años. No está más. Pero hoy estaría cumpliendo 32 años. Y por estos días, Prato,
15: sí,
0: se cumple el aniversario de los últimos bailes.
15: El 26 fue el primero. 26, 27 y 29. ¿Viste? El 29 fue el último. El último, exacto.
0: 29 de septiembre, hace un año.
15: Exacto, claro.
0: Que se despide.
15: Sí.
0: Qué noche, Prato, esa noche.
15: Qué noche, Tete.
0: Fuimos con Prato esa noche. Oh, ¿te acordás, Prato, cuando...?
15: ¿Qué? El 27 fuimos.
0: Nosotros fuimos el 27, el sábado.
15: Sí, claro.
0: Cosa de que dormir el domingo y recuperarnos bien, porque si
15: sí,
0: no.
15: Sí, porque el lunes llegamos.
0: Sigamos el estamos domingo.
15: Así todo está.
0: Ya no estamos, sí,
15: no.
0: Bueno, pero. ¿Qué noche? ¿Te acordás cuando apareció la Pepa?
15: Sí.
0: ¿Te acordás?
15: ¿Qué noche?

personaje. Noche de brujas, señores, en la mañana para todos. Saludamos a los más de 7.500 que están escuchando La Popo en vivo a través de YouTube, Liliana Cabrera, si te estoy escuchando por YouTube, te saluda la morocha. Cabrera, estamos conectados, loco. El mejor tema de la barra para mí, que fue un himno y me marcó mi adolescencia, fue ese tema. Dime qué haré para olvidar. Alan Mercado hizo unos cracks, ustedes, Titón. Mauricio San Martín, saludos, Titón, los escuchamos desde Villa Nueva. Cacu Juan me pone Titi, guanaqueando algunos también de los tantos mensajes en el chat de la gente que escucha La Popu en vivo a través de YouTube.

0: En privado, si eres que lo cura en la mañana para todos. Dame una, Roberto Carlos, dame una, que nos vamos, dame una.
1: Hubo partidos amistosos durante la madrugada hoy, son todos finales. Palestina empató con Nueva Zelanda 2-2, pero acá vienen los equipos sudamericanos. Japón le ganó 3-1 al Uruguay de Forlán, que debutó como técnico de la selección. Empataba 1-1 y después de los 90, los nipones le metieron 2 a Uruguay. Terminó ganando Japón 3-1. Y Corea del Sur vapuleó al Ecuador del Muñeco Gallardo 3-0. El debut de Marcelo Gallardo a cargo de la selección ecuatoriana de fútbol.
2: Adalberto, che, esa noche fue la despedida en la barra, ya se cumplió un año. De... ¿Fue cuando se chupó Prato y se cayó al piso?
1: No, no.
2: ¿Cuál fue? La
1: no.
2: ¿Eso fue el 26, el 27 o el 29?
1: El 27 fue cuando me resbalé con el agua del piso del baño.
2: Sí.
1: Pero no,
2: ¿cómo? Sí, entonces, ¿cuándo fue?
1: El 27.
2: El 27 fue cuando se chupó y se cayó. No,

26.12, décima chicos, la temperatura hasta ahora en Córdoba máxima para hoy 31 grados. Los últimos mensajes de la gente y nos vamos. Ana María Vicetitón, soy Ana de Saldán. Qué linda que es la radio popular. Es la única.

0: única radio que escucho. Y los locutores son unos genios. Los locutores.
1: Claro, claro, claro.
0: No, no, genios, genios, no, lindos no. Pero los locutores nada más, ¿eh?
1: Sí, sí.
0: Genios nada más. No, no, lindo, no, no.
1: No.
0: La mujer estuvo indagando un poco en las redes sociales.
1: Claro, y ve bien.
0: Alex, sí, sí, buen día, Tito. Vamos a mandar saludos para los chicos de seguridad de Cinerama. Dale, que se viene el calorcito, chavatani. Bueno, saludos muy grandes para los pibes. Tito, buen día. ¿Me decís quién ganó ayer las entradas de Damián? Ayer nos despedimos nosotros y no dimos a conocer los ganadores de entradas para Damián. El 24 de octubre en Forja. Florencia Martorano, 652. Paola Peralta, 702, y Raúl Heredia, 248, se ganaron las dobles para ir el 24 de octubre a Forja y deben presentarse directamente en boletería con el documento.
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0: Linda, el Charlie, señores. Y vamos a decir, qué bárbara esta pop, qué música, loco. Para sentarse en una nube y no bajar más.
1: No, sí, bajar.
0: Bajar porque te vas a perder lo del 21 y 22 de noviembre en el Parque de la Ciudad de Buenos Aires. Comenzó la cuenta regresiva para el República Folclore. Hoy estaremos pasando en la popu un día con el Lázaro Caballero y su música. Formoseño, de raíz bien marcada, con una identidad propia. Lázaro es hoy uno de los nombres de mayor crecimiento del folclore argentino. Su presente combina convocatoria, escenarios importantes, un vínculo muy fuerte con su público. Además, es el impulsor del festival Ibiporá, una propuesta solidaria que ayuda a escuelas rurales de Formosa. Viene de confirmar su gran momento con sus recientes shows en el Teatro Gran Rex en Buenos Aires. Lázaro Caballero es uno de los artistas que va a estar en el República Folclore el domingo 22 de noviembre. Están a la venta las entradas en el sitio republicafolclore.com.ar. También se va a vivir este evento el 21 y 22 de noviembre en la Popu. Señores y señores, hoy la Popu celebra durante todo el día a Lázaro Caballero.

0: Peña, pero el Lázaro, señores, y la mañana para todos. Nos vamos, chicos, último mensaje de la gente ya y nos vamos, Titón Prato y al musiquero. Quería solicitarte si puedes saludar en su cumple. Los bien llevados 83 años, chavato. Ella se llama Mercedes, conocida en Altagracia como Mecha. Ah, era vos, Mercedes. ¿Saco el apodo?
1: ¿Cuál es?
0: Mecha.
1: No.
0: Sí, sí, sí. Como te dije, Chabatani vive en Altagracia, en la zona de Crucero. De parte de sus hijos, nietos, bisnietos y yo, el Cacho, el yerno, que la aprecia y la quiere mucho, a doña Mercedes. 83 años, está cumpliendo años hoy, Mercedita, así que merece un saludo muy, pero muy grande para ella. Mel me dice, Titón, atento, Titi, atento, Titi, atento, Titi, atento, Titi. El temita ya que ponen todas las mañanas es de cualquier género musical.
1: Sí.
0: Sí. Sí, sí. Mira, estamos poniendo Lázaro Caballero, lindo adorno para mi apero. Sí, sí. Rodrigo, Citito, un saludo para los cuatro. Para Gastón, para Prato, para vos. Y para el Acople, que siempre nos acompaña en todas las mañanas.
1: Ah, sí, ah, sí, sí, está sí. Con nosotros.
0: Está mi amigo el Acople acá.
1: Sí.
0: ¡Acople! ¿Me estás escuchando? ¿Me escuchás bien?
1: Siempre presente.
0: Siempre presente, sí, mi amigo Acople.
1: Claro, sí, señor.
0: ¿Tenés algo para decir, Acople? Bueno, bueno, bueno. Suficiente.
1: Ya le diste mucho ahí.
0: Le da un poco así, le da, agarra confianza. Sí. El Mansa me dice, Titón, mañana es viernes, por favor, ponete el marginal, pero cantado por vos, chavatones. No, no, porque no, no me llamaron de República Folklore. No, no, no. No me han llamado, estoy recaliente con eso. Y la Acople también. Sente. También está recaliente. Gracias, Acople.

0: Qué lindo, las chicas en la mañana para todos, las chicas.
1: Sí, Facu me pregunta, Prato.
2: Sí.
1: ¿Le puedes preguntar a Pratito qué jugadores de la selección son los que vienen a jugar al Kempes?
3: ¡Papá!
2: Es que vienen todos los citados, ¿no?
1: Pero de la formación titular que conocemos, por ejemplo.
2: Y
1: ¿el Divo?
2: El Divo está. ¿O va a estar?
1: ¿Lateral, lateral derecho, quién está citado?
2: Está Giai, porque... Bueno. Ahí no hay mucha alternativa.
1: ¿Montiel no está?
2: No está.
1: ¿Molina no está?
2: Tampoco está.
1: Bueno.
2: Está Giai.
1: ¿Los centrales quiénes están ahí? Los...
2: Ahí está Cuti Romero y Lisandro, están los dos.
1: Van a jugar los dos.
2: Está Valerdi también.
1: ¿Por izquierda?
2: Por izquierda está Tagliafico.
1: ¿Está Tagliafico?
2: Sí, está Tagliafico.
1: ¿Los del medio están? ¿Quiénes están los del medio?
2: Y Enzo y McAllister están. Paredes no, porque están suspendidos.
1: Sí.
2: Y
1: De Paul no está.
2: Tampoco está De Paul.
1: ¿Tini?
2: Y ahí podría ser... No, Tini. Está Valentín.
1: ¿Emilia? ¡Ay, que la agarró!
2: Estamos. Está Valentín Marcos.
1: Palazzo, vamos con lo viejo nomás.
2: Giuliano Simeone. Yes. Nico Paz.
1: ¿Y de los delanteros?
3: Julián
1: está.
2: Julián, y está el Toro.
3: Saca la baila.
1: ¿Está el Toro Quevedo? ¿Este Toro Quevedo últimamente?
2: No, el Toro Martín.
1: Cumplió 70 años, boludo. ¿Quién está en todos lados, el Toro Quevedo?
2: No, el Toro Lautaro Martínez.
1: ¿Qué, va a cantar el himno, el Toro?
2: No.
3: ¿Qué, boludo? ¿Qué?
1: ¿No va a cantar el Toro, el himno?
2: Escucha bien. El Toro Lautaro Martínez.
1: Ah, cierto que le dicen Toro.
2: Claro.
1: ¿Y quién va a cantar el himno de ahí?
4: Tengo
2: acá. Epa.
4: Ya sabemos quién va a cantar el himno el próximo miércoles en el partido de la selección en el Kempes. Y juegan en Córdoba, que tiene que ser un cuartetero.
1: Un cuartetero va a cantar el himno partido Argentina-Bolivia en el Kempes.
4: Sí, se rumoreaba.
1: Ya estuvo para el de Eugenia Quevedo, Ulises.
4: ¿Quiénes cantaron el himno? Ulises, pero Ulises cantó en Buenos Aires.
1: Sí,
2: sí.
4: No
1: Eugenia recuerdo también.
4: Si acá. Sí.
2: Eugenia también.
4: Eugenia también, en el Monumental.
1: Sí.
4: ¿Quiénes más cantaron
1: la Mona,
4: el himno?
1: No cantó ¿La Mona alguna vez cantó el himno?
4: Para la selección, no.
2: No sé, pero ¿y para cuándo fue que cantó la Mona?
4: No sé, cantó.
1: Pero para la selección, no.
4: No, la Mona hizo en el... En la pandemia, en el Teatro del Libertador, grabó una versión del himno cuartetera que está muy buena. Pero para la selección, no.
2: Y después el chico que canta siempre tango, que es cordobés, pero canta tango.
1: No, no, cuartetero. O sea que estamos en presencia del tercer cuartetero que va a cantar el himno en un partido de la selección argentina.
4: En un partido de la selección, sí. Porque Juaco también cantó, me acuerdo una vez, en la cancha de instituto, pero no fue para la selección. Nico Sattler también cantó.
1: Sentí la cortina que te ponen a Real. Señoras y señores,
4: la
1: que ponen a Real.
2: Claro, la cortina de Real.
1: Después de la tanda, Dai Terradas les dice el cantante de cuarteto que va a estar interpretando el himno nacional argentino en la previa de Argentina-Bolivia.
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13: Tantito cortina que te puedo... Parecía Jorge Rialte, ¿verdad?
2: Sí, con los
13: ¿qué casos. Época, Jorgito?
2: Con los casetes en la mano.
13: ¿Qué época, Jorgito?
4: Muy New York.
13: Gonzalo me dice, la Mona le cantó lindo a la Mole Moli. Era claro. Una pelea.
2: Sí, es cierto.
13: Oiga, pero estamos hablando de selección de fútbol.
2: Selección de fútbol, no.
4: Sí, ¿sabes también quién cantó el himno? Sol Sattler, la hermana de Nico.
13: Sí.
4: No Nico, pero ella cantó para la selección femenina.
13: Ah.
4: Cuando jugó también con Bolivia, sí.
13: Y acá Juaco, Leonardo Oscar Moreno mandó un mensaje y acertó.
4: Sí.
13: O ya sabe el desgraciado o va a ser. O es pariente, no sabe, están los parientes, los amigos.
4: Capaz.
13: En algún asado alguien le ha contado.
4: Tiene data ahí también.
13: Todavía sí, si está más tanto, no, también Prato. El Titi se acuerda bien de ese muchacho. Porque pateó bien los tiros libres. No, pateó bien uno.
2: Uno, sí.
13: Hasta ahora.
2: También, sí, también está. A ver, un montón que están.
13: Igual
2: está el Flaco López. Está
13: igual no todos los tiros libres, el arquero se encandila, ¿no? Con el sol. Entonces, va a tener que mejorar un poquito. Nos vamos, chicos.
4: No, para.
13: ¿Vos, Prato, te acordás de esto?
2: ¿De qué?
13: Escuché esto. Yo creo que vos te debes acordar de esto, Prato. Escucha.
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2: Sí, ¿cómo que no? Sí,
13: Danica dorada, Danica dorada.
2: Era para untar, sí.
13: Bueno, Danica confirmó el cierre definitivo de su histórica planta en Lavallol. 30 trabajadores afectados. La emblemática marca de margarina pondrá fin a las operaciones de su predio bonaerense el próximo 30 de septiembre. La producción se va a tercerizar,
2: sí.
13: Y la firma mantendrá su centro industrial en Córdoba. Ese es el lado bueno dentro de las malas de la noticia. Claro. La otra, antes de irnos, de impacto a nivel mundial, Donald Trump está recibiendo a Xi Jinping en la Casa Blanca. Una cumbre marcada por el comercio, Taiwán, Irán y la IA. Va a ser uno de los temas que van a tratar... Los dos líderes, el líder chino y el líder de los Estados Unidos. Segunda reunión entre ambos mandatarios en el año. Primera visita del líder chino a Washington en más de una década. Uno de los temas a tratar, la inteligencia artificial. El líder chino pidió desarrollar la IA, pero mantenerla bajo control humano, le pidió el líder chino a Donald Trump. Bueno, Daite Arradas, se viene el partido de Argentina. ¿Quién va a ser el nuevo? Después de Ulises y de Eugenia Quevedo.
2: ¡Qué presentación!
13: Le dijimos que buscar una cortina para la noticia, pero tampoco que empiece el zorro.
2: Claro. Falta el león.
13: Zorro. Cuando sale la luna, aparece el bravo zorro.
4: Se hizo la siesta de pronto. Vamos a ver el zorro.
13: Por el zorro lo han pasado en todos los horarios.
2: Sí.
13: Señoras y señores, ¿qué información tenés ahí?
4: Bueno, ¿quién va a cantar el himno el día miércoles 30 de septiembre en el amistoso internacional de la selección frente a Bolivia es el señor Javier Carlos Brizuela?
13: La Pepa.
4: La Pepa Brizuela, sí. Lindo.
13: Bien,
4: nunca lo escuchamos, creo, la Pepa cantar el himno. No sé si lo hemos escuchado alguna.
13: No, yo no recuerdo. En ningún evento.
2: A esta hora está en sala.
13: Así que la Pepa va a estar cantando el himno de Argentina en el partido frente a Bolivia.
4: No es fácil cantar el himno.
13: No.
4: Me acuerdo cuando hicimos el año pasado que le acompañamos a Euge el Monumental, ella estaba muy nerviosa y es la Euge con su voz y con toda la preparación que tiene. Estuvo muchas semanas preparándolo.
13: Sí, pero aparte ahí después pueden influir muchas cosas, el sonido,
4: el público,
13: que no se escuchen bien, que tengan algún problemita de retorno. No es como cuando preparan un show, digamos, musical, que está todo el aparato de sonido especialmente puesto para el show musical.
4: Sí, y aparte lo explicaba Lali cuando cantó para la final del mundo, que la gente en el fervor también hace ahí el y como que te desorienta un poco, así que no es tan fácil.
13: No es fácil cantar el himno. Ya de por sí no es fácil cantar el himno.
4: Sí.
13: Pero bueno, en una cancha, abierto todo, influyen muchas cosas. Va a salir bien.
4: Sí.
13: La Pepa va a salir. Cualquier cosa, entre nosotros los cantantes.
2: ¿Entre qué?
13: Entre nosotros. ¿No escuchás, Preto? ¿Qué pasa? ¿No tenés retorno?
2: No, sí estoy escuchando bien, pero no creo lo que escucho.
13: Entre nosotros los cantantes nos apoyamos.
2: ¡Nosotros los cantantes!
13: Si la Pepa me quiere llamar y quiere...
2: ¡Deja de insultar! ¡Deja de insultar!

Buena, buena, buena, buena, buena, pero todo el mundo se pone loco, loco, loco, loco, loco, estoy por ti, amor. ¿Te gustó? Combino, voy combinando. ¿Cómo estamos, mi gente? 12:40 minutitos. Buen comienzo con la Magui, señores. ¡Qué lindo día! Vamos a tener 31 hoy al final. ¡Ay, la, la!

Bueno, el pájaro en vuelo. Acá estamos, volando. Siempre alto, siempre arriba, rasante también, de vez en cuando, como la situación lo indique. Buen jueves para todos, 24 de septiembre. Señoras, señores, ya estamos, Ya estamos acá hasta las 5 de la tarde, y también para todo el país, para toda la gente linda que nos va queriendo, que nos va acompañando, que nos va haciendo el aguante. Señor, volverte a ver. Una hermosa tarde para escuchar la radio, para escuchar Cuarteto. Hoy tenemos la de Bartolo, hoy tenemos la de uno solo.

0: disfrutar de esta linda tarde, señores. Muy buenas tardes a todos, bienvenidos, la pasamos lindo, buen provecho, alegría, mediodía, dale.
1: Seguimos con este bloque de cumbias. El señor...

lindo, señores. Ahí estaba la conga en vivo. 12:45 minutitos. Tengo el alma en pedazo. Ya no aguanto esta pena. Tanto tiempo sin verte. Me gusta con el negro, Videla. La, la, la, la, la, la, la. Buenas tardes a todos. Bienvenidos, bienvenidos. Qué linda que está la tarde. 12:46, señoras y señores. A ver la temperatura, colorete, asomate. Asomate con 26.6. Asomate con 26.6. Vamos al rumbo a los 31.

vamos llegando a fin de mes, pero al fiado todavía lo estamos resistiendo. ¡Qué mierda! ¡Vamos todavía! ¡Que no decaiga! Bienvenidos, bienvenidos, bienvenidos. Vamos, vamos, vamos, que está linda la tarde, muchachos. Hoy tarde linda para cítricos hoy. Sí, sí, sí, sí. Cítricos. Y está lindo para los cítricos. Juguito de naranja tomé esta mañana. ¡Ay, qué rico! Recién exprimido. Con un poquito de azuquita porque lo quería endulzar un poquito más. Estaba medio cagada de naranja. Bueno, todo lindo, loco. Vayan a preparar la de Bartolo, porque hoy es la de uno solo. Sí, señor. Así que vayan preparando tres temitas, tres.

0: señores. Qué lindo, venga, Chadito. Recházame, te me vas. Hablando de te me vas, ¿cómo anda, Núñez? ¿Qué dice?
1: ¿Cómo le va? ¿Cómo anda? Sosego, no me voy.
0: Ah,
1: aquí estoy.
0: Ah, bueno.
1: Llegó el día.
0: ¿Perdón?
1: El día.
0: Sí, llegó el día.
1: Ay, oh, qué lindo,
0: sí,
1: que
0: hoy
1: sea el
0: es
1: día.
0: Un día hermoso para disfrutar con la familia. Y con
1: ¿qué?
0: La gente linda.
1: ¿Cómo?
0: Y que escuchar la radio.
1: No, bueno.
0: Y no caerse de la moto como no. Un amigo mío anoche que se cayó de la moto.
1: No se caiga.
0: Sí, pero no le pasó nada porque la moto se le cayó encima.
1: Me alegro. No.
0: Y bueno.
1: Entonces, ¿sí le pasó? ¿Se le cayó la moto
0: sí,
1: encima?
0: Sí, bueno, pero a la moto no le pasó nada. Eso está bueno, ¿viste?
1: Ah.
0: A él le duele todo.
1: La moto
0: hoy.
1: Está bien, entonces. Me dejas tranquilo.
0: Pero a Tron 600 ya está todo bien. No hay ningún problema. No se raspó, no se quemó con el escape. Está todo bien.
1: O dos de 600.
0: Y... Sí, diclofenac, B12. Dale un B12 ahí de vez en cuando. Pero la moto no tiene nada. O sea, apenas el pedal se le del freno se le dobló.
1: ¿Cómo andas de mallas?
0: De mallas.
1: Porque
0: bien, hace rato que no compro malla. Estoy bien.
1: ¿Cómo andas de cloro en la del fondo?
0: Está. Tiene cloro, la pileta, sí, todo bien. Está.
1: Porque por lo visto, ya estamos.
0: ¿Cómo ya estamos?
1: Y 30 grados. Toda la semana va a ser 30 grados.
0: Las aguas están frías, ¿eh? Las aguas están frías.
1: Ah, pero si vos tenés ahí el motor.
0: Sí, no, pero no. Son aguas frescas. No se tiren a la pileta todavía. No vayan al río todavía, pues se van a enfermar. Las aguas vienen frías.
1: Le digo al ingeniero que suspenda la toalla entonces.
0: ¿Para qué?
1: Esta noche íbamos a sumer.
0: No, olvídate. Tiene sapos mi pileta. No se pueden tirar.
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0: dice acá, mirá qué lindo, ya que estamos con este día, que va a ser calor, que llegó el día del calor, como lo que vos habías dicho recién.
1: Sí, claro.
0: Te puedo pedir un favor, que la gente le saque a los perros que tengan sus chalecos, que hace calor, pobres animales, perro, gato, lo que fuera, ya no es época para que estén con los chalequitos, viste que hay gente que le pone, yo le había puesto la camiseta de Argentina,
1: sí,
0: pero
1: me
0: para
1: acuerdo.
0: El mundial,
1: claro.
0: El mundial acá estaba frío.
1: Sí, no, aparte era camiseta, no era polarcito.
0: Sí, sáquenle los chalequitos porque se están cubriendo los perros. No, viste, están pidiendo pido con estas temperaturas.
1: ¿Qué pasó?
0: Para, que estoy leyendo un mensaje acá.
1: ¿Qué dice?
0: Qué quilombo.
1: ¿Qué pasó?
0: Soy Anaí.
1: Hola.
0: Hermana de la concebida en primavera.
1: ¿La qué?
0: Me han mandado a escucharte, no sé qué está pasando por acá. Tengo una obra al lado donde me preguntan por ella. Y yo no sé dónde meterme, así que la oferta empieza en 100. No, pará.
1: ¿Cómo no?
0: Pero pará,
1: Anaí. ¿Está subastando la hermana?
0: Pero pará un poco, Anaí, que se va
1: en culo.
0: Dios mío.
1: Aparte arranca
0: el
1: baja.
0: El vino no le gusta mucho. Un águila es su kriptonita. Me está pasando datos, ¿eh?
1: ¿Será el chocolate o la bebida?
0: Nada de camioneta. Ya sabemos el dicho, dice acá. Anaí, la hermana de la concebida en primavera. Señoras y señores. Si lo sabrá mi auto, dice acá.
1: ¿Perdón?
0: Pero Anaí me...
1: ¿Qué tiene que ver el auto?
0: Y saludo para la queque y a mi amigo Bonky, que te estamos escuchando. Bueno, tardecita cargada la de hoy. La. Bueno. Anaí, la hermana de la concebida en primavera. Y todo pasó en primavera.

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1: Locura en Nueva Córdoba. Quiso esquivar un control y arrastró a un inspector sobre el capot. Un joven conductor intentó eludir el procedimiento de tránsito y terminó embistiendo a un funcionario municipal, a quien arrastró sobre la parte delantera de su vehículo durante la fuga. El hecho se desencadenó mientras efectivos de la Policía de Córdoba colaboraban con personal de tránsito de la municipalidad en un puesto de fiscalización instalado en Avenida Deodoro Roca, en las inmediaciones de Plaza España. Los agentes acorralaron el vehículo, aprehendieron al conductor de 22 años y concretaron el secuestro del Chevrolet Corsa, dejándolo a disposición de la justicia a este animal. Habría que saber el nombre para mandarlo al frente. Un hombre de traje robó un colectivo, manejó varias cuadras y lo abandonó. Está parejita la cosa hoy, ¿eh? Un hombre robó durante la madrugada de este jueves un colectivo de la empresa Mobi y lo manejó durante varias cuadras hasta abandonarlo en la zona oeste de Rosario. Desde el lugar donde fue encontrado hasta el galpón de origen hay aproximadamente 27 cuadras. El colectivo fue hallado en buenas condiciones y todavía permanecía encendido cuando llegó la policía. Belgrano pone a la venta la medalla del campeón. ¿Está bien esto? ¿Todos los clubes lo hacen? El Pirata informó que lanza la preventa de la medalla del campeón de la Liga Profesional 2026, exclusiva para socios con una edición limitada. Tendrá un valor de 15.000 pesos, estará disponible a través de su web, sin límite de cantidad por persona. Las unidades estarán disponibles hasta agotar esto. Está bien, saliste campeón y hay que facturar. ¿Qué tanto lee?
2: Hora 13, 5 minutos.
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0: Bueno. Ahí estaba la barra en su aniversario, señores.
1: ¡A sale, baje!
2: Eso sí, no puedo cambiar.
0: ¡Qué lindo! Colorete consigo para la gente. Si su mascota tiene mucho calor, pónganle la camiseta de Boca, así se refrescan. Bueno, muy bien.
3: ¿Y en tu casa qué le ponen a ella?
4: Prefiero irme de viaje.
0: Colorete, para la de Bartolo. Ah, bueno, bárbaro. Sí, ya viene la de Bartolo en un ratito. Poneme Banda Express para los recuerdos. Muy linda la radio. Como siempre, no chamulle con el asado del ingeniero. No, si se hace hoy estamos comiendo. Estamos preparando todo. Sí, señor, estamos preparando la llegada del ingeniero. Señoras y señores. Y la gente va preparando, señores, la ensaladera. Te saludo el mejor Uber. Uber Quiquito. Para decirles a mis compañeros que prendan el aire, no sean ratas, y lleven bien a nuestros pasajeros. Bueno, perfecto.
1: Muy bien, perfecto.
0: Bueno, sí, hay que prender el aire, el acondicionado.
1: Supuesto.
0: No tan fuerte, tampoco nos pongamos tan locos, pero que sea una temperatura agradable para ir en el auto. Muy feliz día para el chofer de la 50, turno noche, un morocho hermoso, de parte de su ex pasajera favorita, la Colorada. Él sabe quién soy, ¿eh? Así que decirle que jamás en mi vida había visto un chofer tan hermoso.
1: ¿Tan hermoso habrá sido?
0: Pará, hoy es el día del colectivo, no del colectivero. Hoy es el día del colectivo, del armatoste en el que vos te subís y, por ejemplo, te enamorás del chofer que lo maneja.
1: Te diré lo mismo que te dije fuera de aire. Hay que saludar a los colectiveros.
0: No,
1: porque no hay colectivo sin colectivero.
0: En el año 1928 aparecen los primeros colectivos en la ciudad de Buenos Aires con viajes de 20 centavos desde Plaza de Mayo a Floresta.
1: Bueno, pero el colectivo... ¿Y qué tenía arriba? Un colectivero.
0: Un asiento, un ticket de boleto.
1: Porque si no, no funciona. Hay que saludarlos a esos. Fíjame, ¿qué vamos a saludar el armatoste?
0: Google, para que está Dago ya despierto.
1: Muy bien,
0: Daguito. Atento, Dago. Fíjese si hay que saludar hoy a los colectiveros o al colectivo que vos... Que te lleve y que te trae. De todo modo,
1: sí.
0: La Colorada lo saluda el chofer de la 50 turno noche. La.
4: Bueno. Estoy sufriendo esquí.
0: ¿Cómo será ese amor de pasajero? Ha pasado, siempre pasa. Mándale un saludo al chofer de este, al otro, que me hace la sonrisita. ¿Cómo es la historia?
1: Y después se concretará en algún momento.
0: Claro, digo, Colorada,
1: sí.
0: ¿Te quedaste con eso? ¿O hubo por lo menos un hola? ¿Qué tal? ¿Cómo está? WhatsApp, digo, pregunto.
1: Instagram.
0: Pregunto, yo que soy de Pasco, pregunto. Estoy atascada en circunvalación entre Kempes y Colón. Anillo externo. Me pregunta Paula, ¿qué pasó? Debe haber alguna cosita, ahí ya la averiguamos. Sí, señor. Hacemos de Mita de Germain, herido, que estoy pachucha. Mirta de Cabildo. Hola, Mirta de Cabildo, ¿cómo estás? Todo lindo por Cabildo. Contando, pibe.
1: Bueno, debut, doble debut en selecciones, en la de Uruguay, Forlán.
0: Como técnico, sí.
1: Como técnico, en la de Ecuador, Gallardo.
0: Se comió tres.
1: Ambos se comieron tres.
0: No me digas.
1: Japón le ganó 3-1 a Uruguay.
0: Forlán también.
1: Iban empatando 1-1 hasta el minuto 90, donde Japón le hizo dos goles. Así que, bueno, perdió 3-1 Forlán en su debut. Atajó Mele, no atajó Thiago Cardoso, estuvo en el banco. Y por el lado de Ecuador, 3-0 contra Corea del Sur. Así que también durísima derrota para el debutante, Marcelo Gallardo, en esa selección.
0: Bueno, muy bien. Para Liti de Barrio Colinas del Cerro, que es la mejor mamá del mundo, dice Mercedes. Qué lindo. 13-12 minutos. Viene Lulay.

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0: estaba la Valentina Marquís. Qué lindo, señores. Estaba la música mejor que vos. Obviamente.
1: ¿Qué pasó?
0: Obviamente, me dice Dago, a los colectiveros. El colectivo es un armatoste inanimado. No existe sin el conductor. Salvo que usted crea en esas fantasías.
1: Me encanta la bueno. primera vez que estoy de acuerdo con Dago.
0: Bueno, pero como era el día del colectivo.
1: ¿Y a quién vas a saludar? ¿Vas a saludar
0: al colectivo? A la Chapman. No, y bueno, qué sé yo. ¿No viste Cars vos? Y los
1: sí,
0: autos tenían vida, los autos.
1: En Cars. Bueno. Es de Pixar, bueno, es animado.
0: Saludamos a los colectiveros. Saludamos. Sobre todo al del turno noche de las 50, que está hoy una que está enamorada, la colorada.
2: ¿Qué pasa con el colectivero, compadre?
0: Vamos nomás, arriba. Vamos los togas, digo, los colectiveros, no. Vamos. Arriba.

0: anda con el vuelto.
1: A ver, la gente que nos va escuchando en el colectivero, nos van diciendo en qué línea nos van escuchando. Queremos saber si el colectivero está prendiendo la radio o no. El día del colectivero de Ahoita es el 13 de octubre, dice Paola. Bueno, de Ahoita. O sea, ¿qué quiere decir Ahoita? ¿Pero qué es de chofer del gremio? ¿Cómo es la historia? Bueno, accidente de circunvalación, me decía Eliana, a la altura de los boliches, ahí del Kempes hacia Colón, en el anillo externo. Un caos tomar la colectora. Para la gente que anda por ahí,
2: eviten.
1: Lo vamos avisando para que vayan evitando el lugar y si no, que tengan paciencia, ¿no? Porque ha habido un accidente desde el Kempes hacia Colón, anillo externo. Ha habido ahí una... espérate, que acá hay otro que me decía lo mismo. Circunvalación, se dio vuelta un carro, llevaba un auto elevador, dice Claudio Agüero. Bueno, tener paciencia, muchachos. Colorete, tenés razón. Es el día del colectivo, no del que lo maneja. Es como el día del automóvil. Abrazo, dice Leo de Buchardo. Hoy está el ida y vuelta, me gusta.

0: teto, color. Mirá cómo está quedando la cuadrilla del viejo Bengolea. Los empleados están con sed. ¿Qué les doy? Bueno, están poniendo un piso cerámico. Está quedando muy lindo a simple vista.
1: ¿Qué beso?
0: A foto vista. Está quedando lindo. Y si tienen sed, que tomen algo, pero que no tenga alcohol. Más vale que el alcohol lo tomen mañana porque tengo una pena.

0: coman los zapallitos rellenos, dice acá. Bueno, bueno, bárbaro, dale. Acá debajo del aire con el calorón que hace. Y la Vane no me deja ir a trabajar, dice Lema. Colorete. Mirá, carne a la bolsa en el cumple número 13 de mi hija Ingrid. Jorge de Santa Elena manda foto de la tabla ahí con toda la carne a la bolsa. Que no sé si me va a gustar. No la probé nunca porque me parece que debe salir hervida.
1: No. No, no, sale rico. Pero te iba a preguntar cómo. Sí, sí, a la bolsa.
0: ¿A dónde?
1: Sí. En casa de mis viejos. Suelen hacer seguido.
0: Para. Mírame los ojos. Vos no habrás comprado la bolsa, tu vieja que viene en el supermercado, pone la carne al horno y la mete ahí.
1: Esa.
0: No, no, este debe ser otra carne que hacen en el campo, me parece. Pregunto. Me parece
1: pero
0: que.
1: Pero tiene sentido que se llame carne a la bolsa lo que dije yo, ¿no?
0: Pero ya no va más.
1: Es una bolsa y.
0: Pero fue una moda. No. Fue una moda y es prácticamente una falta de respeto a quienes cocinamos.
1: Qué cerrado
0: porque,
1: que sos.
0: Sí, no.
1: Sos cerrado.
0: Lo he hecho, sí. Viene con un polvito. Le pone un polvito arriba a la cosa. Vos no sabés nada porque vos fuiste a comer.
1: No creo que. Le ponen. Lo condimentás vos, le pones las cosas.
0: Cuando tu mamá fue a comprar la bolsa.
1: No es intacto el polvito. Jamás son intactos los polvitos.
0: Bueno, no le puse el polvo. Cuando ella te va a hablar ahora y te va a decir, sí, hijo. Tiene razón tu jefe, tu conductor,
1: ¿perdón?
0: Tu guía. Ah. Tiene razón, pero no le puse el polvito porque yo tengo el tacto.
1: Sin polvito. Entonces, pone mi
0: ahí está, ¿ves? No le puso el polvito. Viene con el polvito, vos pones la carne adentro, la cerrás con la cosita esa. Ojo, se te llega a romper el pistilo ese para cerrar, es un quilombo.
1: ¿Lo rompes con la tijera?
0: No. Quilombo, no, que no entendés nada. Porque como vos fuiste a comer, yo estoy explicando a la gente que ya lo hace. Vos solamente escuchás.
1: Bueno, me caso.
0: No digas nada.
1: Dale.
0: Viene un pistilo para cerrar la bolsa que por ahí, tácate, se te puede romper. Bueno, no la cerrás más. Se te arruinó la carne. Por la duda, tiene que tener cuidado. De todo modo, yo lo hice. No sale mal, pero... No es lo mismo que vos metá la colita de cuadril al horno, le metá una mostacita, le metá un caldito, le metá un vinito, una hojita de romero. ¿Viste? Ahora, ¿viste? Las nuevas tendencias. Esa bolsa no me la banco. Ya está, ya la hice. Me gustó. ¿Te gustó a vos?
1: Me encantó, bueno, riquísimo.
0: Listo, bien.
1: Y ojalá comer de nuevo.
0: Pero para mí, esta gente está comiendo otra carne a la bolsa. Contame todo, Jorgito de Santa Elena, para terminar el concepto, porque hoy estamos muy profundos.

0: Pablito, me dice en Río Seco, comí una vez la bolsa, carne a la bolsa, y no estaba pucherada, ¿eh? ¿Cómo es? Otra vez que comí. Bueno, colorete, carne a la bolsa. No, sos del campo, color. ¿Cómo no comiste carne a la bolsa, Martín Clavero? No, la probé.
1: ¿Qué pero es expliquen eso? ¿Cómo es?
0: No, acá está la explicación.
1: Ahí está.
0: Y está Dago, por supuesto.
1: Hola, Dago.
0: Nuestro departamento de explicaciones. La carne a la bolsa es de campo, la carne a la bolsa de campo.
1: Sí.
0: Es una receta tradicional argentina de cocción lenta, que envuelve cortes de carne y verduras en alpillera o papel, cocinándose a las brasas o al horno de barro para mantener todos sus jugos. Bueno, y después vienen los ingredientes, que si no vamos a estar 4 años explicando, pero bueno. Es la carne a la alpillera, es la bolsa. Sí. Esa no la probé. No.

0: Cagan.
1: ¿Qué pasó?
0: No, no, es toda la familia.
1: ¿Por?
0: Me dice acá, Colorete Lanai, la hermana de la Keke.
1: Claro.
0: Es una flaca preciosa.
1: Bueno, bueno.
0: Y son muy conocidas en las noches del cuarteto.
1: No quiero profundizar ahí.
0: Y de un famoso cantante de un grupo.
1: No.
0: Que ahora es solista. Me dicen el grupo y me dicen las iniciales. No voy a decir nada.
1: ¿Es el enigmático de Waldo?
0: No, no. Parece que está Waldo acá mandando mensaje. Ay, ay, ay. Anaí, buenas tardes, bienvenida.
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0: Colorete, acabo de escuchar que hoy entre las 19 y las 0 horas en tu zona va a estar cerrada. Solo frentistas con DNI. Hay simulacro de inundación y guardia de cenizas, así que vas a tener que postergar el asado nuevamente. Kelly, hace 3 días que está haciendo régimen el ingeniero, pobre. Carne a la bolsa, es una media res con el cuero y todo se hace sobre un elástico de cama de esos de antes. Queda como carne desmechada, los huesos se salen solo. No cualquiera sabe hacerlo, te lleva todo un día y es muy rico, me dice Pablo. Carne a la bolsa, está cocinada en el mismo cuerpo de la vaca, va toda la carne condimentada, se pone del lado de adentro del cuero, se hace como una como una bolsa y se cose, dice Leo. Mira la gente, qué lindo, menos mal que esté el oyente del otro lado, Claro, Jorge, la bolsa esa que vos compraste es de una marca, tu mamá compró de una marca de caldo, que viene con el polvito del caldo para la Jorge se ve que también la ha hecho.
1: Sí.
0: Muy bien, Jorgito querido. Es un precinto lo que lleva la bolsa, claro, pero el precinto ese, si lo llegás a romper, fuiste. Es rico ese pollo a la bolsa, condimentado con papa, jujú, dice Emma. Bueno, Colorete, bife de cerdo con arroz y verduras sagrada, salud. Color Ricardo Centurión de los Bulevares. Hola, Ricardito querido.
1: Ricky.
0: El Ricky Centurión, pero el de los Bulevares.
1: Es el de los Bulevares. Debe jugar parecido.
0: Sí.
1: De días, seguro.
0: Acá me dice Gustavo que la carne de la bolsa se hace en el piso y parece hervida. Ahí está el tema, ¿viste?
1: Ah, sí, parece hervida. ¿Tenías razón?
0: Claro, me parece que sí. Colorete, en Santiago del Este era un calorón, Colorete, está este fin de 39 de máxima. Estamos por laburar, somos de Córdoba capital. ¿Cómo pega el sol por acá, por Dios? Temita de la Vale Márquez, por favor, Colorete. Y saludo a Freidora, el número uno, que sabe de fútbol. Dice Rodrigo Juárez.
1: Gracias,
0: hablando
1: Rodrigo.
0: De fútbol, empataron las reservas.
1: Empató la reserva, fue 1-1. El primer gol de Talleres, que fue un centro, a decir verdad. Un centro de parte de Marianito Albornoz, el lateral por izquierda que está jugando, ya que Joaquín Salas está en los suramericanos, que van a jugar por el oro en Rosario. Y después Mendieta puso el empate sobre el final. Partido picadito, lindo, con patadas incluso, subidas de tono.
0: Está bien, es un clásico, ¿viste?
1: Un clásico con mucha gente, arriba de 8.000 personas en la Cuellar. Siguiendo de cerca el clásico de reserva.
0: Qué golazo el de Mendieta, papito querido.
1: Lindo, ¿no? Oh, linda volea.
0: Qué volea que le mandó, ay Dios mío.
1: Estaba editando, así que lo vi igual que vos.
0: Impresionante. Decir a los colectiveros que sean changos macanudos, que no saluden solo a las mujeres, que saluden a los hombres también. Si no es para levante, es por educación. O no la tienen, por respeto, que devuelvan el saludo. Está bien, hay que saludar. Hola, buen día, buenas tardes, ¿qué tal? Buenas. Está bien eso, hay que saludar. Soy colectivero, Colorete, te escucho todos los días. Al final vas a hacer unas costeletas. Decirle a los de ahorita que se pongan la pila y pidan aumento también. Bueno, costeleta, aumento, colectivo. Está todo una ensalada, esto es divino, ¿eh? Viernes 9 de octubre, Club Rival.

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1: Bueno, muy bien, estamos con Tutti, estamos dándolo todo en Villa Cabrera. Está para la marrón bien helada, la Fanto, claro, marrón con Fantola, sí señor, marito querido. Hoy está, sí, vamos.
2: Todos los choferes son muy enamoradizos, ¿cómo? Dice María Mercedes, bueno, desde Buenos Aires.
1: Ah, mira vos, mira qué lindo.
3: Un golpe de vista para enamorarse.
1: No, y aparte con el espejo.
2: ¿Qué sería de la vida del colectivero sin el espejo?
3: No, nada, claro.
2: Nada.
3: Sí.
2: No habría ojitos, no habría miraditas, no habría risitas, no habría nada.
3: ¿Vos decís que hacen ojitos por ahí?
1: Sí.
3: Epa.
2: Ah, se hacen los boludos.
3: ¿Por la sala hay alguno más de un espejo?
1: Claro, claro. Ah, la. Ah, La colorada no me mandó más mensaje. Colorada, no. Déjate con la gana de saber más cosas, colorada, Colorete, hoy 24, estoy cumpliendo 44 añitos. Salúdame, Colorete, dedicame un temita del loco, dice Maru. Hola, Maru, felices 44, corazón viborita. Ay.
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1: Julio está haciendo pollo a la olla, con verduras y fideo. Bueno, muy bien, lindo. Fíjense que ya están empezando las temperaturas un poquito,
4: Dale que va.
1: Le saludamos a las colectiveras también.
3: Obvio.
1: Porque por hay colectiveros y colectiveras.
3: Un montón.
1: No sé si a los vagos les pasará lo mismo con las colectiveras, ¿viste?
3: A diario me trae una colectivera.
1: Ahí está, muy bien. Arriba.
3: Y antes eran solo de los troles, pero ahora en línea.
1: No, ahora están
3: normales.
1: En los colectivos también, sí señor.
3: Todos.
1: Bueno, Gabriel me dice, oye, es una comida tranqui, no había muchas ganas de cocinar. ¿Bancan o no? Sí, la rebanco.
3: ¿Qué viste?
1: Papa frita y huevo frito.
3: Ah, bueno.
1: Recontra mil banco, mi
3: manjar,
1: hermano.
3: Sí,
1: para colmo, el huevo está.
3: ¿Sí?
1: Este huevo lo compramos en Mamana, Sí, se lo compramos al Dani Mamana. Sí, un huevo maradoniano este. Mirá la pinta que tiene, mirá. Sí. Huevo frito y papa frita es una de las mejores comidas del mundo. Si le pones un poquito de pimienta, más todavía.
3: Sí, claro. Y pan,
1: pero yo sabés cómo rompo el huevo con la papa.
3: ¿Con la papa rompés? Yo prefiero con el pan.
1: Comer la papa toda untada así con el huevo, cada cosa. Dale, mi hermano, dale. Y un terma, ¿viste? Como para meter biribiri. Vamos nomás, que no decaiga. Sí, señor. Ensaladera de uno solo hoy, loco, ¿eh?

0: música de Dale que va, señores. ¡Memo! Hoy es el día del marítimo mundial.
1: Bien.
0: Hoy es el día del gorila. Qué lindo, me encantan los gorilas. Hace mucho que no están haciendo nada de gorila en lo de Nat Geo.
1: Te estás quedando sin...
0: Discovery Channel no está haciendo gorilas.
1: Ay, no me digas.
0: Pasa que los cazan también, hay que dejar de cazarlos.
1: Claro,
0: hay que cuidarlos los gorilas.
1: Por supuesto, como todos los animales.
0: De las cerezas.
1: Ajá.
0: De la cereza. A mí me gusta la cereza, pero cuando viene así arriba del postre.
1: Mi gusto de helado favorito.
0: Bueno, mi gusto de gelatina.
1: Pero frambuesa.
0: Pero cereza también me gusta.
1: Ah, te gusta.
0: Frambuesa
1: también.
0: Y cereza.
1: Bueno.
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0: Hoy es el día del pájaro azul. ¿Dónde estará la estrella azul? Ajá. Ese es el estrella azul, que no tiene nada que
1: claro,
0: ver.
1: Claro, no, el
0: y
1: pájaro.
0: Y el que cantaba era Abel Pinto cuando tenía
1: Twitter
0: 2 años.
1: En su momento.
0: ¿Dónde estará la estrella azul? ¿Cómo me decís?
1: Twitter en su momento
0: no,
1: era un...
0: era blanco el pájaro.
1: No, no, era azul,
0: te
1: celestito.
0: Te juego lo que vos quieras, fíjate.
1: Oh, ¿de nuevo?
0: Sí.
1: Bueno, los lomitos no los pago, solo los pagas.
0: No,
1: pájaro era
0: yo
1: azul.
0: Yo no te di la mano. Día del café, señoras y señores. Bueno, aquellos que les gusta el café y que lo saborean y que lo mastican.
1: Ay,
0: y que lo huelen y que esto y que el otro, tomen café. Dale con el café. Así te va a quedar la vesícula.
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0: Tutuca me ha mandado algo con precaución.
1: Ajá. ¿Qué dice?
0: Dice, no echemos el mismo moco que con la conga. Viste que con la conga presentamos el tema. ¿Cuál era el tema del que había presentado?
1: No me acuerdo, no lo escuché, no pasó, no sucedió.
0: Sí, yo
1: no,
0: acá.
1: Ah, me acuerdo algo de Eugenio, no sé, creo.
0: No, Eugenio pusimos Quevedo. No. La conga y Eugenio Quevedo ya salió. Para, cachito. Para. Para que le quiero, porque la gente nos conoce, entonces sabe que... ¿Estás seguro que era ese?
1: 1000%.
0: ¿El de la Euge Quevedo era? No, había otro.
1: Salió uno con un cantante.
0: Sí.
1: Y quizás en un programa de radio, de otra radio, se escapó uno de la misma chica con otro cantante, porque son tres.
0: Creo que fuiste tú. Fue. Me parece que ese no salió todavía, ¿no? El que, bueno,
1: pusimos... que no, bueno. Que sí, que se escapó. Me parece que ese que dije.
0: Tutuca manda un tema, nosotros pasamos, la conga, che, ese tema sale...
1: Todavía no sale.
0: Listo, sí. No, ya está, no pasó. Bueno, acaba de hacer lo mismo. O sea, Tutuca lo hizo.
1: ¿Por qué?
0: Dice, esto va a tirar la pepa más adelante.
1: Más.
0: Ojo, me pone.
1: Ay.
0: Bueno, yo voy a...
1: ¿Qué tanto más adelante?
0: Sí, no sé, pero dice más adelante. No es que va a salir este fin de semana, ni va a salir la semana que viene. Pero yo, por la duda, ponemos poquitito.
1: Es que lo saque el jueves después de romperla con la selección, la Pepa.
0: ¿Qué va a jugar?
1: No, si él quiere, sí, pero no, le va a cantar el himno.
0: Bien, no sé, chicos, si estamos en condición. Un poquitito, no quedemos mal. Me dicen después... Ahí está, bien, bueno. Poquitito, porque si no después, viste, después va a llamar el artista, me putea a mí.
1: Tené cuidado.
0: Como Tutuca no lo conocen, me putean a mí. Y yo me ligo las
1: si
0: putas.
1: Si te vas a meter en un lío,
0: No, aparte, está medio, viste, como está medio débil la Pepa.
1: ¿Por qué?
0: Lo agarró el huracán el fin de semana.
1: Tampoco bueno, y tanto, un y bueno, partido.
0: Y bueno,
1: mira,
0: está
1: si
0: gripado,
1: va a estar
0: anda con todo, y tiene diarrea, qué sé yo, bueno, no importa. Vamos, Pepita, vamos.
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0: poder,
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0: Retiro en vivo.

0: Si tienen miedo, cómprense un perro.
1: Bueno, bueno.
0: ¿Estamos?
1: Listo, bueno, listo. Ya está.
2: Una buena cantidad de tiempo.
1: Ponemos. Demasiado, 40 segundos pusimos. Sí. Basta.
3: Cumbia, cumbia, cumbia, cumbia.
1: ¿Cómo anda mi ex amigo Queso? ¿Todo bien?

0: Lindo, la banda de Carlitos, señores. Ya viene la ensaladera de uno solo, señoras y señores. Estamos listos, dale.
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1: El pájaro de Twitter era celeste y blanco. Blanco a veces, celeste a veces. Fondo blanco, celeste el pájaro. Fondo celeste, blanco el pájaro. ¿Viste? Bueno. Así que, listo, está todo bien.
2: Parda el...
1: Truco a las pardas.
2: La apuesta.
1: Colorete, las mujeres se enamoran de los Ferchos porque le gusta viajar gratis, por eso. Dice, bueno, da, mira, vos también, qué sé, por ahí tiene su encanto, che. Decirle a mi marido que esta noche le preparo la carne para que ponga el polvito, porque se hace bastante que no se prepara la carne. Bueno, bueno, Mariela, un poquito raro el mensaje. Bueno, este se ve. Lo dejamos ahí. Hoy soy la colorada.
2: Hola. Hola de nuevo.
1: Coloradita de mi vida, que te enamoraste del 50 a la noche. Volviste. ¿Qué pasa, coloreta? Soy la colorada que le mandó feliz día al morocho de la 50. Te cuento que él era mi amor platónico. Uh-huh. De vez en cuando me lo cruzaba en el colectivo y yo le decía, el morocho de Chivita. Hasta que trabajando de secretaria, empecé a cruzarlo todos los días porque yo, literal, que salía corriendo del trabajo para poder engancharlo a él. Yo feliz de la vida. Hasta que después de mucho tiempo me animé a hablarle, haciéndome la boluda, preguntándole sobre el recorrido. Bueno. Nada que ver. Y ahí empezamos a hablar.
2: Ay.
1: Qué bien. Me gusta esa actitud colorada. Sí, ¿no? Es que los colorados somos opulentes. Los colorados vamos al frente. Los colorados no andamos con vuelta, papá. La colorada dijo, bueno, che, me voy a tener que animar yo a hablar con este guayo. Che, el recorrido, ¿por dónde va el colectivo? Y ahí empieza el diálogo.
2: Ah,
1: y nos quedamos ahí, colorada. Poético. Nos quedamos ahí. Nos quedamos en este mágico momento en que vos das el primer paso y le hablas al chofer del 50, el morocho de Chivita, que salía corriendo del trabajo para tomarte ese colectivo y no el que venía detrás. Y nos quedamos ahí. Colorada, me vas contando, ¿eh? Porque la tarde es tuya, ¿eh? Ahora quiero... Me gustaría saber desde qué lugar hablaste. Si estabas parada al lado de él o sentada en el primer asiento de atrás.
2: Ah, o en el que está al costadito.
1: O en el que está al costado, que él te ve de parte de su, con el ojo derecho.
2: Opa.
1: Bueno, nos quedamos ahí. Me está gustando la historia, ¿eh? Vamos todavía, Colorada, de mi vida. Vamos, vamos. Por otro lado, tenemos la Nai, que es la hermana de la Keke, que ahora parece que es la. Bueno, también. Y aparece, nadie lo llama, y aparece de vez en cuando. Anda tan mal su equipo que se ve que había apagado la radio, pero no. Aquí está, señores y señores, el chef de Catamarca, hincha de Racing.
2: Hola, chef.
1: Ahí está.
2: ¿Cómo te va? Sí, cierto.
1: Brother querido. Carne a la bolsa es como cuando haces la cabeza guateada,
2: sí,
1: que la envolves en bolsa de papel y luego en bolsa de arpillera. Son cocciones para carnes duras. Para darle sabor, aconsejo darle fuego fuerte por afuera de alguna plancha o parrilla para caramelizar las proteínas superficiales que le confieren el sabor. Luego a la bolsa, condimentar con condimentos naturales, no con venenos en sobre o cubos.
2: Bueno.
1: Cerrar y... cocción. Horno de barro, pozo, horno de cocina, etcétera. De nada. Prepárate para el domingo porque vas a hacer una vergüenza en Rosario. Che, de Catamarca.

0: Un chico de 17 años atacó a cuchilladas a un adolescente de 16. Un adolescente de 16 años resultó herida con un arma blanca durante la noche del miércoles en su casa de La Calera, en un episodio que se ha investigado por un presunto intento de robo. La joven sufrió cortes en ambas manos y el mentón y tuvo que ser trasladada al hospital Arturo Illia, donde recibió atención médica. Cayó un falso mentalista acusado de sacarle dinero a una jubilada tras engañarla con que padecía una maldición. La Policía de Investigaciones de Santa Fe detuvo a un hombre de 44 años, señalado por haber estafado a una mujer de 69. Según la denuncia, el sospechoso le hizo creer que sobre su familia pesaba un maleficio y consiguió que le entregara 300 mil pesos y 25 mil dólares. Vélez apeló el fallo de la AFA, piden la suspensión de Boca Racing. La dirigencia de Vélez apeló el fallo del Tribunal de Disciplina de AFA y solicitó de forma urgente la suspensión del encuentro entre Boca y Racing por los cuartos de final de la Copa Argentina. Desde Liniers consideran que habría un daño irreparable si se disputa mientras se espera la resolución de la apelación. Hora 14, 6 minutes.
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0: voy al trabajo sube una mujer que va al gimnasio de San Vicente y va en el 74. El chofer, ¿cómo le tira? Llama a ella, es la mujer del que tiene, qué sé yo, bueno, listo. Colorete, ¿qué opina Colorete de que otra vez Vélez hace el reclamo y ahora pide que no se juegue? Y hacen el reclamo. A ver, le vamos a preguntar a nuestro periodista deportivo, que para eso le pagamos.
1: No, opino que está bien que haga el reclamo, tiene que ir a fondo, todas las instancias posibles. En definitiva tiene razón, a mí me hubiera gustado que gane en cancha, pero desde lo legal está perfecto.
0: Muy bien, sí. Muchísimas gracias, periodista. Bueno, Colorete, Walter, soy nuevo oyente, consulta, ¿le puedo enviar un video mío cantando? Saludos a mi señora Rosa y a todo tu equipo. Sí, mandalo, Walter, que lo ponemos acá, acá están todas, las voces, todas. Bueno, Colorete, te cuento que me pasó lo mismo con un colectivero. Empezamos a conversar porque yo estaba quebrada con yeso en el pie. Esto hace 36 años, nunca más nos dejamos de ver. Por nuestro compromiso... No puedo darte el nombre. Bueno, se siguen viendo. Ah, la historia larga, ¿eh? Bueno. Colorete para marido Facundo Cardoso, que está jugando, se está jugando con el asadito, que lo amo, ¿eh? Somos de Trancas, Tucumán. Dedicarle un temita a elección. Me llamo Antonella. Bueno, Antonella, tucumano, siempre presente acá el país, señores, por la cadena popular. Rocío, la de Buenos Aires.
1: Hola, Rocío.
0: Lo que me molesta de los colectiveros es que cuando hacen ese chiflido con el freno de aire del colectivo, justo cuando pasa cuando una pasa cerca. Bueno, pero está frenando. Pero Rocío, pero...
1: Pero será estrategia. Nunca lo había pensado así.
0: Vos decís que cuando...
1: Me está haciendo descubrir un mundo nuevo, Rocío.
0: Para, Rocío, allá en Buenos Aires se ve que sucede esto.
1: Claro.
0: Se ve que hacen, vos estás pasando y te lo hacen a vos, ¿te lo han hecho a vos? ¿El chiflido o estás frenando? Chiflido. No entiendo, la del chiflido también la vamos, vamos a investigar lo del chiflido. Gracias, Rocío, ahondemos, por favor. Ya lo ves que no hay... Perdón, la Colorada vuelve, manda mensaje.
1: ¿Qué dice la Colorada?
0: ¿A dónde habíamos quedado?
1: Tú tocas, ¿ah?
0: ¿A dónde habíamos quedado? A ver si estás llevando la situación.
1: No la estoy llevando.
0: Ah, bueno, muy bien. Después te la cuento entonces.
1: Bueno.
0: Te la cuento a la gente que me está escuchando. 14-13.
2: Adelante, adelante.
0: Vamos,
2: adelante.
0: Con qué locura.
2: Qué temazo que vamos a cantar. Gracias por estar, hermano. Gracias. Cuando quiera, maestro.
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0: de quién es Colorete y compañía. Los saludos, soy Raúl. Después de pasar bronca, lo escucho nuevamente hasta ir al gym. La bronca es por Racing de Córdoba. Tengo 67 pirulos. Mirá si lo sigo. Algún temita de los años 80, 90, lo dejo en sus manos, dice Raúl. Claro, le están choreando a dos manos al pobre. Sí, le están metiendo la mano en el bolsillo. Totalmente. A nuestro Racing. Ay, ay, ay. Me pregunta acá Dago, ¿que pongan tantos temas viejos obedece a que los grupos y solistas no sacan nuevos? ¿O es la orientación del musicalizador de turno? No, mi querido Dago, hoy es el cumple número 32 de La Barra y hemos decidido que hoy los recuerdos vengan con temitas de La Barra y sus cantantes, los que han pasado allí en esos 32 años, mi querido. Y siempre ponemos temas viejos porque es un mix el que estamos haciendo. Sí. Estamos en la época de Spotify. Sacar, poner, grabar y hacer mi versión. Nada de autor. Los autores se cagan de hambre en esta época.
1: ¿Llegaste a mil?
0: ¿A dónde?
1: ¿En Spotify?
0: Ay, ay, ay, ay, ay, ay, ay, ay, ay, ay, ay. Para que la tengo la colorada ahí. En el Spotify de Colorete Music.
1: Sí.
0: A ver, a ver, a ver, a ver, a ver, a ver. Ah, voy a agregar un tema.
1: Bueno.
0: Voy a agregar. Espérate. Colorete Music, le contamos a la gente que en Spotify también está Colorete, porque no es que está que locura nomás, y está el Ulises, y está la banda de Calete. No.
1: Pará, Colorete, ¿por qué lo tratas también así?
0: Colorete también está.
1: Sí.
0: Está con Cheto Mal, con todavía estoy esperando que me arme la lista. Algún día va a ir, ya vas a los golpes, va a aprender. Voy a agregar la gente ya más o menos conoce un poco. Hay algunos que no. Por ejemplo, capaz que Dago no sepa. Estoy en Spotify, Dago. Te vas ahí.
1: Explícale qué es Spotify, Dago.
0: No, pobre. No.
1: Ah, pobre.
0: Pará. No le faltes el respeto, pibe. Podés
1: apunta
0: ser su nieto.
1: La antena al norte para que le dan.
0: Pará, podés ser su nieto. Pará, pibe. Dale, pará, Dago. Un poquito, No te metas con Dago y te metes conmigo, Bueno, perdón, Dago, voy a seguir. Spotify es un lugar donde hay música, Dago, por las dudas, también vos también me haces ponerlo. Bueno.
1: Sí. Vas a agregar una canción, decías.
0: Sí, voy a agregar. Tengo ganas de agregar.
1: Vos tenés una playlist.
0: La gente, claro, contale a la gente vos mientras yo busco.
1: Bueno, dale.
0: Acá.
1: Sí, resulta que Spotify es una plataforma de música, la más conocida quizás del mundo. Allí adentro la gente puede hacer playlist, es decir, un listado de música para escuchar en cualquier otro momento.
0: Sí.
1: Y otra gente lo puede guardar para sí mismo.
0: Sí.
1: Colorete tiene su playlist llamada Colorete Music, pero no bien escrito, sino escrito argentinizado, Music,
0: claro,
1: como suena.
0: Con la I de punto.
1: Claro, con la I latina.
0: Sí.
1: Y tenías cerca de 1000 guardados, pero
0: 950.
1: Todavía no
0: 950.
1: Bueno, estamos cerca,
0: Me faltan 50 para llegar
1: 50.
0: A los
1: 20. Sí. Es hoy.
0: Es hoy. ¿Para qué voy a agregar? ¿Sabés qué voy a agregar?
1: No.
0: Voy a agregar Session 6 de Qué Locura.
1: Ah,
0: que
1: bien.
0: No la tengo.
1: Ahí tenés unos cuantos minutos más.
0: Acá pongo Session.
1: Sí. Con doble S.
0: Sí.
1: La segunda.
0: Session 6. Cuarteto Session 6.
1: Sí.

0: No, para. Esto es así.
1: Y una razón para vivir.
0: Agregar.
2: Sí.
0: Ahora voy a agregar, claro.
2: Agregar.
0: Había armado quilombo. Agregar.
2: No pasa nada.
0: Agregar canciones. ¿Qué te gustaría agregar? Y entonces ahora pongo sesión. Sesión 6.
2: Sí.
0: No me aparece. Acá está.
2: ¿La encontraste?
0: Sesión 6. Ahí está. Ahí está agregado.
2: Listo.
0: Ahí está. Entonces ahora tengo último tema. Cuarteto Sesión 6, que viste que el otro día puse el nuevo de Uriel Lozano, ¿cuánto falta para verte?
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2: Bueno.
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0: Y el otro que había agregado, el penúltimo, era vengo de engañarte, de probar tu beso.
2: Nada que ver, pero
0: Mario
2: sí,
0: Luis.
2: Esa, sí,
0: Mario
2: sí,
0: Luis, sí.
2: Sí. Sí.
0: Y ahora puse Cuarteto Sesión. Sesión 6.
2: Bien.
0: No, qué locura, lo puse
2: buenísimo
0: también en la lista mía. Ahí está, así que ahora tengo, voy a ir a actualizar, Colorete Music, 975,
2: bueno,
0: vamos que me voy con los 1000.
2: ¿A la mitad? Porque
0: vamos
2: empezaste
0: que
2: en
0: me
2: 50.
0: Voy con los 1000 hoy, ¿eh?
2: Ojo, ¿y si ya está?
0: A ver,
2: metelo
0: ahora 48 de música, ¿eh?
2: Una actualizada más.
0: Ahora 48.
2: Que yo siempre te digo que es poco. Para mí, tenés que seguir metiendo.
0: Sí, voy a seguir metiendo música, pero paramos cachito.
2: Sí.
0: 975.
2: Bueno.
0: 25 más y llegamos a los 1000. Vamos con Colorete. Hoy el ingeniero va a disfrutar del asado con la Colorete Music de fondo.

0: Espérate que estoy viendo acá. Mira, Cristian Colores, te mira la foto que nos sacamos anoche en el entrenamiento. La pepona, qué grande. Soy el de la camiseta argentina rayada. Y bueno, el de la camiseta argentina rayada, que es el líneas verticales.
1: Luis Celeste,
0: la de siempre. Sí. Ahí está. Mira la pepona Reinaldi. Está igual que siempre. No
1: intacto.
0: Le pasan los años
1: intacto
0: a la pepona Reinaldi.
1: Totalmente.
0: Impresionante. Pepona querida de mi vida, ese pelo largo que tiene, los bigote, el sello, era buen técnico la Pepona, dejó de ser técnico.
1: ¿Cuál será la crema de enjuague, no?
0: La crema de enjuague que usa, sí. Capaz que Belapón. Soltate con Belapón, soltate el pelo con Belapón. Y capaz que tiene un contrato.
1: Sí, puede ser, sí.
0: Bueno, la Colorada.
1: ¿Qué dice?
0: Que se enamoró del chofer nocturno de la 50.
1: Del 50, sí.
0: Siempre me ponía al medio del colectivo, Colorete, para mirarlo por el espejo. Y cuando fui a hablarle, fue antes de bajarme. Me puse al lado de él. Yo, re nerviosa. Y me animé a hablarle. Un día él me pidió que le pasara mi celular para anotarse su número de celular. Esa noche no le escribí. Le escribí al día siguiente para hacerme la dura.
1: ¡Ah!
0: ¡Buena! ¡Buena colorada, querida! Esa es colorada de pura cepa. ¡Vamos todavía! No somos tan fáciles los colorados. ¿Qué tanto lindo? ¡Sí, señor! ¡Vamos con todo!
1: Pero un día tardó tampoco.
0: Estaba enamorada. ¿No ves que estaba nerviosa? Colorada, vamos con el capítulo 3 o 4. No me acuerdo en qué.

0: ¿qué pasa?
1: No tendrás mil ya.
0: Para.
1: ¿No será que ya tenés mil?
0: Ya me armaste la lista.
1: Acordate que tenés.
0: Dieguito. Bueno, gracias, Diego. Espérate un cachito. A ver.
1: Acordate vamos que tenés que cerrar y volver a abrir. Para que te diga.
0: Ah, no, tengo que irme de Spotify y volver.
1: Claro, cerralo y volver a abrir.
0: Yo soy un kilo. ¡1023! ¡Vamos, colorete! Nomás le agregué la sesión 6 que no.

0: hay todo. Tenés cumbia, tenés lento, tenés movido, tenés cuarteto, tenés otra cosa de más allá. Tenés de todo, tenés.
1: ¡Qué cosa, Dios!
2: ¡Ay, a ver! ¿A los mil no pasará nada?
0: ¿Cómo?
2: ¿A los mil no pasará nada? ¿Estará bueno? No sé.
0: Fíjate si podés hablar con la gerencia de Spotify. Si van a tirarle que... paso con la cuentita. Claro. Así vamos garpando algunas cositas.
3: Se pagan a todo el mundo porque no me va a tirar unos mangos a mí, loco. Todavía no compré la carne, boludo. Así que me vendría barro.

0: ahí estaban los Mónada.
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0: ratito nada más, la información deportiva viene con Nicolás Núñez, adelante.
1: Bueno, siguen quedando entradas para la Gasparini Baja, la platea Ardiles, para el partido de la selección argentina.
0: Se nota que no viene nadie a jugar.
1: Sí, hasta hace un rato, bueno, en realidad vienen todos menos él.
0: No, pero bueno, y después, bueno, sí, está bien.
1: Después Lo Celso, no creo que te corten.
0: Pero el que corta entrada es él, ¿viste?
1: Y agotada la popular Wellington, como decíamos ayer. Hace un rato estaba agotada Gasparini Baja, se ve que han agregado un remanente. Pero no es esto lo que quería decir.
0: ¿Qué me quería decir?
1: Sino que ya se van a empezar a vender las entradas para el partido de la despedida de Messi. Y algún vivillo hizo una página que se llama deportic.net. La original es deportic.com. No le erren. No le erren porque van a perder mucha plata porque encima son caras las entradas.
0: De todos modos ya debe haber gente que le debe haber
1: errado. Lamentablemente sí. Ya debe haber estafados. Por eso no. Ojalá que no se sumen más y advertimos. Deportic.com es la que va. Deportic.net es...
0: La
1: creada,
0: de la estafa.
1: Claro, creada por un estafador.
0: .net es estafa, .com es original. Ahí está. Sí, bueno, sí. Vamos muchachos, que no decaiga. Hay que tener crédito en el celular para escuchar eso de Spotify. O sigo con la radio de aire en el celular. Contale vos, pibe, porque acabo de estoy acá, ya estoy en la Colarte Music.
1: Sí.
0: Estoy en Spotify.
1: Entiendo que si la guardás, si guardás los temas o guardás la playlist, no tenés que tener, no sé bien cómo funciona Spotify. No lo uso.
0: Mirá, ya sabe la gente que arranca con esto.

0: Dale que tengo que sacar unos pesitos. Mil 43 veces guardadas, señoras, señores. Hay gente que se está alegrando la vida. ¿Qué querés? Que pedime. No, no me pides nada.
1: Algo lentito.
0: ¿Algo lento?
1: Sí.
0: Oh, ¿te, ¿un lento querés?
1: Sí.
0: Bueno, para. Para que lo busco, porque son, sí, son, sí. son 2 horas y 48 y música.
1: Te los pedí al aire, sí.
0: Sí, pedímelo al aire. Para que los tenía por acá. ¡Oh! Mira,
1: ¿qué viste?
0: Mira.
1: A ver.
0: ¿Cómo hay que hacer acá? Acá está.
1: Ahí está.
0: Mira, no, porque estoy en la computadora.
1: Sí.
0: Sentí.
1: ¡Opa!
0: ¿O querés un lento?
1: Sí.
0: Ahí tenés el lento.
1: A ver.
0: Ya ves, gaviota que voló. Llegó hasta Puerto Montt buscando amores.
1: ¿Me dejas escuchar el lento?
0: Pero yo te introduzco. Tal vez la lluvia terminó, la lágrima mojó. Dos corazones. ¿Eres lento en el Spotify?
1: Sí.
0: Acá lo tenés.
1: Bueno.
0: Colorete Music.
1: Pizza más.
0: Ahí viene. Vamos, monstruo.
1: ¿Dónde está pizza?

0: Querías lento y hay más, pero tengo una selección de lentos ahí. Pero bueno, nada.
1: Sí. Y, ¿qué por pasa? Ejemplo.
0: Sí.
1: Así, pop, bien argento. La nena, ¿anda por ahí?
0: ¿La nena?
1: La nena de Argentina.
0: Mira si no va a estar la nena con colorit. Sentí la nena. Sentí la nena, también está con colorit.
1: ¡Opa!
2: ¡Gorita!
0: No, pará. Ah, bueno, perdón. Colorit Music.
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0: Mira si no va a estar.

0: todo, papi. Bueno, tengo pop, tengo todo. Bueno, Colorete Music, queridos amigos, en Spotify la buscan, ¿eh?
1: ¿Paisajito por ahí no tenés? ¿Paisaje?
0: ¿La canción Paisaje?
1: La canción Paisaje.
0: Sí, ¿cómo que no? ¿La querés?
1: Sí, la quiero.
0: Ahí la tenemos.
1: Por el que venga.
0: Sí, tengo tres intérpretes. La de Elio Valdés, Karina y Abel Pinto.
1: Ah.
0: Solamente Colorete Music si los puedes juntar.
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0: Porque tenés para todo esto, para el disfrute de la vida, del viaje, de estás pintando tu casa, poner la Colorete Music.
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0: Por ahí la colorada se junta con el Fercho y ponen Colorete Music también.
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1: Medio bajoncito.
0: Esa no, esa es la bandana.
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0: Ahí viene Abel. Bien. Claro, no, que estoy creando clima yo.
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0: Música, puede empezar a chapar con esto.
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0: Aire.
1: Colorete Music, la lista que llegó a tu vida para quedarse. Que cabe en el celular del caballero y en el celular de la dama también. Es una lista apta para todo público. Todo en castellano. No queremos nadie de afuera, porque somos nacionalistas. No,
0: bueno, mira vos.
1: Bueno, hay algunos de afuera, pero después te lo muestro.
0: Dale.
1: Así que bueno. Mil momentos. Listo, chicos. Colorete Music ya está en Spotify. La lista que llegó para quedarse.

0: Colorete, me extraña que no tenés un chamamé o algo de folclore en la Colorete Music.
1: Porque tengo divisiones. Vamos con esta, cuando la termina esta hago Colorete Music mona, bien claro, monera,
2: sí.
1: Y la Colorete Music folk, así,
2: folk.
1: Voy a hacer varias.
2: ¿Y en English?
1: International Colorete Music, Color Music.
2: Ah, ok.
1: Esa también viene después, pero estoy armando, para que estoy viendo que si después pase los 1000 con esta Spotify tenemos un arreglito.
2: Ah, mira.
1: Moviendo.
2: Ah, no.
1: Colorete, colorete, soy Román de San Francisco. Debería estar usted en el escenario de Jesús María con su playlist, en vez de la mentira de un poco de ruido. Para el recuerdo, miedo de chipote, pide acá Román. La gente me entró a poner ahí en el escenario de Jesús María. Llevan como 50 monos, no me van a llevar a mí también.
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1: 14:48, vamos preparando toda la ensaladera para dentro de un ratito, colorete. Mira este platito de hoy, ¿qué me decís? Aguante Talleres y Freidora y Colorete Music, dice Benjamín. A ver el platito, patita muslo con ensaladita de lechuga y tomate. Uy. Tranquilito, pero lo mejor que tiene, un cuerito bien quemadito. Vamos, mi hermano, vamos, me dan ganas de comer patita muslo hoy con el ingeniero y mis amigos. Guarda la toca, vamos.
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1: Colorete, si no escuché mal, hoy se cumple el deseo del ingeniero, que vas a hacer el asado. Entonces te lo podemos agendar en la historia. Un día como hoy, después de 37 días, se le va a cumplir el deseo al ingeniero de comer el asado. Pobre ingeniero, estaba pura verdurita.
2: Buena, efeméride.
1: Efeméride.
2: El año que viene, 24 de septiembre.
1: Capaz que con Spotify haces una moneda extra, porque con el pronóstico, más madera. Aguante la gloria, Gonza de Cosquín. No me perdonan una también, qué bueno. Ha vuelto la colorada, ¿eh?
2: ¿Qué dice?
1: Ha vuelto la colorada. La colito que se fue, arrancó. Arrancó el programa con el amor platónico, el morocho de la 50.
2: Sí.
1: Después le decía el morocho de Chivita. Trabajando de secretaria, lo cruzaba todos los días, sí. Salía temprano para cruzarlo a él. Después.
2: Lo miraba porque se ponía en la mitad del bondi, lo miraba.
1: Bien, bien. Y después, cuando en vez de bajar por la puerta trasera, bajó a propósito por la delantera y re nervioso se animó a hablarle y bueno, y le pidió esto, que lo otro.
2: Le dio el número.
1: Y el tordo agarró y dice, me prestás tu teléfono, así te anoto, la. Bueno, acabo de recibir fotografías.
2: No.
1: Fotografías.
2: ¿De esos?
1: Porque nosotros tenemos todo porque somos un programa investigativo.
2: ¿En serio?
1: Así que la. Veo en una foto.
2: Sí. ¿Qué viste?
1: Una colorada.
2: Bueno.
1: Con pecas como yo.
2: Bueno.
1: Un morocho.
2: No.
1: De Chivita, no. Pero ahora se dejó la barba para atrás también.
2: Sí.
1: Y una niña en brazos.
2: Nah.
1: Esa es la primera foto que estoy viendo.
2: Sí.
1: Para un cacho que tengo, me parece que hay dos fotos. No, bueno, acá. Sí, hay otra foto más. Pero lo que dice, dejen de poner esa cortina,
2: sí,
1: manga de
2: sí,
1: giles.
2: La verdad, mala vibra.
1: Acá estamos, Colo, con el morocho. En noviembre de este año cumplimos 8 años de novio. Y Kiara tiene 1 año y 8 meses. Fiel oyente tuya, la colorada de mi vida.
2: Dice Kiara.
1: Se enamoró. Se enamoró.
2: Dice Kiara.
1: No,
2: y entre paréntesis, con CH, y vos lees Kiara.
1: ¿Y si se dice Kiara?
2: No, te está aclarando, bueno, que es con CH.
1: Perdón, yo hablo Kiara. Inglés. Yo hablo inglés, en inglés decimos Kiara, pero bueno, le decimos Kiara. Bueno, colorada, no me empecé a pelear porque se te va a ir el morocho en 2 minutos. Qué lindo. Y acá la otra foto.
2: Sí.
1: La de la colorada.
2: Sí.
1: Con el morocho, los dos selfies, los dos.
2: Ah,
1: enamorados.
2: Ay, pupis.
1: Qué lindo, amor. 8 años. Y Chiara, entonces, tiene 1 año y 8 meses. Y no le digan Kiara porque la colorada se va a poner loca. Listo, qué lindo. El morocho de... no sabemos el nombre del
2: ¿y
1: pibe?
2: ¿Y
1: sigue laburando en el colectivo colorada? ¿El pibe? ¿El morocho?
2: Me imagino que ya... No pasa.
0: Che, y me puso la CH teléfonos. De Chiara, me puso Chiara CH en imprenta y lo otro en mi imprenta sí. mayúscula sí, y el sí. otro en minúscula.
2: Sí, sí.
0: Bueno, así que 8 años de novio, un amor que nació en un colectivo. ¿Eh?
2: Qué lindo.
0: Qué cosa linda. Cómo me gusta esta historia. Gracias, mi querida Chiara. Colorada. Saludos a Chiara, que la nombramos bien. Y saludos a ese morochito bombón que tenés al lado. ¿Eh? Ah. Ah, y ahora viaja a Gratarola en el colectivo. La barra, 32 años.

0: ánimo con ensaladera, señoras y señores. Ahora viene la tanda. Estamos con Tutti hasta las 5 de la tarde. No paramos, ¿eh? No paramos. Vamos y venimos. Sí, de vuelta, ¿eh?
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0: de San Vicente para Franco de Glass Black. Venado Tuerto, que le gustaría estar en la costanera tomando mates, pero acá estamos trabajando. Y sí, sí, sí, así que te están diciendo, Franquito, que te pongas a laburar, mi vida, Rico. Paulo de Río Tercero, está bien pronunciado el nombre en italiano. La CH se pronuncia como la Q.
1: Claro,
0: claro, Chiara. Chiara, sí, señor. Yo que hablo italiano, lo hablo en italiano. ¿Te puedo pedir cachetada por los cumpleañeros? Sí, mi amor, pero ya lo pusimos.
2: Bueno, es que lo pusiste para ella.
0: No, no, no, pero perdón, es Pablo. No.
2: ¿Ya lo pusiste para él?
0: Pusimos Salvaje y el segundo recuerdo de la barra hoy fue cachetada. A la radio hay que prenderla temprano, mi vida.
2: Ay, no quieres prender a Pablo.
0: ¿Por qué lo voy a retener?
2: Y le estás diciendo, hay que prenderla temprano.
0: Y sí, a las 2:30 tiene que poner el programa.
2: Pero le hubieras dicho que se la dedicaste a él.
0: Pero de todos modos ese tema lo pusimos porque sabíamos que Pablo ibas a mandar el mensaje. Lo pusimos en tu honor, hermano.
2: ¡Claro!
0: Sí, sí, sí. ¿Por qué decís la barra cumple 32 años y ya no existe más la barra? Se dice, cumpliría o los muertos siguen cumpliendo años para vos. No, tenés razón, Cristian. Sí. Sacamos todos los temas a la barra, no ponemos nada.
2: No, bueno.
0: Y bueno, porque...
2: Pero es tajante lo tuyo.
0: Y no cumple aniversario, ya se terminó.
2: Empezar a conmemorar aniversario de la separación.
0: No, para mí. No, hoy es un día... No, porque si no es un quilombo. No, hoy es el día en que la barra se fundó, el 24 de septiembre.
2: Sí.
0: Un día como hoy, la efeméride dice que se fundaba la barra.
2: Eso sin duda, eso será así para siempre.
0: Ya está, después digamos, fueron 30 años nomás, no 32. Se separaron hace... ¿Cuándo se separó la
2: barra? No, un año, claro.
0: 31 años.
2: 31.
0: Ya está, listo. Se terminó hoy. Tiene razón, Cristian. La barra, 32 años. No, la barra, un día como hoy, se fundaba. Muy bien. Vamos a decir las cosas en propiedad, porque nosotros tenemos que hablar con propiedad, si no, nos vamos del aire y que venga cualquiera.
2: ¿Quién?
0: Cualquiera, el que venga. Nosotros nos vamos, nos retiramos. Hacemos streaming ahora.
2: No me digas.
0: Sí, sí, sí. Ya tengo oferta para una streaming el año que viene.
2: Uy, son una bomba todos. En
0: oferta,
2: Córdoba.
0: No, pero tiki tiki.
2: Andan de 10.
0: Pero la oferta económica no llegó. ¿Cómo hacemos, papi?

0: el intérprete que más te guste, de acá o de allá, lento o movido, de ahora o de antes, todo mezclado. 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
1: Llegó.
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¿Cómo están? ¿Todo lindo? ¿Todo amor? ¿Qué programita hoy es? La, la, la, la, la, la. Señoras y señores, ha llegado el momento. Aquí viene la de Bartolo, la de uno solo, la ensaladera. Tres por uno, tres temitas por un solo oyente. Y hoy la va a programar la impuntual, que estaba un poquito desaparecida. La impuntual que me pone, hola mi siestero preferido, quiero programar la ensaladera, la de Bartolo. Y arrancamos con Chicago, Hard to Say I'm Sorry. Oh, my God.

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1: Y después, para terminar, la ensaladera de la impuntual Hoja en Blanco por los continuados. Espero que les guste esta ensaladera. Un abrazo para todos. La impuntual. Me preocupa que no está el saludo para lunes por la madrugada. Su amor, no sé. Estos dos, viste, que también lunes por la madrugada con la impuntual. Pero no quiero ser así de preguntar cosas que no se deben, pero impuntual, ¿se terminó todo? Cuénteme, ¿no? Adelante, a ustedes, chicos, ¿les gustó o no les gustó lo de la impuntual?

0: después de escuchar estos temas, me parece que el lunes por la madrugada quedó en el olvido. Señoras y señores, ¿qué me cuentan? La ensaladera de la mismísima Inepune Tuala. Colorete un 100 la ensaladera. Uy, pará. Que después que terminen todos los saludos de la gente, agrego un temita de la ensaladera del impuntual a la Colorete Music. Colorete un 100 de ensaladera solo para entendidos. Aguante Talleres, el rey de New Sport. Bueno, rey, Colorete 650. El primero un bodriazo, el segundo casi duerme y el último me despertó. ¿Qué opinás, Katia? De kiosco, ¿qué opinás, Katia, del kiosco Las Palmas? Dice lo que mamá. Bueno, se nota que la impuntual está mal atendida, te digo por la música que eligió, un 3. Bueno, Mario, no seamos específicos. Por favor, primer tema Ocote, segundo Ocote, tercero Ocote, papá, horrible, 1-1 mi puntuación. ¿Para cuándo vas a pasar mis temas? Dice Diego. Bueno, que eso, Beethoven, vos ahora que. Colores, bueno, te voy manejando, me tuve que parar a dormir porque cabeceé dos veces con la ensaladera. Levantó con el último, ahí nomás, saludos para la gente de Villas Cazú. Y dice Dani, la gente cree que los temas buenos son movidos. ¿Cuánto sordo dando vuelta que hay en el mundo? Sigamos, Colorete. Colorete, te estaba escuchando en la ensaladera que eligió la estimada. Está dolida, dice Pablo de los Huechos Villa Cornu. No te entiendo nada, Pablo. Colorete un 0, la ensaladera, ¿cómo no cantaste vos? Que sos un gran cantor, Néstor, por favor. Colorete, ensaladera melosa, como la jeta de Winnie Pooh, Colorete. No sé si será el día para lentos, pero zafa. Para mí es un 7. Mierda, que te herida la impuntual, la guampearon, pregunta acá el amigo Pavlovsky. No sé, la verdad que después de escuchar los temas, viste que hice la pregunta, claro, viste, siempre la impuntual saludaba lunes por la madrugada. Me parece que lunes ha pasado a mejor vida, ¿no? Se nota, Colorete, que la impuntual tiene el corazón destrozado. Se lo sacaron y se lo pisotearon. Está más bajoneada que el hincha de Talleres después de la final con Belgrano y River. Alguien que la ayude a esta pobre mujer, dice Franco. La impuntual se convirtió en héroe. Se puso la 10. ¡Excelente ensaladera! Bien, Héctor, querido. Colorete, soy Claudio. La impuntual parece primera nieta. Bueno. Con los dos temas muy cachondo, el tercero como que ya bajó un poquito el cachondeo y bueno, poquito más movido, pero los tres temas sacó el último, salvo el último, los otros dos para dormir. Bueno, bien. No, la gente, viste, que vos le pones un tema lento y enseguida, viste, no sabe, no entiende nada, la gente no importa. Mira, ya me enculé. Ay, para acá. Porque aparte, para un cachito, agarro el celular, no, ya me enculé. Señoras y señores, agregar en Colorete Music, sí me tenías. Mijares, qué pedazo de tema, por favor. Sí me tenías, Mijares, agregado a la Colorete Music, gracias a la impuntual y este problemita de amor que la aqueja. Te voy a dar lento, movido, lento. Todo es música, señoras y señores, aprendan.
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0: 15 con 27 minutitos, qué hermoso día, ¿eh? Colorete, colorete, colorete, colorete. Uy, la que va, pero... Colorete me redeprimió la ensaladera. Uno lento, dale, pero los tres redolidos no es ensaladera, es mi opinión. Igual un poquito la entiendo la chica que lo programó, pero ¿ves qué te digo? A veces es mejor estar sola. Arriba, impuntual. También le invitamos a salir, a bailar y a joder un ratito. Que no llore por estos fantasmas, dice la impuntual, que me parece que la impuntual ha quedado dolida.
1: Sí, ¿no?
0: Me parece que el lunes para la madrugada ya no está más.
1: No, ya es martes, miércoles.
0: Y la queque querida de mi vida, que ella... queque, ¿viste que habló tu hermana hoy? La Naí, no sé si la escuchaste, ¿no? Que bueno, que está controlando la radio, la Naí también. Bueno,
1: por gracias, 100 lucas te ven.
0: Espectacular. Llevaba unos pasajeros y se durmieron por esa ensaladera. No, colorete así no, ponés Jiménez. No, papi, no, porque la música es música, ¿viste? No. Acá creen que lo movido, lo... Aparte,
1: sí.
0: Me volví a enojar.
1: Me volví enojado.
0: ¿Por qué? Porque agregué a la
1: Colorete
0: Music. Agregué la del mismísimo Diango. Y porque yo creo climas en todo, en los programas, ahora en la Colorete Music.
1: Mm.
0: Después de escuchar si me tenía de Mijares.
1: Sí.
0: Vas a escuchar este tema, que también es otro de los éxitos de la Colorete Music, que a partir de ahora está agregado. Y te crea un clima ahí. Y escucha.
1: A ver.
0: Sentí. Sentí.

0: Sentí qué lindo. Decís si no es un clima lindo.
1: Sí, el tema es que los que se habían dormido se van a seguir durmiendo.
0: La Colorete Music ahora tiene 2 horas 45, papá. Y tiene 1101 guardado, papi. Vamos, no todo es punchi punchi en la vida. Aprendan, este programa es un programa escuela, viejo. Me extraña. No, no me ofendan, por favor, Muchas gracias. Ya volvemos.
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0: Hacemos una pausa, chicos. Buscamos el refrigerio y ya volvemos.
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0: Le escuché a la Naí Colorete, me dice la Keke. Es una yegua, ¿eh? Quiere hacer negocio y venderle mi Instagram a los de la obra que tiene cerca. A ella le gusta mucho la barra y ahora la Pepa y a mí Giancarlos. Y a nuestro amigo Bonky, el Dani Guardia. Así que nos acompañamos mutuamente. Decirle que si se pagan la carnecita y el fernet, activamos este finde, ¿eh? Yo pongo la casa. Ya me parezco a vos, mangueando, aprendo rápido. Bueno, no. Yo no mangueo, che. A mí me regalan porque la gente es buena. Y hay gente buena en este mundo. Pero bueno.
1: Sí.
0: Me ha llegado una imagen, me ha llegado una imagen.
1: ¿Otra imagen?
0: Sí. Me ha llegado de Bon Appetit.
1: Oh, sí.
0: Si llega a probar este postre el ingeniero esta noche, y no viene a laburar por tres días.
1: Oh, pero tiene que salir en Clarea.
0: Que Clarea se busque un deportólogo mañana. Vaya, Ferrer.
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0: No puedo. ¿Qué cosa? Hoy va, una noche larga hoy, ¿eh? Ay.
2: Quiero respirarte.
0: Dice acá Colorete, saquen la papa plomo que tienen en el oído. La impuntual. ¿Qué saben de música? Gracias, mi color bello, por el aguante y saludo para mi lunes por la madrugada. Dos besos en la nalga para él.
1: No.
0: Pero impuntual.
1: No, impuntual. Nos habíamos creado la peli.
0: Pero impuntual.
1: Completa.
0: Íbamos ya rumbo al quiebre de una situación que no tenía vuelta atrás con los temas que dedicaste. Si me tenías, ojo en blanco.
1: Acá me pregunta la secretaria si borra el turno. Para la impuntual, estaba anotada.
0: Gracias, mi color bello, por el aguante. Saludo para mi lunes por la madrugada. Dos besos en la nalga para él.
1: No,
0: en
1: claro.
0: La nalga, una cosa media.
1: Bueno, pero en la nalga a tu ex no.
0: No, por eso digo, no, o sea, está todo bien. Entonces, ¿y a quién le dedicaste los temas impuntual? ¿O te gustan estos temas porque te gustan? Rara, ¿no?
1: Qué decepción.
0: Rara, no decepciona.
1: O sea, está bueno que siga, pero...
0: No, lo bueno hubiera sido que te hubieras peleado y que
1: estuvieras
0: con otro, qué sé yo. No sé, bueno, está, me defraudaste, impuntual, ya está. Colorete, ¿cómo viene Salita? Acordate que está cerca de las bonificaciones, dale, culo, ¿cómo es bonificaciones?
1: No sé, eso...
0: Yo acabo de agregar tres temas hoy. Le voy a agregar uno más.
1: Agregale, claro.
0: Para, ¿sabés qué voy a agregar?
1: Nicki Nicole.
0: No.
1: Guapo traquetero.
0: No, para.
1: ¿No?
0: Ah, bueno. Me agarraste justo cuando estaba escuchando el tema de Mijar, veo acá en la cosa. No, voy a agregar, recién puse.
1: Sí.
0: Hoy arranqué con Session 6, que está ahí. Puse Si me tenía de Mijare, puse por volverte a ver, Diango, y voy a cortar el momento romántico este, porque tengo otro momento romántico arriba con Sebastián y alguna cosita más.
1: Bien.
0: El amor de Ricardo Arjona. Voy a meter una Arjona también en la lista. Ahí está.
1: Arjona.
0: ¿No te gusta Arjona, pibe? Vos sos, viste.
1: Sí,
0: yo sé que vos sos de Justin Bieber, pero vos, gracias a mí, te estás abriendo.
1: No, pero eso todo lo que es Centroamérica compro, ¿eh? Me gusta.
0: Bueno, no todo lo de Centroamérica es una cosa loco, pero.
1: No, pero hay mucho muy bueno.
0: Bueno, escucha un poquito el amor para que la gente más o menos vea.
1: A ver cómo. No lo
0: después
1: recuerdo.
0: Después de venir de qué locura, que venimos frenético, paramos con Gracias a la Impuntual, que nos acaba de defraudar, ponemos Si me tenía de Mijare.
1: Claro.
0: Le agrego un éxito mío de Por volverte a ver de Diango, que me gusta.
1: Bien.
0: Y te pongo el amor y corto acá, después subo, pero escuché un poquito
1: a
0: el
1: ver,
0: amor porque.
1: Dale.
0: Qué temón. Dios mío. Qué listón que me estoy haciendo, boludo. Qué listón, boludo. Nada, tiene que guardarla, loco. Colorete Music.
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empieza y al final siempre se va. ¿Cómo está, boludo? ¿Cómo? Una gana de agarrarlo al ingeniero esta noche y darle un abrazo. Ay, Dios mío.

0: Benito, soy Felicitamos la música con el mismísimo Conga y Aire. Vamos, arriba, chiquis.
1: Gracias, chicos.
0: Ay, ay, ay, ay, ay, por Dios, me muero muerta. Te amo, Richard, dice Verónica. A la colorete mío, Sigüero, querida de mi vida. Vamos, vamos, mi amor, vamos ahí, vamos, vamos, que te acompaño todos los días, vamos. Para mi compañero de todas las tardes, ¿qué temas? Un saludo a mi hijo Ramiro, que te escucha todas las tardes de Belleville. Te mandamos, hola, Belleville. Y de ahí me voy a San Juan con el Pato. Para los que no les gusta lo romántico, quiero escuchar a Amar y Querer de José José. Bueno, bueno, me parece que tengo ganas de hacer una colorete music soft.
2: ¿Soft? ¿Qué soft sería?
0: Lento.
2: Ah,
0: sí, creo que voy a ir por ahí en cualquier momento, ¿eh?
2: Ando ganas, como dicen.
0: Momento chicle para chapar, claro que le. Porque yo, porque también pienso en el enamorado, sí, y los enamorados que escuchen la colorete music, que tengan por ahí, che, venimos, punchi, punchi, punchi. Bajás, metí un chape con tres temas.
2: ¿Cómo estarás hablando de la colorete sex, no?
0: No, no, no, no, ¿no? Esa es una fiesta que vamos a hacer en la Plaza de la Música.
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0: ¡Amor!
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0: claro,
3: no
0: a la gente le gustó. Mira, la remata con Arjona, dice Marcelo. Bien,
2: claro,
0: bien. Bueno, vayan a...
2: ¿Cuántos van?
0: A guardarla.
2: ¿Se ha sumado más gente?
0: Sí, ya te digo, viste que estamos acá. Nos lleva puesto el programa.
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0: Hablando de sexo, acabo de recibir...
2: Para. Sí.
0: A cargo de recibir, ya te digo.
2: ¿Qué recibiste?
0: Cuatro fotos prohibidas.
2: No, no, cuatro, no digas eso.
0: ¿Por qué no?
2: No, porque es privado, íntimo.
0: Una, dos, tres, una. ¿Y si hay foto, qué hay?
2: Video.
0: Hay video.
2: Pero es íntimo eso. Si lo recibiste, no tenés que ponerte a exponer,
0: no, no,
2: así.
0: Es totalmente. Es sexo en estado puro, ¿eh?
2: No, entonces se llama pornografía.
0: Es pornografía.
2: No,
0: sí,
2: no.
0: Sí.
2: Entonces, ¿por qué lo contás al aire?
0: Porque me gusta compartir con la gente toda mi vida. Yo no tengo que ocultarle nada a la gente, por eso soy puro y la gente me quiere porque soy como soy. Porque yo tengo que contarle todo a la gente. Y tengo que poner el video.
2: No,
0: le voy a poner,
2: te lo van a bajar en Instagram.
0: No, lo pongo acá para que se escuche.
2: No, no, no.
0: A ver, mira.
2: Hay para niños escuchando.
0: Y bueno, ya está.
2: A ver.
0: Tapen los oídos. Vamos, sáquenlo, chicos. Pongo play, ¿eh? Pongo play.
2: Y no sé, vos sos el que.
0: Pongo play.
2: Bueno, dale.
4: Voy a meter una
2: alfona
4: también en el list. Ahí. Voy a.
2: Saturadito, chicos.
0: Bueno, ¿se escuchó?
2: Y se escuchó un poquito.
0: Bueno.
2: Un poquito mal.
0: No importa. Pero sí. Es sexo. Sí. ¿Es
2: bueno,
0: sexo o no es sexo?
2: Sí, pues me lo puedo imaginar, quizás, no sé.
0: ¿Le comento
2: es
0: la
2: raro,
0: foto?
2: Sí.
0: ¿Le comento la foto a la gente?
2: Sí, comentalo. No, primera no, no digo, no lo comento.
0: Nah, lo voy a comentar. Bueno. Se equivocó. Primera foto.
2: Sí.
0: Todo rojo, así. Todo. Desborda el rojo.
2: ¿Qué rojo? No.
0: Tarta de frutilla.
2: ¡Ah! ¡Oh, Dios mío!
0: Segunda foto, arrancate, tarta de cabya.
2: ¡No!
0: Tercera foto, tarta de lemon pie.
2: ¡No!
0: Cuarta foto, flan casero,
2: no,
0: premium.
2: Bueno.
0: Leche condensada más crema de leche. ¡Ingeniero! ¡Ingeniero! ¡Ingeniero! Hoy comemos el asado con el ingeniero. ¡La, la, la, la, la, la, la, la, la! ¡Bon appetit! ¡Bon

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2: Bueno, 59 minutitos ya de las 3 de la tarde, casi las 4, señoras y señores. Mirá cómo atendí a mi pareja hoy, que es feriado en Arroyito, dice Marina. A ver, Marina, uy. Un collage de fotos que arranca con unas medialunas, luego una picada con queso, morcilla, choricito, sanguchito amiga, un plato de asado que tiene papas fritas y también tiene lechuga y también tiene la, una ensalada de frutas y unas tortillas a la parrilla. ¡Tanto! ¡Qué lindo, eh! Bueno.
3: ¿Pero cuántos son? ¿15?
2: ¿Cuántos son? Claro. Marina, contame todo, ¿eh? Porque la verdad que estaría lindo para dar una vuelta. Lo paso a buscar allí, Golo, mi amigo.
3: Claro.
2: Y vamos a dar una vuelta por ahí.
3: Pero ¿no? Sí.
4: Aunque sé que esto me va a matar.
2: Olor, después de una cierta cantidad de personas que te guardan y comparten tu lista, se vienen los beneficios que da Spotify. No.
3: ¿En serio eso?
2: No, no me diga que voy a tener que poner una fundación. Pues yo no quiero nada, ¿eh? Yo voy a hacer una fundación. Lo vamos a repartir con los oyentes.
3: Qué tierno.
2: Sí, sí.
3: ¿Y cuántos tenés?
2: Mientras más la guarden, más repartimos, ¿no?
3: Claro.
2: Para que, qué sé yo, tengo que salir.
3: Bueno,
2: ¿cómo me dijiste?
3: Salí,
2: que
3: volvé a entrar.
2: Que salga.
3: Tampoco que...
2: 1108 hasta ahora. Vamos.
3: Opa,
2: con todo. Vamos con todo.
3: ¿Sumaste 150 hoy?
2: Sumé.
3: Espectacular.
2: Me parece que...
3: Gran día de cosecha.
2: Me parece que hay que agregar todos los días algo.
3: ¿Todos los días?
2: O día por medio.
3: Sí.
2: Bueno, día por medio. Está bien, sí. Bueno. Listo. Vamos, Gastón, ojalá Dios te oiga.
3: Es que eran los sábados, pero los sábados, Waldo, viste, no te está dando novedades musicales.
2: No. Últimamente Waldo está en cualquiera, viste, así que bueno, menos mal que se fue de vacaciones. Qué lindo, colorete el amor por la música, que es para pocos, dice Agustín de Jujuy. Yo odio cuando cuando estás escuchando música lenta o un viejito clásico hermoso y te salen con ¡ay, estás melancólico! O ¡me vas a hacer llorar! Deja. ¿Qué sabe el chancho de caramelo, colorete? Claro, claro. La música es música, lento, movido, tropical, la, lo que sea. Ariel dice, colorete, decirle a la impuntual que lo deje el lunes por la madrugada y que venga conmigo, que soy un sábado a las 10 de la noche.
3: Opa.
2: Con unas pizzas, un fernet, una buena previa para ir juntos a la Plaza de la Música. Toma, ahí va.
3: ¿Cómo se vendió el tío?
2: Ariel es de Buenos Aires, te aclaro, ¿eh? Impuntual, mira lo que te está perdiendo por seguir con el lunes.

0: Colorete, qué tema el de Arjona que pusiste, la Colorete Music. Mi nombre es Fabián, me agarré y me puse a bailar con la llave, me enamoré de la llave. No me va a traicionar, creo. No, no, es más fría la llave, no. Pero, ¿viste cómo la pegué con el amor? Uno lento en la Colorete Music. Toma,
1: ¿estuviste bien?
0: Ahí va. Sí, señor. Vamos los populares. Furia, corazón y huevo. Vamos, vamos que podemos, señoras y señores. Vamos. Mira, Andrea también, me emocioné con la versión esa del amor. Anda la Colorete Music, dale, mi amor, dale, dale, que no decaiga, dale. Vamos, vamos.
1: ¿Por qué no pinchás un ratito más?
0: ¿Cómo?
1: ¿Por qué no pinchás un ratito más la Colorete Music?
0: ¿Querés que la pinche un ratito con el amor?
1: Y funciona. No, con lo que sea. Con lo que venga.
0: Ah, no, pará. Este paisaje. Ajá. Bueno, para. Te voy a poner, déjame. No,
1: con lo
0: déjame.
1: Que venga, con lo que venga.
0: Déjame, mira, en algún venimos de
1: el amor.
0: De los últimos tres temitas lentos, qué sé yo.
1: Sí.
0: Pero al comienzo, por allá, al principio de la lista,
1: sí.
0: Tengo para mí este que es un tema que lo escucho en el baile y me dan ganas de tomar.

0: aire por la duda.
1: Por la duda no, no intentes hacer nada, pero bien. Pero bueno, los salvavidas están por todos lados.
0: Bien ahí, bien ahí.
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1: Qué listón, boludo. ¿Vos sabés que me emociono?
0: Ahí, está muy bien, ¿eh?
1: No
0: está
1: sé si voy a poder hacer la
0: sal. ¿Y qué otra movidita tenés así?
1: Bueno, por ahí. Bueno, pará, no me la quemé. Pará. No, te. No. No,
0: una sola más. No, una
1: no,
0: sola
1: no,
0: más.
1: No.
0: Movidita.
1: No, mañana voy a poner el tema número 16.
0: ¿Está lindo? ¿Está flama?
1: Oh, caricia, me salta mi bailame. Lo que pasa es que tengo trula nuevo. Este no sale, sale la semana que viene, creo. Pero yo ya lo tengo. Y como estamos en quilombo, que estamos todos festejando, no se va a enojar Trulala. Trulala con Diego Olmo. Toma, una semana antes.
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4: Buenas noches para todos, che.
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0: así es.
1: Y ahora,
2: autoría propia.
1: Lo queremos. Vamos a cantar este temita para todos ustedes que sepan. Este temazo lo escribió acá el maestro. Lo escribió, lo grabó Trula en los 20 años. En los 20 años lo grabó. Lo grabó Pablito Ravazzolo. Escucharon.
3: Maestro.

0: Muchísimas gracias a todos.
1: Fuerte el aplauso para el querido Diego Olmos.
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0: qué temón, Color, me hace recordar algo, Colores, te admiro un montón, muy excelente el programa. Bueno, gracias. De Santa Fe, el mensajito, Colorete, algo de la Mona Juntos, me hace acordar cuando mi viejo se lo dedicaba a mi madre. Bueno, bárbaro. Matías me manda una foto. A ver qué foto, Matías. Una bordeadora.
1: Una borda.
0: Una pileta al costado.
1: Sí.
0: Una cama elástica del otro lado.
1: Sí. Ah, lindo, lindo
0: un
1: patio.
0: Un patiecito lindo.
1: Entra todo eso.
0: No sé si está trabajando Matías o en la casa de alguien ahí o en su casa.
1: O la casa de Matías, claro.
0: Ah, mira.
1: ¿Qué dice?
0: Acá está el otro mensaje. Decirle a la que la invito a casa, a la pile, y a tomar unos tragos. Matías, el chico del Uber.
1: Y a saltar, ya que estamos.
0: Mira, Keke, en el patio de Matías te vas a encontrar con una pileta rectangular muy linda. Veo desde acá que la tiene cuidada, que tiene el agua lista para meterse. Uno de los dos, una de las dos plantas que está sobre una escalera, una la agarró el sol o la quemó o se secó. La otra está bien. Pequeño pinito así.
1: Sí.
0: Hay una. ¿Podés saltar en la cama elástica para jugar, juguetear?
1: Mm.
0: Yo tenía cama elástica, los chicos tenían cama elástica en casa. ¿Tenías? Y yo por ahí le daba ahí una. Nunca Mirá. Me animé a hacer la tumba carnera. O sea, la vuelta mortal arriba.
1: ¿Es de esas compras que dura poco? ¿El entusiasmo?
0: Duró bastante. No, Tobitita le metía mortales todos los días.
1: Sí, sí. Bien,
0: ¿y
1: bien,
0: después
1: bien.
0: Qué hacíamos? Cuando no estaba la madre. Poníamos la...
1: Está bueno que la madre se entere.
0: No, pero... Sí. Ven, sí. Ya están grandes los chicos.
1: Sí.
0: El padre de ellos les ayudaba a poner la cama elástica cerca de la pileta y de ahí...
1: No.
0: Sí. No, se mató de pedo,
1: no
0: pero
1: lo
0: bueno.
1: Hagan, no lo haga nadie.
0: Pero bueno...
1: Pasó de largo de casualidad.
0: Bueno,
1: tampoco está nada.
0: Pasan cosas. Está todo lindo. Después volvíamos, poníamos la cama elástica en el lugar y no había pasado
1: nadie saltó.
0: Nadie saltó a la pileta. Pero bueno, muy lindo, che. Y la bordeadora se ve que está cortando el pasto, todo. Qué suerte que te dimos, No, no tenés que poner en la MSLU, porque
1: el flojo de papel quedó, pero
0: el flojo de
1: lugar.
0: Che, y el impresentable que te hacía celo, el flojo de papel, me imagino que no estará echando mala guinda, ¿no?
1: Me voy a YouTube.
0: Pero antes dime al YouTube. Aparece la Keke con un tema de la Pepa Colorete que todavía no presentó. Está grabado del baile, pero se escucha. Ya que te gusta querer quemar primicias, avísame y te mando el videíto. Es que lo puse recién.
1: ¿Será Keke? El mismo, sí. Debe ser el mismo.
0: A ver, Keke, a ver si es este. Para. Claro, como ella. Ella le gusta a Giancarlo, pero debe haber ido al baile de la Pepa con la Nahí, la hermana.
1: Sí.
0: Y le han grabado. No le graben a la Pepa los temas.
1: No, claro.
0: No le cambien. No se queman los temas de los artistas antes de que salga. Por favor. Porque el artista trabaja mucho para concretar la historia.
1: Sí.
0: Pero bueno.
1: Pero bueno. Coma.
0: Pero bueno. Coma. Para que está saliendo.
1: ¿Estás
0: otra
1: bien?
0: Cosa. No, pero está saliendo otra cosa. Está saliendo.
1: Sí, ¿No estarás en YouTube?
0: No estamos en YouTube. Ah, no, para. No, para.
1: ¿No estarás en Spotify?
0: No. Escucha.
1: A ver.
0: Escucha. ¿Qué?

Porque las puteadas, pasan, las puteadas de la Pepa me las voy a tener que comer yo. Ni la Queque, ni Núñez, ni nadie. Pero bueno, no importa. Ya está. Si era ese, Tutuca me lo mandó, pero me dijo, tené cuidado. Y yo, viste, esa palabra no la conozco.

0: Bueno, bueno, 4 de la tarde con 20 minutos, señores, ahí estaba la música que venía con la cachumba, el Liber. Bueno, ¿qué me cuenta, mi querido? Bueno.
1: Fer Barrio Nuevo.
0: Bueno, bueno.
1: Está listo para
0: salir. Despacio van los autos en la pista.
1: Sí,
0: pero, bueno.
1: Es que Bakú, viste.
0: Adelante.
1: Tiene poco espacio.
0: Adelante, Fercito Barrio Nuevo, el deporte motor y los populares.
2: Hola, Colo, querido Nico, ¿cómo les va? El gusto de saludarlos. Aquí estamos con información de automovilismo. Sí, día miércoles. Ustedes dirán, ¿qué hace Barrio Nuevo un miércoles hablando de fierros en los populares? Bueno, pasa que
0: esto
2: mañana jueves arranca la actividad oficial de Franco Colapinto, Gran Premio de Azerbaiyán, fecha 15 del campeonato, circuito urbano de Bakú. Esto es porque todo el cronograma de la Fórmula 1 se adelanta un día. Jueves los entrenamientos, viernes la clasificación y sábado la carrera. Esto es porque el domingo es día de luto nacional en Azerbaiyán. Mañana a partir de las 5:30 la primera práctica libre, a partir de las 9 la segunda, en un circuito que le trae muy buenos recuerdos al piloto argentino, porque en el 2024, en su segunda presentación en Fórmula 1, ya sumó puntos Colapinto con el Williams, así que es una pista que le cae muy bien, un circuito urbano, muy cerquita del mar Caspio, es por eso que el viento juega un papel preponderante, un circuito que tiene la recta más larga de todo el calendario, 2 kilómetros tiene la recta principal de este circuito urbano, y es por eso que Colapinto se ilusiona con tener una buena actuación, teniendo en cuenta el buen motor que tiene Alpine este año y también el buen chasis Colapinto, que quiere repetir la gran actuación que tuvo en el Gran Premio de España hace 2 semanas. Hay polémica en la Fórmula 1 porque Pierre Gasly denunció que ha recibido amenazas a través de las redes sociales, tanto él como su familia, por el incidente que tuvo con Colapinto en las últimas vueltas del Gran Premio de España, cuando, enojado con el equipo, Gasly dijo que no lo era más por radio, no lo dejó pasar a Colapinto, lo complicó y mucho en esa lucha por el séptimo lugar. Por suerte Franco pudo mantener su posición, pero trajo polémica. Colapinto habló sobre esto, dijo que se llevan muy bien, pero que en ese momento hubo un malentendido. Está el video en las redes de Cadena 3, pero bueno, Gasly salió a decir que bueno, que no está bueno recibir amenazas a través de las redes sociales, así que bueno, un poquito de polémica allí dentro del equipo Alpine. Vuelvo mañana, si usted quiere, amigo Colo,
0: sí,
2: y Nico,
0: querido,
2: para contarles cómo le fue a Franco Colapinto en los entrenamientos del Gran Premio de Azerbaiyán.
0: Dale, que te vaya lindo, Fernandito, querido. Spotify y Colorete Music para pasar tus días también. Descárgala.

0: Jotiel Pérez Mondeja. 4:30 de la tarde, pasaditas. Los populares, mami. Che, le mandamos un saludito para grande para los estilistas de pestaña.
1: Ah, muy bien.
0: Hoy es el día del estilista de pestaña.
1: Feliz día.
0: Más que estilista, te pega la pestaña y ya está.
1: Bueno, pero es una forma de estilizar.
0: Te roba la guita.
1: No, para.
0: Saca una estuche y te la pega con una gotita y ya está, listo.
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1: 4 de la tarde con 35 minutitos, Córdoba. ¿Cómo estás? ¿Estás bien? ¿Estás contento con este programa de radio? Colorete, querido, ¿cómo está? El Tonio del taller Los Abusos. Colorete, estamos full con el calor, ¿eh? Recién empieza y ya nos estamos yendo. La pancha al lado de la parrilla palpitando el viernes. ¡Qué lindo! Porque mañana viernes hay una peña.
2: Ay.
1: Mañana viernes hay una peña en lo de Colorete. En vivo.
2: ¿Quién viene?
1: Ah, no te cuento. Te lo digo mañana.
2: Dale.
1: No te equivoques, Colorete. Hay muchos tratamientos para pestañas, como lifting, embellecimiento pestañas, pegadas, pelo por pelo, arqueo permanente. ¿Pelo por pelo? Nah, no me jodas.
2: ¿Pelo por pelo?
1: Nah, para.
2: ¡Ya uno!
1: ¡Pelo por pelo! ¡Repete! No, arrancás hoy a las 8 de la mañana y mañana a las 8 de la mañana, 24 horas después, está con la mitad del ojo. Te falta la otra mitad y te falta el otro ojo. No me jodas, no empecemos. Te mando un saludo a los estilitas de pestaña, feliz día, pero no me jodas.
2: Sí, tan chocho, tan de chocho con vos.
1: No me jodas.
2: Te quieren
1: pelo,
2: todos ahora.
1: Pelo por pelo, no, en serio, no, deja. No.
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1: Pasa una info.
2: ¿Quién?
1: ¿Qué? ¿Ese que canta Yutiel lo hará la Pepa? Lo dejo a tu criterio. A ver. Para que me manda video. A ver. 1:22, le damos play.
2: Sí, pero no todo. Si es un tema nuevo, no todo.
1: A ver, estoy viendo gente.
2: Bueno.
1: Atrás un escenario.
2: Bueno.
1: Luces.
2: Bueno.
1: Atrás de las luces, una cosa que dice la Pepa, un letrero.
2: Una pantalla,
1: ¿qué querés? Bueno,
2: fíjate a él.
1: Pero me sale el letrero, porque yo era el letrero. Porque me hace acordar a Walter Publicidad. ¿Te acuerdas Walter Publicidad, un amigo que hacía el letrero? Bueno, nada más. El Piojo hacía el letrero también.
2: Amén, claro. Mal.
1: A ver, che. A ver. Está el Cabra tocando el bajo. Que pusimos recién de Yutiel, también lo está haciendo la Pepa en vivo.
2: Bueno, no sé en qué pintó.
1: Me quedan 30 segundos, dale. Hace zoom la que mirá,
2: vamos,
1: dale,
2: que
1: lo pone, vamos nomás. Huelan ahí, que es la barra valera. ¿Cuál será de las dos? Mira, se va para las pantallas y todo, ¿no? ¿Cómo está filmada? Está con el pelo alto la Pepa, ¿viste?
2: Bueno, es look. ¿No te gusta?
1: Le crece mucho, ¿viste? ¿Pero
2: no, qué estás insinuando?
1: No, pelo largo, ¿eh? No tendrá nada, ¿no?
2: Hablando, ¿no estarás insinuando?
1: No, recién hablábamos de las pestañas pegadas, no se habrá...
2: No,
1: no se pegó nada, ¿no?
2: No.
1: Bueno.

0: Bueno, querido, chicos, ahí estaba la música que venía con...
1: Es el auto.
0: Lo... Esto, cara dura, ¿cómo se llama? Vamos, colorete. Es cierto lo de las pestañas. Mi mujer se va a hacer las pestañas, sale a las 9 de la mañana, vuelve a las 2 de la tarde. Imagínate.
2: Algo por contarte que eres.
0: Ahí tenés, Flavio, ¿eh? No te quiero decir nada, pero.
3: ¡Qué placer verte otra vez!
0: Ay, colorete, averigua, dice María Mercedes, para saber que es así. Lo hacen súper rápido los estilistas de pestañas. Es un gran trabajo. Pelo por pelo, Luciano pregunta si es plin plin mañana en la peña. No le puedo contar nada, Luciano. Mañana le cuento quién viene a la peña.
2: Contestale solo a Luciano.
0: No, porque Luciano...
2: No creo que lo publique.
0: Te voy a dar un refrán.
2: A ver.
0: Que lo tengas en cuenta, pibe, porque este siempre te ayuda a vivir mejor.
2: Sí, claro.
0: Tu amigo tiene un amigo y el amigo de tu amigo tiene otro amigo. Por lo tanto, sé discreto. ¿La casaste?
2: Sí. Que no hay que contar cosas.
0: ¿Tu amigo tiene un amigo?
2: Bueno, pero si tu amigo para. Es buen amigo, cierra la boca.
0: ¿Lo haga tips para vivir mejor en el Instagram?
2: Sí, en TikTok.
0: Vamos,
2: que le va bien.
0: Vamos. Grabame acá.
2: Ah, te grabo.
0: Sí, grabame.
2: Pero no me pagan por grabarte.
0: No, no importa, pero...
2: Te grabo igual.
0: ¿Y vos te crees que va a comer gratis esta noche? Claro, sí, algo tenés que hacer.
2: Ahí está. Sí. A ver. Te grabo, ¿no?
0: ¿Cómo era? ¿Eran tips para vivir mejor? ¿Cómo fue la última
2: sí,
0: vez
2: sí.
0: que hice?
2: Así, tal cual.
0: ¿Estoy peinado?
2: Exactamente así.
0: ¿Eh?
2: Sí.
0: ¿Dejo el micrófono acá?
2: Sí, porque estamos al aire.
0: Estamos grabando una cosita que la ponemos en TikTok y en el Instagram. Bien.
2: Sí.
0: ¿Qué plano tengo?
2: Un plano...
0: ¿Plano medio?
2: Plano medio.
0: ¿Estoy bien?
2: Se ve... Sí, podrías haber una manito de plancha a la remera, pero
0: no,
2: el resto
0: plancha.
2: Está todo bien.
0: Sí, lo pasé, me arrugo. Vamos.
2: Sí.
0: Tu amigo tiene un amigo y el amigo de tu amigo tiene otro amigo. Por lo tanto, venite con la cámara. Sé discreto.
2: ¿Ya está?
0: Avísame cuando termine.
2: ¿Dejo de grabar?
0: ¿Ya terminaste?
2: Listo.
0: Listo. Bueno, vamos a la música.
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0: Dame Colorete, mi mujer salió esta mañana a hacerse las uñas. Todavía no volvió. Luisito.
1: Bueno.
0: Y dale nomás.
1: Puede pasar.
0: Y dale con Parnia. Vamos nomás. Tenemos un aljibe de vino con coca para mañana, dice acá los muchachos, para Peña. Vámonos, toca lata, que no decaiga. ¡Ay, amor! ¿Quién será el criadazo que le dijo amigo de artista que cantaban bien? ¡Qué bárbaro! Y Adrián, hay gente con suerte en esta época.
2: Ya no me busques.
0: Mirá, dueño de mis tardes.
1: Ay.
0: ¿Quién me dice así?
1: La Colo Matadora.
0: La Colo Matadora. Dueño de mis tardes, estas son pelo por pelo. Autora Lara Flores.
1: A ver. Ajá, me estoy chivas. A ver.
0: Acá me manda una foto de la Colo Matadora.
1: ¿Y?
0: Como mirando la cámara, así de primer plano.
1: Mm.
0: Pelo por pelo. Ah, pero son tres pelos gas, son tres pelos locos.
1: Son siete pelos.
0: Ah, mira. Uno, dos, tres, cuatro, cinco, seis, siete, ocho. Y bueno, y después se pone oscura la foto. Ahí serán ponele 12 pelos, porque son pelos así. Yo creí que era pelo.
1: Como juntando varios pelos.
0: Mira, cierra los ojos, quiero ver la pestaña. Ve, mira. Todos tenemos las pestañas con los pelos más largos, más cortitos.
1: Vos avísame cuando vuelvo.
0: No, ya vuelve.
1: Ah.
0: Ahí está. Y el pelo por pelo es como un pelo más separado del otro, como no es la pestaña común.
1: Como claro. Si se te juntaran varios pelitos.
0: Así cualquiera. Son, agarra 12 pelos, 24, 12 y 12. También es fácil la cosa. Bueno.
1: ¿Por qué estás tan contraria?
0: Pero pelo por pelo. Es una forma de cobrarte un poquito más, ¿viste? Ya está. Ponele la pestaña como ve. No sé.
1: No le queda bien a la colombia.
0: No le dejen. ¿Cómo salís en Spotify? Pregunta Kiara. ¿Cómo salgo? Como Colorete Music. Con I de punto, mi vida. Te espero ahí, ¿eh? 2 horas, casi 3, de buena música para acompañar tus días.

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1: Bueno, no hubieras pensado que te quiero tanto, corazón Emilio. Ha llegado Shakira, la Shakira de Barrio San Vicente.
2: Hola, colorete.
1: Ha cambiado el peinado de Boria. ¿Cuál era? De Boria, y sí, ha traído el de Shakira, ¿eh? ¿Cómo anda, querida?
2: Me falta el 10% de la ganancia. ¿El 10%? ¿Qué? El 0,01% de la ganancia que te saca Shakira. Pero bueno. ¿Quién te dice?
1: ¿Quién te dice? Uno nunca sabe.
2: No, color, sí. Calor.
1: Hace calor, ¿no? Hace calor. Sí, estás vos también, te has venido prácticamente veraniega, ¿no?
2: Sí, no, musculosa y pantalones aireados.
1: Bueno, porque... apa, bueno. Sí, bueno, le agradecemos al chino Rodríguez de Jesús María Programón. Dice, gracias, chino querido. Bueno, me imagino que la peña se extiende mañana o no. Si querés sacar las dudas con respecto a las pestañas postizas, tenés que preguntarle a los jugadores de pádel. Ellos pucherean con esas cosas, más que las mujeres, ¿sí? ¿Perdón?
2: No me imagino.
1: ¿Y qué tiene que ver la pestaña con el jugador de pádel con
3: no,
1: eso?
3: No sé.
1: No comprendo y no comparto. Mira qué linda frase. Ahora querés hacer frase igual que yo. Qué cosa. Bueno, nos vamos.
3: De dos palabras, ¿no?
1: Estoy toda tuneada, colorete, trenzas, caribeñas, pestañas, una, todo para que mi amor le guste más todavía, dice la Colo Matadora. Qué lindo. Estamos hablando de las pestañas postizas, que el pelo por pelo para mí es un robo.
2: Ay, no. ¿Qué?
1: ¿Qué? ¿Y vos sos mujer?
2: No, pero es muy engorroso. Nunca me lo hice ni me lo haré. Pero claro. Qué paciencia tanto la que coloca las pestañas como la que se las pone.
1: Para mí es una cosita, viste, como diciendo eso.
2: Yo he visto, porque se nota, viste.
1: Sí.
2: Se nota cuando alguien se pone pestañas.
1: Claro.
2: Pero sí. No, son muchas horas, entiendo, no sé.
1: Sí, acá hay un pibe que la mujer salió a la mañana y volvió a las 2 de la tarde, viste. No.
2: Bueno, creo que son 2 horas. No sé, le aviso.
1: Bueno. En 2 horas, viste, la cantidad de cosas que se pueden hacer. Pero bueno, bueno, nos vamos, che. Tira un enigmático para la pista mañana. Sabe usar sombrero.
3: Oh, ¿no te va a matar?
1: Muy bueno.
3: ¿Y si todos usan sombrero?
1: Bueno, nada, eso.
2: La peña del colorete no se develó, digamos.
1: No, mañana la peña de colorete en vivo no se develó aún. Así que si no digas nada, por los dudas, aunque no creo que sepas nada, porque es un secreto a voces. Así que, bueno. Me voy, señores. Saludito para el Corona Fútbol Club, que este sábado ganamos con gol del Gaby Cáceres, me dicen en el YouTube. Desde Arroyito, Córdoba, un abrazo. Daniel Romero, en este momento se celebra la misa en honor a Nuestra Virgen de la Merced. Claro, están de patronales allá en... no sé si habrá entrado a la iglesia allí, Golo. Entra a la iglesia y se caen todos los santos, pero bueno. Colorete, ¿qué más? Sumampa, Santiago del Estero, escuchando la Popu mientras lavo. Mirá qué lindo, ¿eh? Qué bueno. Cañada Mu, lindo el programa. Desde Cañada Mu, ¿qué será Cañada Mu? Un lugar, obviamente. Javier, contanos mañana de qué se trata porque ya me voy. Y acá me piden que ponga Rudy La Escala en la Colorete de Music.
2: ¡Qué hermoso! ¡Qué lindo Rudy La Escala!
1: ¿Sí?
2: Que me encanta. Ahora precisamente no me acuerdo un tema de él, pero sí su forma.
1: Menos mal que te gusta, entonces.
2: No, bueno, pero no me acuerdo. Vos que sos Colorete Music.
1: No, bueno, pero Rudy La Escala, viste, no sé.
2: Lindo. Tenía una voz muy, muy aguda.
1: Rudy La Escala era el tema que hacía Sandro Gómez Trula. Creo que ¿Por qué será? No es de Rudy La Escala.
2: Razón, ¿por qué
1: será?
2: Pero el otro mucho más.
1: Que fin. Los amores prohibidos.
2: Exactamente.
1: Son tan permitidos. ¿Por qué será? ¿Por qué será que los amores prohibidos? Te lo hago como Sandro, ¿no está mal? Bueno, me voy, chao. La cadena del gol, hasta mañana hay peña, Agárrate, Catalina. Y toma vino, mucho.

buenas tardes para todo el mundo. Bienvenidos a la hora del fútbol nuestro. Arrancamos esta linda costumbre de la cadena del gol en la Popu, de 5 a 6 como cada tarde, esperando por un fin de semana que no tendrá fútbol local, esperando por la selección argentina que va a jugar su primer partido postmundial en el Mario Alberto Kempes y esperando por la despedida de Lionel Messi y un poquito más allá, esperando por el clásico cordobés. Hay mucho para contar.

0: A todos ustedes que del otro lado, como siempre, nos acompañan, muchas gracias por estar ahí prendidos. Ahora recibimos, como es costumbre, a la gitana Celeste Pereira. Celeste, ¿cómo estás? Buenas tardes.
1: Hola, Mauri, buenas tardes. Qué calor infernal, por favor. Dios. 34 grados la temperatura a esta hora en la ciudad de Córdoba. Aviso para todos aquellos que por ahí no han salido del laburo todavía o de su casa. Tremendo, tremendo afuera. No me quiero imaginar a esta pobre Tini Invierno lo que va a ser la primavera.
0: Si así arranca. Y así arranca ya con un verano en pleno. La primavera ya nos paseó por el invierno y ahora nos lleva al verano.
1: Tenés razón.
0: ¡Ah, lo que se viene!
1: Tenés razón, porque los primeros días primaverales fueron totalmente invierno. Claro.
0: Y ahora nos clava a 24 de septiembre, arriba de 30 grados. Bueno, tremendo. Habrá que llevarlo.
1: Pero bueno,
0: como se puede.
1: Exactamente, como siempre.
0: Una sandía en la falda la primavera por ahora.
1: Rico.
0: Pero bueno.
1: Qué rica la sandía, no. Mauri. Está para habilitarla. No sé
0: si
1: hay.
0: Comen sandía, no se metan al agua inmediatamente después.
1: ¿Por qué?
0: ¿No saben esa advertencia?
1: No.
2: ¿No es no tomar vino?
1: ¿Qué?
0: También. Mezclarlos es lo peor que podés hacer. Comer sandía y vino, ¿te metes al agua? No, no la contás.
3: Es como tirarse al río después de almorzar, ¿te acordás? Los
0: o padres? De haber comido lechón.
3: No. Todavía no, porque te va a caer mal, nene.
1: Claro.
3: Te va a caer mal, sí.
1: ¿La sandía?
3: Sí.
0: Incluso puede terminar en una fatalidad. Por lo menos eso se decía.
3: Sí. A los padres, a los hijos, no te metas al río porque te morís. Algunos
1: no,
3: le decían
1: yo
3: eso.
1: Yo voy a hacer la prueba.
3: Sí.
0: No, por hasta, las dudas,
3: hasta,
0: no.
3: Hasta eso le decían a los
4: son
3: hijos.
4: Son todos mitos.
0: Mito. Puro mito.
1: Sonamos, Mauri, ya sonamos porque la gente seguramente se va a prender con varios mitos, pero me encanta también. 3515199915 es el WhatsApp para comunicarse con nosotros, además del mensajero de la radio, además del chat de YouTube. Y bueno, aquí estamos desandando este lindo jueves.
0: Hermoso, como siempre, los invitamos a comunicarse, por supuesto. Si quieren, nos mandan audio, así salen al aire, hacen el programa con nosotros.

0: Eso, dándole la bienvenida a nuestro equipo. Hola, ingeniero Gutiérrez.
1: Hola, Cele, ¿cómo anda? ¿Cómo andan todos? Nico, Maxi, Dieguito Barrios Durán, con sus manos mágicas. Robertito Prato, a todos. Hola, Mauri. Bueno, hoy lo dejó bien en claro Scaloni, y por si alguien tenía alguna duda. Todo lo que salga respecto a mi continuidad es mentira. No hay nada todavía. Fue clarito el técnico, ¿eh? Viste que tiene Tapia algunos operadores.

0: Que dicen, ya está. Faltan detalles mínimos y Scaloni sigue. Hoy Scaloni se encargó de decir, todo lo que dicen es mentira. Todavía no nos hemos ni siquiera reunido. Y en un ratito, Mauri, te voy a proponer fábrica de alfajores.
1: Fábrica de alfajores, sí. Deja el título el ingeniero. Ya lo ampliamos, en un ratito también lo podemos escuchar. A Scaloni, se viene la selección argentina. Tenemos una linda nota programada para hoy. No se la pierdan, hay mucho.

0: toda la información de Belgrano. Máximo Lina, buenas tardes.
1: ¿Cómo anda, Mauri? Buenas tardes para todos. Bueno, hay mucha información de Belgrano, ¿eh? Mucha información de Belgrano que no ha hecho fútbol esta semana. Posiblemente haga algo mañana, hoy fue algo en espacios reducidos, pero que ya empieza a perfilar el 11 para jugar el clásico del día domingo. Jugó esta mañana Uruguay, perdió 3-1, atajó Mele, no Cardoso. Yo, para mí el clásico contra Talleres, bueno, un rato cuento quién para mí va a atajar, ¿eh?
2: ¡Epa!
1: Pensando en el clásico, una sola pregunta, porque Sportley ya está bien, trabaja a la par del grupo. ¿Llega o no llega Adrián Sánchez?
2: ¡Epa!
1: Porque también es la otra gran pregunta, ¿no? Digo, es un jugador importante. Es uno de esos jugadores que son certeza. Totalmente. Fundamental. Ingeniero, como siempre, dijo la palabra justa.
3: Sí, sí. El tema también no es solo si llega o no llega.
1: Claro.
3: ¿Cómo llega? Porque puede estar recuperado, pero sin ritmo.
1: Claro.
3: Va a pasar un mes. Exactamente un mes.
1: Claro.
3: Porque se lesionó el 4 de septiembre con Huracán. Exacto. Y el próximo partido es el 4 de octubre. Un mes.
1: Exacto. Fue bravo el desgarro, ¿eh? No fue un desgarro simple, sino que en una zona complicada y donde le ha costado más de la cuenta, pero en un rato contamos quién va a ser el arquero de Belgrano y si Sánchez llega o no llega al clásico del domingo 4. Talleres tiene a las 17, ¿no?
3: 5 de la tarde.
4: Sí. ¿Por pero qué? Hay una chance de cambio.
1: Desde el COSEDEPRO me dijeron.
4: 16.
1: Claro.
4: Ahorita
1: veremos.
4: Antes.
3: Bueno, en un ratito lo contamos en detalle. Ya no más, estamos presentando recién los primeros títulos del programa. 17 horas 12 minutos en todo el país. Puro mito, los saludo desde Barcelona. Acá te tomás la cerveza, te comes el asado de cerdo y terminás con el fernet adentro del agua. Un beso grande, nos dice Joe, que nos escucha.

0: Qué linda versión esta, ¿eh? De Leonardo Fabio. Muy qué bueno. Linda, el Ale Severio.
1: No puedo olvidarla.
0: Nico Núñez.
2: Hola, buenas.
0: ¿Qué pasa por el lado del matador?
2: Bueno, por el lado del matador se sigue entrenando, se sigue pensando en el clásico. Vamos a estar también dando alguna postilla de lo que fue ayer el empate 1-1 que estuvimos con Maxi así en Julio César Bisagra. Y bueno, pensando ya en el clásico del primer equipo y algunas novedades en cuanto al pago del día del club también vamos a estar puntualizando.
3: Y en un ratito, ustedes que estuvieron en la cancha, nosotros que lo vimos por televisión, algunos apuntes del clásico de reserva de ayer, que dejó bastante para comentar. Enseguida nomás, 17-14, no lo tenemos a Fede Borello hoy, que está descansando.
2: ¡Apa!
3: Descansando, tranquilo.
4: No.
2: Esto es así.
3: Pero vamos a tener un protagonista de instituto. No se lo pierda.
2: Que lo pautó Fede Borel.
0: Ha dejado la tarea.
3: Claro. Dejó la tarea hecha. Están advertidos.
5: Y que de alguna manera hizo olvidar a otro histórico.
4: Claro.
3: Buena
5: punta. No es poco, No es poco.
3: A ver si lo sacan con la pista que dio el ingeniero. 17-14 en todo el país. Esto recién está empezando.
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0: Hora 17, 18 minutos en todo el país, 351-519-9915. Hay gente a esta hora ya enviando su audio, ya lo vamos a escuchar en un ratito, pero antes, ya que tengo aquí a los compañeros que ayer estuvieron presentes en el clásico de la reserva, dejó mucho, ¿no? Dejó mucho.
1: Estuvo bueno el partido.
2: ¿Estuvo lindo?
1: Sí. Estuvo lindo.
3: Futbolísticamente no.
1: Pero
3: picadito. Un clásico, claro. Picadito como tiene que ser un clásico, sí.
1: Un clásico, ¿no?
2: Eso les iba a decir, viéndolo por tele, ustedes que estuvieron en la cancha, sobre todo el segundo tiempo, entendiendo que es un clásico, que para los chicos hay una presión extra, había muchísima gente, mucha más de la que ellos están acostumbrados a jugar.
1: Dato oficial ni formal, pero sí desde adentro del club, 9.900 y casi 10.000 personas.
2: Muchísimo.
1: Lo que tranquilamente debe haber habido algún que otro más, ¿no?
2: Además.
3: Eso es vuelta de molinete.
1: Claro. Después iba a decir dato el molinete, pero bueno.
2: No están del todo acostumbrados a jugar porque se incorporaron muchos que habitualmente no juegan juntos.
3: De taller es más de la mitad.
2: Entonces, eso explica un poco por ahí lo que fue el nivel del partido, sobre todo en el segundo tiempo. Ahora, nombres que ustedes vieron y les llamó la atención. Personalmente, no lo había visto con detenimiento a Thiago Baroni, al hermano de Giovanni.
1: Sí.
2: Juega muy bien. Y jugando de 5, que es el puesto natural de él, según dicen. Porque venía jugando de central.
3: Arrancó de nueve, después se fue tirando para atrás con el paso de los años.
2: Muy bien. Después a Giovanni, a Dávila, a Chavás. Chavás un poquito en el primer tiempo. Les costó un poco marcar la diferencia, ¿no? No fue tan notorio.
1: No.
3: Ortiz, pasó, algo por de Ortiz ejemplo, en el primer tiempo, algo de Chavás en el primer tiempo, pero no fue la gran cosa de ninguno.
1: No.
2: Ninguno, no. Lo mismo a los chicos de Belgrano que, entre comillas, bajaron. A Piscuí Gutiérrez, por ejemplo, no. Como que no marcó esa diferencia que se supone que tendrían que marcar después de haber jugado
4: en primera,
2: ¿no?
1: A mí, en Belgrano, lo que más me gustó fue Griwol.
2: Griwol. Sí. Juega bien.
3: Coincido.
2: Juega bien.
1: Buen central, ¿eh?
2: Juega bien.
1: Tiempista. Si tiene que salir a espacios grandes también, cumple. Porque por ahí lo ves y, bueno, capaz es medio lento, ¿no? Pero bien Griwol, para mí de lo mejor de Belgrano, exceptuando el golazo que hace Mendieta, ¿no? Fabricio Mendieta.
3: Arrancó bien Casas.
1: Sí, arrancó bien Casas, pero se fue diluyendo.
3: Se fue diluyendo, sí.
1: Después hay algunos pibes que le cuesta. Bueno, la pareja es central, Flandes también, ¿no?
5: Hay varios de los pibes de Belgrano que se nota que están verdes todavía.
1: Sí.
5: Varios.
1: Sí.
5: Y lo que sí noté es la diferencia física que hay de los que bajaron con los que están jugando.
1: Sí. Chamorro corrió mucho en línea recta. Chavaza me pareció interesante fundamentalmente el primer tiempo. Baroni y no terminaron de gravitar, ¿no?
3: Ni Baroni ni Dávila.
2: No.
1: Sí me
2: Giovanni
1: sí,
2: tiene Ortiz, pinceladas.
1: Sí.
2: Se nota que es un jugador distinto.
1: Sí, Ortiz. Albornoz, más allá del gol, también es interesante. Le di vuelta, ¿no? Taller defiende con 3.
3: En ese sentido, Baroni parecido a lo de primera.
1: De primera.
2: Exacto.
3: También pinceladas.
2: Un tono similar. Acá hay un oyente, te lo pasé, Roberto, el primero, que hace un apunte, no sé que ustedes lo vieron en la tele, la verdad que no se vio muy bien qué fue lo que pasó. Escuchen lo que dice este oyente.
6: Hola, Gitana. Te habla del Suadero de Leones.
2: No, ese no. Bueno,
6: no sé si entiendo.
2: Ya te digo.
3: Está lindo para la soda, ¿no?
2: Sí,
3: está lindo
2: para la soda. Se pedía un tema. Escucha, ¿sí? Este.
7: Hola, Cele. Buenas tardes, hermosa mujer. Buenas tardes.
2: Epa.
7: Mauri, equipo, campeón, para toda comunidad.
2: Escucha.
7: Mauri, ¿qué puede decir Celeste, que vos sos de Talleres? ¿Qué puede decir del presentar el técnico, lo que hizo ayer en la reserva y lo que hizo el defensor de Talleres con el gesto, parándole la bronca al técnico? ¿Qué pueden decir eso? Soy Diego de Argüello.
2: Diego de Argüello pregunta por algo que no se alcanzó a ver bien qué fue lo que pasó.
1: No estaba Rodrigo tanto. Acosta se lo preguntamos en conferencia.
3: ¿Lo de Rodrigo Acosta? ¿Será?
2: Sí.
3: Pero se estaba peleando, me parece, con un
1: plateísta.
3: Era después, de este lado, ¿no?
1: Claro.
3: No era.
1: Después cuando hablamos con él, platea sobre la Super Celeste. que donde iban jugadores
3: dirigentes, familiares. Claro.
1: Después cuando le dijimos, le preguntamos a Costa en conferencia, ahí en la zona mixta.
3: Soy un ser humano, te dijo.
1: Soy un ser humano y mira, ni yo me iba a saltar para pelearlo, ni él iba a venir a pelearme a mí. Fue la calentura del momento, pido disculpas, sé que estuve mal, pero...
2: Quedó ahí. Sí. Claro. No, bueno, después se metió un hincha.
3: Después se metió un hincha, le hizo, ¿no?, el gestito de la gallinita a una ronda de que estaban teniendo los jugadores de Talleres sobre el final y se lo llevó la policía.
0: El oyente particularmente me pregunta yo por llevar los colores de esa camiseta y lo hablamos muchas veces acá en este programa. Un gran poder conlleva una gran responsabilidad. Hay que saber ubicarse. No es más que un representante de un club con respecto al director técnico, ¿no? Pase lo que pase y cuando vos tomás la posta de un club, sabés que la gente te puede venir a lamentablemente agredir. Claro. Hay que quedarse en el lugar.
2: Ahora, aunque sea injusto.
1: Qué intenso que son Laucha Acosta, Rodrigo Acosta y Carboni. Ahora yo me imagino, con todo respeto, la cabeza de los pibes, ¿no? Porque son tres personas que permanentemente te gritan. Y es la orden y la contraorden y la otra orden y la vuelta.
3: Para ver lo que está diciendo Maxi, los invitamos a Cadena 3 Deportes. Hay un reel sobre sobre la intensidad.
1: La cabeza los pibes, porque por ahí que te grite mucho uno.
4: No, y al final, desde adentro casi que no escuchas, es muy poco lo que escuchas.
1: Y aparte, la señal de Carboni también, que recién perfilado que hagan esto, y cuando uno lo hace, se enoja, se fastidia, le pega un puñete, para, loco.
5: Y para colmo del otro lado.
1: Ya se te pasó el tren, ¿no?
5: Piensa. Para colmo del otro lado, el punto total y absolutamente opuesto.
3: Es absoluta.
5: Claro.
2: El Beto Fernández casi no habla.
1: No habla. Nada.
2: Da muy poquitas indicaciones. Bueno,
1: los pibes Talleres pobres, ¿no?
2: Algunos apuntes que dejó el clásico. ¿Se sabe que tiene Ortiz, que salió lesionado?
3: Podemos dar tranquilidad absoluta en ese sentido. Sintió un fuerte dolor en el momento del golpe, pero solamente fue el golpe. Después, con el pasar de las horas, estaba bien. Y hoy entrenó normalmente, con trabajos de rehabilitación naturales de haber jugado un partido y de haber recibido un golpe, pero va a llegar con total normalidad al clásico.
2: El resto, tanto de Belgrano como de Talleres, con posibilidades del clásico, están todos bien. Ninguno lesionado, nada. Perfecto. Bueno, lo que quedó, 17:25 en todo el país.

0: Muchos mensajes a esta hora, sí, Mauri, ¿eh? 351-519-9915. Hola, Cele, equipo. Hola. Te escucho siempre. Muy linda la radio. Un saludo para mi sobrina Milagros, que es su cumpleaños. Soy su tía Isabel, de barrio Villa Los Llanos, dicen por acá. Bueno, un saludo para ella, para todos los que están cumpliendo años. Recién me doy cuenta que hoy es 24 de septiembre, el nombre prácticamente de la avenida. De la avenida.
1: Claro. Hola, amigos. Con respecto a los mitos, coman 5 tunas o más y después me cuentan si es un mito. Dice, no, pero bueno, está bien. Eso ya.
0: Pero ¿qué pasa? No,
1: más que un mito es un abuso.
0: Yo tengo ganas de hacer un reto con un mito. A ver. Porque Roberto Prato fue el que instaló la palabra mito. Dicen que... Así, no pongas cortina. Dicen que si miras un espejo y decís 7 veces Verónica, te aparece Verónica atrás. Roberto Prato.
1: ¿Verónica?
0: Sí, ¿quién es Verónica? Te aparece el fantasma de Verónica.
1: ¡No!
0: ¿Sí?
1: ¿Qué, ¿7 veces?
0: Venía,
2: no creo en esas cosas.
0: Yo voy a traer un espejo mañana. ¡Ah, mañana Prato no viene!
3: Hay una cosa.
4: Yo tampoco vengo si haces eso.
0: No. Él dice mito. Yo diga 7 veces Verónica delante del espejo y le aparece.
2: Hay que tenerle miedo a los vivos, no a los muertos.
1: Ah, muy bien.
5: Si Verónica es parecida a la monja del conjuro, paso yo.
1: Paso. 17 horas con 27 minutos en todo el país.

0: Te habla el Sodero de León.
1: Ahí está, el Sodero.
2: Hola.
0: No sé si en tu momento retro podés poner 25 rosas, ya que estamos en la semana de la primavera. Te agradecería.
1: Te lo piden para la vuelta. Ahí está.
3: Hola, chicos de la Popu. Acá quien les habla.
1: Sí.
3: Alexis desde Balcarce. Acá estamos muy expectativa, Mauri. Muy expectativa. Lo de mañana, lo de las TC Pickup en Balcarce, Mauri.
1: Bueno.
3: Y estamos muy contentos para que se venga mañana, Mauri.
1: Un abrazo, gracias.
4: Hola, la Popu. Soy de San Francisco, Córdoba. Aguante. Esportivo Belgrano.
1: Mira.
4: Soy de Talleres y de River también. Acá limpiando el patio.
1: Limpiada.
4: Viento norte, brotes, hojas, tierra, todo. Bueno, aguante la Popi, me encanta la barra.
1: Bueno, un beso, gracias.

0: Se viene el clásico, chicos.
1: ¿Y talleres, el horario?
0: ¿Cuál es el horario finalmente?
1: ¿Qué va a pasar?
0: ¿Este domingo?
2: Sí, todos dicen a las 17, ¿no? Pero Frosasco me decía que existía la posibilidad que se adelante, que sea a las 16.
3: Que sea a las 16,
2: titular sí. De COSEDEPRO, ¿no, Marcelo Frosasco? Veremos, digo, domingo 4, por ahora a las 17.
3: Me parece sí, que y para la gente en un día no laborable es medio que da lo mismo.
1: 16, no cambia 17, demasiado.
4: No
1: cambia
4: mucho. Al no haber público no,
2: termina con lo mismo, digo, con los de claro. Día, ¿no?
3: Termina de día, sí.
0: No, lo que cambiaría un poco sería la temperatura, ¿no? Pero bueno.
1: Diría que es mejor.
2: Calor. Creo que el domingo hay pronóstico de lluvia todo el día.
0: Sí. Ah, no
2: domingo 4.
3: Pronóstico.
2: ¿Y hay que ir antes o no?
3: Sí, le erran, claro. Al de acá 3 horas le erran, imagínate.
2: No,
1: incluso yo diría que es mejor para volver más temprano.
4: Claro.
1: Termina más temprano. Ese domingo está programado Boca con Unión a las 7:15. Y Estudiantes de Río Cuarto con Racing a las 21:30. Incluso para los medios de comunicación, como puede ser nuestro caso, o la televisión, que sea a las 4 sería mejor todavía. Así el final se despega de Boca y de Unión claro. Y tenés todo el postpartido, digamos.
0: Claro.
1: Sería mejor incluso a las 4 de la tarde, me parece. No cambia demasiado, pero por una cuestión de seguridad incluso, para que termine... Bien de día.
2: Claro. Bien ahora de está día. Programado para las 5, ¿no?
1: Por ahora es a las 5.
2: Claro, sí.
1: Bueno, 17:31.
4: Alemania
1: minutos.
4: Le gana a Países Bajos, Mauri, en la primera fecha de la Liga de Naciones. El gol de Mecha, que debutan en el banco, ¿no? Jürgen Klopp en el banco alemán y Xavi en el banco de Países Bajos. Noruega, recién otro gol de Haaland, que hizo 2, le gana 3-2 a Dinamarca. Y Portugal, está siendo Cristiano titular, gol de Joao Félix, le gana 1-0 a Gales en los partidos más importantes de esta primera fecha de la Liga de Naciones, que sigue mañana y que se va a completar el fin de semana.
1: Muchas gracias, ingeniero. Acá Alejandro dice, buenas tardes, amigos de la cadena del gol. ¿Qué se sabe de la Copa Córdoba? Los saludo desde Villa Huidobro, el último pueblo del sur de Córdoba. Alejandro, se está jugando ya la edición 2026 y la final que quedó colgada entre Belgrano e Instituto, la verdad, si no la juegan en el verano...
0: Esa venía no sé. Colgada de julio, ¿no?
1: Claro, nunca se jugó.
3: Claro. ¿Y qué pasa si, por
2: arrancó
3: ejemplo,
2: el miércoles pasado, ¿no?
3: ¿Qué claro. pasa si, por ejemplo, llegan a la final Belgrano Instituto?
1: De nuevo. Nuevo.
3: Claro. ¿No la van a jugar de nuevo? ¿Y van a ser dos finales? No, pero en serio.
1: Dos finales en una.
3: Dos finales sin jugar.
1: Bueno, ya quedó colgada una del 2004 entre Belgrano y Talleres que nunca se jugó hace más de 20 años.
5: Ya la van a jugar, quédense tranquilo.
1: No sé. Yo creo que final que no se juega ahí rápido.
5: Sí. 2004. Ya la van a jugar, quédese tranquilo.
1: Imagínate que River y Boca tienen dos finales colgadas que sí. nunca la jugaron. Es más, a River lo hicieron jugar un partido con Banfield que el que ganaba iba a la final con Boca y nunca la jugaron. Yo creo que cuando quedan así colgadas esas
3: Vélez
1: finales.
3: San Lorenzo de los 80 por ahí de Copa Argentina.
1: La segunda edición de la Copa Argentina.
3: Claro.
1: La edición del 70 no se jugó.
3: Que cuando se cruzaran de nuevo en Copa Argentina, ese partido definía el campeón.
1: Sí, y quedó colgada.
3: Quedó colgada.
1: Lo hicieron una vez con una Recopa River y Cruzeiro, era. Que había quedado colgada una final. Y coincidieron en la Copa Sudamericana o la Libertadores. Y se pusieron de acuerdo los clubes para que los partidos valieran como la final. Y la terminó ganando el Cruzeiro. 95, 96, por ahí. 97, no me acuerdo bien. Hay un millón de finales colgadas. Que, bueno, qué sé yo, no se juegan. La de la Copa Córdoba, no sabríamos decir. Vamos a ver.
0: Muchos audios de WhatsApp, Mauri, pero ahí sí. te doy... pero quiero leer este mensaje, es a un ver. Poquito extenso, pero para tener también un poco de... dimensión, ¿no? Lo que significa hacer un programa de radio. Hola chicos, este mensaje es para mi marido, venimos de pasarla mal los dos, nos quedamos sin trabajo y no llegamos a pagar el alquiler. Bueno, él está haciendo Uber, hace 2 días me llamaron para una entrevista. Les cuento esto para que entiendan lo mal que la pasamos, pero él viene a comer Él venía a comer y nos decía, poneme la popo para verlos reír, verlos que con sus ocurrencias le sacaban una sonrisa a él. Hoy les agradezco porque son lo más, ustedes saben cuánta gente en este momento está mal y sin saberlo le sacaron una sonrisa.
4: Muy bien.
0: Sigan así, chicos, es el mensaje de Cintia para su marido. Y mira. Dice, le dedico nuestro tema Juntos de la Mona. Se lo propongo a Dieguito para que cerremos el programa con ese. Y
4: sí.
0: Para Cintia, su esposo, ¿no? Que por ahí, sin darnos cuenta, totalmente. La gente, sí, hay mucha gente que por diversos motivos la pasa mal. Y estamos ahí para...
4: Y suerte para ella en esa entrevista de laburo,
0: que sí,
4: claro.
0: Para ponerles una sonrisa.
1: Bien. Y si quieren más sonrisa, tenemos chistes de oyentes.
0: Ver,
1: en un
0: ratito.
1: Ay,
0: Dios.
1: Hola, hola, ¿qué ando por ahí?
6: Coco, hola, gitana. Qué calor. Ya me estoy yendo por Barrio Jardín, a buscar un poco de frío. No.
7: Saludos a Mauri. Siempre lo escucho, mi querido gran amigo Mauri.
1: ¿Cómo le va?
8: No, hola, chicos, ¿cómo le va?
1: ¿Cómo anda?
8: Soy popular.
1: ¿Cómo le va?
8: Para la gitana, un gran beso, es muy buena mujer.
1: Bueno,
8: ahorita.
1: Bueno.
8: Toma. Belgrano sí. No juega con nadie.
1: Bueno.
8: Ayer está para atrás.
1: Para atrás, dice el amigo.
9: Perfecto. Hola, mesa, muy buenas tardes.
1: ¿Cómo le va?
9: Soy Claudio, soy hincha de Talleres. Estuve viendo el partido de reserva.
1: Sí. ¿Qué te pareció?
9: La verdad, no sé por qué Dávila, Chamoso, el otro chico que juega de 10.
1: Baroni.
9: Todos los que bajaron de primera a jugar el partido de reserva, yo le voy a decir que se queden en reserva nomás.
1: No le gustó. Bueno, gracias, muy amable. 17:36.
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0: Hola, buenas tardes, popular.
1: Buenas tardes.
0: Esta preguntita es para Cele, la gitana, la mujer más bella del universo.
1: Pregúntele.
0: ¿Qué tenés que hacer el domingo, gitana?
1: ¡Epa!
0: Porque tengo un campeonato de ajedrez y me hace falta una reina como vos.
2: ¡Epa! ¡Faustín Oro!
3: ¡Tú mi reina, mi reina!
4: Sí. Del morochito a mí.
1: Sí.
4: Bastante desequilibrante. Bien. Muy buen jugador.
1: Muy bien.
5: Te habla Diego de Villa Corina.
1: ¿Cómo
5: no? No, dice que cuando decís siete veces.
1: Sí.
5: Verónica, no. Si decís siete veces plato, te queda pelo.
6: Buenas tardes.
1: ¿Qué es? ¿Cómo le va?
6: Le cuento un chiste.
1: Sí.
6: ¿Qué hace un tenedor y un cuchillo en la clínica?
1: ¿Qué hacen?
6: Ay, Dios mío, tengo miedo. Se opera cuchara.
1: ¡Ah!
6: No, gracias, muchacho.
1: Gracias.
6: Bien.
1: No, no, no, me encantó el piropo. Qué bien. Bueno,
7: Ay, Dios, Sonter. Me encantó. Qué caballero. Así me gusta, caballero. Hola, equipo. Buenas tardes. Es verdad lo que dice la oyente. Sacan una sonrisa más de uno. En mi caso, no soy tanto del fútbol, pero transmiten tanta buena onda con sus charlas que me quedo a escuchar hasta que termine. Muy buena la radio. Sigan así, nos dice Rodrigo.
1: Muchas gracias.
7: Qué lindo, qué lindo. Maxi.
2: Sí, diga.
7: ¿Voy con Maxi?
1: Sí.
7: ¿Te parece?
1: Sí, le métale nomás.
7: Porque quiero saber quién ataja.
1: ¿Quién
7: va a atajar?
1: ¿Quién?
7: Qué suspense.
2: Para mí es opinión, no información. Okay. El arquero de Belgrano va a ser Manuel Vicentini en el clásico. Hoy atajó Mele en Uruguay. Veremos si mañana, si el lunes, creo que juega de nuevo Uruguay, creo que contra Corea.
1: Corea, sí.
2: Si ahí ataja Cardoso, existe una posibilidad, pero para mí mínima, ínfima, de que pueda venir y llegar al clásico. De todas maneras, hay que ver cómo llega, ¿no? Porque el lunes es un viaje larguísimo el que tiene que hacer.
1: Claro.
2: Pero me da la sensación de que el arquero de Belgrano, más allá del pedido, de la gestión que Belgrano ha hecho para que vuelva, va a ser Vicentini.
1: Porque jugaría el lunes a las 8 de la mañana, hora de Argentina.
2: Sí.
1: Contra Corea del Sur.
2: Sí.
1: Tendría que volver y llegar con toda la suerte el lunes a la noche, martes a la madrugada.
2: Mauri, ¿pero de Corea acá?
1: O al otro día. Más lo que necesitas para recuperarte del cambio horario.
2: Claro, claro.
1: Yo lo veo difícil.
2: Yo lo veo muy difícil, por eso a mí me da la sensación que va a ser Vicentina. Ayer lo veíamos con Nico en el estadio. Para mí va a ser el arquero él. Va a ser él el arquero del clásico.
4: A visitar.
2: Me
4: no,
2: parece.
4: Un sistema de vuelos espaciales.
1: Ni con la nave
2: de Carlos Saúl.
1: Ni con la nave de
2: Pero a mí me parece, Mauri, que va a ser Vicentini. Y más aún teniendo en cuenta algunas otras cuestiones. Atajó Mele. Los arqueros que llevó es Mele, Cardoso y Fiermarín. Ninguno es titular hoy en Uruguay.
8: No,
2: están todos
8: Mele
2: peleando
8: el
2: puesto.
8: En el tercer gol.
2: Sí.
8: Medio flojo.
2: Por eso, digo, vos imagínate, primera citación. Y que digas, che, necesito irme antes.
1: Claro. Ese es el tema.
2: Aparte, está peleando el puesto con arqueros pares, porque yo no creo que ninguno sea más que Cardoso. Al contrario, para mí, Fiermarín y Mele hoy tienen menos presente que Cardoso. No tengo dudas.
1: Cuerpo técnico nuevo. Por lo tanto,
2: por eso
1: arrancan
2: te digo,
1: todos de cero.
2: Por eso te digo, y vos vas a sentar un presente y decir, che, necesito irme antes para jugar. Es cierto, uno no puede negar la importancia del clásico. Un clásico siempre va a ser importante, incluso amistoso. Pero es un clásico de campeonato, no es el clásico del 9 de mayo, ¿no? El que ganaba seguía, el que no se iba a su casa. Por eso, a mí me parece
8: que va a ser Vicentini. El jugador laburó toda la vida para eso, capaz.
1: Claro,
8: para trabajar en su selección.
2: El arquero del campeón va a jugar Copa Libertadores los años que se le viene a Cardoso. Y posiblemente Copa América.
1: Exacto. Lo tenemos a Marcos Ledesma para charlar con nosotros
2: de arqueros.
1: Un ratito, justamente hablando de arqueros, el muy buen arquero de Instituto, uno de los menos goleados en lo que va del torneo clausura. Marcos, ¿cómo estás? Buenas tardes.
9: Hola, buenas tardes para todos, ¿cómo andan?
1: Bien, muy bien. Aprovechando por ahí esta semanita larga, digamos, doble semana, ¿cada tanto está bueno o se hace muy largo?
9: No, sí, yo creo que está bueno por ahí para poder descansar un poquito. La verdad que también de la forma en que venimos haciendo las cosas, se descansa de una manera mejor, y más después el partido que ganamos ahí con Talleres, así que nada, descansando y obviamente preparando estos días para preparar el partido contra Independiente.
1: No sé si lo viste, Marcos, el otro día, creo que fue ayer, 10, el técnico de Argentinos, los ubicó entre los cinco equipos que mejor juegan del fútbol argentino hoy por hoy. ¿Estás sintiendo vos, tus compañeros, pero te lo pregunto a vos específicamente, que hay como un reconocimiento a lo que viene jugando Instituto?
9: Sí, bueno, lo vi el video. Yo creo que sí está bueno por ahí que protagonistas o técnicos de este nivel como Nico Díez se lo pueda reconocer al equipo que viene haciendo las cosas bien. Yo creo que ya no es casualidad poder mantenernos ahí arriba siendo primeros después de pasar prácticamente 10 fechas, creo que si no me equivoco, ya más de la mitad del torneo. Está bueno que lo reconozcan, pero bueno, nosotros, como siempre por ahí lo digo de forma personal, no nos conformamos con eso, queremos ir por más, sabemos que estamos haciendo las cosas bien, pero bueno, nada, tenemos mucha confianza, creo que tenemos también un buen grupo de jugadores, de cuerpo técnico, y creo que estamos haciendo todos en conjunto un gran trabajo.
10: Marco, los tres adelante tuyo, ¿no? Y después los dos por los laterales. También a vos te dan una cierta confianza. El equipo es muy seguro, le han convertido pocos goles, pero también los rivales tienen pocas chances. Entonces, al arquero tiene que estar más atento que nunca. Pero digo, han conformado ustedes un sistema defensivo a veces impenetrable, ¿no?
9: Sí, tal cual. Yo creo que defensivamente venimos haciendo las cosas muy bien. Bueno, la línea de tres están muy sólidos, ni hablar los laterales, pero hablando justamente de lo que son los defensores, vienen haciendo un gran trabajo. Como decís vos, en los partidos son por ahí pocas las ocasiones que nos generan, pero bueno, eso habla bien del trabajo defensivo que estamos haciendo en general. Y saliendo un poco de eso, creo que en todas las líneas estamos muy bien, muy sólidos. Bueno, los defensores ni hablar, que no solamente hacen su trabajo, sino que también están haciendo goles en el arco rival y eso es muy importante. Así que nada, estamos muy contentos, pero como lo dije antes, teniendo ganas de seguir cosechando puntos y bueno, poder mantenernos ahí arriba.
2: Marcos, uno sería un necio si no reconoce las virtudes que tiene el equipo, ¿no? Desde la intensidad, la solidez defensiva, como recién planteaba Gustavo, tu gran momento, qué sé yo, el desequilibrio que le aporta Luna desde lo futbolístico, ahora Lázaro, bueno, un montón de atributos que tiene el equipo, ¿no? Pero también debo preguntártelo, porque viste que en el mundo del fútbol, así como se reciben elogios, muchas veces se reciben críticas. Y uno no puede dejar de preguntarte a vos, recién Mauri te decía, los elogios de Nico Díez, ¿no? Acerca del juego de Instituto, y se ven, se notan. ¿Cómo toman ustedes, viste que por ahí dice, che, no, pero el árbitro fundamentalmente contra Talleres lo favoreció en esta y en esta jugada? Digo, ¿cómo lo toman ustedes a eso? Digo, hay que aprender a convivir con eso. Queda fuera de la valoración y del balance futbolístico. ¿Cómo convive el jugador de Instituto con esto, de que se diga que los árbitros los ayudan?
9: Sí, bueno, yo personalmente pienso que nosotros tenemos que hacer el balance en cuanto a lo futbolístico, poner el foco ahí. Vos me hablas, por ejemplo, ahora del partido de Talleres, que hubo algunas polémicas y nada, yo te puedo decir que si uno ve por ahí en números fríos, en las cantidades de situaciones que hemos generado, creo que fuimos dominantes durante todo el partido. Y bueno, después, qué sé yo, serán jugadas que si hubo polémico o no, por ahí lo pueden debatir más la gente de afuera, los periodistas en general. Pero nosotros intentamos, qué sé yo, mantenernos en nuestro juego, en nuestro foco, ¿viste? No perder ese foco que nos está llevando a estar donde estamos, sin dudas. Y bueno, después. Son las reglas del juego que por ahí se hable un poco más, un poco menos. Cuando los equipos hacen ruido y realmente vienen haciendo las cosas bien, yo creo que es cuando más se habla. Y bueno, creo que un poco va por ahí. Hoy en día estamos primeros y bueno, y está bueno que se hable tanto de las cosas buenas como por ahí las que no son tan buenas. Y bueno,
2: O sea,
9: es parte.
2: puede molestar un poco, pero hay que hablar de fútbol, ¿no?
9: Sí, yo creo que a nosotros no nos molesta sinceramente para nada porque sabemos que estamos haciendo las cosas muy bien. Si vos ves nuestros partidos, en todos los partidos que hemos jugado en el torneo, Al menos esto es un pensamiento personal. Creo que en la mayoría fuimos dominantes en cuanto a situaciones claras de gol, sí. En lo que hemos generado en los arcos, en el arco rival. Y bueno, también eso por ahí nos lleva a estar donde estamos. Y bueno, ni hablar que por ahí protagonista, como recién lo nombraste vos, a Nico Díez, un técnico, pueda reconocer el instituto que está haciendo, lo está haciendo muy bien el juego, que está ganando partidos, que ya en, de local nos estamos haciendo muy fuerte. Y bueno, hay que quedarnos con eso y por ahí no tanto con esas polémicas que se pueden llegar a hablar. Eso es dejarlo por ahí más para la gente que lo ve de afuera, y nosotros sí seguir haciendo nuestro trabajo.
8: Marcos, vos sabés que ayer, en el programa de ayer, nuestro compañero Federico Borello, que cubre el día a día de Instituto, arrojó a la mesa, empezó primero a sacar números, que Instituto estaba en tal posición en la tabla, empezó a sacar números de cuántos partidos faltaban, y metió una pregunta en la mesa que es, ¿será mucho pensar en Instituto y la posibilidad de clasificar a Libertadores? Entonces yo la saco de la mesa la pregunta y te la hago a vos. Marcos Ledesma, arquero de Instituto, ¿es mucho pensar a la gloria el año que viene en Libertadores?
9: No, no, mucho no, no, porque ya logramos conseguir triunfos importantes y hoy en día estamos protagonizando el campeonato, hay que hacernos cargo. Sí que no va a ser fácil, eso está clarísimo, pero yo personalmente, lo vuelvo a decir, tengo mucha confianza en nuestro equipo, en el cuerpo técnico, en el club, cómo vienen haciendo las cosas. La gente acompaña un montón. De locales, la verdad es que nos estamos haciendo muy fuertes, porque también con el apoyo de ellos, eso se siente y empuja. Creo que hay una sinergia en general muy, muy linda, muy contagiosa. Y bueno, hay que hacerse cargo, como lo dije antes. Hay que ir en busca de lo que más se pueda, estar en los lotes, en los primeros lugares de arriba, y bueno, Dios quiera podamos conseguir meternos ahí en Libertadores, y si no, bueno, ya meternos a una Copa Internacional va a ser algo histórico para el club y nosotros queremos ir por eso. Así que quedan 6 fechas, sabemos que va a ser durísimo porque quedan partidos muy complicados, pero siempre con los pies sobre la tierra, con humildad y con mucho trabajo, yo creo que lo podemos llegar a conseguir.
1: Marcos, muchas gracias, muy amable como siempre. ¿Cómo se sienten los 30 recién cumplidos? ¿Cambiar el número de adelante? ¿Cambia algo o no?
9: Cambiar la década siempre hace un poquito de ruido. Uno no quiere cumplir, y más en nuestra carrera que por ahí no es tan larga, pero bueno, en el puesto creo que estamos bien con 30.
7: Estamos bien. Siento bien. Marcos, no, muy Marcos, bien, claro. Bueno, la cadena del gol está saliendo acá por la Popu, no sé si sabes, y somos una radio netamente cuartetera. Yo me imagino que lo que más suena en ese vestuario es el cuarteto. Me animo a preguntarte, ¿con qué canción de cuarteto definirías hoy el presente de Instituto?
1: Ah, oh, qué bueno. Una canción.
7: Ah, claro, porque está muy feliz la Gloria.
2: De Cordobés,
7: claro, de Río Cuarto, claro que sí.
1: Me acuerdo que hace un tiempo elegiste algo de los Herrera, que te preguntó Fede en un entrenamiento.
9: Bueno, exactamente. Sí, yo te lo iba a decir. A mí, ¿quién te dijo la de los Herrera? Me gusta mucho esa canción, ni hablar que está sonando un montón. Pero bueno, hay un tema que canta mucho acá la hinchada, que me gusta mucho. Eso. Que es Celosa, de la Mona, Mona Jirana. Y sí, la verdad que suena muy linda en la cancha cuando la cantan, y nosotros en el vestuario, así que nada, sinceramente me gusta mucho. Eso me empuja un montón, y bueno, es lindo siempre cuando viene de la mano del cuartet.
1: Cerramos con esta, Marcos, un abrazo.
9: Me encantó, abrazo grande.
1: Chao.
9: Chao, chao.

0: Hola, gente de la cadena del gol.
1: ¿Cómo le va?
0: ¿Todo bien? ¿Todo bien?
1: Muy bien.
0: Bueno, lindo programa.
1: Gracias.
0: Un chiste para Mauri. Se juntan dos vecinas y una le dice a la otra: señora, sí, le quería avisar que mi gato mató a su perro. ¿Cómo puede ser si mi perro es un Doberman? Sí, pero mi gato es hidráulico.
2: No. Buenas tardes a la mejor radio de la provincia de Córdoba, la Popu, gente querida. Sí. Necesito que me le manden un saludo a los chicos de Distribuidor Allende y Proleje.
1: Le mandamos.
2: Muchas gracias y pongan un tema de la Mona. Gracias.
1: Sí. Hoy nos vamos con la Mona.
3: A Coco lo que tiene que hacer a la tarde, porque tengo un campeonato de ajedrez, me hace falta un caballo.
4: No.
5: Por favor.
4: Si le hace falta un peón, estamos nosotros.
1: Ay, Dios.
4: ¿Dónde se está jugando? ¿Se
5: casan todos? De la reina, de la dama.
6: Claro, por favor. Ingeniero, voy con usted.
5: Bueno,
6: vamos a esa fábrica de
5: alfajores. Gracias.
6: Vamos a esa fábrica de alfajores.
5: Los invito a la fábrica de alfajores. Sí, a ver de qué se trata.
1: Vamos, por favor.
7: Me cuentan desde Argentina que tu primer entrenador allá dijo: te daré un alfajor por cada gol que marques. ¿Sí, cierto?
8: Era una persona del club que cada gol que hacía me regalaba un alfajor. Yo era chiquito y bueno, siempre que entraba a la cancha pensaba en el alfajor ese.
9: Le dije: bueno, vamos a hacer una cosa, te hago una apuesta. Digo, por cada gol que vos hagas, yo te regalo un alfajor. ¿Qué? Empezaba a hacer 4 o 5 goles por partido, era una cosa increíble. Entonces digo, vamos a hacer otra cosa. Por cada gol de cabeza que vos hagas, yo te voy a regalar 2 alfajores.
1: ¡No!
9: Entonces, ¿qué hacía? Empezaba acá, gambeteaba todo, llegaba al arco, la levantaba con el pie y hacía gol de cabeza y me decía 2. Yo estaba sentado allí y él me decía 2. Entonces después yo me quedaba ahí en el buffet y él venía y me tironeaba el pantalón y me decía 4, 5, la cantidad que había ganado. Y venían todos los compañeritos del equipo de él, porque sabía que había alfajor. Así que él primero le daba el alfajor a cada uno de los compañeros de él. Entonces digo: Tomás, te lo doy, pero no por buen jugador, sino te lo doy por buena persona. Porque primero le diste a tu compañero y después lo recibiste vos.
5: Messi chiquito, su primer técnico fue Carlos Marconi, que le hacía apuestas con alfajores, claro. Le salió una fortuna.
1: Claro.
5: Y después dijo: no, se lo voy a hacer más difícil. Por cada 2 goles, cada gol de cabeza que hagas, y el tipo era vivo ya, ¿viste? Se lo gambeteaba todo, levantaba la pelota y la metía de cabeza.
6: Qué hermoso.
5: Ese era Messi. Oh,
6: qué lindo, ingeniero, qué bonito. No se paran de la hora 18. Hacemos la rondita, Mauri, ¿te parece?
1: Rondita final y por favor, sí, tenemos que incluir algo de Racing de Nueva Italia que nos está pidiendo por acá un querido oyente que nos escucha siempre, Fabricio Peralta, que le mando un abrazo grande. Mañana, Fabricio, vamos a tener entradas para regalar, para ver a la academia. Así que
5: ¿qué partido?
1: Ya le cuenta
5: partidazo, Maxi. Partidazo.
4: Domingo a las 17, Godoy Cruz, en el Sancho.
1: Upa. Bien.
4: Bravo, bien.
1: Va a ser difícil.
4: Pensando también en asegurar la permanencia, ¿no? Yo creo también que es el primer objetivo, ¿no?
1: Pasa que mira para abajo, está a 4 puntos.
4: Claro.
1: Mira para arriba, está a 4 puntos. Ahí.
4: Una cosa que va a llevar a la
1: quiebre.
4: Otra.
1: Sí,
4: parece, señor. ¿No? Si vos ganás para alejarte de la zona peligrosa, te metés en la otra, ¿no?
1: Sí, señor. Último ratito, no quiero dejar de leer este mensaje. Dice: buenas tardes, soy César, al fin la conozco a Celeste. Saludos desde Ojo de Agua, Santiago. Acá es muy escuchada la Popu. Me hacen compañía todo el día. Gracias por este gran programa. Gracias, César.
10: Una de Talleres. Mañana un amistoso contra los Sparring. Así que mañana, a esta hora, ya vamos a tener un 11 más formal pensando en el clásico. Obviamente que no lo va a parar al Canario Álvarez,
1: claro,
10: Omar de Felipe, sino que va a probar lo más similar que pueda respecto... ¿No? Mañana a esta hora te digo, pero por lo que me... Hablando de los pajaritos que suenan,
1: sí,
10: acá,
1: sí,
10: me contó un pajarito que... No sé si va Dávila.
1: ¿Sin 9?
10: No
1: el
10: sé
1: clásico.
10: Si va Dávila.
1: Oh. Bueno...
10: Bueno, y bueno, vamos a ver qué para mañana, pero puede ser un Baloyes, puede ser un Rick de Pietri.
1: Falta mucho igual,
10: falta,
1: ¿no?
10: Falta mucho, pero mañana un primer acercamiento con un 11.
1: Bien, gracias.
6: Una del Pirata, Maxi.
4: Bueno, decíamos, Sporle ya listo, apto para jugar. Creemos que el arquero va a ser Vicentini. Y la otra gran cuestión, llega jugadísimo con los tiempos, Adrián Sánchez. La semana que viene lo van a exigir. A partir de la semana que viene lo prueban, lo apuran para saber si está o no está. Me da la sensación que la importancia de partido, a esta hora, a Sánchez lo ponen para jugar el Clásico.
1: Bien, excelente. 6 de la tarde en punto, Roberto. Nos vamos en horario.
6: Ingeniero, ¿le quedó algo?
5: Países Bajos empató con Alemania, ¿eh? Sobre la hora empató Gapco 1-1. Portugal le ganó a Gales 1-0. Y Noruega, 2 de Haaland, 3-2 a Dinamarca.
1: Y dato de la cadena 3 Argentina, confirmado el horario de la selección en Córdoba.
4: Ah, ya está. Ah.
1: Va a ser a las 20, el próximo bien. 30, a las 20. Y vieron que va a cantar el himno... La Pepa. La Pepa.
4: Sí, sí, sí.
1: Javier
4: sí,
1: Brizuela va a cantar el himno.
6: Y hoy es así el día que... de la barra. Mirá qué lindo para claro, anunciarlo esto, ¿eh? ¿Te parece que nos vamos con el nos pedido vamos. De la Mona que hizo el oyente? Bueno, juntos. Claro que sí. Hasta la próxima, Mauri, querido, ¿eh?
1: Se quedan con Celeste, la Gitana Pereira, en la Vuelta Popular.
6: Y atención, porque hoy, con respecto sí. a que es tiene? El día de la barra,
4: sí. quedamos, ¿eh? ¿Un
6: hoy
4: especial?
6: Vamos, hoy vamos a celebrar el día de la barra. Diga. Claro que sí.
4: Va a estar bueno, ¿eh?
6: Exactamente, claro. Hoy vamos a celebrar el día de la barra. Y qué lindo
1: esto. Más vale que pongas de alguna del Titán, si no, no te escucho.
6: Pedímela, Mauricio, porque hoy.
4: Bueno, pero. ¿Por qué usa la chapa para
6: La gente es la que pide. Pero vos sabés que me pone contenta porque no es chamullero, Mauricio.
4: Ah, no me diga.
6: Él escucha, después me dice, che, estuve ¿sí? escuchando el otro día.
10: Ay, qué lindo. Tiene bueno, tiempo, Mauricio.
4: Orgullosa lindo, de la barra, claro.
6: Me encantó, me encantó.
1: Bueno. Chao.
6: Así que, chao, Mauri, hasta la próxima. Chao, abrazo. Amigos. Hasta mañana.
1: Crin, crin, crin, era, crin, crin, ¿con qué nos íbamos?
6: Conjuntos.
4: Conjuntos.
6: De la barra.

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tardes, ¿cómo les va, gente? Bienvenidos a esta hora, a esta vueltita popular que comenzamos a dar a partir de este momento hasta la hora 20, como cada día. Hola, hola, hola, hola. ¡Qué calorcito, por Dios! ¿Va a haber algo para refrescarse a esta hora? Mira, antes, ¡ay, Dios! ¿A cuánto fue la máxima hoy, che? Terrible el calor en Córdoba. ¿Qué nos espera en el verano si no todavía? Dele Gitana Pereira de este lado de la radio, Diego Barrios Durán en la musicalización de este programa, pero me parece que hoy los musicalizadores van a ser ustedes, ¿sí? ¿Dejamos de lado el duelo solo por hoy? Porque estamos de festejo, claro que sí. Muchas cosas para celebrar. La vida en primer lugar. Comienza la vueltita, dale, vení, vamos.

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0: El amor de mi vida, los Herrera junto a Jean Carlos.
1: Que te vaya bien.
0: Hora 18, 20 minutos en todo el país. La temperatura a esta hora en Córdoba, 32 grados, 8 décimas. 23 es el porcentaje de humedad. El viento sopla desde el este a 15 kilómetros. Visibilidad óptima, 10 kilómetros.
1: Me arrepiento.
0: ¿Cómo está la gente? ¿Por dónde va esa vueltita a esta hora? Hola, te estoy escuchando. ¿Podés mandar un saludo a mi hijo Gustavo y a mi marido que están poniendo, ay Dios, la membrana al techo? Y con mi nuera estamos charlando. Un tema de la Mona, pide Claudia. Lindo para poner membrana hoy, ¿no? Claro. Supongo que con algo fresquito acompañando bajo este calor inmenso. Marito me pregunta, Cele, ¿cómo estás? ¿No hay video hoy en YouTube? No sé por qué no me aparece. Y a partir de la hora 18, Mario, no. No, no, no, no. De 17 a 18, sí, con la cadena del gol, ¿eh? Hola, Cele, ¿cómo estás? Muy buenas tardes. Gracias por ser mi fiel compañera todas las tardes. Yo acá presente con mi mate hoy en el Día de las Mercedes. Y es mi cumpleaños. Quiero que me pases una canción de Pelusa. Gracias. Besos, me dice Mechita. ¡Feliz cumpleaños, Mecha! ¡Feliz cumpleaños! Claro, y supongo que te debes llamar Mercedes porque naciste en el Día de las Mercedes. Hola, gitana, soy Martín. Te paso dos videos, uno de Sebastián, mi yerno, y otro de Sofía, mi hija. Quería que me des una opinión, si lo podés poner para que lo escuche la gente. Te dejo el Instagram, sebaiso.oficial. Desde ya, muchas gracias, me dice Martín. No lo puedo ver por acá, Martín querido. Pásamelo a mi Instagram, @celegitanapereira, con mucho gusto, y ahí te cuento lo que quieras. Para refrescarme, mientras limpio, limón, chía y jengibre y la popu, me dice María del Carmen. ¡Qué rica fusión, eh! ¡Qué cosa rica fusión! Me encanta, me encanta.
2: Si te digo,
0: hablando de fusiones, sentí.
2: Eres diablo, pero amigo negro José.
0: Lindo para escuchar, no sé, una chacarera, ¿sabes qué? La sed que tenga. Ay.

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A ver. ¿Está lindo para esta hora? ¿O no? Mirá.

Lindo Lázaro Caballero en la República del Folclore, 22 de noviembre, qué lindo. Hola gitana, soy Pinino de Buenos Aires, te escucho mientras trabajo en la panadería. Le podés mandar un feliz cumpleaños a mi nieta Isabela. Le dedico el tema de Sabroso, me acostumbré a quererte, te amo Isabela. Dice Pinino. Celi, soy Meli, buenas tardes, acá estoy tomando unos mates con mi mamá y mi papá. Bueno, atención porque el momento clásico de la tarde lo van a programar ustedes. Sí, dejamos de lado hoy el duelo con Dieguito. Le digo, no, Dieguito, no podemos dejar pasar este día. Así que... Pero también se celebra otro día. Otro día. Claro que sí. No, no tengo esa cortinita. A ver. No, pero podría ser algo así. Que los colectiveros digan, los colectiveros. Feliz día para todos los colectiveros, que sabemos que hay muchos, muchos de ustedes que manejan al compás, al ritmo de la radio. Muy feliz día del colectivero para todos. Y atención, tengo una adivinanza. Quiero que adivinen. Quiero que adivinen de qué signo es el colectivero. Que vamos a suponer, está escuchando la radio, ¿eh? ¿Se animan? Y a la respuesta de qué signo es el colectivero, le van a poner nombre, apellido y tres últimas cifras del DNI y van a participar por entradas al cine. Pero es así. Yo les cuento las características del colectivero. Vamos con una canción e inmediatamente sacamos los ganadores. Sí, porque tenemos que programar el momento clásico de la tarde. Atención con este colectivero. Maneja como si tuviera una misión secreta. Habla poco, pero observa todo en el espejo. Si le haces una mala, no se olvida jamás. Es intenso, desconfiado y bastante territorial con su colectivo. Tiene carácter fuerte, intuición para detectar al pasajero sospechoso y una mirada que te hace bajar el volumen del celular. Puede parecer tranquilo hasta que le tocan el timbre cuando ya arrancó. Es misterioso, pasional, vengativo y con memoria de elefante. ¿De qué signo es este colectivero? Contame tu respuesta, nombre, apellido, tres últimas cifras del DNI y nos vamos al cine.

0: colectiveros, un chango macanudo. Hola Cele, soy María y participo por las entradas al cine. El colectivero es de Géminis. El colectivero es de Escorpio, dice Adrián. Es de Leo, dice César. Martín dice, el colectivero es de Escorpio. Hola hermosa Cele, para mí es de Géminis, dice Rocío. Para mí es de Leo, dice Jorge. ¿Será de Capricornio? Pregunta Vale. Cele es escorpiano, dice Silvia. Gastón dice que es de Piscis. Es de Cáncer, dice Elías. El colectivero es de Escorpio. Cele, dice Analía.
1: Pero si te descuidas,
0: gitana querida, soy yo en versión colectivero. Ese colectivero es escorpiano, dice Cristian por acá. Gitana es de Géminis, el colectivero, dice Darío. Gitana sin dudas es de Capricornio como yo, dice, soy chofer. Ay, ay, ay. ¿Saben de qué signo es el colectivero? Me encanta cuando se autoidentifican, dices. Es como todo. Es de Escorpio el colectivero, es de Escorpio. Cuando aparece la palabra venganza, es de Escorpio. ¿O no, Dieguito? Ganadores para las entradas al cine, se tienen que llegar a portería de la radio Alvear 139 a retirarlas, ¿eh? Son dobles. Puede ser de 8 a 21 horas. No vengan ahora, vengan cuando termine el programa de la gitana, porque yo tengo que llevar las entradas a portería y no puedo bajar.
1: Arriba con eso.
0: Marcelo Vargas, 033, Mailén Loza, 240 y Rocío García Moya, 968. Ganadores para las entradas al cine Dino, doble, el obviamente. Marcelo Vargas, 033, Mailén Loza, 240 y Rocío García Moya, 968. Los ganadores que respondieron, bueno, a esta adivinanza de qué signo es el colectivero, Escorpio.

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6: Ese colectivero de Leo, Cele, querida, soy Mauri Alteracia.
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1: Linda gitana, cómo te gusta mi ritmo. Linda gitana, cómo te gusta bailar.
2: Claro que me encanta bailar, zarcita. Gitana, qué calor. Un saludo a mi primo Eduardo en el día del colectivero. Gracias, dice Anto desde Argüello. Buenas tardes, gitana. Salúdamelo a Cali Romero de zona El Quicho. Sos su compañía allá en el campo desde que se levanta hasta que se acuesta. Él está prendido a la Popu y fiel oyente de la gitana y su programa. Abrazos. Saludalo con alguna canción del Turco Julio que le encanta. Puede ser. Soy Olga, su hermana de Córdoba. Hola. Cali Romero, querido, te mando un abrazón. Sí, le voy a empezar como hace el Titi. Hola, hermosa, por favorcito, no digas mi nombre. ¡Ay, Dios! Sí, si sos varón, tenés que decir dordo. Y si sos mujer, tenés que decir dorda. Pero atención, esta es una dorda, me parece. No voy a leer el nombre completo de la persona que querés saludar, porque si vos no das tu nombre, ¿por qué lo vamos a comprometer? Me parece lo más justo, ¿o no? No quiero que digas mi nombre, quiero desear feliz cumpleaños a Darío. Voy a decir solamente eso. Deseo con mi vida que sea muy feliz, que encuentre en su vida lo que él desea, con el amor más inmenso que tuvimos. Le deseo un hermoso día. Ahí está para el amigo de parte de Dorda. Le soy Ariel, el perro de Joffre. Es la primera vez que te escribo y quería decirte algo. Cuando empezaste en la Popu, creí que no me ibas a gustar como locutora. ¿Y sabes qué? Gracias, mi amor. Aguante Jiménez, aguante Talleres y el negro Daniel Humberto reina el monstruo Sebastián. Saluda a mi cachorrito Ángel y pasame un tema del Seba. Hoy. Mira, ha llegado un mensaje que la verdad que ha dejado bastante manija, sobre todo el martes, que repasamos un... Ay, no me gusta decir mucho la palabra manija. ¿Y por qué dije manija? Bueno, no importa. El martes, donde repasamos un álbum en particular, elegimos el de La Barra, Caiga Quien Caiga, año 2003. Justamente ese álbum porque el martes también cumplía años Chocolino. Y bueno, para recordar su paso por la banda más grande de Córdoba. Y quedaron muchas personas con muchas ganas de escuchar otras canciones de La Barra en otros materiales discográficos. Y un mensaje que me llega, que me dice: hola Cele, ¿cómo va? El otro día preguntaste cuánto marcó La Barra en la vida de cada uno. ¡Uf! Hoy que cumplirían 32 años, se me vienen un montón de recuerdos, de buenos recuerdos. Mi mejor amiga de Buenos Aires, la madrina de mi hija de Mendoza, mi testigo de civil de Córdoba, mi dama de honor, mi marido de Córdoba, todos del baile, de innumerables bailes que compartimos. ¡Qué gente del bien! ¿Qué me dio La Barra? Y que siguen. Porque cada vez que podemos, Mendoza, Córdoba y Buenos Aires, nos juntamos para seguir manteniendo esta amistad. Aunque ya no son amigos, se convirtieron en familia. Así que La Barra me dio tanto que hoy no es un día más, es nuestro aniversario. Desde el 2003 que lo sigo, hasta siempre mi Barra querida. Es el hermoso, hermoso mensaje que me envía Pame. Y es esto, ¿no? Cuando un grupo de cuarteto, un artista se mete tanto en la vida de uno y sin querer, como le pasó a Pame, se convierte gente que has conocido, por ejemplo ella en el baile de La Barra, en familia. Esos son los sellos, las historias que marcan los artistas, las bandas de cuarteto, ¿no? Por mencionar un género, pero sucede en un montón de otros, supongo yo. Así que en el día de hoy tienen 8 minutos nada más para programar el momento clásico del día de hoy, canciones de La Barra. Pero mira, tenemos muchos cantantes por repasar, ¿eh? Jorge Nievas, obviamente la Pepa Brizuela, Daniel Guardia, el Titán González, Chocolino, ¿quién más me falta? A partir de este momento comienzan ustedes, y si quieren compartir una historia como lo hizo Pame, para celebrar el día de la barra, porque estos sellos que dejan en la vida merecen ser recordados todos los días a través de la música.

0: Ángela, Euge, haciendo mejores enemigas.
1: Aventurera, ya se acaba el tiempo
0: para... Hora 18:46 minutos en todo el país y hoy es el día de la barra, el día del barrabalero. Para el momento clásico, la carta de la barra me recuerda a mi mamá que ya no está conmigo, me dice Ro. Cele, pasame uno de Chocolino. Yo vivía en Villanueva y lo fui a ver a Prado Español. Qué buenos tiempos. Cele, querida, sin dudas, Tempestad, me dice Silvia de Mosconi. Hola, gitana, mira mi mensaje. Te escucho todos los días, me dice... ¿Quién me dice? Miriam. Cele, soy tu nuevo oyente, me llamo Moisés. ¿Me pasas un tema de la barra celosa? Hola, Moisés. Hablando de Moisés, estoy viendo por enésima vez Moisés y los 10 mandamientos. ¡Qué pedazo de ser! Pásame el tema Cachetada de Dani Guardia. Saludo desde Inrivil. Te escucho todos los días. Hola, gitana, te escribo desde San Francisco, Madero, Pehuajó, provincia de Buenos Aires. Un saludo para los oyentes, dice alguien por acá. Yo te amaré de la barra. Es un tema que ocupó el puesto número 1 en el ranking del Titi, autoría del Dani Guardia, me dice Fabi. Me preguntaban por las entradas al cine, nada más que ya se me perdieron los mensajes. Pueden venir a buscarlas. Se vencen el 30 de septiembre. Se vencen el 30 de septiembre. Pueden venir a buscarla a partir de mañana o de hoy, pero después de... O sea, van a tener una hora, de 20 a 21. Es desde las 8 de la mañana hasta la hora 21, ¿sí? Se vencen el 30 de septiembre y tienen que pasar por portería de la radio. Si pueden enviar a otra persona, me preguntaban. Sí, claro que sí, con el DNI, ¿eh? Por acá me dicen la carta, la carta. Gitana, soy fanática de La Barra, la banda más grande de Córdoba. Podés pasar el tema Confidencias, cantada por el Dani Guardia. Qué bonito. Quiero que me pidan algo del Titán, ¿eh? Acá, ese amor que se me va, el Titán González en La Barra, me dice César. ¿Cómo estamos hoy? Ya se viene el momento clásico de la tarde. Hoy, especial, Barrabaleros.

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2: Pasa, cacheta por el titán. Gracias. Muy lindo el programa. Aguante la barra.
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0: ¡Qué lindas canciones han programado los barrabaleros para este día, che!
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0: Vamos, que la música es perpetua, ¿eh?
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0: Le quiero mandar un beso y un abrazo a Antonio, el colectivero de la Córdoba Coata. Antonio, muchísimas gracias por tus palabras. Me ha enviado un audio. Es un poquito largo, no lo puedo acortar al aire. Pero además, te confieso, Antonio, que me da mucha vergüenza. Vergüenza de la linda, tus lindas palabras. Y es muy autorreferencial con respecto a mí. Así que gracias, gracias por permitirme entrar en tu colectivo. Y por tus lindas palabras, ¿sí? Gracias. Gracias a toda la gente que está conectada a YouTube a esta hora. Más de 2.300 personas disfrutando de este momento barrabalero. Hola, gitana, los bailes que más me gustaban de la barra eran en Juniors. Pásame que nadie sepa mi sufrir. Mandale saludos a Carlitos de Patricios. Matías de Cerveceros me dice por acá. ¿Cuántos recuerdos con la barra, eh? Recién Pame, que prácticamente ha abierto este momento clásico, contaba cómo influyó la barra en su vida, ¿eh? Así que quiero que me cuenten eso. Atención, porque en un ratito vamos a escuchar una palabra más que autorizada sobre este primer año sin la barra, ¿eh? Porque el año pasado, en julio, lo recordábamos el martes, era la barra que armaba una conferencia de prensa para despedirse como grupo de los escenarios.
1: Porque
0: que comenzó esa agonía para los barrabaleros en septiembre. El 29 creo que fue el último, ¿no? El 29 de septiembre, 2025, el último baile de la barra. Obviamente estuvimos ahí, estuvimos presentes haciendo la transmisión completa desde el Quality. Hola, gitana, soy fanática de la barra, la banda más grande de Córdoba. Podés pasar el tema Confidencias, cantada por el Dani Guardia. Gracias, soy Fer Pire. El próximo tema.
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0: Obviamente todo el momento clásico de la tarde ha sido solicitado por ustedes, pero el próximo tema es especial porque me lo ha pedido nada más y nada menos que mi querido compañero Mauricio Cóccolo, que está escuchando la radio. Yo siempre me doy cuenta porque me comenta algunas veces: che, ayer dijiste o esto, que me encanta, Mauri. Y Mauri dice que no puede faltar esta canción.

0: Choco haciendo amor de escuela, claro que sí. Con este calor, imagínate cómo debe estar la gente.
1: Jócolo, ¿qué tema programás por la popo, eh? ¡Ah, guarda, eh! ¡Qué temas! Acá nos preguntamos, ¿a quién estará?
0: ¡No!
1: ¿A quién estará dedicada?
0: ¡No, por favor, no, no!
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0: No, y porque le gusta mucho a Mauri, claro, por favor. Qué malo, ¿eh? Kanki. Un beso para él, para Fede y Welly. Momento clásico, este especial barra Valero CL. Mandale un saludo a mi tío Julio, que anda trabajando haciendo remis ahí en Córdoba de parte de sus sobrinas. Meli, ponerle un tema de la Mona Jiménez, dicen por acá. Bueno, quiero historias con la barra. Hola, CL. Bueno, no soy barra valera, pero cuando llegué a vivir aquí, era furor en el año 1994 y estaba el Titán, que vivía en Corral de Palos, ahí nomás donde vivíamos. Así que te pido un tema, la verdad, no sé cómo se llama, pero era el más escuchado. ¡Ah! Y no sé, era este. Atrévete, por favor, no puede faltar, me dice Flor. Hola, mi linda gitana. Una vez me recomendaron escuchar un tema de la barra. Escuchala, me dijeron. Tiene una letra muy buena y la verdad que desde aquel entonces y hoy es un temazo. El tema es Me estoy volviendo tú, dice Luis de Tras la Sierra. ¡Qué bonita canción!
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0: A ver, la letra, ¿la escuchamos?

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0: ¿Cómo no dedicarle un momento clásico completo nuevamente en este mes, Barrabalero? Gitana, mandale un saludo a Natalia Páez, ya que es fanática de la barra. Dedicale cualquier tema. Gitana de mi corazón, me pasás mi primer beso. Bueno, atención, porque está cerrada la cartita. Estamos repletos de temas de la barra. Yo se los pasé todos a Dieguito Barrios Durán y él hace una selección. Tenemos la palabra de un ex... No, iba a decir ex integrante, pero no. Siempre va a ser integrante de la barra. Porque la barra ya se disolvió por completa, digamos. No es que siguen algunos. En un ratito lo vamos a escuchar. Tenemos tanda y seguimos con el momento clásico hoy especial Barrabalero.
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0: Menos mal que hace el calor que hace, porque si estuviéramos con una temperatura de invierno, habría varios desbloqueos a esta hora, ¿eh?
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0: No es nuestra intención, ¿eh? Hola, gitana, no he sido de ir a los bailes, pero escuchar los temas de la barra son infaltables en mi vida. Entre tantos, me marcaron los CD y Tempestad. En ese tiempo me estaba separando y el otro temazo es Dime Que No. Con ese tema he llorado. ¡Qué tiempo, por Dios! Me dice Olguita por acá. Hola, gitana, te cuento. Una noche me escapé de mi marido y nos fuimos con mis amigas, será, al baile de la barra. Y de lo más bien que le estaba pasando, ¡pum!, me desmayo. Me llevan al médico y ¿podés creer que estaba embarazada? No. Me pone, y el parásito de mi marido me decía, ¡que se haga cargo la pepa! Ojalá, pone por acá. Hay muchas lindas historias que están contando con respecto a su historia con la barra. A ver. Había... Cele, te cuento mi historia con la barra. Corría en los comienzos de la banda. El primer baile lo hicieron en Las Palmas, claro que sí, el 24 de septiembre del año 1994. Yo estaba de novia, era chica, tenía 16 años. Y fuimos con mi novio al Teatro Griego, donde se presentaban para al otro día del baile. Resulta que lo saludó a la Pepa, el que era el novio. Y resulta que estuvo anoche en Las Palmas con nosotros. Imagínate mi cara, casi me muero. Se me había pirado al baile y eso quedó como anécdota, ya que fue un amor de adolescentes y del cual me queda un lindo recuerdo. Podés pasarme un pedacito, aunque sea de No Te Irás de Mí. Beso, me dice Adri por acá.
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0: Claro, lo saludó el novio y le dijo, hola loco, te vi anoche. ¿Cómo que estabas en el baile? Bueno, hablando de historias, ¿quién mejor que Carlos del Piano? Carlitos de Piano, para contar su historia con la barra. ¿Y cómo comenzó la barra? A ver, Carlitos.
2: Cuando propusimos, porque un poco el que armó la barra fue la Pepa. Cuando él propuso, che, vamos... Nos vamos de trolo, porque yo le dije una vez una frase, si nosotros creemos que realmente somos buenos porque nuestras canciones son buenas, y pero bueno, tenemos conflicto porque no nos aceptan nuestras canciones y qué sé yo, armemos un grupo y demostremos que somos buenos. La suerte nos dijo que sí, podría, no hubiera pasado nada, a lo mejor no sé, pero bueno. Y nos juntamos en ese momento con gente que estaba fuera del circuito, que nos apoyaba, porque los que mandaban en ese momento en el circuito estaban hablados por los grupos que funcionaban. Entonces empezamos a ganar por todo por fuera, con productores que no tenían la posibilidad de hacer show con los más grandes, y así fuimos armando la carrera de la barra.
3: Fueron pioneros en un montón de cosas, José.
2: Sí, nos animó un montón de cosas. Hay algunas que no, que realmente eso de ser el primero, no, fuimos los que un poco... En serio, le decimos, pues con Trula tocamos en boliche. Como si era, había uno que se llamaba Bogos. ¿Qué es un boliche? Con Trula tocábamos, sí, ahí. Pero nosotros nos metimos en el Chato, que eso era.
3: Claro.
2: Era complicado, ¿viste? En su momento era complicado. Que era el súper gran boliche. Y ahí nos ha ido muy bien. Entonces, por eso yo me animé a hablar con el dueño del Colón y decirle, cuando él vino a proponer un poco la idea, decirle, lo hagamos el jueves. Y la idea nuestra era quedar en la historia, y hemos quedado en la historia. Y hoy, el caso de Daniel, el caso de Javier, siguen el legado del grupo, pero esos son solistas, su carrera, y lo hacen muy bien, y por supuesto que no pueden renegar de su pasado, que es la barra. Y es real, eso está bien. Entonces, quedamos en la historia, porque es grande. Y yo veo que la historia del cuarteto se va haciendo cada vez más grande. Y bueno, nosotros trae un privilegio.
3: ¿Y cuál de todas esas cosas que te mencionaba recién, o si tenés alguna otra, es la que más te llena de orgullo, de las cosas que hicieron con la barra?
2: No, lo que más me llena de orgullo es haber cumplido el sueño de tener mi propia banda, haber luchado por eso, haber pasado un montón de situaciones que a lo mejor yo creo que si no hubiese tenido el amor que tenía por lo que hacíamos y por... Y el respeto por la gente que nos seguía, a lo mejor nos hubieran vencido. Pero bueno, Yo siempre le puse que no nos iban a vencer esas vicisitudes y siempre pegamos para adelante. Y tuve el, ojo, el más allá de que por ahí hemos en algunas cosas hemos sido criticados, siempre el apoyo de los chicos, siempre hemos estado unidos, ¿viste? Siempre hemos, nos hemos abrazado y hemos dicho vamos a salir adelante. Y, hay un montón de hasta el último, el otro día cuando estábamos con el gordo en la clínica que él estaba con un, porque viste que él tiene sus problemas cardíacos, y fuimos con Javier los dos y nos mirábamos y decíamos, han pasado tantos años y hoy estamos acá. El cariño que nos tuvimos, eso nos mantuvo unidos, ¿no?
3: Bueno, eso me alegra escucharlos, que se siguen juntando, porque viste sí. Que por ahí cuando se separaron, como que todo el mundo dijo, no, se pelean, no, no se aguantan
2: y,
3: más.
2: Y mira que a mí, las cosas que por ahí dijeron, y sin embargo, siempre que hay una separación hay algo. Pero bueno, ¿cuántos que se separan al tiempo ya tienen una buena relación? Porque por algo fueron. Y bueno, es así. Siempre hay algo, alguna cosita, algo que... Y, pero lo que nosotros fuimos bastante inteligentes en saber decir, che, bueno, está bien, ya no va para más, bueno, hasta acá llegamos con esto. Cada uno después, bueno, sigue y haga lo que cree conveniente, ¿no?
3: ¿Vos sentís que la barra duró más de lo que tenía que durar por una cuestión de que por ahí que la aguantaste más por historia que por ganas?
2: Sí, mira, yo creo que el final de la barra era con los 25 años en la Irigoyen. Pero después vino la pandemia ahí al toque y nos hizo cambiar la cabeza todo, bueno, la nostalgia, y seguimos un tiempo más. Después de los 30 años, yo creo que ahí me di cuenta que ya no podíamos pelear contra el cambio generacional, contra el tiempo no puedes pelear. Hay cosas que el tiempo las marca y no, contra eso no se puede. Entonces, esa noche que tomamos la decisión de decir, che, hasta acá llegamos, creo que fue el... Se podría haber dado unos 5 años antes también.
3: ¿Te quedaron cuentas pendientes con la música? No, vamos a decir con la barra, con la música.
2: Con la música no. Con la barra sí. Con la barra sí. La única cuenta pendiente que me quedó fue... cuenta pendiente. En algún momento volver a hacer la gira más parecida... Una gira, digamos, más nacional e internacional, por donde hubiera cordobeses y barrabaleros, y ahí sí decir adiós. Pero bueno, nada, se dio así.
3: Está bien. Se dio así. Bueno, sí, feliz aniversario.
2: Bueno, gracias a la radio por haber estado. Como siempre digo, crecimos juntos y, bueno, nosotros dejamos de tocar en vivo antes, pero la barra sigue en la radio y eso me llena de orgullo.

0: ¿Cómo estás? Esos temas me hacen acordar las viejas épocas de la Plaza Lavalle en San Vicente. Por Dios, me hace recordar una ex.
1: ¡Por Dios, ustedes! Qué lindo, escuchábamos las palabras de Carlos de Piano. Imagínense si nosotros o ustedes, barrabaleros, nos genera nostalgia. Imagínense a ellos que fueron la fábrica de todo esto, ¿no? Seres gitanos, soy Adrián. ¿Me podés mandar un saludito que hoy es mi cumpleaños? Algo triste también porque es el segundo que me falta mi papá. Él se llamaba Ángel. Gracias por levantarme el ánimo. Los escucho siempre. ¿Podés pasarme un tema de La Mona, Adri, querido? Te mando un abrazón. Vamos, arriba el ánimo, ¿eh? Arriba el ánimo. Hay cosas bonitas, claro que sí. Mira, te vamos a cantar el cumpleaños. Ahí está, va.

cantarlo, a cantarlo con amor. Arriba, gitana, veo que todos van por los clásicos de la barra. Pero había temas como Le comían el pollo, que lo hacía el Dani. Que, bueno, dice una palabra, Cariel, como que bebían mucho. Eso, a ver...

0: recuerdo el gato Prieto. Sentí.
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0: momento clásico de la tarde, hoy especial Barrabaleros. Última parte, dale después de la tanda.
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6: Gitana, tuve el privilegio de ir al primer baile de la barra debut oficial en Río Tercero, que después fueron al otro día a hacer el debut en Córdoba. Ahí conocí una rubia preciosa que, bueno, me trae buenos recuerdos.
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0: Titán González en la barra. Hola, gitana, qué temazo, confidencias, todo el día esperando escucharlo. Me dice Betty, la santafesina de Capilla del Monte. Vamos cerrando este momento clásico, barra valero. Y sí, hoy es el día de la barra. Puedes mandarle un saludo y un fuerte abrazo a Calu, que está pasando por un momento difícil. Decirle que todo va a estar bien, que es joven y tiene mucho por vivir y disfrutar, dice Satia. Claro que sí, claro que sí. Vamos, Calu, vamos arriba. Gitana, mi primer baile fue en la fiesta del trigo en Leones. Yo estaba de novio con una chica de allá, soy de Villa María. Habían unos juegos de patear tarros y el premio era una botella de Fernet o 5 botellas de vino. Así que damos lisos. Qué hermoso baile metieron ese año, fue en el 2003. Gracias, Víctor.
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0: Qué hermosos tiempos, ya no volverán la barra, lo mejor de los 90, dice Pau. Bueno, y sí, hay que guardarlos en el corazón. Y como dijo Carlitos de Piano, la radio, ustedes, mientras se siga escuchando, jamás muere, ¿eh? Gitana, me puse de novia con el tema Confidencias hace 28 años, el cual hoy es mi marido y él sigue siendo el amor de mi vida. ¡Qué bonito!

Pásame el tema Amor de Mujer y dedícaselo a Romy. Soy Martín, muy buena la radio, sigan así. Seguimos celebrando, cerramos este momento clásico hoy, especial La Barra. Y como el clima está afuera, mirá, 31 grados, dos décimas, esta canción y nos vamos a fuego lento.

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1: Oh, la gitana querida, ¿cómo estás? Mucho calor para Capitán Frío y lamento muchísimo no poder haber oído el programa. Sí he visto y he oído la entrevista a Carlos del Piano, un profesional arriba del escenario y un señor abajo del escenario. Lo puedo decir con conocimiento de causa de haber tratado con él. Se terminó la barra, pero siempre va a estar en el corazón de los barrabaleros y en un tiempo va a estar en el corazón de todos.
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2: Hola, gitana, soy de Monte Madí. ¿Podría pasar algo de la Mona Jiménez? Te estoy escuchando, te escucho todas las tardes. A Buya Colorete también lo escucho a la tarde. Cuando arranca, ahorita a las 12, 12
3: ¿y a mí?
2: Pico.
3: ¿A las 8?
4: Salí con Rob. ¿Qué? ¿No escuchas a mí de Colorete?
3: ¿No me escuchas en el modo Cuarteto?
4: ¡Qué lindo! Seguramente que sí. Pide un tema de la Mona. Pasa que hoy le dedicamos todo el momento clásico a los barrabaleros. ¿Qué hace? ¿Va a salir volando? ¿Qué le pasa con Rob?
3: No, tampoco es la seña de Alta Córdoba. Que dicho sea de paso, le mando saludos a una amiga que cumple años de muy, muy instituto y muy de Alta Córdoba. Pero yo tengo un tema de la Mona que lo puede reflejar usted con esta seña. Dedúzcalo.
4: Sí, ya sé. ¿Te lo digo?
3: Cántalo.
4: ¿Ave de paso?
3: No.
4: Ah, seguí.
3: Me cansan los hombros.
4: No está, para, no, para. A ver, ay,
3: o
4: Dios.
3: Sea, vos vas a quemar.
4: Mira,
3: el tema.
4: Una forma es tararear una canción y otra fue. ¿Y por qué se acomoda?
3: La canción de la Mona hoy.
4: ¿Estás
3: filmando?
4: Sí. Sí. No es Ave de Paso, la voy a subir en Instagram, arroba Cele Gitana Pereira.
3: Lo voy a revelar a la hora 22.
4: Bueno,
3: acá me duele.
4: No es Ave de Paso.
3: No es
4: ¿se
3: para
4: fue?
3: La gente de Alta Córdoba. No.
4: ¿Se fue?
3: No.
4: ¿Cuál será? No sé, Conrado, a la gente le pregunto, está haciendo alitas.
3: ¿Viste qué bien que me sale?
4: Gorrión.
3: no me digas así. Ah, perdón. Bueno, en fin, bueno, esa es la seña de la Mona con la que vamos a cerrar en el día de hoy. Le decimos a la gente que está saludando en la historia, vayan a ver después la historia a Cele la Gitana Pereira y
4: sí,
3: Conrada Vicens.
4: Con B corta o B larga.
3: B corta, español o catalá.
4: B corta y C Vicens. Sí.
3: C-S. Vicente.
4: Sí, exacto. ¿Cómo le va, Conradito? ¿Todo
3: muy bien?
4: Bien,
3: y usted, mirá la hora que se sale.
4: Vos decís el tema de la Mona, yo voy a cerrar para el amigo Santiago de Monte Maíz, que quiere escuchar la Mona. Así que bueno, hoy pusimos mucha barra, me encanta. Gitana, te escucho todas las tardes, nos dicen por acá. Bueno, muchísimas gracias. Mirá, responden a lo que decía un poquito Carlitos del Piano. Reina, soy Pablito de Villa Mercedes. Yo creo que estaría bueno que la barra se despida con una gira nacional. Carlos de Piano, que van a ver a través de las redes sociales de La Popu, también en el portal de Cadena 3, la entrevista completa que le hizo Day Terradas. Un Carlos de Piano muy emocionado, ¿no? Muy todavía con esa nostalgia intacta. Él hablaba de que la cuenta, algo así como que la cuenta pendiente que le queda con la barra es hacer una gira nacional hasta internacional. Y claro que sí.
3: Me gusta porque es un Carlos del Piano también, entendiendo de que es un ciclo terminado,
4: claro,
3: pero se lleva gratos recuerdos. Entonces, ¿viste cuando se terminó en el momento medio justo, un número casi redondo?
4: Sí.
3: Digo, es interesante la nota. Qué interesante lo que opina, Carlos. Yo no voy a decir más nada. Que la gente vaya a escucharla completa.
4: La escuchó acá un poquito, pero
3: estuve escuchando el fragmento.
4: Completa.
3: Pero la vi completa anoche cuando salí del programa, porque se estrenó ayer, a última hora, y dije, qué buena nota. Porque
4: sí.
3: Hay miradas de la barra que creo que no conocíamos.
4: Y no, y aparte esto, ¿no? Yo decía, en el momento clásico, nosotros, los que nos gusta la barra, los barrabaleros, que se emocionan, que tienen historias, que han nacido en los bailes, imagínate los protagonistas. ¿Ah? Pero no solamente hablo de la Pepa, del Dani, el Titán, de Carlitos, de Moyano. Del timbaletero.
3: Claro.
4: Del que ponía las luces.
3: Bajo.
4: Del bajista, no sé. La cantidad de historias, anécdotas. Y bueno, Conradito.
3: De aquellos que participaron en las grabaciones de los primeros discos, ¿te acuerdas que tenían introducción?
4: No, bueno.
3: Decía, La Barra.
4: Había un oyente que recordaba el álbum de Las Galaxias.
3: La Barra de Las Galaxias.
4: Cuando no existía la IA, cuando todo era producción propia, mental. Era crear.
3: Claro.
4: Crear ahí en...
3: Crear
4: en el vaso.
3: Claro,
4: no sé.
3: Crear en simultáneo, hacer sentir, usar la magia de la radio para transmitirla en un baile. Mejor tema de la barra, sin repetir y sin soplar ya.
4: A mí que me guste.
3: Sí,
4: uno solo. ¿Uno solo? ¿Que me encante?
3: Uno solo.
4: Cachetada por el Titán González. No.
3: Decime, Titán.
4: No, no.
3: Querido amigo, decime, Titán.
4: ¿Y si no iban después?
3: Bueno, pero le cantaban el Titán y siempre me acuerdo del Titán y se me viene eso a la cabeza.
4: Está todos los barrabaleros con
3: esta
4: hora. Más de 2.000 personas en YouTube. Hablando de la barra, bueno, nada, quédense con Conradito.
3: Pero el pan de la barra, la mona, ¿qué va a poner?
4: La mona.
3: Ey, para... después yo cierro con esto, ¿eh? Yo cierro con esto.
4: ¡Qué atrevido!
3: ¡No,
4: qué atrevido!
3: No, no, no, no.

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0: Estos son los títulos del portal de Cadena 3 Argentina de la hora 20. Peligrosa maniobra en Tras la Sierra. Un chofer sobrepasó a un camión de noche en doble línea amarilla y antes de una curva. El episodio ocurrió sobre Ruta Provincial 14, en un sector de curvas y escasa visibilidad. La imprudente maniobra quedó registrada en video y pudo haber provocado un choque frontal. Pobreza en Argentina subió al 32,3% y ya alcanza a más de 15 millones de personas. El INDEC registró un aumento del 4,1 puntos porcentuales durante el primer semestre de 2026. La indigencia también creció y alcanzó al 7,5% de la población argentina. El Senado modificó la reforma del Banco Central y el proyecto vuelve a diputados. La Cámara Alta aprobó la iniciativa con 46 votos a favor y 22 en contra, pero introdujo cambios en el mecanismo de designación y remoción de las autoridades del Banco Central de la República Argentina. Ahora se deberá ser revisada en diputados. Scaloni probó el primer equipo de la selección argentina después del Mundial. El director técnico de la selección, Lionel Scaloni, comenzará a definir el equipo titular para el encuentro contra Bolivia el próximo miércoles 30 de septiembre en Córdoba. Cielo ligeramente nublado, temperatura 27 grados 4 décimas, escucho bien, 27 grados 4 décimas, humedad 33%, viento del sur a 4 kilómetros por hora, visibilidad óptima de 10 kilómetros, hora 20, 4 minutos.
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0: Hay uno mejor, hay uno mejor que vos, Valentina Márquez. Lo dedicará, pregunto.
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0: 17 minutos nos separan de la hora 20. ¿Cómo anda la gente linda, la gente bella, la gente preciosa?
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0: ¿Cómo anda? ¡Qué locura! ¿Todo bien? ¿Todo bar?
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0: 18 minutos nos separan del comienzo de este hermoso programa desde la hora 20.
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0: En la musicalización, el señor Diego Barrios Durán. En la coordinación general, Dayana Terradas. Mi nombre es Conrado Vicente.
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0: Nos quedamos hasta la hora 22 para hacer otra edición de Modo Cuarteto.
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0: deber. Che, qué lindo que está para escuchar muchas canciones hoy, pero muchas, muchas.
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0: No puede ser.
1: No puede ser.
0: Hora 20 con 19 minutos, recién arrancamos, nos quedamos hasta la hora 22. Bueno, vamos a jugar hoy a adivinar cuál es la canción de la Mona con la que vamos a hacer. La pidieron anoche. El que escuchó anoche, la pidieron anoche. Ahí va.
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0: mentirosa favorita. Bueno, por lo menos la reconoce como es, ¿viste?
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0: sucedió. ¿Qué dicen por acá la gente? Nos van saludando, nos van diciendo qué tal. Buenas, bienvenidos. Hola. Perdón. 20 horas con 24 minutos y ya me llega un mensaje que dice: hola, Conra y equipo, buenas noches, no digas mi nombre. 20 y 24, chicos. ¿En serio?
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0: Sí, justamente, mira.
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0: Yo lo voy a leer en un ratito ese mensaje. No lo voy a leer en un ratito. Hola, tío Conra, qué hermosa noche. Por favor, que no se termine más esta fiesta del calorcito. Acá trabajando y oyéndolo, como siempre. Mi besazo para Brunet, que le extrañamos, y más te vale que el tema sea ave de paso. Y si no, vos sabés que ese es el tema. Porque también tira paloma loca, no sé. Con esas señas son muchas las opciones, tío Conru. Hola, Conrado, acá tomando una fresca con el muerto de mi cuñado alias Mauricio Palacio. Ponete temita de la mano para el lobo, paren un poco. Uno que se bardea, el otro que está tomando cerveza un jueves a esta hora, el otro que dice no diga mi nombre. Voy a leer el de no diga mi nombre. Conra, buenas noches. No, y me voy al tema, porque me pide algo del Seba. No es justamente lo que pide, pero tenemos el Seba. Hoy arrancamos con el retro. Bien, power. Hola, Conra y equipo, buenas noches. No digas mi nombre. ¿Podés decirle a ella que le gusta que le diga Ninosaudio, que la amo con locura? Dedícale el tema de Sebastián. Cuatro motivos para amarte. Yo... te dedico de Sebastián. No creo nada de ti.

0: ¡Suena, chico! ¡Los del Bohío, a mi gente! ¡Por Dios, qué belleza de cumbia, chicos!
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0: ¡Qué pedazo de cumbia para ir manejando por las rutas! Y hablando de las rutas, mira lo que me dicen por acá. Hola, Conra, ¿podrás pasar la invitación para todos los camioneros para el día sábado aquí en San Basilio? ¿Qué hay en San Basilio? ¿Se festeja un día? ¿Todos vamos a comer gratis? ¿Qué hacemos? Red.
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0: Che, qué linda cumbia, qué lindo tema de Sebastián. Ay, cómo viene el programa de hoy.
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Fantástica, exótica, y Bonnie, bonita, la china, Romero. Ritmo de cumbia, dale. Hola, ¿cómo andan? Soy Lucas. Le quería decir si le podían mandar un saludo a mi mamá y mi hermana. Muy buena la radio, sigan así. ¿Qué dice por acá? Bueno, este es un mensaje para la gitana, pero lo voy a leer igual. 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Gitana, pásame un tema de Germain, hermosa la noche para una birrita. Y me manda una foto. Linda, bien, bien, bien. Tiene facha la banana. Tenemos tres tipos de lechugas distintas. Muy bien, muy bien. Lindo, lindo para empezar a comprar frutita, comer mucha ensalada. Hacerse una Waldorf. Oh, él quería ensalada. Ensalada rara, ¿no? Manzana verde, nueces, apio. De sentir amor. Ay, qué delicia. Y una mayonesita de ave. ¡Oh! ¡Qué delicia! Te quiero. Y es todo lo que puedo. Hola, Conra. Estamos celebrando el aniversario con mi señora. Soy Víctor. Mi señora Mónica, de 16 años. Claro. Soy Víctor y mi señora Mónica. 16 años son los que cumplen. ¿Podés ponernos el tema El tren de las nubes de Marcos? Saludame a mis hijos Pablo, Alan, Mirko y Maciel. Yo leí Misael y era Maciel. Buenas noches, mi loco. Recién termino de lavar el auto. Qué placer cuando el auto queda lavado. Hermosa noche para algo fresco. Pero mejor lo dejo para el fin de. Muy bien, Rubén. Pásate algo de Dale que va frente a frente. Saludos desde el Trébol, Santa Fe. Muy bien, Rubén. Uno que se da cuenta que el fin de semana es cuando uno debe besar botellas marrones. No cualquier día de la semana, chicos. Mantengamos las composturas.

0: Bueno, Luli Brizuela me parece que ha venido aquí en reemplazo de Agostina, un poco más. Para, vení. Primero reacciona y después te abro el micrófono. Mira la foto que me manda. O sea, cuatro empanadas fritas. ¿Frita o al horno? ¿Qué opina usted? A lo visual.
1: Frita,
0: ¿tiene pinta de frita? Un totín, lo vamos a describir de esa manera, Silvio. Pero sin mensaje, sin nada. ¡Ah, me manda un audio! ¡Hola!
2: Hola, Conra. Pero muy buenas noches, Conra. Aquí estamos, en Barrio Los Robles, escuchándote en el patio de casa, tomando un vinito, comiendo unas empanadas.
0: Lo vemos.
2: Y bueno, hoy estaríamos festejando 32 años de aniversario de la barra, pero bueno, el año pasado se disolvió.
0: Sí, ya lo dijo la gitana.
2: Aquí los que somos barrabaleros, sí, seguimos escuchando, así que bueno, te pedimos un tema, la carta de la barra, si puede ser.
0: Bueno.
2: Aquí a quien te habla, Silvio Juárez.
0: ¡Vamos! ¡Se presento y todo, el muchacho! ¡El chochamo! Bueno, muy bien, qué lindo. Che, vamos a arrancar con los audios temprano. Se les está haciendo costumbre esto de los audios, ¿eh? Hola, Conra, te escucho todos los días con agua, pero las llevas cosas solo. Sos un crack. Aprendiste bien del GOAT. El colorete. ¿Tienen asado ahí? Bueno, después vamos a estar charlando de eso. ¿Podés poner el tema Seguís ahí en carrera para mi novia que le echaron hoy del laburo y quiero levantarle un poco el autoestima? Hermano, hay que ponerle onda. Hay que poner primera. No hay que quedarse con las ganas. Claro, estas cosas suceden. Y mira, se está terminando el mes. Mira si ya para octubre arranca con algo. ¡Claro!

0: Iván, dale que va. ¿Cómo andan? ¿Van a venir algún día los amigos artistas? Me van a querer boxear en la radio. Pero bueno, así, así cantan ellos, tienen esa forma de cantar. Me gusta lo que hacen. A ver qué me dicen por acá, me mandan una fotito. Se festeja el Día del Camionero, Conra. El sábado es el Día del Camionero, yo tengo programa. Podríamos arrancar avanzando por la nota, noche y día. Sobre ruedas, el progreso viene y va. ¿Qué me mandan por acá? Me mandan un flyer. Cena y baile, fiesta de choferes y transportistas. Organiza Asociación Italiana de San Basilio. El próximo 26 de septiembre a las 21:30 horas. Salón Sociedad Italiana. Fiambre, chorizo, asado, pata, muslo, matambre de cerdo, ensalada, bebida, postre, helado y torta. ¿Qué los precios? ¡Amo! Ah, tenés que llevar vajilla, vajilla completa. Esta vez. Anima poca soda. Ah, bueno, tienen de todo los muchachos. La festichola del camionero. Y la fiesta es a las 21:30. El aguante de los sábados arranca a la hora 20. De 20 a 21:30. Me quiero imaginar que van a estar escuchando Radio Popular porque vamos a estar festejando el Día del Camionero.
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0: Me mandaron este mundo pa quererte. Ay, ay, ay, ay, ay, ay, ay, ay, ay. Y hablando de pa quererte, me llega este mensaje que dice: noche de tallarines de espinaca con mi negra hermosa. Felices los dos, Conra. Tanto tiempo esperando este gran amor, ahora compartiendo día a día la felicidad gigante. Disfrutando cada segundo desde que despertamos juntos. Tenemos tanto amor que una sola vida no nos alcanzará. Te amo, Mili, con todo mi corazón. Tu flaco Jero, un temita para mi negra. Hagamos el amor de Damián para el cierre de Punta a Punta de la Mona. Gracias, Conra.
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0: ¿Cómo puede una persona, cómo puede el Jera decir que tiene tanto amor que no le alcanza una vida para entregarlo todo? ¡Por Dios!
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0: Modo Cuarteto, la mejor compañía. Un abrazo a la distancia. Pásate un tema de la banda de Carlitos, el Gaby de Santa Ana. Sacataca. Hola Conrado, ¿cómo estás? Soy Natalia Peralta del pueblito de Sacanta. Te escucho todas las noches y disfruto mucho de la música. Tengo mi negocio y los parlantes están siempre afuera. ¿Me pasás un tema de Marco Bainotti? Yo no la olvidé. Muchísimas gracias. No, gracias a ustedes por estar del otro lado, por escucharnos, por mandarnos mensajes. Hola, buenas noches. Un saludo para Sari Torres, que cumple años hoy. Soy la mamá de la luz de mis ojos. Tengo 6 hijos y ella es la mayor.
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0: Oh, para un poco. Mirá la foto que me mandan, loco. Recién llego a casa del trabajo. La Mari de la Puerta Colonia Tirolesa. Mirá la foto que me manda. Una cerveza que dice Pilsen. El envase marrón. La cerveza, la marca de la cerveza lleva el mismo nombre que nuestra provincia. Ah. Un salamín picado grueso, cortado, chanfleado. Y un queso que tiene una pinta. Chicos, paren un poco. Yo estoy laburando hasta la hora 22. Todavía me queda un montón por delante. ¿Cómo hago para hablar con tanta saliva? Es imposible. Es casi imposible.
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0: No, es imposible seguir así. Por Dios, tienen el corazón de hielo ustedes. No piensan en mí. En un ratito tengo novedades. Y en un ratito más.
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0: Después te digo porque tengo también corte.

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